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1: Ahora con nosotros, Ricardo Groves, en la voz de Daniel Cuquín, enseñándonos cómo redimir el tiempo.
2: Le preguntaron a un hombre cuánto tiempo hacía que estaba trabajando en su actual trabajo. Él respondió, desde que me amenazaron con que iban a despedirme. Lamentablemente, así es como muchas personas, incluso algunos cristianos, ven su trabajo. En lugar de usar el tiempo de trabajo diligentemente y hacer que su jefe tenga éxito, se concentran en cómo obtener más dinero trabajando menos. Sin embargo, esa estrategia empeora las cosas. Es como querer sacar agua de un pozo con una bomba que nunca ha sido cebada. Debe estar dispuesto a poner algo adentro primero antes de conseguir sacar algo. Pero una vez que la bomba fue cebada, las ganancias pueden ser enormes. Un jefe dijo a su empleado, se le acaba de dar un aumento y se hará efectivo tan pronto como usted se lo gane. La Biblia dice que la mano del diligente prosperará. Si alguien le preguntara a su jefe si usted es diligente, ¿cuál sería la respuesta? Recuerde, tener un buen testimonio en el trabajo, siendo diligente en su labor, es una parte importante de redimir el tiempo.
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2: Cuando el apóstol Pablo estaba en su tercer viaje misionero, tal vez en su viaje de regreso a Corinto, escribió una carta a sus hermanos cristianos en Roma. Nunca había estado en Roma, pero por un momento planeó visitar esta ciudad imperial. Sabemos que tenía algunos amigos cercanos que vivían ahí. Escucha con cuidado la introducción de la carta a los romanos.
3: Yo, Pablo, esclavo de Cristo Jesús y elegido por Dios para ser apóstol y enviado a predicar su buena noticia, les escribo a todos ustedes, los amados de Dios que están en Roma y son llamados a ser su pueblo santo. Que Dios, nuestro Padre y el Señor Jesucristo, les den gracia y paz. Pues tengo muchos deseos de visitarlos para llevarles algún don espiritual que los ayude a crecer firmes en el Señor. Cuando nos encontremos, quiero alentarlos en la fe, pero también me gustaría recibir aliento de la fe de ustedes.
2: De nuevo observa el propósito de Pablo de querer visitar a sus amigos creyentes en Roma. Era para que se animaran mutuamente. En otras palabras, a pesar de que Pablo era un apóstol del Señor Jesucristo, sabía que al enseñar y animar a otros creyentes, a cambio, ellos le enseñarían y animarían. De hecho, la experiencia de Pablo nos brinda una verdad poderosa que se aplica a nosotros. No importa cuál sea nuestra posición en el cuerpo de Cristo, nos necesitamos unos a otros para crecer en nuestra fe. Mira, aunque yo soy un pastor y maestro, necesito a otros cristianos en la vida para que me ayuden a llegar a ser más como Jesucristo. Aquí hay un principio para vivir. Sin importar su cargo, los líderes espirituales deben desempeñarse como miembros del cuerpo de Cristo, que necesitan a otros para continuar madurando en Cristo.
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Nuestro compromiso es con el Señor de seguir compartiendo con usted el mensaje de la Biblia. Gracias por acompañarnos en este martes 21 de julio. A la mitad de esta hora, en El Amor que Vale, el pastor Adrián Rogers, en la voz del pastor Lenín de Llanón, seguirá enseñándonos en el libro de Ruth y hoy estaremos aprendiendo del tema, ¿es la decisión lo que determina su destino? Quiero motivarle para que esté pendiente. Recuerde también que lo que usted y yo hacemos con Cristo, la decisión que tomamos acerca del sacrificio de Cristo, determina a dónde vamos a pasar la eternidad. No se pierda a la mitad de esta hora El Amor que Vale aquí en BBN.

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2: Era el esclavo de un rico y generoso mercader de Bagdad. Un día se acercó a su amo y le dijo: amo, necesito irme urgentemente de aquí, lo más lejos posible, a Samarra. ¿Podría darme uno de sus caballos? ¿Por qué quieres irte? ¿Qué problemas tienes? Amo, esta mañana en el mercado me encontré con la muerte. Me miró fijamente y asombrada. Me señaló con su huesudo dedo. Amo, debo huir a Samarra. El mercader le dio el mejor caballo, pero preocupado por su esclavo fue al mercado, buscó y encontró a la muerte y le preguntó: ¿por qué asustaste esta mañana a mi siervo? Y la muerte le dijo: no traté de asustarlo, simplemente me asombré de verle aquí, porque yo tengo una cita con él esta noche en Samarra. Es la decisión lo que determina el destino. Y sobre este tema será nuestro estudio bíblico basado en el libro de Ruth en el Antiguo Testamento.
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2: Bienvenidos. Gracias por estar en la sintonía de nuestro programa El Amor que Vale. Por favor, abra su Biblia y busque el pequeño libro de Ruth. Recordará que debido a la hambruna en la tierra de Belén, Elimelec tomó la decisión de irse con toda su familia, esposa e hijos, a Moab. Los moabitas, pueblo pagano y depravado, eran enemigos de Israel. Pero de todas maneras, Elimelec, siendo judío, decidió ir a vivir allá, porque las condiciones económicas en Belén eran muy difíciles, debido a la hambruna que, como plaga, había caído sobre esa tierra. ¿Cuál fue la consecuencia de esa decisión? Fue la muerte. Mire, por favor, el versículo 3. Y murió Elimelec, marido de Noemí, y quedó ella con sus dos hijos, los cuales tomaron para sí mujeres moabitas. El nombre de una era Orfa, y el nombre de la otra Ruth, y habitaron allí unos 10 años. Y murieron también los dos, Malón y Kelión, quedando así la mujer desamparada de sus dos hijos y de su marido. Ahora, ¿por qué salió? ¿Por qué dejó Belén? Él dejó Belén porque tenía miedo de no poder sobrevivir. Y dejó Belén, la casa del pan, y entró en el territorio del diablo. Elimelec tenía la motivación equivocada, el método equivocado, el amo equivocado, y llega allá. ¿Y qué le pasa? Se muere. ¿Y qué le pasó a sus muchachos por los cuales tanto se preocupó? Murieron.

0: ¿Sabe lo que esto me dice? Amigo, usted no puede huir. Usted necesita ponerse en paz con Dios. No podemos escapar. Recuerda lo que dije hace un momento del esclavo huyendo a Samarra. Ese esclavo trataba de huir de la muerte y se va precisamente hasta el lugar en donde la muerte le estaba esperando. Esa fue la consecuencia. En el caso de Elimelec, a pesar de entrar en territorio enemigo, él quiso ser bendecido. ¿Cuántas veces usted ha querido ser bendecido? Todos queremos que Dios nos bendiga. Y aquí está este hombre, en un lugar de dolor y quebranto y lágrimas y tumba, y las cosas que él quiso, no las tuvo. ¿Quiere usted una bendición? Le diré dónde va a encontrar una bendición. Usted encontrará una bendición en un lugar de bendición. Y cuando usted sale de ese lugar de bendición, no espere ser bendecido, sino hasta cuando regrese al lugar de bendición. Tantos de nosotros queremos que Dios nos bendiga, pero que nos bendiga de todas maneras. Pues le diré, Dios no lo hará. Elimelec y sus dos hijos mueren, y se queda Noemí con dos nueras. Y ahí están tres viudas fuera del lugar, en Moab. Y Noemí cambió su nombre por Mara, que significa amargura, y comienza a culpar a Dios por todo lo que le ha pasado, cuando Dios no tenía la culpa de nada. Ahora quiero que veamos la parte más importante de este mensaje. Le he hablado del principio de escoger libremente. Usted puede escoger. Elimelec escogió. Dios nos da una opción. Somos libres para escoger, pero no somos libres para escoger las consecuencias de nuestra decisión. Y una gran decisión se encarga de muchas pequeñas decisiones. Elimelec tomó la decisión equivocada porque su motivación y su método fueron incorrectos y sirvió al amo equivocado. En tercer lugar, el poder de una decisión sabia. En un momento más leeremos desde el versículo 7, pero esto es lo que sucedió. Aquí está Noemí destituida en la tierra de Moab. Su marido Elimelec y sus dos hijos Malón y Kelión habían muerto. Y ella está con sus dos nueras. Ellas no tienen ningún sustento y Noemí no tiene forma de velar por ellas. Y escucha noticias de las bendiciones de Dios allá en Belén, de cómo Dios estaba visitando a su pueblo, y Noemí decide entonces regresar a Belén. Ahora Noemí y quien fuera su esposo, Elimelec, se habían desviado de los caminos de Dios. Pero ella decide regresar al lugar de las bendiciones, regresar a la casa del pan, y les dice a sus dos nueras paganas, Ruth y Orfa, ustedes quédense aquí con su gente. No tengo manera de poder cuidar de ustedes. Y ya soy vieja como para tener hijos, para que ustedes se casen con ellos. Quédense aquí. Tal vez puedan encontrar esposos moabitas. Yo regreso a Belén. Por favor, empecemos en el versículo 7. Salió pues del lugar donde había estado, está hablando de Noemí, y con ella sus dos nueras, y comenzaron a caminar para volverse a la tierra de Judá. Y Noemí dijo a sus dos nueras, andad, volveos cada una a la casa de su madre, Jehová haga con vosotros misericordia, como lo habéis hecho con los muertos y conmigo. Os conceda Jehová que halléis descanso, cada una, en casa de su marido. La palabra descanso en hebreo literalmente significa seguridad, provisión. Luego las besó, y ellas alzaron su voz y lloraron, y le dijeron, ciertamente nosotras iremos contigo a tu pueblo. Y Noemí respondió, volveos, hijas mías, ¿para qué habéis de ir conmigo? Tengo yo más hijos en el vientre que puedan ser vuestros maridos. Volveos, hijas mías, e idos, porque yo ya soy vieja para tener marido, y aunque dijese, esperanza tengo, y esta noche estuviese con marido, y aún diese a luz hijos, ¿habías vosotras de esperarlos hasta que fuesen grandes? ¿Habías de quedaros sin casar por amor a ellos? No, hijas mías, ¿Qué mayor amargura tengo yo que vosotras? Pues la mano de Jehová ha salido contra mí. Ahora ella está culpando a Dios por sus problemas, que realmente no procedían de él. Y ellas alzaron otra vez su voz y lloraron, y Orfa besó a su suegra, mas Ruth se quedó con ella. Este es un versículo muy importante. Sabía que tenemos los que besan y los que se quedan. Los que besan son los que conmueven con sentimiento. Los que besan son los que se conmueven con sentimiento, pero realmente no toman la decisión de entregarse a Jesús. Y se dará cuenta que Orfa besó a su suegra, pero Ruth se quedó con ella. Ahora note el versículo 15. Y Noemí dijo, he aquí tu cuñada se ha vuelto a su pueblo y a sus dioses, subráyelo. Vuélvete tú tras ella. ¿Se puede imaginar a una persona tan alejada del Señor como Noemí, que les dijo, regresen a sus dioses paganos? ¡Qué pésimo consejo fue ese! Pero note lo que le contestó Ruth. Esta sí es una decisión sabia. Estoy hablando acerca del poder de una decisión sabia. Escúchelo. Este es uno de los pasajes más hermosos en toda la Biblia. Si no lo tiene subrayado en su Biblia, hágalo. Respondió Ruth, no me ruegues que te deje y me aparte de ti, porque a donde quiera que tú fueres, iré yo, y donde quiera que vivieres, viviré. Tu pueblo será mi pueblo. Ahora preste atención. Aquí está la clave de todo esto. Y tu Dios, mi Dios. Ahora, recuerde que Ruth era una pagana. Ella era una mujer de Moab. Y aquí está diciendo que el Dios de Israel será su Dios. Y luego añade, donde tú murieres, moriré yo. Y allí seré sepultada. Así me haga Jehová y aún me añada, que solo la muerte hará separación entre nosotras dos. Y viendo Noemí que estaba tan resuelta a ir con ella, no dijo más. Esta es una decisión que determina el destino. Cuando Ruth dijo lo que dijo, cambió su vida. Y escuche, no solo cambió su vida, sino que cambió la mía. Sabía que Ruth, esta muchacha pagana, llegó a ser una antepasada del Señor Jesucristo. Ella se emparentó con la línea real y según la carne, ella llegó a ser parte de la casa de David. Ella tenía tanto en su contra, tenía una vida maldita. La Biblia enseña que había una maldición sobre ella. Deuteronomio 23, versículo 3. No entrará amonita ni moabita en la congregación de Jehová, ni hasta la décima generación de ellos no entrarán en la congregación de Jehová para siempre. La ley dice, déjenla fuera, no es digna. Tenía una vida maldita. Y vamos a ver lo que la ley no pudo hacer, la gracia lo hizo por esta mujer. Y lo que la ley no podía hacer por mí, porque soy como Ruth. La Biblia nos dice en Efesios 2 que estábamos alejados de la ciudadanía de Israel. Gloria a Dios por su gracia que nos acepta. Pero no solo tenía una vida maldita, escúcheme. Si está enfrentando pruebas hoy, ella tenía una vida acabada, es decir, ella había conocido pobreza, escasez, su marido había muerto, su suegro había muerto, no tenía vivienda ni ayuda. En esos días no había ninguna ayuda del gobierno para ayudar a una mujer así. Se morían de hambre o se metían a la prostitución. Ella tenía una vida maldita, una vida acabada. Y esta estimada señora tenía una vida condenada. Ella tenía una sentencia de muerte sobre ella. Iba a morir porque su marido, su cabeza, había muerto. Ella es igual a nosotros. Porque la cabeza de nuestra raza, Adán, murió. Y en Adán todos mueren. Y perdimos nuestra herencia como Ruth perdió su herencia cuando su esposo murió. Perdimos la nuestra cuando Adán pecó y entramos en su muerte. Pero Dios abrió la cortina de la noche y la dejó abierta con la estrella de la esperanza, porque esta mujer tomó una decisión sabia. Ahora quiero que veamos los siete elementos de esa decisión sabia. Estamos hablando de una decisión que determina el destino. Primero, cuando hace esta clase de decisión, todas las cosas son nuevas. Jesús dijo, he aquí yo hago nuevas todas las cosas. Y el apóstol Pablo dice, si alguno está en Cristo, nueva criatura es. Hay una nueva determinación. Mire lo que Ruth le dijo a Noemí, su suegra. No me ruegues que te deje y me aparte de ti. Y viendo Noemí la determinación de Ruth, no le dijo nada más. Por favor, escúcheme. ¿Quiere usted un nuevo comienzo? Entonces debe tratar este asunto con seriedad. Dios tiene tratos con aquellos que son serios en sus tratos. ¿Por qué no le dice a Jesús ahora mismo, Señor, no me pidas que te deje, ni que me aparte de ti? Pero Ruth no solo tuvo una nueva determinación, sino también una nueva dirección. Dijo, a donde quiera que tú fueres, iré yo. No conozco una mejor descripción de un creyente que esa. La persona que le dice a Jesús, Señor, no te dejaré ni me alejaré de ti, y a donde quiera que vayas te seguiré. Hay un antiguo y hermoso corito que dice, he decidido seguir a Cristo, no vuelvo atrás, no vuelvo atrás. Además, Ruth tiene una nueva dependencia, dice, donde quiera que vivieres, viviré. En otras palabras, Ruth le dice a Noemí, quiero estar bajo la protección de tus alas, quiero que tú me protejas. ¿Usted le diría eso a Jesús? Señor, a pesar de todos mis problemas hoy, busco tu protección. Pongo mi dependencia en ti, Señor Jesús, para que cuides de mí integralmente. Y luego ella tuvo un nuevo deseo, manifestando al decir, tu pueblo será mi pueblo. ¿Sabe lo que eso significa? Ya no deseo estar con los moabitas. No quiero tener ninguna comunión con los paganos. Quiero estar con la gente de Dios. Noemí, tú regresas a Belén, a Judá. Regresas a la casa del pan y al Dios de Israel, y yo quiero ir contigo. Mi amigo, él le da nuevos deseos. Una de las razones de por qué más gente no asiste a la iglesia los domingos es porque no tienen el deseo de estar con la familia de Dios. No pueden decir al Señor Jesús, estoy determinado a seguirte, donde quiera me guíes te seguiré, Señor Jesús, dependeré totalmente de ti y quiero estar con tu gente. No dejaré de reunirme y tener comunión con el pueblo tuyo. Y junto con ese nuevo deseo hay una nueva devoción. Ruth dijo, tu Dios será mi Dios. Ella está abandonando la idolatría, dándole espalda a sus dioses inmorales. ¿Alguna vez usted ha dicho a Jesús, he terminado con el paganismo, he terminado con mi vida vieja? Ruth supo lo que significaba el seguir seriamente al Dios de Noemí. Y hay una nueva dedicación. Note las palabras de Ruth en el versículo 17 del capítulo 2. Donde tú murieres, moriré yo. ¿Qué quiso decir con eso? Noemí, voy a ir contigo hasta el final del camino. No voy a regresar a Moab. Quiero decir, cuando lleguemos a Belén y hubiera otra hambruna y tú mueres en Belén, yo voy a morir contigo. Sabía que debemos amar al Señor Jesús hasta la muerte. Amigo, de eso estamos hablando, de una nueva dedicación y finalmente un nuevo destino. Ella dijo, y allí seré sepultada. Donde quiera que sea sepultada, quiero estar sepultada contigo. ¿Qué quiere decir esto? Ella sabía que nada debía separarle de aquella a quien amaba. La Biblia dice, por lo cual estoy seguro que ni la muerte, ni la vida, ni ángeles, ni principados, ni potestades, ni lo presente, ni lo porvenir, ni lo alto, ni lo profundo, ni ninguna otra cosa creada nos podrá separar del amor de Dios que es en Cristo Jesús, Señor nuestro. Este es todo el mensaje. Aquí tenemos todo el mensaje. Espero que lo entienda, espero que lo capte. Hoy estamos hablando acerca de la decisión. Es la decisión la que determina el destino. Existe el principio de la libertad de escoger. Usted es libre de escoger, pero usted no es libre para no escoger. Y usted no es libre de escoger las consecuencias de su decisión. Vimos a Elimelech y su libertad de escoger. También existe el principio de una decisión equivocada. Aquí tenemos a Elimelech. Él escogió con el motivo equivocado, el físico en lugar del espiritual. Él escogió con el método equivocado. Él andaba por la vista en lugar de andar por la fe. Se fue y empezó a servir al amo equivocado. Se fue al territorio enemigo. Pero luego tenemos aquí a Ruth. Ella tenía tanto en su contra. Mas, sin embargo, escogió y dijo, yo estoy determinada que el Dios de Israel será mi Dios. Y él hizo para ella nuevas todas las cosas. ¿Sabe lo que pasó? La doncella de Moab, como lo relata el capítulo 2, se casa con el soltero codiciado de Belén. Ella llega a ser una antepasada del Señor Jesucristo y tiene todo un libro en la Biblia escrito acerca de ella porque tomó una decisión sabia. ¿Alguna vez ha decidido entregarse a Jesús? Cuando yo era un jovencito, nunca fumé marihuana, ni he sido adicto a las drogas o algo así, ni cometí inmoralidad sexual, pero yo sabía lo que era decir mentiras y tomar el nombre de Dios en vano y tomar cosas que no me pertenecían. Hacía trampa en la escuela. Y me metía en peleas callejeras. Necesitaba ser salvo, se lo garantizo. Y fuimos a nuestra pequeña iglesita. Era la primera vez que estábamos juntos en una iglesia. Mi papá sentado a mi lado. El pastor predicó y dio una invitación. Y mi papá se levantó y empezó a caminar hacia el frente. Hasta ese momento, ni él ni yo conocíamos a Jesús. Pero cuando mi papá se levantó, yo pensé, bueno, si mi papá necesita salvarse, ciertamente yo necesito salvarme. Y también pasé adelante detrás de mi papá. Me senté en la primera fila de ese pequeño santuario de la iglesia bautista. Me hicieron unas preguntas y respondí afirmativamente. Francamente, no sabía mucho. Solo estaba dando todo lo que conocía de mí a todo lo que conocía de Jesús, pero fue suficiente. Bendito sea Dios. He aprendido mucho más. Me he arrepentido mucho más después de salvarme que cuando me salvé. ¿Sabe por qué? Porque entregué mi corazón a Jesucristo. Él me permitió que tomara una decisión. El resultado de esa decisión es que estoy aquí hoy, predicando el Evangelio. Somos libres de escoger. Somos libres de escoger. No somos libres de escoger las consecuencias de nuestra decisión. Os he puesto delante de la vida y la muerte, la bendición y la maldición. Escoge, pues, la vida. Amigo, si Dios pudo salvar a Ruth hace tanto tiempo en su precaria situación, le diré que no importa cuán grandes sean sus problemas, Él puede salvarle hoy. Ore, por favor, así. Señor Jesús, te escojo, te recibo, no te rechazo, entra en mi corazón, sé mi Señor y mi Salvador, empieza a hacerme la persona que deseas que sea. Perdóname, ayúdame a nunca avergonzarme de ti. En tu nombre oro. Amén. Y si usted hizo esta decisión por Cristo, le invito muy sinceramente a que nos escriba. Queremos alegrarnos espiritualmente con usted y tener el privilegio de orar por usted, para que Dios le bendiga y le ayude en su nuevo caminar como hijo de Dios.
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3: BBN no se solidariza con los detalles o conceptos emitidos en este espacio. Solo nos circunscribimos a utilizar los servicios proporcionados por la Agencia de Noticias EFE. La región de América Latina y el Caribe logró en 2025 avances constantes en la reducción del hambre, aunque aún afecta a 32 millones de personas y encara otros problemas como la obesidad o los altos precios de una dieta sana, según un informe publicado hoy en Roma por agencias de Naciones Unidas. Más información. Panamá se ha dado 12 meses para demostrar que su oferta de servir a la India como plataforma hacia América Latina puede traducirse en inversiones, manufactura y nuevas conexiones marítimas, afirmó a EFE el canciller panameño Javier Martínez en una entrevista en Nueva Delhi. Más información. La economía de Ecuador creció un 1,6% interanual en mayo, según el Banco Central. También el gobierno de Ecuador elevó de amarilla a naranja, peligro alto, la alerta por la amenaza del fenómeno climático de El Niño en 17 de las 24 provincias del país y aprobó un plan nacional de respuesta cuya ejecución fue declarada como prioridad nacional, según informó el Comité de Operaciones de Emergencia Nacional. Por último, suben en Chile a 10 las personas fallecidas por el temporal que afecta a 10 de las 16 regiones del país, informó Santiago Carrasco.
4: Las buenas noticias para memorizar esta semana se encuentran en el libro de los Proverbios, capítulo 28, versículo 5. Los hombres malos no entienden el juicio, mas los que buscan a Jehová entienden todas las cosas. Proverbios 28, 5. Los hombres malos no entienden el juicio, mas los que buscan a Jehová entienden todas las cosas. Libro de los Proverbios, capítulo 28, versículo 5. Buenas noticias que estamos memorizando esta semana.

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1: Eres amada con amor eterno. Eso es lo que dice la Biblia, y te rodean sus brazos eternos. Soy tu amiga Elizabeth Elliot, hablando hoy sobre una de las principales evidencias de ese amor eterno, el perdón. Así es, el perdón. Leemos en las Escrituras que Dios no envió a su Hijo Jesús al mundo para condenar al mundo, sino para que el mundo sea salvo por él. Esa fue la razón por la que Dios envió a Jesús. ¿Has pensado en ello desde esa perspectiva? Dios quiere perdonarte. No es un patriarca aterrador que está allá arriba en el cielo escudriñándote para averiguar en qué estás pecando. Él lo sabe, por supuesto. Nada está oculto para sus ojos. Él sabe dónde estamos pecando. Pero su objetivo es llevarnos al arrepentimiento para poder perdonarnos. Y todo lo que se necesita es arrepentimiento de nuestra parte. Se necesita mucho más que eso de parte de Dios. Se necesitó la vida de su Hijo, su sangre, su muerte en la cruz. Así que el símbolo central de nuestra fe, esa cruz, es una gran encrucijada. Es allí donde los pecadores son perdonados. Es allí donde el sacrificio por el pecado fue hecho una vez por todas. La mayoría de ustedes conoce lo que se ha denominado la oración de Jesús o el Padre Nuestro. ¿Y cuáles son esas palabras? Perdona nuestras ofensas o nuestras deudas, como nosotros perdonamos a nuestros deudores o como nosotros perdonamos a los que nos ofenden. En Camino al Gozo estamos hablando acerca del perdón y de cómo hacer que perdure en situaciones injustas y que suceden sin una razón. El perdón es una gracia que hay que ofrecer a los pecadores, a las personas que nos ofenden, a los que realmente han actuado mal contra nosotros y nos han herido, a los que han abusado de nosotros. Si Dios nos perdonara como nosotros perdonamos a los que nos ofenden, todos tendríamos un gran problema, ¿verdad? Porque no necesariamente perdonamos a esas personas por completo, libremente y para siempre. A veces no las perdonamos en absoluto. ¿Es así como esperas que Dios te perdone? Perdónanos como nosotros perdonamos a los otros. ¿Has sido maltratado de alguna manera como niño, como esposa, como empleado? Perdona nuestras ofensas como nosotros perdonamos a los que nos han maltratado. ¿Te han mentido? Perdona nuestras ofensas como nosotros perdonamos a los que han mentido sobre nosotros. ¿Han tergiversado algo sobre ti? ¿Lo han hecho? Como nosotros perdonamos a aquellos. ¿Alguien ha destruido tu reputación de forma irreparable? ¿Cuál es tu responsabilidad hacia esa persona? Si quieres que Dios te perdonará como tú perdonas a quien destruyó tu reputación. Como perdonamos a los que nos han engañado, como perdonamos a los que nos han traicionado. ¿Ha pasado Jesús por eso? Sabemos que sí. Como nosotros perdonamos a los que se han vuelto contra nosotros. ¿Cuál fue la oración de Jesús en la cruz? Padre, perdónalos, porque no saben lo que hacen. Ahora, para poder perdonar a otros, tú y yo debemos saber que hemos sido perdonados, que hemos recibido la gracia, que nuestros pecados han sido cancelados en la cruz. ¿Cómo podemos perdonar a otros si no hemos recibido la gracia de Dios que nos perdona? Pero cuanto más profundo sea nuestro reconocimiento de nuestra propia necesidad de esa gracia, es decir, Cuanto peores nos parezcan nuestros pecados, cuanto más nos maravillemos ante la asombrosa gracia de Dios y cuanto más humildemente aceptemos la gracia que Él nos da, entonces más dispuestos estaremos a ofrecer a otra persona la gracia del perdón, en especial a alguien que haya abusado o engañado o traicionado o mentido sobre nosotros. Primero debemos recibir la gracia de Dios para nosotros mismos. Esa gracia que Él está dispuesto a darnos. Está con los brazos abiertos, listo para recibirnos. Varios oyentes nos manifestaron que se sentían muy angustiados porque pensaban que no eran salvos, que habían recibido a Jesús como su Salvador cuando eran niños, pero que no estaban seguros de si Él los había perdonado. Y yo les respondí, realmente no creo que una persona que no sea cristiana se preocupe mucho por ello, pero si hay alguna duda en tu mente, simplemente acude al Señor y dile, Señor, no sé si fue real entonces, pero ahora mismo quiero asegurarme de que te abro mi corazón. Así que, Señor, aquí estoy, toda yo, para ti, para siempre, tómame. Dios escucha esa oración, Él te perdona. ¿Qué puede lavar mi pecado? Nada más que la sangre de Jesús, nada más que la sangre de Jesús. Un psiquiatra amigo mío dijo que la psiquiatría secular dedica mucho tiempo a tratar los sentimientos de culpa, pero dijo, nosotros los cristianos sabemos que los sentimientos de culpa suelen estar relacionados con la culpa real y solo hay un remedio para eso, la sangre de Jesús. La sangre de Jesús es el remedio, sí, solo eso. Ahora, tu negativa a perdonar a aquel que te ha ofendido puede deberse a tu negativa a creer que Dios te ha perdonado. Tal vez ni siquiera creas que Dios puede perdonarte. Tal vez seas como la mujer que vino a mi casa que sentía que había cometido un pecado imperdonable porque había abortado. Estaba destrozada por el sentimiento de culpa que pesaba sobre ella. Dios perdona los pecados que le confesamos. Él es fiel y justo para perdonar todos nuestros pecados. La Biblia dice en Romanos 8:1, no hay condenación para los que están en Cristo Jesús, los que no andan conforme a la carne, sino conforme al Espíritu. ¿Realmente crees que su sangre puede cubrirlo todo? Puede ser que los recuerdos del pasado te estén estorbando, pero debes rechazarlos. Las preocupaciones te atormentan, apártalas. Tus pecados, tus faltas, se levantan a veces como fantasmas y espectros y construyen una barrera. Pero ninguna falta del pasado puede separar de Dios a un corazón amante. San Francisco de Asís decía, no escudriñes tanto si haces mucho o poco, mal o bien, con tal de que lo que hagas no sea pecado y que busques de corazón hacerlo todo para Dios. Procura, en la medida de lo posible, hacerlo todo bien, pero cuando esté hecho, no pienses en ello. Procura más bien pensar en lo que hay que hacer a continuación. Sigue sencillamente el camino del Señor y no te atormentes. Debemos odiar nuestras faltas, pero con un odio tranquilo y sosegado, no con mezquindad y ansiedad. Cuando leí esto me puse a reflexionar. Nunca había pensado en odiar nada en forma tranquila y sosegada, pero sí creo que es posible ante Dios odiar nuestras faltas, pero con un odio tranquilo y sosegado, no mezquina y ansiosamente, y no con un orgullo que diga, imagínate que yo hiciera una cosa así. Sé que soy capaz de cualquier pecado que se nombre en la Biblia. Es solo la gracia de Dios la que me mantiene alejada de cualquiera de ellos. Siguiendo con la cita de San Francisco de Asís, dice, debemos aprender a mirar con paciencia nuestras faltas y a ganar a través de ellas la gracia de la renuncia y la humildad. Sé constante y valiente y alégrate de que Él te haya dado la voluntad de ser enteramente suyo. El precio completo ha sido pagado, queridos amigos. Si hay alguien escuchándome hoy que se pregunta si esa decisión tomada hace años es genuina o no, entonces yo le diría, no pierdas ni un minuto más. Solo ven a Dios en la sencillez de tu fe y dile que Él es toda tu esperanza y paz, y Él es toda tu justicia. No tienes nada más. Y con toda sinceridad y honestidad ante Él, entrégale tu vida. Entrégale tus pecados, y Él arroja esos pecados, nos dice la Biblia, a las profundidades del mar, y nunca más se acuerda de ellos. Esa es la manera en que Dios te perdona, y su gracia es lo suficientemente grande como para permitirte también perdonar a tu enemigo de esa misma manera. No solo perdonarlo, sino amarlo. Jesús va mucho más allá del simple perdón. Dice, debéis amar a vuestros enemigos. Y si realmente hacemos esto, entonces los cristianos seremos un misterio viviente, personas cuyas vidas no tienen sentido aparte de Dios. ¿Quién en su sano juicio amaría a un enemigo? Nadie, excepto la persona con el amor de Dios en su corazón. ¿Eres una de esas personas? ¿Tienes el amor de Dios en tu corazón? Él quiere dártelo, pídeselo. Este momento es el mejor para recibirlo.
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2: Según un antiguo calendario maya, se suponía que el mundo se iba a terminar el 21 de diciembre de 2012. Quizás se acuerde de la conmoción que eso creó. Miles de personas se prepararon para sobrevivir eventos cataclísmicos, muchos entraron en pánico, había un ambiente de incertidumbre y preocupación. Pero la verdad es que los anuncios acerca del fin del mundo han existido durante siglos. El calendario maya no fue el primero ni iba a ser el último. Y por cierto, hay algo de verdad en todas estas predicciones, como veremos en nuestro estudio. La Biblia sí nos dice que habrá un periodo de tribulación lleno de erupciones volcánicas, tsunamis, epidemias, hambrunas y mucho más, pero todo eso va a venir en los tiempos de Dios y por el poder de Dios. En lo profundo del corazón humano existe esta intuición de que se avecina el fin del mundo. Y la razón por la que Dios ha puesto esta idea en el corazón humano es porque, de hecho, ese tiempo realmente está por llegar. Desgraciadamente, los denominados expertos en cuanto al fin del mundo distraen a las personas del verdadero juicio final, en el que realmente necesitan pensar, y terminan aconsejando métodos de supervivencia y haciéndole perder el tiempo. Pero, querido oyente, déjame decir esto claramente. Puedes estar absolutamente seguro de que, si una persona predice la fecha del regreso de Cristo, la persona está equivocada. Simplemente porque el mismo Señor Jesús dijo, «No sabéis ni el día ni la hora». Mateo 25:13. No les toca a ustedes conocer la hora, dijo en Hechos 1:7. Por el contrario, debemos vivir como los creyentes de Tesalónica y los de la isla de Creta, esperando cada día su llegada. Ahora bien, la pregunta es, ¿hay algún pasaje en la Biblia que nos ayude a anticipar el fin del mundo? El profeta Daniel, el primer sabio de Babilonia, respondería que sí.

0: Los capítulos 2 y 7 de Daniel encontramos un par de visiones y sueños que predicen la progresión de los imperios mundiales comenzando con Babilonia. Te invito a acompañarme a Daniel capítulo 2 para que identifiquemos los cuatro reinos que Daniel ve en el sueño del rey Nabucodonosor, un rey del que ya hemos hablado en estudios anteriores. En el versículo 31 de Daniel 2 leemos: Tú, oh rey, veías, y he aquí una gran imagen. Esta imagen, que era muy grande y cuya gloria era muy sublime, estaba en pie delante de ti, y su aspecto era terrible. La cabeza de esta imagen era de oro fino, su pecho y sus brazos de plata, su vientre y sus muslos de bronce, sus piernas de hierro, sus pies en parte de hierro y en parte de barro cocido. Estabas mirando hasta que una piedra fue cortada, no con mano, e hirió a la imagen en sus pies, es decir, durante el último imperio, y así destruyó toda la estatua. Esa piedra es una referencia a la piedra que los constructores rechazaron, Mateo 21:42, una referencia al Mesías, que según las profecías de Daniel, aplastará estos imperios mientras establece su propio reino. El final del versículo 35 nos dice que su reino literalmente llenará toda la tierra. Ahora, ¿cómo sabemos que estas diferentes partes de la estatua eran reinos? Permíteme resumir la interpretación de Daniel. La última parte del versículo 38 revela que Babilonia es la cabeza de oro. De hecho, fue el primer imperio mundial, la cabeza de oro. Pero Daniel continúa interpretando en el versículo 39 que después de Babilonia vendría un segundo reino, un reino identificado en el capítulo 5 de Daniel como los medos y los persas. Este es el reino de plata. Después de ellos hay un tercer reino, un reino de bronce, que gobernará sobre toda la tierra, versículo 39. La historia cuenta que el reino de Grecia, bajo Alejandro Magno, derrotó al imperio persa. Y luego viene el cuarto reino en el versículo 40, un reino hecho de hierro. Pero ese reino se divide, nos dice el versículo 41. Y para cuando llegamos a los pies de esta gran estatua, vemos cómo la situación ha cambiado de un reino unido de oro a un reino diverso, hecho de una mezcla de hierro y arcilla. Y de esa manera Daniel profetizó la progresión de los imperios mundiales, y la historia lo ha demostrado. De hecho, su profecía se extiende hasta el final de la era de la Iglesia. Ahora, si vamos al capítulo 7, encontramos una visión diferente, pero que concuerda con la visión de la estatua. Esa visión añade algunos elementos importantes a la profecía. Encontramos estos mismos cuatro reinos, pero descritos como cuatro animales diferentes. También recibimos información adicional acerca del reino del anticristo y finalmente del reino de Dios. Leemos en Daniel 7, versículo 3: Y cuatro bestias grandes, diferentes la una de la otra, subían del mar. La primera era como león y tenía alas de águila. Este es el primer reino, Babilonia. Los leones alados eran prácticamente el símbolo nacional de la antigua Babilonia. De hecho, había esculturas de enormes leones alados en las entradas de los palacios reales. El segundo reino, el reino medo-persa, está representado aquí como un oso en el versículo 5. Se nos muestra en la última parte del versículo 5 que ese oso tiene tres costillas entre los dientes. Esas tres costillas representan el hecho de que los medo-persas conquistaron los imperios de Lidia, Egipto y Babilonia. Esas son las tres costillas destrozadas en la boca del oso. El tercer reino, que sería Grecia, también concuerda con la visión de la estatua del capítulo 2. Aquí, en el versículo 6, se describe como un leopardo con cuatro alas. Las alas se refieren a la rapidez de este reino. De hecho, sabemos que el ejército griego bajo Alejandro Magno conquistó el mundo más rápido que cualquier otra potencia mundial en la antigüedad. En solo 8 años marcharon y conquistaron más de 17.000 kilómetros de territorio, desde Grecia hasta la India. También es significativo que este leopardo tenga 4 cabezas, porque después de la prematura muerte de Alejandro a la edad de 32 años, su reino se dividió en 4 partes, cada parte dirigida por uno de sus generales. Y ahora lo que viene a continuación es una bestia grande y aterradora, versículo 7, con dientes de hierro, una obvia referencia a las piernas de hierro en la visión de la estatua, el Imperio Romano. Y Daniel explica en el versículo 7 que devoraba y desmenuzaba y las obras hollaba con sus pies, y era muy diferente de todas las bestias que vi antes de ella, y tenía 10 cuernos. Lo que Daniel también introduce aquí es información sobre las últimas etapas de este Imperio Romano, lo que los eruditos evangélicos llaman el renacimiento del Imperio Romano. Entonces, en lugar de hablar de los 10 dedos de los pies en la estatua, Daniel habla ahora de 10 cuernos que emergen en la cabeza de este último imperio mundial. Y no hay duda alguna de lo que significan estos cuernos, ya que la Biblia nos lo dice. Y los 10 cuernos significan que de aquel reino, o sea el reino de Roma, se levantarán 10 reyes, y tras ellos se levantará otro, el cual será diferente de los primeros, y a 3 reyes derribará. O sea, este imperio es una coalición de 10 reinos. El versículo 24 nos dice que un undécimo rey viene y mata a 3 de los 10 reyes y toma su lugar. Pero eso solo es el comienzo de su desenfreno, porque en el versículo 25 dice: y hablará palabras contra el Altísimo, y a los santos del Altísimo quebrantará, y pensará en cambiar los tiempos y la ley, y serán entregados en su mano hasta tiempo y tiempos y medio tiempo. Pero se sentará el juez, y le quitará su dominio, para que sea destruido y arruinado hasta el fin, y que el reino y el dominio y la majestad de los reinos debajo de todo el cielo sea dado al pueblo de los santos del Altísimo, cuyo reino es reino eterno, y todos los dominios le servirán y obedecerán. Daniel entonces acaba de profetizar una larga serie de eventos. Y la pregunta ahora es, ¿se cumplieron? Bueno, vamos a ir de a poco. Primero, Daniel profetizó que Babilonia sería el primer imperio mundial. Cumplido. Los medos y los persas conquistarían Babilonia. Cumplido. Grecia conquistaría a Persia. Cumplido. Roma conquistaría a Grecia. Cumplido. Y un nuevo imperio romano sería liderado por 10 reyes. Eso todavía no ha ocurrido. Luego, un gobernante blasfemará a Dios e intentará matar a todos los seguidores de Dios mientras domina el mundo. Y encontramos en otros pasajes que ese gobernante se describe como el anticristo. Y eso no ha sucedido todavía. Y finalmente el anticristo será derribado cuando el Mesías regrese para establecer su reino en la tierra. Eso no ha sucedido todavía. Y finalmente el anticristo será derribado cuando el Mesías regrese para establecer su reino en la tierra. Y eso tampoco ha sucedido aún. Ahora algunos dirían, bueno, Cristo ya vino y ya estableció su reino en nuestros corazones. Y en cierto sentido eso es cierto, porque Él debería reinar sobre nuestras vidas ahora mismo. Pero en un sentido profético eso no es cierto. De hecho, si retrocedemos hasta el versículo 13, se nos da una descripción de la venida del Mesías, que dice: miraba yo en la visión de la noche, y he aquí, con las nubes del cielo venía uno como un hijo de hombre. Detengámonos por un momento. ¿Quién podría ser este individuo? Aquí se lo describe como un hijo de hombre. Eso significa que es un descendiente de la raza humana. Pero leemos que es como un hijo de hombre, O sea, él es más que un simple humano. Él viene a la tierra con las nubes, lo que es una alusión a otros pasajes del Antiguo Testamento donde las nubes son los carruajes de Dios, como Isaías 19:1 y el Salmo 104:3. Por lo que esta persona no es solo un hombre, sino que es Dios también. Así que Daniel está describiendo a una persona que desciende a la tierra para reinar, y que resulta ser Dios encarnado. ¿Quién podría ser este individuo entonces? ¿Quién eres?, le preguntó la Corte Suprema de Israel a Jesús antes de condenarlo a muerte. Dinos si realmente eres el Hijo de Dios. Y Jesús dijo, tú lo has dicho. Y además os digo que desde ahora veréis al Hijo del Hombre viniendo en las nubes del cielo. Mateo 26:64. O sea, él dijo, ese soy yo. Y ellos gritaron, que muera, por pretender ser Dios encarnado. Y lo asesinaron. Pero eso, como sabemos, era parte del plan de Jesús, ya que el Mesías vino primero para morir por nuestros pecados. El profeta Isaías escribe, mas el herido fue por nuestras rebeliones, molido por nuestros pecados. El castigo de nuestra paz fue sobre él, y por su llaga fuimos nosotros curados. Todos nosotros nos descarriamos como ovejas, cada cual se apartó por su camino, mas Jehová cargó en él el pecado de todos nosotros. Isaías 53, el 5 al 6. Pero la descripción aquí, en el capítulo 7, versículo 13, es de triunfo. Así que se refiere a una segunda venida a la tierra. Permíteme organizar la información que hemos visto hasta ahora. Después de la creación de este imperio formado por 10 reinos, después del gobierno del anticristo que tendrá un pacto de paz con Israel durante 3 años y medio, después de otros 3 años y medio donde el anticristo profanará el templo e intentará matar a los judíos junto con aquellos que siguen al verdadero rey y exigirá que lo adoren como un dios. Después de esto, el rey regresará con su amada novia y después de derrotar al anticristo, reunirá a todos los santos que han puesto su fe en él durante estos días de horrible catástrofe y juicio. Él reunirá y reconstituirá su nación descarriada, Israel, que ahora lo va a recibir con genuino pesar y gran arrepentimiento. Todo eso va a suceder. Y Daniel luego ve la inauguración del increíble reino del Mesías. Miramos nuevamente Daniel 7:13. El Hijo de Hombre vino hasta el anciano de días, y le hicieron acercarse delante de él. Y le fue dado dominio, gloria y reino para que todos los pueblos, naciones y lenguas le sirvieran. Detengámonos ahora e imaginemos esta escena que toma lugar en el cielo. El Mesías, Dios el Hijo, se acerca al anciano de días, Dios el Padre, y el Padre le entrega el cetro al Hijo, por así decirlo, y dice, «Ahora es el momento. Es hora de establecer el reino del Altísimo en la tierra». Y el libro de Apocalipsis nos cuenta que este reino de nuestro Señor durará 1000 años, mientras que Satanás estará atado en el abismo, Apocalipsis 20:1 al 3. También se nos dice que después de 1000 años, Satanás será desatado y reunirá un ejército de incrédulos. Ahora imagina eso. Ellos habrán disfrutado del reino sin creer en el rey. Cristo entonces destruirá este enorme ejército, enviará a Satanás al infierno, destruirá la tierra y juzgará toda la raza humana que no creyó en él ante un gran trono blanco. Apocalipsis 20:13. Y después de ese juicio final, Él creará un nuevo cielo y una nueva tierra que vamos a disfrutar para siempre, como describe Apocalipsis 21. Así que puedo decirte con completa confianza que ni el mundo ni sus ecosistemas se van a acabar hasta por lo menos otros 1007 años a partir de hoy. Y puede que esa cuenta regresiva comience hoy, con el arrebatamiento de la iglesia. En un artículo del diario leí acerca de un hombre que, debido a sus creencias del fin del mundo, ahora está instando a la gente a prepararse para las catástrofes de la tribulación. Le ruega a la gente que junte más agua, alimento, ropa, que guarden su información financiera en un lugar seguro, junto con otros elementos esenciales. Y la verdad es que no hay nada de malo en prepararse para un apagón eléctrico o una inundación. Eso está bien. Es parte del sentido común. De ser un sabio administrador de los recursos. Pero prepararse para reconstruir la raza humana después de una serie de catástrofes mundiales no es solo malinterpretar la clara profecía bíblica, sino también ignorar el problema más grande. Y es que nuestro mensaje y nuestro evangelio no se trata de llamar a las personas para que junten recursos y sobrevivan el fin del mundo. Nuestro mensaje busca llamar a la humanidad a preparar sus corazones por la fe en Cristo, arrepintiéndose de sus pecados y así salvarse de la ira venidera. Nuestro evangelio es anunciar que está determinado que todos mueran una vez y después de eso el juicio. Hebreos 9:27. Como Daniel con el rey Belsasar, somos evangelistas advirtiéndole a la gente que esta podría ser su última comida. Es para eso que debemos estar preparados. Esto es lo que debemos saber acerca del futuro, a partir de la Escritura. Permíteme darte algunos detalles acerca de ese glorioso reino futuro del Señor Jesucristo, donde todos los que creemos reinaremos juntamente con Él. Te presento unas 5 características del reino milenial. Primero, será un tiempo de gran paz. El profeta Isaías nos dice que se volverán espadas en rejas de arado y no se adiestrarán más para la guerra. En segundo lugar, será un tiempo de gran gloria. La gloria radiante de Dios se manifestará en el reino del Mesías, como dice Isaías 35 y Ezequiel 43. Será un tiempo de gran adoración. El apóstol Juan nos revela que cantaremos junto a cientos de millones de ángeles. Al que está sentado en el trono y al Cordero sea la alabanza, la honra, la gloria y el poder por los siglos de los siglos. Apocalipsis 5:13. Será un tiempo de gran prosperidad y salud. El profeta Isaías nos dice que la persona de 100 años será considerada joven. Isaías 65:20. Y que nuestro maravilloso rey sanará todas nuestras enfermedades, debilidades y deformidades. Isaías 29:18 dice que los sordos oirán y los ciegos verán ese reino. Dice además en el capítulo 33 que ningún residente en el reino dirá jamás, me siento enfermo. Seremos inmortales y reinaremos sobre millones de personas que disfrutarán del reino de Cristo en la tierra durante 1000 años. Apocalipsis 20. Un tiempo de prosperidad y de salud sin precedentes. Y finalmente, número 5. El reino será un tiempo de gran alegría. El pueblo se alegrará en la presencia de Cristo con alegría, como en los tiempos de la cosecha. Lo dilatado de su imperio y la paz no tendrán límite sobre el trono de David y sobre su reino, disponiéndolo y confirmándolo en juicio y en justicia desde ahora y para siempre. Isaías 9:7. Isaac Watts fue un diácono y vendedor de ropa en Inglaterra a mediados de los 1600. Era un disidente de la Iglesia Anglicana, lo que se consideraba traición en aquellos días. Por esa razón un día lo arrestaron. Mientras él estaba en la cárcel, su esposa Sara dio a luz a su hijo, a quien llamó Isaac, como su padre. Después de un tiempo, Isaac padre salió de prisión y al pasar tiempo con su hijo descubrió que él tenía una gran afinidad por la poesía. A la edad de 19 años, Isaac hijo le dijo a su padre que estaba descontento con la música en la iglesia. Todo sonaba muy triste y monótono. En aquellos tiempos solo se permitía cantar salmos directo de la Biblia. Martín Lutero había creado y enseñado varios himnos, pero Juan Calvino solo permitía el canto de las Escrituras. Fue un gran debate, sin duda. La música siempre ha sido objeto de controversia. Desafortunadamente, lo que Dios creó para unirnos a menudo nos divide. Y lo que ocurrió fue que, después de una acalorada discusión, Isaac padre desafió al joven Isaac a escribir un himno, a ver si podía inventar algo mejor de lo que ya existía. Así que lo hizo. Él escribió su primer himno. Y luego la iglesia le pidió que escribiera un himno nuevo cada semana. Él continuaría escribiendo 600 himnos más. Uno de sus himnos más populares, y que hasta el día de hoy se canta en el tiempo de Navidad, se titula Al mundo paz. Sin embargo, Isaac no estaba pensando en la primera venida de Cristo cuando escribió ese himno, sino en su segunda venida, y en el reino de Cristo en la tierra. La razón por la que lo cantamos en Navidad es que la traducción de este himno cambia bastante el mensaje original. Permíteme traducir este himno de forma literal. La letra dice algo así: Al mundo gozo ha venido el Señor, que la tierra reciba a su Rey. Que cada corazón le prepare lugar, y el cielo y la naturaleza canten. Y aquí está la profecía de Daniel en forma de canción. Él reina el mundo con verdad y gracia, y le demuestra a las naciones las glorias de su justicia y las maravillas de su amor. Querido oyente, asegúrate de que has puesto tu fe en Jesucristo, el Rey venidero, porque la hora de su venida está más cerca que nunca. Hay muchas cosas sobre el futuro que no sabemos, pero hay una cosa que sí es segura. El apóstol Juan escribió: Estas cosas os he escrito a vosotros que creéis en el nombre del Hijo de Dios, para que sepáis que tenéis vida eterna. Mira, no podemos saber ni la hora ni el día de la venida de Cristo, pero sí podemos estar seguros de que vendrá por nosotros. No podemos establecer el año en que establezca su reino, pero sí podemos saber si vamos a reinar con él o no, cuando suceda. Así que asegúrate de que perteneces al Rey a través de la fe en Cristo Jesús. Te aseguro que no vas a querer perderte ese maravilloso reino. Quiero terminar con las palabras que todos nosotros que pertenecemos al Rey cantaremos un día. Apocalipsis 5 del 9 al 10, que dice: Digno eres de tomar el libro y de abrir sus sellos, porque tú fuiste inmolado, y con tu sangre nos has redimido para Dios de todo linaje y lengua y pueblo y nación, y nos has hecho para nuestro Dios reyes y sacerdotes, y reinaremos sobre la tierra.
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5: Tenemos una nueva vida en Cristo y debemos poner en primer lugar lo espiritual. Busque su Biblia si le es posible y ábrala en la carta de Pablo a los Colosenses, capítulo 3. Allí estará enseñándonos a continuación el pastor Isaías Rodríguez. Estamos dando prioridad a lo espiritual, invirtiendo en las cosas eternas. Vamos a pasar al mensaje. Preste mucha atención.
6: Es posible determinar el verdadero carácter de una persona si tan solo podemos definir cuáles son las cosas que esa persona verdaderamente ama y cuáles son las metas que está persiguiendo en su vida. Si tuviéramos esas respuestas, eso nos daría una muy buena, muy cercana definición al verdadero carácter de una persona. ¿Creen ustedes que eso sea posible? Déjenme proponerles un pequeño ejercicio. No tienen que moverse de sus lugares, no tienen que hacer nada. Nada más tienen que pensar, concentrarse en tres preguntas que les voy a plantear. No me las tienen que responder en voz alta. Ni siquiera a su vecino, ni mucho menos, nada más respóndalas en su propia mente. Primera, ¿cuáles son las tres cosas que usted está tratando afanosamente de lograr justo ahora, en estos momentos, en este momento de su vida? ¿Cuáles son las tres cosas que usted está afanosamente tratando de lograr en estos momentos de su vida? Si usted pudiera responder esas preguntas en su mente o ahí en un pedazo de papel en su privado, sería muy interesante. Luego, la segunda pregunta, ¿cuáles son las tres cosas que más ama usted en este momento de su vida? ¿En dónde tiene usted concentrado, vaciado su amor? Y la tercera, ¿cuáles son las tres cosas en que usted más piensa en este momento de su vida? Yo creo que sus respuestas a esas preguntas le dirían mucho a usted acerca de su verdadero carácter como persona y como cristiano. Nada más centrarse en las cosas en las que estoy luchando por lograr, afanosamente. Muchos de nosotros estamos quizás tras un empleo por encima de todo, tras una nueva posición mejor pagada con más beneficios, tras una posesión, un pedazo de terreno, una casa, cosas por el estilo. Y luego las tres cosas que usted más ama, pues uno esperaría que diríamos a Dios, a la familia, a la iglesia, o a la esposa, a los hijos, a los padres, algo así por el estilo. Pero lo cierto es que muchos de nosotros realmente amamos más. Estamos hablando de unas respuestas honestas. No son para que usted me las diga a mí, yo no las quiero saber. No tengo que saberlas. Es para usted. Y las tres cosas en las que más piensa. No sé, algunas personas quizás piensan en hacer el bien a otros, en distribuir su fortuna, si la tienen, en vivir una vida que beneficie a la comunidad, en compartir el evangelio, tantas y tantas cosas que puede haber. Otros quizás tienen pensamientos de otro tipo. En este momento lo que más me mueve es vengarme de fulano o de fulana de tal, emparejar cuentas con perengano, tengo que desquitarme de... ¿Es posible? No lo sé, pero lo que digo es que esas respuestas le dirían mucho acerca de su verdadero carácter como persona y como cristiano. Ese es más o menos el mismo método que Jesús utilizaba para determinar cuál era el verdadero carácter de una persona. Aparte de que él era omnisciente, él sabía todas las cosas. Pero ustedes recuerdan, por ejemplo, que a uno que vino y le dijo, Señor, ¿qué debo hacer? Ve y vende todo lo que tienes, dalo a los pobres y ven y sigue. Me dijo, no, eso no puedo hacerlo. ¿Dónde está tu pensamiento entonces? Otro que vino, Señor, y que yo te quiero seguir, dijo, ¿sabes qué? Vente, deja todo lo demás, deja tu familia, pero es que déjame que vaya y que entierre a mi padre. Y a veces pensamos que el padre está atendido. No, lo que pasa es que el padre vivía todavía y todavía tenía años de vida y este quería ir y pasar años con la familia antes de seguir al Señor. Bueno, ahí están las respuestas, es lo que él hacía. En alguna ocasión él habló una breve, pero muy breve parábola acerca de los tesoros en el cielo, y concluyó diciendo estas palabras que son determinantes, porque donde esté vuestro tesoro, ahí estará también vuestro corazón. Y eso es cierto. Donde está nuestro tesoro, ahí está nuestro corazón, ahí está nuestra presencia, nuestro interés, nuestra actividad, nuestra atención total. Donde quiera que esté. Si están las cosas de Dios, están las cosas de Dios. Pero si están las cosas materiales, entonces ahí está nuestro corazón en las cosas materiales. ¿Qué sabiduría tan profunda, ¿no? La de la palabra de Dios, la del Señor. En el libro de Proverbios, el proverbista escribió diciendo, porque cuál es su pensamiento en su corazón, tal es él, hablando del hombre. O sea, somos lo que pensamos, decía en pocas palabras. Por eso digo y repito una vez más, que si somos honestos, cada uno de nosotros encontrará la respuesta a estas preguntas, que nuestros afectos están más enfocados en cosas de este mundo que en las cosas de Dios. Si somos honestos a esas tres preguntas, ¿cuáles son las tres cosas que más se está buscando afanosamente? Pues habríamos dicho la carrera, la casa, esto, lo otro. O sea, ¿dónde está nuestra mente? Está en otras cosas. Si todavía usted tiene dudas, entonces yo le diría una cosa, revise sus gastos de los últimos 3 o 6 meses. Haga un análisis de sus gastos, de sus inversiones, y diga, separe después y diga, ¿cuánto de mi dinero, solamente del dinero, ya no hablamos del tiempo, cuánto de mi dinero he invertido en cosas materiales y cuánto en cosas espirituales? Y eso le va a dar la dimensión de dónde está su corazón, de cuál es su verdadero carácter. Así que, pensemos en ello. Mientras hablamos un poco acerca del tema de esta mañana, que es viviendo la vida cristiana. El texto que voy a seguir es el de la carta de Pablo a los Colosenses. Los primeros 4 versículos del capítulo 3. Es un pasaje muy conocido, que realmente es parte de una sección mayor. Pero esta es la parte que voy a tomar para compartir con ustedes. Y dice así la palabra de Dios, Colosenses capítulo 3, versículos 1, 2, 3 y 4. Si pues habéis resucitado con Cristo, buscad las cosas de arriba, donde está Cristo sentado a la diestra de Dios. Poned la mira en las cosas de arriba, no en las de la tierra, porque habéis muerto y vuestra vida está escondida con Cristo en Dios. Cuando Cristo, vuestra vida, se manifieste, entonces vosotros también seréis manifestados con Él en gloria. ¿De qué nos habla este pasaje? ¿Qué nos está diciendo? ¿Cuál es la idea central? Si usted tuviera que traducir esos versículos a una frase y decir, el pasaje habla de esto, ¿de qué diría usted que habla el pasaje? Esa es mi recomendación para cuando usted lea la palabra de Dios. Pregúntele, ¿qué me está tratando de decir? ¿A quién le habla? ¿En qué forma me habla a mí? ¿Qué me está diciendo? ¿Es algo que debo hacer? ¿Algo que debo dejar de hacer? ¿Algo que debo conocer? ¿Algo que debo iniciar? ¿Algo que debo cambiar o pensar? Siempre hay un mensaje para nosotros. Yo diría que en este pasaje Pablo habla a los hermanos de Colosas, de la iglesia de los Colosenses, acerca de la esencia de la verdadera vida cristiana. Acerca de la esencia de la verdadera vida cristiana. Pero de paso, les dice otras dos cosas. Les dice, en primer lugar, ¿qué hay que hacer si de veras queremos vivir la vida cristiana? Y en segundo lugar les dice, ¿por qué debemos hacerla? Consideremos en los primeros dos versículos, versículo 1 y 2, este encabezado, la naturaleza del alto llamado del cristiano. Dios está haciendo un llamado a nosotros, a cada uno de nosotros, hermanos, a cada uno de nosotros. Lo hizo a través de Pablo cuando escribió a los Colosenses, pero de hecho lo está haciendo también a nosotros. El texto comienza diciendo, si pues habéis resucitado con Cristo. Y cuando Pablo está hablando a los Colosenses, lo está haciendo en términos espirituales. Los hermanos estaban vivos, sentados probablemente en la congregación, escuchando la lectura de la carta, igual que ustedes están escuchando mis palabras en este día. Probablemente en aquella ocasión se recibió la carta y el pastor de la iglesia de Colosas pasó la voz y dijo, inviten a todos los hermanos porque el próximo día tal vamos a leer la carta de Pablo. Aparten tiempo, dediquen tiempo, dejen las cosas y vengan, vamos a leer la carta de nuestro amado hermano Pablo. Y entonces cuando les dice, si habéis resucitado con Cristo, de ninguna manera está él diciendo que murieron físicamente y ya resucitaron. Está hablando en términos espirituales, pero a la vez lo está haciendo en términos mucho, muy reales. Como les dije hace un instante, podemos estar absolutamente seguros de que cuando Pablo escribe estas palabras a estos hermanos, en su mente no hay la más remota duda acerca de la experiencia espiritual que aquellos hermanos habían tenido. Para nada. Él estaba absolutamente seguro de que ellos habían muerto con Cristo y resucitado con Cristo. Habían nacido de nuevo. Y él le dice a aquellos hermanos, y de paso nos dice a nosotros también, que todos los que hemos recibido a Cristo en nuestro corazón, no solamente hemos muerto con Cristo, sino que también hemos ya resucitado con Él. Ya hemos dejado atrás, se supone, esta vida terrenal con todos sus atractivos. Si somos hijos de Dios, si somos creyentes, si somos cristianos, si hemos muerto con Cristo, entonces hemos sido trasladados a un nuevo dominio en donde Cristo vive. Y eso debe darle un significado totalmente diferente a nuestras vidas. Y ahí está la pregunta. ¿Cuáles son las conductas que le comunicarán a todos los que nos rodean que hemos resucitado con Cristo? ¿Cómo sabrán las gentes que somos diferentes? Yo sé que los demás lo notan algo, dicen, no toma, no fuma, no maldice, no usa palabras soeces, es limpio en su vida, trata, sí, pero hay algo más. ¿Qué más? De eso se trata, de tratar de definir, sino cosa por cosa, que sería imposible definir la naturaleza de esas cosas. El pasaje dice, si pues habéis resucitado con Cristo, dice, buscad las cosas de arriba, donde está Cristo sentado a la diestra de Dios. Poned la mira en las cosas de arriba, no en las de la tierra. Si nos paramos ahí y analizamos el pasaje, estructuralmente, vemos que hay dos mandatos, hay dos órdenes en este pasaje. Y estas dos órdenes constituyen la esencia del alto llamado de Dios para el cristiano. Estas dos órdenes, estos dos mandatos, hablan de dos diferentes aspectos de la persona. Nosotros lo leemos y parece como que está hablando de lo mismo, como que es una repetición, ¿no es cierto? Buscar las cosas de arriba donde está Cristo, poner también las cosas de arriba y no en la de la tierra. Dice usted la misma cosa. ¿Pudo haberse ahorrado el versículo 2? No. Están expresadas en forma paralela, pero definitivamente son mandatos diferentes, no son expresiones sinónimas. Hay un contraste en ellas. Mire, el primero de ellos dice, si pues habéis resucitado con Cristo, buscad las cosas de arriba. Los escritores bíblicos a menudo hablan de dos niveles de existencia. En la palabra de Dios usted va a encontrar estas referencias. A esos dos niveles normalmente les llaman arriba y abajo. Aquí tenemos un ejemplo. Buscar las cosas de arriba, donde está Cristo. Esas serían las cosas de arriba. Y luego explica y dice, no las de la tierra. No las de la tierra. Las cosas de la tierra serían las cosas de abajo. Habrá que discernir qué cosas de la tierra son realmente de abajo y no. Pero ahorita por lo pronto estoy tratando nada más de distinguir o de presentar el concepto. Los escritores bíblicos hablan de dos niveles. ¿Se acuerda usted de aquella plática que Jesús tuvo con Nicodemo? Hoy por la mañana nos la leyeron a los maestros, nos la recordaron. Nicodemo era un gran maestro de los judíos. Y había estado viendo lo que había estado pasando con Jesús. Jesús había empezado a trabajar su ministerio y había empezado a cambiar y a trastocar medio mundo. Y Nicodemo, siendo un hombre inteligente, dijo, aquí hay gato encerrado. Permítanme decirlo de esa manera tan vernácula. Aquí hay gato encerrado. ¿Por qué este hombre hace estas cosas? Ahora, Cristo Jesús se movía entre ellos como cualquiera de nosotros. Era un ser humano de carne y hueso. Era Dios. No vamos a entrar en ese tema ahorita. No lo discutimos. Era Dios, pero para los demás era como cualquier ser humano. Así es que les desconcertaba cómo es que él hacía las cosas que hacía. Sanar enfermos, hablar palabras de sabiduría, levantar muertos. Nicodemo dijo, esto yo no lo entiendo, tengo que ir con él. Y buscó afanosamente, ahí está la frase, buscó afanosamente una entrevista con Jesús. Y vino y le dijo, Señor, sabemos que tú has venido de arriba, porque nadie puede hacer las cosas que tú haces a menos que Dios esté con él. Y tuvieron una larga plática. Le habló del nuevo nacimiento, le habló de nacer del agua, del espíritu, etcétera, etcétera. Ese es otro mensaje. A lo que quiero llamar su atención es que ya casi para terminar la frase, o la entrevista, la plática, Nicodemo, rascándose la cabeza, decía, ¿pero cómo puede ser esto? Y Jesús le dijo, si os he dicho cosas terrenales y no creéis, ¿cómo creeréis si os dijere las celestiales? Es decir, arriba, arriba, abajo. Hay cosas terrenales y hay cosas celestiales. Si os he dicho las cosas terrenales y no creéis, ¿cómo creeréis si os dijere las celestiales? ¿Ven ustedes los dos niveles? Y luego siguió y le dijo, nadie subió al cielo sino el que descendió del cielo. ¿Cómo? Nadie subió al cielo sino el que descendió del cielo. ¿Quién descendió del cielo? Y él mismo responde ahí diciendo, el Hijo del Hombre que está en el cielo. Francamente, Nicodemo estaba, yo creo, jalándose los cabellos. Pero lo que Cristo Jesús le está diciendo a Nicodemo es que él, Cristo Jesús, es de arriba. Él es el Hijo del Hombre que está en el cielo y él descendió del cielo. Y que en el momento en el que estaban hablando, él, o sea, Cristo Jesús, se encontraba en una misión especial aquí abajo. Es lo que le estaba diciendo. No se lo podía revelar más claro en ese momento. Tenía que ir llevándolo de la mano. Y lo llevó también que Nicodemo finalmente entregó su corazón a Cristo Jesús. Pablo también aceptó esa terminología de arriba y abajo y la usó con frecuencia. En una de sus cartas en Gálatas dice, mas la Jerusalén de arriba, ¿cuántos conocen la Jerusalén de arriba? Apenas si conocemos la Jerusalén de abajo, la de la tierra. Pero Pablo dijo, mas la Jerusalén de arriba, la cual es madre de todos nosotros, es libre. Evidentemente, él sabía que había una Jerusalén arriba y una Jerusalén abajo, que nosotros podemos conocer. Muy bien, entonces estamos hablando de que en estos dos versículos hay dos mandatos. Este primer mandato, y que no son iguales, que son paralelas las expresiones, pero que no son sinónimas. Este primer mandato parece entonces centrarse en el área de los deseos del hombre. Aquí estamos ya empezando a dividir cabellos, ¿sí? Este primer mandato, si pues habéis resucitado con Cristo, buscad las cosas de arriba. Repito, parece este mandato centrarse en el área de los deseos del hombre y tiene que ver con el área de la moralidad. Después de todo, los deseos básicos del hombre, ¿de dónde provienen? Si no es que del corazón. Leí hace un momento el pasaje de Proverbios, según es él en su corazón, así es él. Y Jesús dijo estas palabras en Marcos 7:15, dijo, nada hay fuera del hombre que entre en él que le pueda contaminar. Una expresión medio paradójica, ¿verdad? Nada hay fuera del hombre que entre en él que le pueda contaminar, pero lo que sale de él, eso es lo que contamina al hombre. ¿De dónde sale? El corazón. ¿Cómo se expresa? En los deseos, en las cosas que uno busca. Por eso Pablo dice, si habéis resucitado con Cristo, buscad las cosas de arriba. Nosotros como cristianos vamos a demostrarle a los que nos rodean la esencia verdadera de nuestra vida cristiana cuando busquemos por encima de todo las cosas de arriba. Las cosas de arriba son mejor definidas en este mismo pasaje por Pablo cuando dice, ¿dónde está Cristo? ¿Dónde está Cristo? Y luego dice, sentado a la diestra de Dios. Otra vez digo yo, ¡qué maravilla es la palabra de Dios! ¿De qué nos está hablando aquí este pasaje? Para mí, este pasaje establece claramente la deidad de Cristo Jesús. Hace rato dije, no vamos a discutir el hecho que Él era Dios, pero es inevitable. El pasaje discute, el pasaje establece claramente la deidad de Cristo cuando dice a la diestra de Dios, está arriba donde está Dios y está sentado a su diestra, lo cual nos habla de posición, de poder, de privilegio. ¿Cuántas veces hemos visto nosotros en los desfiles políticos y etcétera, verdad? Está el gobernador o el presidente y es importantísimo quién está junto a él. Viene un héroe deportivo, es importante quién está junto a él. Viene un artista, un hombre de la farándula, y hay que estar ahí cerquita y salir en la foto. Estar a la diestra de Dios no tiene discusión. No cualquiera está a la diestra de Dios. Y la Biblia establece que es su Hijo, Jesucristo. Ahora, esto que he dicho puede ser un poco denso. Permítanme tratar de ilustrarlo de esta manera. Nosotros los creyentes, según este pasaje, debemos buscar. Y ya dije que como se aplica a los deseos, me permito la libertad de cambiar buscar por desear. Si habéis, pues, resucitado con Cristo, desead las cosas de arriba, donde está Cristo. Sentado a la diestra de Dios. Está muy claro, está muy claro. ¿Por qué debemos desearlas? Porque el Señor así nos lo ordena. ¿Por qué nos lo ordena? Porque esas son las cosas que le importan a Él. Y porque Él sabe que eso es lo mejor que nosotros podemos tener. La búsqueda de las cosas de arriba debe ser nuestra prioridad número uno. ¿Escucharon bien? La búsqueda de las cosas de arriba debe ser nuestra prioridad número uno. Desafortunadamente, nuestra conducta como cristianos deja mucho que desear. Por ejemplo, en lo que se refiere a asistencia a la casa de Dios. No estoy señalando a nadie, estoy hablando en términos generales. Pregúntese usted. Haga de cuenta que está usted solo en su casa, en su estudio, allá en cerca de la montaña, debajo de un árbol, pensando, leyendo este pasaje, entendiéndolo como lo estamos explicando, y le pregunto, ¿cuáles son las actividades principales de nuestra iglesia? Hablemos de nuestra iglesia. Las actividades principales, yo diría, domingo por la mañana, domingo por la tarde, jueves por la noche. Son tres. Pregunta, ¿cómo andan nuestras asistencias a esas actividades? ¿Qué palabra usaría usted para decir, para responder? Si esas son nuestras tres actividades principales, y le pregunto cómo anda su actividad a ese respecto, ¿qué palabra usaría usted? Aplíquesela. Yo quiero ser magnánimo y diría yo, inconsistente. Pero no me quiero quedar ahí nada más. Quiero plantearme la pregunta, ¿por qué somos inconsistentes? Y la única respuesta que puedo yo dar con base en este pasaje es porque nosotros siempre estamos buscando otras cosas, no las de arriba. ¿Y qué es lo que buscamos? Bueno, buscamos atender nuestro trabajo, y eso está bien, tenemos que hacerlo. Buscamos atender nuestras relaciones sociales, supongo que eso también está bien. Nuestro descanso, tampoco tengo ninguna cosa en contra de eso. Nuestra distracción o diversión, como le llamarían algunos, anótelo, se lo acepto. Y usted puede hacer una larga lista. Nada más que al final de la lista le diría yo, ¿se da cuenta qué es lo que usted está buscando? ¿Se acuerda la pregunta que le hice al principio? ¿Cuáles son las tres cosas que usted está buscando más afanosamente lograr en estos momentos de su vida? Si usted puso ahí como respuesta, yo estoy buscando realmente acercarme al Señor. Estoy buscando serle fiel a Él. Estoy buscando mostrarle mi amor y mi devoción. Lo felicito. Pero si eso es cierto, usted va a tener que cambiar su horario y su agenda. Dígame, un ejemplo sencillo, un ejercicio muy sencillo. ¿Ha hecho usted cuentas de cuánto tiempo le da al Señor y cuánto tiempo le da a otras cosas? Por ejemplo, a la televisión. Normalmente yo en este momento me habría hecho de las estadísticas más recientes de Norteamérica o de México, pero no lo hice. Pero yo puedo hacer un cálculo rápido aquí del individuo promedio de nosotros, el promedio. Y tal vez diría, hagan cuentas conmigo. Vamos a decir, yo veo 30 minutos de noticias en la mañana y 30 en la noche. A lo mejor más, a lo mejor menos, pero pongámosle así. Son una hora y son 5 días a la semana. Bueno, también los sábados hay noticias y los domingos también, y a veces muy interesantes. Y cuando hay una noticia bomba, yo estoy pegado ahí escuchando qué pasó, qué está pasando, donde quiera. Que hay guerra en Siria, que hay problemas en África, que hay problemas económicos serios en Norteamérica, que en México la cuestión política, que la inseguridad, todo eso uno quiere estar enterado. Así que pongámosle 7 horas a la semana. Y a los que les gusta el fútbol, que si preguntara yo a quién le gusta el fútbol aquí, creo que todo el mundo levantaría la mano, excepto unas cuantas hermanas, porque muchas hermanas también les gusta. ¿Qué ven ustedes? ¿Uno o dos partidos por semana? No me respondan en voz alta. Pero yo sé que ustedes son seguidores de uno o de los dos equipos, o de uno de los dos equipos de la ciudad. De uno de los dos. Y cada juego dura aproximadamente 2 horas. Pero sé que son seguidores de equipos también de nivel internacional. Y cada 15 días hay juegos de esos. Muy buenos, por cierto. Mejores que los locales. Y pues hay que verlos. Así es que entonces ya le agregamos 2 horas y 2 horas son 4. Y llevábamos 7. Y apenas son noticias y deportes. Si usted es el televidente promedio, probablemente usted gasta 40 o 50 horas a la semana. Esas son las últimas estadísticas de hace varios años. Yo estoy aquí yéndome en corto con 20 horas. Ahora vamos al otro lado. ¿Cuántas horas le dedicamos al Señor? ¿Cuánto tiempo le dedicamos al Señor? Bueno, si somos de los fieles a morir, venimos al domingo al templo el domingo. Digamos que salimos de la casa a las 9 de la mañana, porque empezamos aquí a las 10. Se la cuento.

horas con el tiempo dedicado al Señor, el tiempo neto, creo que la diferencia es muy notable. Y la última pregunta que le hago en esta ilustración o aplicación es esta. ¿Está usted buscando las cosas de arriba? ¿De veras? Y es, nada más estoy hablando de la asistencia. Yo sé que a veces aparecemos muy piadosos y muy consagrados y hablamos muy bonito y juntamos las manos y tenemos, somos la maravilla andando, permítame usar esa expresión. Pero la línea final es, ¿está usted verdaderamente buscando las cosas de arriba? Porque ese es el primer mandato. Sí, pues, habéis resucitado con Cristo, buscad las cosas de arriba. El segundo mandato está en el versículo 2 y dice, poned la mira en las cosas de arriba, no en las de la tierra. Mientras que el primer mandato se enfocaba a lo que deben ser los deseos del hombre nacido de nuevo, este segundo mandato se enfoca a lo que deben ser sus valores. De hecho, una traducción literal de este versículo diría, las cosas de arriba, pensad, no sobre la tierra, omitiendo la repetición de las cosas. Las cosas de arriba, pensad, y la expresión es un imperativo plural. En pocas palabras, lo que está diciendo el autor es, pensad en las cosas de arriba. En la traducción al español es, poned la mira en las cosas de arriba, no en las de la tierra. De hecho, es que nosotros ponemos la mira en muchas cosas, ¿verdad? Por ejemplo, cuando somos jóvenes de nivel de secundaria, ¿en qué ponemos la mira? Pues, si yo recuerdo bien, ponemos la mira en tener muchos amigos, en ser parte de todos los grupos populares, hoy en día tener muchos amigos en el Face y cosas por el estilo. Alguno que otro estudiante de ese nivel pone la mira en ser mejor estudiante o mejor deportista. Luego ya cuando estamos en la preparatoria ponemos la mira en las conquistas. Esa es la gran cosa. En volarnos las clases. A ver qué tantas clases nos podemos volar sin sufrir las consecuencias. En pasar la prepa sin tener que estudiar, ni esforzarnos, ni nada de eso. Otra vez, algunos ponen la mira en ser los mejores alumnos a fin de obtener alguna beca para estudios superiores. Lo reconozco. Mas después, lo que hacemos es poner la mira en quién va a ser nuestro compañero o compañera para toda la vida. Lo cual no tiene mucho de malo realmente, debemos escoger bien. Y ya una vez casados, ponemos la mira en sacar adelante a la familia. Luchar por los hijos. Y supongo que no hay nada de malo en esas cosas, pero lo cierto es que en todo nivel de edad de nuestras vidas, nunca debemos dejar de pensar en poner la mira en las cosas de arriba. Es lo que el apóstol Pablo dice, poner la mira en las cosas de arriba, no en las de la tierra. Hermanos, en este doble mandato, el apóstol estaba haciendo un llamado a los hermanos de Colosas y también nos lo está haciendo a nosotros a enfocarnos en nuestra vida a aquellas cuestiones que tengan que ver con el gobierno de Cristo en la tierra. Él es soberano y lo que a Él le interese nos debe interesar también a nosotros, sus seguidores. Aquí en este pasaje, como en muchas otras partes de la Escritura, aparecen las dos perspectivas del creyente. El creyente realmente vive en dos niveles de órdenes, el orden caído y el orden redimido. Y aunque nosotros somos parte del orden caído, porque aquí estamos, no debemos permitir que ese orden ocupe nuestra mente. Estamos en el mundo, pero no somos del mundo. Nuestros valores deben ser diferentes. Debemos recordar que la Biblia dice que el cielo y la tierra pasarán, pero las palabras y las cosas de Dios permanecerán. Y el cristiano tiene la responsabilidad de buscar maneras para que las cosas materiales de alguna forma glorifiquen a Dios aquí y ahora. Esa es la manera en la que le comunicamos a los demás que estamos viviendo una verdadera vida cristiana. Los valores y las conductas y lo que hacemos está enfocado principalmente a Dios, sin descuidar nuestra vida diaria. No nos vamos a convertir en

0: en santos o en habitantes de un monasterio. Tenemos que vivir una vida normal, pero en todo lo que hacemos debemos de mantener enfocada nuestra mente, nuestros valores, nuestros deseos en las cosas de arriba, a fin de que el Señor pueda obtener algún beneficio, algún agrado en nosotros. Pero una cosa más, si vamos a buscar las cosas de arriba en realidad, si vamos a entender las cosas de arriba, si vamos a poner la mira en las cosas de arriba, más vale que entendamos la importancia de estudiar y meditar la palabra de Dios, a fin de que podamos saber qué es lo que Él espera de nosotros, saber cómo actuar. ¿Cómo vamos a hacer las cosas que Dios espera de nosotros si no leemos la palabra de Dios? ¿Cómo vamos a saber lo que Dios quiere si ni siquiera le dedicamos un momento de nuestro día al estudio de la palabra de Dios? Vea la importancia de que usted lea este manual de instrucciones para nuestra vida, porque somos hijos de Dios y la palabra de Dios es instrucción diaria para nosotros en todo momento, en todo lugar y en todo asunto. ¿No le parece? Piénselo. Si usted dice, a mí me basta con ir al templo el domingo, tomo la Biblia, ni siquiera la abro allá en el templo, escucho lo que dicen, me la traigo de regreso y la guardo hasta el otro domingo, pues ya me está usted dando la dimensión de cristiano que usted es. Espero que no sea así. Déjeme terminar porque estamos muy, muy avanzados en el tiempo. Dijimos al principio que en este pasaje el apóstol Pablo escribe a los hermanos de Colosas acerca de la esencia de la verdadera vida cristiana y les dice las cosas que tienen que hacer en esta nueva vida, y ya lo hemos considerado en este doble mandato, pero también dijimos que les dice algunas razones por las que debían hacerlo, porque debían hacer aquello que les estaba ordenando. Veamos los versículos 3 y 4 para desarrollar nuestro tercero y último pensamiento en este mensaje. Porque habéis muerto y vuestra vida está escondida con Cristo en Dios. Cuando Cristo, vuestra vida, se manifieste, entonces vosotros también seréis manifestados con Él en gloria. Ya hemos entendido más o menos qué son las cosas que debemos hacer. Ahora, pensemos por unos instantes en las razones por las que las debemos hacer. Pablo menciona tres razones. La primera de ellas dice que hemos muerto y hemos resucitado con Cristo. En el capítulo 2 y versículos 20 al 22 de esta misma carta, Pablo dijo estas palabras. Sígame, por favor. Colosenses 2, versículos 20 y 22, dice, pues si habéis muerto con Cristo en cuanto a los rudimentos del mundo, ¿por qué, como si vivieses en el mundo, os sometéis a preceptos tales como no manejes, ni uses, ni aun toques, en conformidad a mandamientos y doctrinas de hombres, cosas que todas se destruyen con el uso? Tales cosas tienen, a la verdad, cierta reputación de sabiduría en culto voluntario, en humildad y en duro trato del cuerpo, pero no tienen valor alguno contra los apetitos de la carne. La gran verdad de este pasaje es que los creyentes de Colosas habían muerto para el mundo. Es la misma verdad que Pablo trata de enseñar a los romanos en el capítulo 6 de su carta a ellos. Considerados como muertos al mundo, pero vivos para con Dios. Por eso decía yo que estamos en dos órdenes o dos dimensiones. Y más adelante, en el capítulo 3, verso 1, Pablo llama a estos hermanos que dice que están muertos, muertos en Cristo, les llama a reconocer la realidad de su resurrección con Cristo, cuando dice, sí, pues habéis resucitado con Cristo. O como dijimos, puesto que habéis resucitado con Cristo. Es decir, reconoced, hermanos, que no solo habéis muerto con Cristo, sino que también habéis resucitado con Él. Es decir, la primera razón es esta. ¿Por qué debemos hacer estas cosas? Porque hemos muerto con Cristo y hemos resucitado con Él, si en verdad esto ha tenido lugar en nuestras vidas. Enfatizado. La segunda razón es que nuestra vida está escondida en Dios. Dice el pasaje, y vuestra vida está escondida con Cristo en Dios. Yo podría preguntar, si yo morí con Cristo, según dice el capítulo 2, versículo 20, ¿cómo es que sigo viviendo? Y Pablo me responde diciendo que mi vida está escondida con Cristo en Dios. No puedo resistir la tentación de mencionarle un par de detalles de tipo gramatical. La primera es que la palabra traducida como está escondida por el tiempo original, la forma gramatical, bien podría traducirse ha sido escondida. Vuestra vida ha sido escondida. ¿Se da usted cuenta de la maravilla que Dios ha hecho con su vida simplemente porque usted ha confiado única y exclusivamente en Cristo Jesús como su Salvador personal? Lo que dice el pasaje es que desde el momento en que usted creyó, murió al mundo y sus atractivos y su vida ha sido colocada en un lugar especial. Ya ha sido puesta ahí, ya está ahí desde hace mucho tiempo, desde el momento en que usted entregó su corazón al Señor. Esa es una cosa fantástica. Mi vida espiritual, mi vida eterna, mi vida futura está escondida con Cristo en Dios. Y luego el segundo detalle es justamente las dos preposiciones utilizadas aquí. La primera es con, que significa en compañía de. Y vuestra vida está escondida en compañía de Cristo. Estamos en la compañía del Señor. Está escondida con Cristo. Y la segunda preposición es en, que significa dentro de o adentro de. Le doy un instante para que usted diga, ¿cómo puedo captar, cómo puedo entender esta tremenda verdad? La vida que nos energiza es la de Cristo. Y esa vida nos capacita para hacer lo que debemos hacer, para buscar las cosas de arriba, para poner la mira en las cosas de arriba. Y la tercera razón es que nuestra vida será manifestada con Cristo en la gloria. Lo dice claramente el verso 4, dice, cuando Cristo, vuestra vida, ya la vida de él y la vida nuestra es la misma cosa, cuando Cristo, vuestra vida, se manifieste, entonces vosotros seréis manifestados con él en gloria. Esta es quizás la mejor de las tres razones por las que debemos hacer lo que sea necesario a fin de vivir una vida cristiana que verdaderamente honre al Señor. Que cuando Él retorne de los cielos en gloria, nos hará acompañarle por el resto de la eternidad. Porque será así. Cuando Él se manifieste, dice claramente, vosotros también os manifestaréis con Él. Yo sé que muchos dicen, hermano, es que realmente es difícil vivir la vida cristiana. Usted no sabe. No es nada divertido ser cristiano. Es mucho trabajo, es mucha fatiga, muchas demandas. De veras, es difícil. Yo puedo entender a qué se refieren algunos al decir eso, porque yo mismo lo he vivido, he pasado por ahí. Pero también les digo que la mayor parte del tiempo, vivir la vida cristiana es lo más fantástico, lo más cercano a vivir allá con el Señor. Y todavía le falta mucho, pero mucho. Dios nos bendice en esta tierra en formas tan variadas y sorprendentes que realmente es una delicia tratar de vivir más cerca de Él, lo más próximo a Él, lo más parecido a lo que Él espera de nosotros. Así debería de ser. Todos tenemos nuestras luchas, pero después de cada caída tenemos que levantarnos y seguir en pos de esa meta. Y si eso es aquí, el deleite, la satisfacción, el disfrute, imagínense lo que será reunirnos con el Señor para siempre. ¿Cómo se lo describo? Imposible. Es absolutamente indescriptible. Usted tiene que acercarse al Señor. Tiene que experimentarlo. Tiene que entenderlo. Tiene que vivirlo. Tiene que comenzar por entregar su vida a Cristo Jesús. Porque la vida cristiana comienza justamente en el momento en que recibimos a Cristo Jesús en nuestro corazón, cuando confiamos en Él como nuestro único y suficiente Salvador. Y de ahí se inicia un camino de obediencia, un proceso de obediencia que nos lleva primero a obedecer al Señor en el bautismo, nuestra adición a la iglesia, nuestra vida de crecimiento, nuestra vida de cumplimiento, aprender, practicarlo, ponerlo en práctica, vivirlo en nuestra vida. y después crecer y crecer y crecer y caminar cada día más cerca del Señor, trabajando para Él sin descanso hasta que llegue ese momento en que Él vendrá por nosotros o nosotros tendremos que ir a Él. La forma que sea, será maravilloso estar con Él por la eternidad. Mientras tanto, mi llamado es: busquemos las cosas de arriba. Pongamos la mira en las cosas de arriba. Esa es nuestra encomienda.
1: Agradecemos al Señor por esta nueva vida que nos ha dado, que nos ayude a ordenar nuestras prioridades, buscar en primer lugar el reino de Dios y su justicia, que podamos poner nuestra mira, nuestro enfoque en las cosas de arriba, no en las de la tierra. Recuerde, debemos invertir en lo que tiene que ver con la predicación de la palabra de Dios, invertir para la eternidad. Agradecemos al pastor Isaías Rodríguez por estas enseñanzas. Gracias también a usted por habernos acompañado aquí en Desde el Púlpito. 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

Debemos enfocarnos en las cosas de arriba. Pablo dijo a los Gálatas en el capítulo 2, versículo 20, con Cristo estoy juntamente crucificado y ya no vivo yo, mas vive Cristo en mí. Y lo que ahora vivo en la carne, lo vivo en la fe del Hijo de Dios, el cual me amó y se entregó a sí mismo por mí. Que el Señor nos ayude a dar prioridad a las cosas de arriba, las cosas espirituales. Y ya su servidor, Orlando Rosario, se retira. Ha sido un privilegio, un gozo haberle acompañado en estas horas. En breve, el hermano Guillermo Olivera Celdrán se estará haciendo cargo de la programación, así que no toque ese punto del dial. Si el Señor lo permite, será hasta la próxima. Bendiciones.

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Buenas noches, estimado oyente, confío en que se encuentre bien. Mi nombre es Guillermo Olivera Celdrán y para mí es un gusto el poder acompañarla al micrófono en esta jornada, en este turno de locución que se extiende de esta noche del 21 de julio hasta la mañana del miércoles 22. Y quiero aprovechar para comenzar el mismo con Hebreos 12:11, a donde leemos: en verdad, ninguna disciplina al presente parece ser causa de gozo, sino de tristeza, pero después da fruto apacible de justicia a los que en ella han sido ejercitados.

A través de los siglos, hombres necios han tratado de destruir la obra de Dios. Pero, amigo, todos y cada uno de ellos pronto descubrieron que no pueden detener la obra del Señor. Porque la palabra de Dios es viva y poderosa. Sí, gloria al Señor, su verdad aún sigue marchando.

En sus vanos esfuerzos quemaron Biblias, pusieron a los creyentes en cárceles, cerraron iglesias, amenazaron y castigaron a todos los que decían que amaban al Señor. Los apedrearon, los quemaron, los arrojaron a los leones, mataron a muchos seguidores de Jesús, pero no pudieron detener el poder de la palabra de Dios.

Algunos en la actualidad ponen a los cristianos en la prisión, les cortan las manos, arrancan sus lenguas, pero sin embargo no pueden detener el poder de la palabra de Dios. Porque ningún hombre, ni Satanás mismo, pueden frenar la obra de Dios. No hay forma de detenerla, porque gloria al Señor, su verdad aún sigue marchando.

Mucha gente en la actualidad no cree en la creación divina. Hay muchos que creen en Dios, pero no creen que Dios creó el universo. Otros creen que Dios creó el universo y luego dejó que las cosas evolucionen por su propia cuenta. Pero eso no es lo que la Biblia enseña. Es por eso que es importante que nos instruyamos en estos temas. Y en breve tendremos un programa que es muy corto, pero que es muy interesante, porque en el mismo vemos cuán maravillosa es la creación de Dios. Y una creación tan maravillosa demanda de un creador maravilloso y perfecto. Es por eso que lo invito a que siga en sintonía y disfrute de ese programa. Y no olvide que a continuación, más adelante, tendremos Desencadenados. Así que siga con nosotros.

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1: Momentos de la creación. Las personas a veces se preguntan, ¿por qué con todas las maravillas que la ciencia puede diseñar y construir, no puede construir un buen reemplazo para el corazón? Al llegar a conocer la ciencia médica más acerca del corazón, queda claro que reemplazar esta masa compleja de músculos es más difícil de lo que se puede imaginar. Su corazón es del tamaño aproximado de su puño, en realidad sorprendentemente pequeño para la tarea que cumple. El corazón es una bomba con válvulas, tuberías y un sistema eléctrico. Sus cuatro cámaras están cuidadosamente diseñadas para asegurarse de que la sangre usada vaya a los pulmones para conseguir oxígeno y que la sangre que sale de los pulmones lleve el oxígeno al resto de su cuerpo. Para lograr esto, su corazón debe bombear 2.000 galones de sangre a través de más de 60.000 millas, es decir, más de 96.000 kilómetros de tubería suave todos los días. No obstante, el corazón es mucho más que una bomba. Los investigadores lo describen como un órgano increíblemente inteligente. El corazón es más inteligente que nosotros. Cuando usted necesita más circulación, el corazón siente esto y acelera su acción de bombeo. No importa si la necesidad de más bombeo viene de más ejercicio o de algo en lo cual usted pensó que requeriría más acción del corazón, el corazón responde. 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
2: ¿Cómo estás? Mientras crecía, el hombre de la siguiente historia estaba muy al tanto del desintegrado matrimonio de sus padres. Por lo tanto, muchas veces se sentía avergonzado y abandonado. Sin embargo, ansiaba encontrar el amor y casarse, tener una vida de familia que no había experimentado. ¿Es posible que un hombre se convierta en un esposo y padre dedicado bajo esas circunstancias? Lo es cuando su corazón, mente y vida son desencadenados.
3: Tomás, ¿quieres ir a la iglesia conmigo esta mañana?
4: Ni loco. ¿Desde cuándo estás interesado en Dios, Rafael?
3: No lo he...

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1: ¿Qué pasa, Tomás? Pareces triste.
2: Recibí una carta de ruptura de mi novia.
1: Lamento escuchar eso. ¿Hay alguna chance de arreglar las cosas?
2: No, la llamé y está totalmente decidida. Ella ha estado viendo a otro.
1: Entonces, estás mejor sin ella.
2: No me siento así, Rafael. Planeábamos casarnos.
1: Dios tiene a alguien para ti.
2: ¿Qué sabes tú de Dios?
1: Recibí a Cristo en la iglesia. Hey, Tomás, deseo que vayas conmigo alguna vez. Dios haría una diferencia en tu vida.
2: No, gracias. No estoy listo para Dios ni chicas. Es como que todo mi mundo cayó dentro de un agujero negro.
0: La semana pasada, escuchamos de cómo el hombre de nuestra historia sobrevivió una niñez trágica con un padre alcohólico y una madre que fue internada en un hospital psiquiátrico. Desde los 14 años, él y su hermano y hermana vivieron con una tía. Todavía luchando con sentimientos de rechazo y soledad, él se unió a la Marina y después recibió las malas noticias de su novia. En esta conclusión de su historia, escucharemos cómo Tomás Williams fue desencadenado.
3: Esa Navidad fue el punto más bajo de mi vida mientras me reportaba para el servicio en mi nueva asignación en Jacksonville. Escribí a mi tía, esperando que ella tuviera algún consejo. Ella me dijo, busca una relación personal con Jesucristo. Así que empecé a leer la Biblia e ir a la capilla de la base. No entendía las escrituras que leía, pero esperaba encontrar la paz de alguna manera. No tenía idea lo que significaba ser salvo, pero sabía que veía algo diferente en Rafael. Él había sido un físico-culturista, preocupado por él mismo, quien hacía muchos músculos frente al espejo. Pero después que recibió a Cristo, eso terminó, junto con el mal lenguaje y las mentiras. Un día él y otro muchacho se sentaron para comer conmigo.
1: ¿Eres salvo, Tomás?
2: No entiendo qué quieres decir.
1: Para ser salvo tienes que creer que Cristo murió por tus pecados e invitarle a Él a tu corazón para que sea tu salvador.
2: No necesito ser salvo. Ya soy cristiano.
1: ¿Qué te hace pensar que eres un cristiano?
2: Soy norteamericano. Fui a la iglesia por 4 años mientras vivía con mi tía. Hasta canté en el coro.
1: Eso no es suficiente, Tomás. Un cristiano es alguien que ha pedido perdón por sus pecados y ha entregado su vida a Cristo. Solo aquellos que han recibido a Jesús como su salvador personal son cristianos.
2: ¿Quién lo dice?
1: La Biblia.
2: Lo estás inventando.
1: No, no lo estoy. Jesús mismo dijo, yo soy el camino, la verdad y la vida. Nadie viene al Padre si no es por mí.
2: Leo la Biblia y voy a la iglesia. Y nunca escuché estas cosas.
1: Lee el Evangelio de Juan. Ahí Jesús dice que debes nacer de nuevo. Cuando des tu vida a Cristo, recibirás el Espíritu Santo. Él te da una nueva vida.
2: No quiero escuchar esto.
1: Solo estamos intentando ayudarte, Tomás.
2: No necesito tu ayuda. Ustedes dicen cualquier cosa.
3: Necesitaba su ayuda, pero era demasiado orgulloso para aceptarla. Era capitán en ese entonces, responsable por llenar el combustible, hacer el service y chequeo de la aeronave antes y después de los vuelos. Era mi trabajo poner los cinturones al piloto y asegurar que todos los sistemas funcionasen correctamente antes que el avión despegue. Porque me gustaba mi trabajo, era muy exitoso en ello, pero me esperaba una sorpresa desagradable.
4: Hola, Tomás. ¿Qué pasa?
2: Estoy muy mal.
4: ¿Malas noticias?
2: Sí, he sido temporalmente asignado a trabajar en el comedor.
4: Eso no está mal. Puedes comer de todo, amigo.
2: Quiero trabajar en los aviones, no tirar comida.
4: ¿Por qué el cambio?
2: Le falta gente, supongo. Pero qué desgracia, cualquiera puede trabajar en el comedor.
4: ¿Cuándo empiezas?
2: Mañana.
4: Si fuera tú, ni siquiera iría.
3: Estaba furioso. Así que seguí su mal consejo y al día siguiente fui solo a la playa, en vez de reportarme al comedor. Cuando volví de la playa, mis amigos me contaron que estaba en graves problemas. Me habían reportado como ausente sin permiso.

0: y tenía que ir delante del oficial comandante de los servicios de comida. Después hablé con Rafael.
1: ¿Cómo te fue, Tomás?
2: Oh, ¿conoces a ese oficial que tiene un bigote para tapar un tatuaje sobre su labio?
1: ¿El tipo con la telaraña tatuada en su espalda? Sí, lo conozco. ¿Qué hay de él?
2: Él era uno de los hombres que tenía que decidir cuál sería mi disciplina. Y nunca le gusté. Él quería mandarme al tribunal militar.
1: A él no le gusta a nadie. Creo que está amargado por su rango.
2: Si lo encuentro en un callejón oscuro, lo voy a destruir a golpes.
1: No puede evitar ser como es, Tomás. Él necesita al señor en su vida.
2: El otro tipo era un suboficial de marina y peleó para conseguir una disciplina más liviana.
1: Entonces, ¿qué pasó?
2: Finalmente, no tengo que ir al tribunal militar.
1: ¡Qué alivio!
2: Pero tengo que trabajar 15 horas por día, 7 días por semana, por los próximos 3 meses.
1: ¡Wow! ¡Esa agenda te matará!
2: Dímelo a mí. El único descanso que tengo es los domingos a la mañana, cuando me dejan ir a la capilla.
0: Deseaba paz y gozo como Rafael y sus amigos, pero no sabía cómo conseguirlo. Cada domingo por la mañana iba a la capilla, pero siempre me sentaba solo. Una mañana, otro hombre vino y se sentó a mi lado. No sabía en ese momento, pero él a propósito se sentaba al lado de hombres que estaban solos. Su nombre era Skip. Después él caminó conmigo al comedor. Hablamos sobre nuestras experiencias en la infantería de Marina, nuestro amor por el fútbol americano, nuestro estado y muchas otras cosas. Después él me preguntó algo que cambiaría mi vida.
3: Tomás, si murieses hoy, ¿sabes lo que te pasaría?
2: Creo que me iría al cielo, pero no estoy seguro.
3: ¿Te gustaría quitar toda duda?
2: Sí.
3: La palabra de Dios dice, porque la paga del pecado es muerte. No solo muerte física, pero muerte espiritual, lo cual significa separación eterna de Dios, sin esperanza.
2: Siempre asumí que Dios pesaría las cosas buenas que he hecho con las malas, y que lo bueno pesaría más que lo malo.
3: No es así como funciona, Tomás. Nunca podemos ser suficientemente buenos para ganar la entrada al cielo, porque Dios es santo y su demanda es la perfección. La Biblia dice, porque cualquiera que guardare toda la ley, pero ofendiere en un punto, se hace culpable de todos. Una mentira te sacaría del cielo tanto como matar.
2: Entonces nadie irá al cielo.
3: Excepto por Jesús. Eso es cierto. La dádiva de Dios es vida eterna en Cristo Jesús, Señor nuestro. El cielo es un regalo para aquellos que aceptan la obra completa de Jesucristo. Cuando recibes a Cristo, recibes su justificación y eso te da el derecho de entrar al cielo. ¡Qué regalo!
2: Sí, lo es.
3: ¿Entiendes el impacto de la crucifixión?
2: Creo que Jesús es el Hijo de Dios, pero nunca entendí el propósito de su muerte en la cruz.
3: La paga por el pecado es muerte. ¿Te acuerdas? Dios no dejará de lado esa paga. Puedes tomar tu paga y pasar la eternidad en el infierno, o puedes recibir el regalo de Dios de perdón por el cual Jesús pagó en la cruz. Y eso incluye el regalo gratis de vida eterna en el cielo.
2: ¿Cómo recibo este perdón?
3: Solo orando a Dios. Arrepiéntete de tus pecados y dile a Dios que crees que Jesús murió por tus pecados. Y pídele a Él que te salve.
2: Bueno, pensaré sobre eso.
3: Tomás, toma este folleto. Te explica más de lo que acabo de decir. Por favor, léelo.
0: Estaba bastante seguro que me estaba diciendo la verdad, pero estaba demasiado lleno de orgullo para admitir mis pecados. Tomé el folleto y volví al trabajo, pero el resto del día seguí pensando en las palabras de Skip. Quería paz y una nueva vida como Rafael y Skip. No quería ir al infierno, aunque es lo que me merecía. Esa noche, de vuelta en mi cuartel, leí el folleto y sabía sin duda que recibir a Cristo como mi Salvador era lo que tenía que hacer. Así que oré con sinceridad una oración simple. Señor, sé que soy un pecador. He pecado contra ti. Creo que moriste en la cruz por mis pecados. Quiero una nueva vida y quiero agradarte. Por favor, perdóname. Entra en mi vida y sé mi Salvador. La mañana siguiente, aunque no podía explicarlo, sabía que era diferente. Tenía gozo y paz en mi corazón, que puso una sonrisa en mi rostro. Mientras caminaba al trabajo, a las 4:30 de la mañana, pasé frente al oficial, quien quería mandarme a juicio. Le dije buen día, y de repente me di cuenta que no sentía rencor hacia él. Y es ahí que me di cuenta de que era una nueva criatura. Dios había empezado a cambiarme desde adentro. Skip estaba en otro escuadrón, así que no lo veía mucho.
3: ¡Hey, Tomás! ¿Cómo fue tu semana?
2: Maravillosa. Hice como me dijiste e invité a Jesús en mi corazón.
3: ¡Gloria a Dios! Eso explica la sonrisa en tu rostro.
2: ¡Qué diferencia! Pasé de maldecir a Dios a alabarle. No puedo parar de pensar en cómo el Señor puede relacionarse conmigo.
3: Eso es el Espíritu Santo, Tomás. La Biblia dice, de modo que si alguno está en Cristo, nueva criatura es. Las cosas viejas pasaron. He aquí, todas son hechas nuevas.
2: ¿Sabes, Skip? Puedo entender más de la Biblia ahora, pero desearía conocer las Escrituras también como tú.
3: No puedes evitar de pensar en las Escrituras cuando amas al Señor.
2: Fui un marino mercante antes de unirme a la marina, y un creyente vino a bordo un día para compartir el Evangelio. Hoy me da vergüenza decir que me burlé de él.
3: La gente se va a burlar de ti también, Tomás.
2: Algunos de los muchachos ya lo están haciendo.
3: Hay un grupo de nosotros en la base que nos juntamos para memorizar las Escrituras y crecer en el Señor. Ellos te mostrarán cómo ser un discípulo de Cristo. ¿Por qué no vienes con nosotros?
0: Me uní a ese grupo y me sumergí en el estudio de la Biblia y la oración, aprendiendo sobre mi responsabilidad de contar a otros acerca de Cristo. Esa fue la responsabilidad que Skip había tomado cuando deliberadamente se sentó a mi lado en la reunión para poder compartir el Evangelio después. Así que busqué oportunidades para compartir a Jesús con mis compañeros de barco.
4: Todos, deberían cuidar su lenguaje. El pastor Tomás está aquí.
2: ¡Ey, no me avergüenzo del Evangelio!
4: ¿Puedes decir eso otra vez? Es todo lo que dices, padre.
2: Dios cambió mi vida tanto y en una manera tan buena que quiero que ustedes conozcan al Señor también.
4: No nos interesa eso, Tomás. Tenemos mucho para vivir antes.
2: ¿Pero qué pasa si mueren esta noche? No saben cuánto tiempo tienen y no quieren pasar el resto de la eternidad en el infierno.
4: No creo en el infierno.
2: La Biblia dice que hay un infierno.
4: La Biblia es un libro interesante, pero el héroe muere en el final.
2: Sí, Cristo murió. Él murió por tus pecados. Pero resucitó de la muerte al tercer día, y Él vive, y conociéndole cambiará tu vida, porque a Él le importas.
0: Antes de zarpar de crucero en el USS Forrestal, volé a Chicago para el casamiento de un primo. Toda mi familia estaría ahí, y quería contarles sobre mi salvación. Pero la nuestra era una familia quebrada, dividida por el divorcio y enfermedad mental. Mis hermanos y yo, hacía mucho tiempo, habíamos tomado nuestros propios caminos. Y me preguntaba, ¿cómo reaccionarían a la noticia?
5: Tomás nos contará acerca de eso en un instante. Recibimos tantas cartas maravillosas de nuestros oyentes que nos gustaría compartir algunas frases contigo. Por 22 años seguía ciegamente a los 5 pilares del Islam. Una noche en Liberia, escuché a Desencadenados y aprendí a mirarme y a reflexionar. Me convertí en un cristiano en 1982. Entré en una guerra civil sangrienta. Planté 5 iglesias en la Costa de Marfil. Y vine al seminario en los Estados Unidos. Ahora estoy volviendo a Liberia, determinado a compartir el Evangelio con mi familia. Gracias por Desencadenados. Otro hombre escribe, yo escucho Desencadenados en mi camino a mi trabajo en una prisión. Animo a aquellos que están en prisión a escuchar de cómo Dios quiere hacer milagros en sus vidas. Un camionero nos escribe, su programa me trae gozo, paz, felicidad y sobre todo esperanza cada noche. Gracias por este ministerio maravilloso que el Señor está usando para tocar mi vida. Nos encantaría escuchar de ti también. Nuestra dirección es Pacific Garden Mission, 1458 South Canal Street, Chicago, Illinois, 60607. Nuestro correo electrónico es unshackled@pgm.org. Por favor, incluye tu dirección.
0: Mi madre, para ese entonces, estaba fuera del hospital mental y vivía con mis tíos, quienes nos habían cuidado mientras yo estaba en la escuela secundaria. Después del casamiento de mi primo en Chicago, manejé con mi familia a mi pueblo, en Lorain, Ohio. Todos estábamos en el auto aquel día.
6: ¿Te gusta la marina, Tomás?
2: Sí, me gusta, mamá. Y me gusta el trabajo también, pero hay algo mejor. Les quiero contar a ustedes lo que me pasó en la base. Entregué mi vida a Cristo Jesús.
6: Eso es maravilloso, Tomás.
2: Sabía por ir a la iglesia con la tía Catherine que Jesús era el Hijo de Dios, pero nunca entendí exactamente por qué tuvo que morir en la cruz. Ahora entiendo que sin la crucifixión no hay perdón de pecados. La santidad de Dios requirió la expiación perfecta, una vez por todos.
6: Pero me acuerdo de llevar a ustedes a la iglesia cuando eran pequeños.
2: Sí, mamá, pero ir a la iglesia no es lo que te salva. Creer que Jesús murió por tus pecados y recibirlo a Él como Señor y Salvador es lo que salva.
7: ¡Wow! Realmente has cambiado, Tomás.
2: Es como el día y la noche, Eduardo. Leo la Biblia todos los días y he aprendido a orar por las necesidades de otros.
7: ¿Lees la Biblia?
2: Te asombrarías de cuánta sabiduría hay en ese libro. Estoy hablando de consejo para vivir, día por día. Dios enseña que debemos perdonar a otros, ser diligentes en nuestra labor, obedecer las leyes y otras cosas increíbles. Es casi exactamente lo opuesto de lo que este mundo te enseña.
6: Estoy contenta por ti, hijo.
2: Hay un proverbio que dice: ¿has visto hombre solícito en su trabajo? Delante de los reyes estará, no estará delante de los de baja condición. Y es la verdad. Dios me ha bendecido en mi trabajo en la marina. He sido asignado al mantenimiento del avión del comandante de nuestro escuadrón, lo cual es un gran honor. Y me he convertido en el comandante de nuestro transporte aéreo entero.
7: ¿Te estás enorgulleciendo, Tomás?
2: Estoy orgulloso de lo que Jesús ha hecho en mi vida. Me maravilla pensar que Él dejó las riquezas del cielo para hacerse uno de nosotros y sufrir la muerte para que podamos tener vida eterna.
0: Porque habíamos perdido todo cuando mamá entró en el hospital mental y la casa de mis padres fue vendida en ejecución hipotecaria, una de las cosas que hice en esa visita fue comprar una radio para mamá. La programé con una emisora cristiana para que ella pudiera aprender más acerca de Jesús. Pero mi hermano y yo no estaríamos tan bien. Un día nos sentamos para comer el almuerzo.
7: ¿Necesitas ketchup?
2: Antes de comer, vamos a inclinar las cabezas y dar gracias por la comida.
7: No voy a inclinar mi cabeza y orar.
2: Eduardo, debemos todo a Dios y debemos darle las gracias.
7: Si tú quieres, hazlo, pero yo no.
2: ¿Me escuchaste? ¡Inclina tu cabeza!
7: ¡No me vas a decir lo que debo hacer!
2: ¡Inclina tu cabeza! ¡Vamos a dar las gracias!
7: ¡No tengo que escucharte! ¡Oh! ¿Cómo te atreves a golpearme? ¿Por qué no te vas de aquí?
0: Estaba destruido por lo que había hecho, enojándome y golpeando a mi hermano por no orar. Mi testimonio ante él estaba arruinado. Después que volví a Jacksonville, le escribí una carta, arrepintiéndome por haberme enojado y pidiéndole perdón. Me respondió:
7: Tomás, no tienes que pedir perdón. Te perdono. Realmente, cuando vi qué fervoroso estaba sobre orar y querer que yo crea en Dios, me di cuenta que habías cambiado por completo y sabía que yo debía investigarlo por mí mismo. Así que lo estoy haciendo.
0: Poco después, mi hermano profesó fe en Cristo y también lo hizo mi hermana. En mi segunda misión al Mediterráneo, 6 creyentes y yo nos dedicamos a ganar a nuestros compañeros de barco para Cristo. Después de 6 meses, más de 90 hombres se estaban reuniendo para un estudio bíblico y más de 150 habían orado para recibir a Cristo. Después de cumplir mi servicio, fui a estudiar para recibir mi título universitario en artes industriales. Y después volví a mi casa en Lorain, Ohio, donde enseñé. En la iglesia conocí y me enamoré de Beverly.
8: ¡Qué triste vida que has tenido, Tomás!
2: Antes de conocer a Jesús lo era. La única vez que recuerdo que me sentí amado por mi padre fue cuando era un niño y me sentaba sobre sus piernas mientras me leía. El alcohol lo hizo un hombre crítico, siempre condenando lo que hacíamos.
8: Seguro le gustaba que jugases fútbol americano en la escuela secundaria.
2: Sí, pero aún así, casi nunca venía a ver mis partidos.
8: ¿Has compartido el Evangelio con tu padre?
2: Solo en cartas, porque no tenemos mucha relación. Le contó a mi hermana que yo sonaba como alguien que estaba tomando drogas.
8: ¿Y tu madre?
2: Ella era una buena madre, pero de alguna forma la infidelidad de papá afectó su estabilidad. Y mirando atrás puedo ver que siempre hacía cosas que traían la atención sobre ella misma. Cosas que no daban vergüenza.
8: ¿Como la vez que llevó una bolsa de centavos a la iglesia y las derramó sobre el piso?
2: Sí.
8: Parece que está bien ahora.
2: Cuando ella deja de tomar los remedios, la tienen que hospitalizar.
8: ¿Así que no hay cura para su enfermedad?
2: Eso parece. De alguna forma el estrés produjo un desequilibrio químico de por vida. Supongo que podríamos decir que papá tuvo su propio desequilibrio químico en forma de alcohol.
8: Conocer al Señor ayudaría.
2: Lo sé, y he intentado hablar con los dos, pero hasta ahora no son receptivos al Evangelio. Ellos todavía hablan mal de cada uno. Deseo que sepan lo difícil que es para nosotros.
0: Beb y yo nos casamos en 1979. Yo tenía 29 años. ¿Cómo agradecía a Dios por una esposa que era comprensiva en cuanto a mis padres?
8: Nunca sabíamos lo que la madre de Tomás diría o haría. Una vez fui con ella a un banquete y durante la ofrenda, ella sacó un billete de $20 y dijo en voz alta: «Voy a poner $50. ¿Qué van a poner ustedes, señoras?». Sentí mucha vergüenza por ella y por mí.
0: Siempre nos dábamos cuenta cuando ella había dejado de tomar su medicina.
2: ¿Qué pasa, mamá?
6: No sé qué voy a hacer. Acabo de recibir esta cuenta de la tarjeta de crédito y no puedo pagarla.
2: ¿Por qué es tanto?
6: Parte es de mi nuevo juego de dormitorio.
2: Quizás te puedo ayudar con tus finanzas, mamá.
6: ¿Estás sugiriendo que soy incompetente?
2: Por supuesto que no, mamá.
6: ¡Sí lo haces! Piensas que soy una imbécil, ¿no? Nunca me deja ser la niñera de mis nietos, así que nunca puedo verlos.
2: Mamá, no es verdad. Nosotros nos aseguramos que puedas ver a nuestros hijos. ¿Estás tomando tus remedios?
6: Eso no te concierne. ¡Puedes irte!
2: Vamos, Beb.
6: Y ni pienses en volver a ponerme en ese hospital. Yo puedo cuidarme sola.
2: Por favor, mamá, toma tu medicina. Te ayudará.
6: Y te llamas cristiano.
8: Cuando ella fue hospitalizada esa vez, dejó cuentas de $9,000 que pagamos por ella. Antes de entrar en una residencia de la tercera edad, ella regaló su casa rodante a una familia que aprovechó de su inestabilidad mental. Una vez más, Tomás perdió tesoros de familia que estaban incluidos en el regalo y no hubo nada que pudiésemos hacer. También era difícil el continuo rechazo de su padre al Evangelio. Sin embargo, seguíamos hablándole y orando por su salvación.
9: No vas a empezar con eso nuevamente, ¿no, Tomás?
2: No lo puedo evitar, papá. Te amo y me gustaría verte viviendo para el Señor.
9: Yo creo en Dios.
2: Eso no te salvará. El diablo también cree en Dios y tiembla. Tienes que creer que Jesús murió por tus pecados, arrepentirte y después pedirle que te salve.
9: Pero no veo ninguna diferencia.
2: Tienes que ser sincero, papá. Busca al Señor con todo tu corazón y Él te escuchará. ¿Has intentado leer la Biblia?
9: No me interesa, Tomás.
2: El Señor quiere que vivas en el cielo con Él. Seguiré orando por ti, papá.
9: Tu madre es la que necesita oración. Ella me hizo la vida miserable.
2: Nadie puede hacer tu vida miserable. Esa es una elección individual. Además, mamá oró para recibir a Jesús como su Salvador.
9: Lo creeré cuando lo vea.
2: Ella tiene la seguridad de ir al cielo. Hasta luego, papá.
8: Todavía está resistiendo al Señor.
2: Sí, quiero tanto que sea salvo.
8: Bueno, todavía estamos orando por él, Tomás, y tus otros familiares son salvos.
2: Dios es tan bueno, dándonos una familia en la iglesia tan maravillosa.
8: Sé que realmente aprecian todo el trabajo que has hecho, remodelando y pintando. Siempre estás ayudando cuando puedes.
2: Eso me hace recordar. Tengo que empezar el trabajo en el techo de la iglesia que estamos construyendo.
8: Pienso que eres un buen ejemplo de Santiago capítulo 2. La fe sin obras es muerta.
2: La palabra de Dios es verdad. Yo te mostraré mi fe por mis obras.
0: Dios nos dio 5 hijos, 2 hijos y 3 hijas. El mayor tiene 23 años, el menor 11. Todos nuestros hijos confiaron en Cristo Jesús como Salvador. Mi madre murió en 1999 y mi padre murió en la primavera de 2004. Todavía canto en el coro y enseño en la escuela dominical. y también sirvo como miembro del consejo de un campamento cristiano que nuestra iglesia sustenta. Comparto mi testimonio ahora para que otros que estén doloridos por la falta de amor sepan que hay esperanza y gozo en la presencia del Señor.
5: En Lucas capítulo 4, versículo 18, Jesús dijo: El Espíritu del Señor está sobre mí, por cuanto me ha ungido para dar buenas nuevas a los pobres, me ha enviado a sanar a los quebrantados de corazón, a pregonar libertad a los cautivos y vista a los ciegos, a poner en libertad a los oprimidos. Si esto te describe, amigo oyente, ora con nosotros ahora. Señor, soy un pecador pidiendo tu perdón. Mi corazón está manchado con pecado. Creo que Jesús murió para salvarme y librarme. Gracias por darme un nuevo corazón y ojos para verte a ti. Gracias por el regalo de la vida eterna. Oro en el nombre de Jesús. Amén. Regocíjate y déjanos saber que oraste para que podamos mandarte algo de literatura para ayudarte en tu nueva vida. Si estás fuera de los Estados Unidos, puedes escribirnos a Desencadenados, casilla de correo 5545, Correo Central 1000, Buenos Aires, Argentina. O también a desencadenados@yahoo.com.ar. En los Estados Unidos, nuestra dirección es Pacific Garden Mission, 1458 South Canal Street, Chicago, Illinois, 60607. Nuestro correo electrónico es unshackled@pgm.org y nuestro teléfono es 312-492-9410. Gracias por incluirnos en tu día. Esperamos que cuentes a tus amigos cuándo y cómo escucharnos. Este ha sido el programa número 2820 con la segunda parte de la historia verídica de Thomas Williams. 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Por favor, escribe pronto. Y recuerda que cuando parece que a nadie le importas, a Dios y a nosotros sí.

Hola, soy Johnny Erickson Tada. Cuando me enteré que no volvería a usar mis manos ni mis pies, solía cantar canciones de los Beatles para pasar el rato. Eran canciones tristes. Un día, mi amiga Diana me visitó. Después de oírme cantar, me dijo, Johnny, ¿no sabes ninguna canción alegre? Me estoy cansando de siempre oírte cantar sobre cosas deprimentes. Bueno, Diana era una buena amiga y su reprensión me dolió, porque tenía razón. Necesitaba un cántico nuevo. Esa canción llegó cuando mi amiga Jackie se acurrucó en mi cama del hospital y me cantó suavemente. Varón de dolores, qué nombre, porque el Hijo de Dios que vino a recuperar a los pecadores arruinados. Aleluya, qué salvador. En ese momento algo cambió. Dios me había encontrado y lo hizo a través de una canción. ¿Estás luchando con algo? Pídele a Dios que también te dé un cántico nuevo, porque todas sus canciones están siempre llenas de esperanza.

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Lo invito a que siga en sintonía porque vamos a escuchar un poco más de música y después tendremos Visión para Vivir.

Muy bien, estimado oyente, no se mueva de este punto del dial, porque en esta noche tenemos algo especial para usted, un programa, Visión para Vivir, donde el pastor Carlos Azueta va a traernos otra entrega de esta serie Cristianismo Contagioso, que está basada en Primera de Tesalonicenses, una de las epístolas del apóstol Pablo, en la cual él hace mucho énfasis en cuanto a la vida de la iglesia, pero también en cuanto a la venida del Señor. Y en este pasaje de hoy vamos a estar viendo el respeto a los líderes, cómo vivir en paz en la iglesia, el cuidado mutuo que tenemos que tener entre hermanos y la prohibición de la venganza. Son todas cosas relacionadas a nuestro convivir en el cuerpo de Cristo, en la comunidad cristiana. Es por eso que es muy importante que lo repasemos. Prepare su Biblia entonces, si la tiene a mano, en Primera de Tesalonicenses 5 y preste atención a lo que Dios tiene para decirnos en esta noche.

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0: Hoy, en Visión para Vivir, el pastor Carlos Azazueta continuará con la serie titulada Cristianismo Contagioso. Al estudiar la primera carta del apóstol Pablo a los tesalonicenses, observamos que hay regalos que son solicitados amablemente, al igual que hay dádivas que son requeridas urgentemente. De la misma manera, también encontramos que hay otros obsequios que son continuamente apropiados. ¿Le gustaría saber qué es lo que su familia anhela más de usted? Si es así, acompáñenos con la conclusión del mensaje, Regalos para dar a la familia.
1: El apóstol Pablo comienza a intensificar su demanda. Ahora nos presenta 5 regalos sumamente importantes. Aquí el apóstol, en primer lugar, pidió cosas amablemente, ¿verdad? Ahora explica las cosas que se necesitan urgentemente. Número 1. Amonestar a los indisciplinados. En primer lugar, debemos amonestar a los que no tienen disciplina. Esto aparece aquí en el versículo 14. El primer mandato de Pablo en esta categoría parece un regalo nada usual. Debemos amonestar. Este es un término fuerte que significa confrontar, exigir cuentas a alguien. Hay momentos en que se necesita la amonestación, la confrontación. Significa decirle a la persona la verdad en amor, aun cuando pueda ser difícil que la acepte. Ahora, quiero que note que este es un consejo para todos los creyentes. Debemos amonestar a los hermanos, dice, no debemos amonestar a los no creyentes. Así que no se meta en negocios de andar tratando de corregir la vida de los que no conocen la palabra de Dios. No trate de exigir que ellos vivan un estilo de vida santo cuando no lo son. No se meta en la vida privada de ellos.

tesalonicenses. Pablo dice que ha oído que algunos de los hermanos andan sin trabajar y andan metiéndose en todo. Esta palabra era un término militar que originalmente se refería al soldado que marchaba fuera de paso, fuera de filas o al ejército que se movía en desorden. Al parecer, algunos de los tesalonicenses habían abandonado sus puestos y continuamente descuidaban sus responsabilidades. Número 2. Animar a los desalentados. El segundo mandato del apóstol es animar a los desalentados. Dice allí mismo en el versículo 14: También os rogamos, hermanos, que amonestéis a los ociosos. Y luego agrega: que alentéis a los de poco ánimo. Estas queridas personas luchaban cargados con el peso de los problemas de la vida, a menudo agotados emocional y físicamente por la preocupación y el temor. Pablo dice: entreguen este regalo a los demás miembros de la familia de Dios cuando se encuentren desanimados. Pablo aconseja que se dé este invaluable regalo con alegría, porque muchos necesitan una voz de aliento. Esta es una palabra que describe a aquellos que están sumamente preocupados, profundamente decepcionados, desanimados, que física y emocionalmente están en un estado de debilidad. Nuestra tarea como miembros de la familia de Dios es que regalemos palabras de ánimo, un abrazo cariñoso, una sonrisa, un hombro en el cual se apoyen, que en vez de aislarnos, nos acerquemos y expresemos nuestro amor. Como familia de Dios, debemos ser libres para dar nuestro apoyo, nuestro cariño, nuestro amor con todo respeto, particularmente a los desalentados. Ellos necesitan saber que alguien se interesa por su necesidad. Esta es una palabra importante también para los líderes, que no debemos entregar soluciones rápidas a la gente que las haga sentirse confundidas. Debemos tratar de ayudar a las personas, sobre todo para que pasen por un proceso en el que puedan entender sus conflictos. Los buenos consejeros siguen un proceso, no dan pastillas rápidas para enfermedades graves. Querido amigo, escúchame muy bien. Usted que está en el ministerio, a veces existen momentos en que el ministerio de motivación más grande que podamos tener es simplemente nuestra presencia. No decir palabras. No es un sermón, no es un poema y no son palabras de exhortación lo que se necesitan, solamente nuestra presencia. No tenemos ninguna idea de cuántas personas experimentan sentimientos de soledad. No tenemos ninguna idea de cuántas personas anhelan un abrazo. Para eso, para expresar ese cariño sin malicia, existe la vida congregacional. La tercera petición del apóstol es sostener a los débiles. Esto puede sonar como si se tratara de estar en un hospital. Los de poco ánimo, los débiles, los que andan desordenadamente. ¿Sabe por qué? Simplemente porque somos un grupo de personas imperfectas que necesitan ayuda. Los débiles son los agotados y exhaustos. Aquellos que tal vez no tienen ni las fuerzas para hacerle frente a las cosas diarias. Cuando Pablo exhorta a los tesalonicenses que los ayuden, está hablando de sostenerlos. La idea es que es bueno para las almas débiles saber que hay otras personas que están a su lado, que permanecerán junto a ellos en ese momento difícil, que no se olvidarán. No podemos dar la ayuda efectiva hasta que no conocemos a las personas y conocemos también su dolor. No podemos aplicar un medicamento hasta no saber dónde es donde le duele, ¿no es cierto? Recuerde ejemplos maravillosos que aparecen en las Escrituras. Cuando David estaba débil, tenía cerca a Jonatán para sostenerlo. Cuando Elías estaba débil, tuvo un Eliseo. Cuando Pablo estaba débil, tuvo a un Silas, a un Bernabé, un Lucas y a un Onesíforo. ¿Cómo podía Pablo haber resistido su encarcelamiento sin amigos como Onesíforo, de quien Pablo dice: muchas veces me dio refrigerio y no se avergonzó de mis cadenas? Creo que es maravilloso en este momento dirigirme a

0: ustedes, pastores, a ustedes, líderes, consejeros, psicólogos cristianos, psiquiatras cristianos, visitadoras sociales cristianas, a todos ustedes que están ayudando y animando a la gente, muchas gracias. Gracias por permanecer junto a los que están débiles. Gracias por amarlos. Gracias por apoyarlos durante todo el proceso de recuperación. Ustedes que son médicos cristianos, ustedes que son enfermeras cristianas, gracias por ese trabajo increíble que ustedes realizan. El cuarto mandamiento del apóstol es ser pacientes con todos. Aunque Pablo añade a la lista de estos regalos la paciencia como un artículo por separado, es verdaderamente una cualidad que debe ser parte de todos los regalos anteriores. La palabra que se usa para describir la actitud de un individuo cuando actúa con paciencia literalmente significa amplio temperamento. Connota la idea de tener una mecha larga, es decir, no estallar cuando otros fallan o cambian muy lentamente. Cuando somos pacientes, no albergamos irritabilidad ni ira producto de la impaciencia. Más bien, permanecemos con calma, con temple, nos damos espacio para crecer nosotros mismos y para que otros crezcan. Hacemos lo mismo incluso con los que están fuera de la familia de Dios. El mal genio, el mal temperamento y la respuesta airada no pertenecen a la vida ministerial. Necesitamos tener fusibles más gruesos. Lamentablemente, existen muchos que operan con ira, con impaciencia e irritabilidad, que hieren a otras personas. Esto no solo no debe pertenecer al ministerio, sino que tampoco debe ser parte de la vida de ningún cristiano. Solo debemos recordar cuán pacientes han sido otros con nosotros en nuestro proceso de crecimiento y de aprendizaje. Entonces, debemos tomar una actitud de ser pacientes con los demás. El último regalo que el apóstol nos ofrece es rehusar desquitarse. Leamos el versículo 15. Mirad que ninguno pague a otro mal por mal. Antes, seguid siempre lo bueno, unos para con otros y para con todos. Si quiere hacer esto un poquito más personal, ponga su nombre aquí. En este versículo inserte su nombre y el nombre de la persona que le haya ofendido, de la persona que le haya hecho daño, y piense cómo se escucharía. Dice, mirad que Carlos no devuelva a Juan mal por mal, sino procure siempre lo bueno de Carlos para con Juan y para con todos. ¿Nota cómo la escritura se hace más real? Por cierto, yo no tengo ningún enemigo que se llame Juan. Espero que este sea el secreto del avivamiento de la vida de una persona. Yo creo que cada persona que aplique estas enseñanzas que hemos estudiado en el día de hoy pueda vivir una vida diferente. Piense usted en las familias que se reunirían. Piense en las iglesias que vivirían en unidad. Piense en las personas que nuevamente volverían a hacer trabajo juntas o a vivir juntas. Piense que estos regalos son indispensables para aprender a vivir en comunión y respeto en la familia de Dios y también en nuestras familias inmediatas. Si usted cree que esto es solamente para la familia de Dios, no ha leído todavía bien el versículo 15. Note que al final dice, y para con todos. Dice que no debemos pagar mal por mal, no importa quién sea. Más bien debemos seguir lo bueno unos para con otros y para con todos. En verdad que no es fácil aplicar este versículo. Tal vez en la primera parte podríamos hacer un serio esfuerzo y aplicarlo en medio de nuestra familia. Es más complicado hacerlo en la familia de Dios. Eso de no pagar mal por mal, insulto por insulto, puñetazo por puñetazo, pues es complicado. Pero eso de dar el siguiente paso y ofrecerle lo bueno al enemigo parece imposible, sobre todo cuando están fuera de la familia de Dios. Sin embargo, le ruego que piense en el avivamiento que ocurriría si nuestras congregaciones actuaran de esta manera. Los amigos alejados se volverían a abrazar. Los hermanos que no habían querido hablarse por años volverían a hablarse. Imagínese la revolución mundial que ocurriría si este obsequio fuera dado a todos los hombres. Incluso las guerras cesarían a medida que la gente fuera procurando el bien de otros en lugar de sus propios deseos egoístas. Pero nosotros tenemos una tendencia a vivir en un mundo narcisista. Queremos que todas las cosas se hagan a nuestra manera. Nos gustan las cosas que a nosotros nos gustan y que se hagan como a nosotros nos gustan. No queremos que las cosas salgan de una manera diferente a lo que nosotros hemos pensado y querido. Cuando lo que usted cree que es el perdón le lleva a tener una actitud superior a los demás, entonces no es perdón. Cuando lo que usted cree que es perdón es solamente una calle de una sola vía, exigiendo a la persona que acepte las diferencias y que ellas absorban su propia parte del dolor, absorban la injusticia, y usted no es capaz de acercarse con una actitud de restauración, entonces no es perdón. Cuando lo que usted cree que es el perdón le lleva a distorsionar sus sentimientos, a tratar de negar el dolor, a tratar de pretender que no ha existido ningún conflicto entre usted y la otra persona, y que es materia simplemente de ignorarlo, entonces usted no está perdonando. Cuando su pensamiento sobre el perdón le lleva a pensar que no hay nada malo, que no hay enojo y que simplemente fue una tontería, y no toma las ofensas con seriedad, entonces usted no ha entendido bien. Hasta que no aprenda a perdonar completa y totalmente a todas las personas que le han ofendido, no se puede operar en forma apropiada. Lo maravilloso es que Dios ha puesto dentro de su familia todos los recursos que necesitamos. Por ejemplo, está la palabra de Dios con toda la verdad que necesitamos. Está el Espíritu de Dios con todo el poder que necesitamos y podemos confiar en Él. Él nos puede animar, nos puede guiar, nos da la fuerza para enfrentar lo malo. En el Espíritu de Dios tenemos todo el poder que necesitamos para actuar como Dios demanda de nosotros. La Iglesia del Señor es un magnífico laboratorio para aprender a relacionarse con personas distintas. Allí tenemos personas más jóvenes, más ancianas, de distinto sexo, personas con diferente carácter, personas con diferentes metas, con visión diferente, anhelos y deseos diferentes. Tenemos que aprender a vivir con ellos en amor y respeto. Y cuando nos equivoquemos y choquemos y tengamos conflictos, tenemos que aprender a vivir con perdón. Permítame recordarle estos recursos y hacerle serios recordatorios. No hay duda que Pablo nos ha presentado aquí una lista impresionante de regalos. Pero ¿de dónde podemos hallar lo necesario para poder dar con estos regalos? Observe con atención, pues tenemos tres importantes recursos. Primero, en la palabra de Dios tenemos toda la verdad que vamos a necesitar. Ella nos instruye, nos exhorta, es como espada de dos filos que penetra hasta partir el alma. Es la palabra de Dios la que nos guía, es la palabra de Dios la que nos dice lo que debemos hacer cuando no sabemos qué hacer. Segundo, en el Espíritu de Dios tenemos todo el poder que vamos a necesitar. Allí está todo el poder que vamos a necesitar para actuar como Dios anhela de nosotros que actuemos, para tener el poder para perdonar, para ser pacientes, para animar a otras personas, para exhortar con sabiduría. Tercero, en la familia de Dios tenemos todo el reto que necesitamos. En la familia de Dios tenemos personas de todo tipo y de todo nivel de madurez con quien relacionarnos. Algunos son muy similares a nosotros y nos ayuda a vernos a nosotros mismos como realmente somos. Y otros son tan diferentes que pueden ayudarnos a ampliar nuestra manera de pensar. Un recordatorio final. La iglesia no es un edificio, un sueño arquitectónico, ni tampoco un lugar para impresionar al público. La iglesia es una familia de personas en quienes Cristo se revela. Una congregación grande, fuerte y muy leal Determinó levantar una casa de adoración dirigida a aquel Dios grandioso al cual servían. Con una paciencia poco común, ellos concibieron los planes, organizaron la membresía, designaron los comités, solicitaron el apoyo, dieron sacrificialmente y después de un largo periodo de tiempo juntaron millones de dólares. Después de años de trabajo diligente, ellos completaron la construcción de un edificio verdaderamente fabuloso, un maravilloso diseño de ingeniería inmensa, un trabajo de calidad y los mejores materiales que pudieron escoger. Finalmente, el edificio estaba siendo dedicado para la gloria de Dios en una semana de esplendor y de gozo. El último día del servicio de dedicación, cuando el predicador número uno de la nación había terminado su maravillosa exposición, demostrando sus grandes habilidades homiléticas, el pastor llamó a la congregación a un tiempo de agradecimiento, de oración y de dedicación. Mientras las personas esperaban en silencio, mientras la gente cerró sus ojos en silencio, apareció una mano gigante que lentamente comenzó a escribir en las paredes del edificio: "Ahora construyan para mí una iglesia". Esa es una historia ficticia, pero que realmente ilustra maravillosamente nuestro punto. Porque la iglesia no es un edificio, no es un sueño arquitectónico, es un lugar donde la familia de Dios se reúne y donde Cristo se revela. ¿Qué puede usted ofrecerle a la familia de Dios para que experimenten el gozo de dar? Ya tiene una lista maravillosa de regalos ante sus ojos y debe elegir hacerlo. Quisiera darle algunas ideas para que tenga una visión para vivir con sabiduría en medio de una congregación, en medio de una familia. Le ruego que dedique algunos momentos para pensar en cómo poner en práctica esta maravillosa lección. En primer lugar, comience a pensar, ¿qué debo hacer en cuanto a los que están en liderazgo? ¿Les estoy tratando con respeto, con amor? ¿Me estoy preocupando por ellos? ¿Les tengo en alta estima? ¿Estoy orando por ellos y sus necesidades y por sus familias? En segundo lugar, examine su vida preguntándose si está viviendo en paz con los demás. ¿Es usted uno de los que promueve la paz cuando habla o promueve la disensión con palabras condenadoras, chismosas, manipuladoras? Pregúntese cómo puede suavizar su acercamiento a los demás y cómo ser una bendición en vez de ser una maldición. En tercer lugar, si usted es un líder o es parte de una congregación, ¿está usted amonestando a los indisciplinados? ¿Tiene usted algún familiar, algún amigo, algún pariente que se ha salido de la raya y está trayendo vergüenza al Evangelio? ¿Estaría usted dispuesto a hablar con él o con ella en amor, amonestarle bíblicamente? En cuarto lugar, ¿qué está haciendo usted para animar a los desalentados? ¿Está usted solamente acercándose a los que conoce, a aquellos con los que se lleva bien, a los que ama? ¿Qué tal aquellos a quienes nunca saluda en la congregación? ¿Qué tal de aquellos que le pidieron oración y usted ni los conocía? ¿Qué tal de aquellos que están pasando por una prueba y usted ni siquiera los ha saludado? En quinto lugar, ¿está usted dispuesto a ayudar a los débiles? No tiene que andar por muchos lugares. Simplemente recorra las bancas de su congregación. Va a encontrarse personas que están derrumbándose. ¿Podría usted ayudarles a levantarse? En sexto lugar, ¿ha determinado usted ser paciente con todos, incluyendo los no cristianos? ¿Ha demostrado usted una mecha corta o larga? ¿Ha lastimado a alguien? ¿Ha tenido paciencia con otros? En séptimo lugar, determine rehusar desquitarse. Piense usted cuántas expresiones como las siguientes han venido a su mente en estos días. Ja, voy a darle una cucharada de su propia medicina. Vamos a ver si le gusta que yo haga con ella o con él lo que hizo conmigo. Ahora se va a dar cuenta de quién soy yo. Si es así, y si esa relación está siendo afectada, usted no está usando a Cristo como ejemplo. ¿Podría usted volver el bien por el mal que le hicieron? una sonrisa cuando alguien tuvo un ceño fruncido contra usted. Finalmente, le ruego que determine dar estos regalos a los que son parte de la familia de Dios. Suponga que tiene un amigo que se ha desviado del rumbo, ya no asiste a los servicios, ni quiere oír cosas espirituales. ¿Qué va a hacer usted? ¿Está usted dispuesto a ir, a amarlo, aún sin compartir con él palabra alguna, simplemente amarlo? De esta forma, usted comienza a abrir la puerta de su corazón. ¿Estaría dispuesto a seguir visitándole, llamándole, hasta que llegue el momento en el cual él abra su corazón y a gritos le pida una exhortación? ¿Qué necesidades conoce de la vida de algunas personas que están en la congregación o en su propia familia? ¿Conoce usted a personas que están viviendo en forma inapropiada? ¿A esas que están con desánimo o que están con debilidad? ¿Está usted dispuesto a acercarse y a mostrar su cristianismo contagioso en forma práctica? Le ruego a usted que aplique el mensaje de la palabra de Dios y su vida será transformada de tal manera que usted será feliz, hará feliz a otros y el Señor bendecirá su vida por actuar con obediencia. Le ruego que lo haga.
1: 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Y ahora, como ya lo mencioné, regresa con nosotros el pastor Carlos para cerrar el programa de hoy con lo siguiente.
0: Padre, estas verdades han sido tan necesarias para nosotros como tu familia. Y las has presentado muy bien aquí en tu palabra. Ahora, quiero pedirte que nos ayudes a edificar una iglesia. Comienza conmigo, Señor. Y que pueda ser tan contagiosa la forma en que obres conmigo, que pueda pasar los gérmenes del entusiasmo, del gozo, del amor, del perdón a todos los demás. Te pedimos que podamos regalar todo esto a nuestra familia, tanto inmediata como en la familia de la iglesia. Ayúdanos a ser buenos representantes de tu nombre. Señor, todo esto te lo pedimos en el nombre precioso de tu Hijo Jesucristo. Amén.
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1: ¿Tocar fondo también es una forma de apoyarse cuando se necesita volver a subir? Hola, te saluda Pablo Martín y hoy quiero que pienses en esos momentos en que tocaste fondo. Tal vez allí estés listo para comenzar a subir. Toque fondo es lo que solemos decir cada vez que vivimos situaciones en las cuales pensamos que ya no damos más. Hay quienes han tocado fondo, por ejemplo, a causa de las adicciones. Otros han tocado fondo por destruir sus hogares con la violencia. Hay quienes, sumidos en la depresión, ya no encuentran sentido para vivir y solamente esperan el día de su muerte. Y muchísimos más sufren las consecuencias de sistemas opresivos que van dejando a pasos agigantados desocupación, pobreza, miseria y hambre. El mundo está lleno de pozos, y cuanto más profundo sientas que es tu pozo, más difícil será conectarte con la esperanza. En el primer libro de la Biblia, el Génesis, se narra la historia de un hombre llamado José. Él era el menor de dos hermanos y el preferido de su padre. Dicho privilegio provocó una envidia desmedida en esta familia al punto de que quisieron matarlo. Sin embargo, sus hermanos decidieron perdonarle la vida echándolo al pozo de una cisterna en medio del desierto para ser luego vendido como esclavo a los egipcios. Desde allí, su existencia estuvo de pozo en pozo. José fue cada vez más olvidado, más violentado y hasta acusado injustamente de violador. Pero, aunque su cuerpo era sepultado en las injusticias, su espíritu estaba libre, confiando en la justicia de Dios. Entonces no se rindió, siguió aprovechando cada íntima oportunidad que se le presentaba, hasta que un día esa oportunidad se hizo posibilidad y fue la persona de mayor confianza del faraón de Egipto. Gracias a su historia, todo un pueblo salvó la vida. Te pregunto, ¿cuál es tu pozo? Aún allí abajo hay esperanzas.
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Muy bien, confío en que haya disfrutado de esa reflexión de Pablo Martini. Mi nombre es Guillermo Olivera Celdrán y de esta forma le doy la bienvenida a esta nueva jornada, miércoles 22 de julio. Si acaba de sintonizarnos, Dios le bendiga ricamente. Me gustaría comenzar este día con un versículo de los Salmos, el Salmo 128:2. Ahí leemos: cuando comieres el trabajo de tus manos, bienaventurado serás y te irá bien. Lo animo a que siga en sintonía porque tenemos más música y a la mitad de la hora vamos a escuchar una excelente lectura en Clásicos Cristianos.

Muy bien, estimado oyente, no se mueva de este punto del dial, porque en esta madrugada tendremos una lectura de una hermana en Cristo que hizo grandes cosas. Se trata de Cornelia ten Boom. Ella vivía en Holanda cuando los nazis invadieron su país, allí en la ciudad de Haarlem. Y sabe, ella ayudó a muchos judíos y los protegió. Es un ejemplo para cada uno de nosotros, pero toda su historia de vida es un ejemplo para cada uno de nosotros. Y espero que nosotros también, a su vez, podamos dejar un legado a nuestros hijos, a nuestros nietos, a nuestros hermanos en Cristo, y que podamos vivir una vida que glorifique al Señor. Dicho esto, lo animo a que preste atención y disfrute de la lectura de Clásicos Cristianos, de este libro titulado Persecución en Holanda.

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3: Continuamos la lectura del libro Persecución en Holanda, la vida de Corrie ten Boom, escrito por Janet y Geoff Bench. Capítulo 15. Ayuda, esperanza y sanidad. El final de la guerra no significó la vuelta a la normalidad en Holanda, cuyo estilo de vida había sido menoscabado. Prácticamente todas las familias perdieron uno o varios de sus miembros y la pesadilla de los Ten Boom no acabó al término de la guerra. Willem, que no logró reponerse de la tuberculosis que contrajo mientras estuvo preso, murió en 1946 sin saber que había sido de su hijo mayor, Kik. Tim supo varios años después que Kik había muerto en el campo de concentración de Bergen-Belsen, Alemania. La verdad sobre la brutalidad de Adolfo Hitler y los nazis fue filtrándose lentamente. Era peor de lo que nadie había imaginado. De los 115.000 judíos que había en Holanda antes de la guerra, apenas sobrevivieron 8.000. La cifra de muertos en los campos de concentración del resto de Europa oscilaba entre 10

5 millones de vidas, a las que hubo que sumar la destrucción de algunas de las ciudades más bellas del mundo. Antes de su muerte, Willem pudo identificar la tumba en la que enterraron a su padre. La familia Timboom trasladó sus restos mortales al cementerio de guerra de Luenen, junto a los de cientos de mujeres y hombres valientes que en colaboración con la resistencia sacrificaron sus vidas con tal de ayudar a sus compatriotas. El abuelo de Harlan descansaba por fin en un lugar digno. Corrie lloró durante el funeral que tuvo lugar junto a la nueva tumba, pues los restos mortales de Betsy nunca reposarían al lado de los de su amado padre. Finalizada la guerra, Corrie continuó hablando sobre la necesidad de perdonar y recuperar la normalidad cotidiana, un mensaje que todos necesitaban escuchar. Las personas que, como ella, habían estado en campos de concentración y presenciado horrores inenarrables eran motivo de especial atención para Corrie. El trauma vivido era tan fuerte que muchos tenían dificultades a la hora de reintegrarse a la sociedad. Hubo una reunión en particular que nunca olvidaría. Todo se desarrollaba con normalidad, hasta que al final se le acercó una mujer elegantemente vestida. «Hola, soy la señora Behrens de Ham y vivo en Bloomingdale». Corrie conocía bien la zona. No en vano, años atrás, los jardines de Bloomingdale eran destino habitual de su grupo femenino de paseo. «¿Vive todavía en la casa de la relojería?», inquirió amablemente la señora de Ham. «Sí, ¿cómo lo sabe?». «Mi madre solía hablarme de las visitas que hacía a la relojería y de sus conversaciones con la esposa de un pastor». «Tante Jans», dijo Corrie con una sonrisa. «Siempre intentaba involucrar a otras señoras en obras de caridad». «Sí, mi madre tenía un gran interés. Y yo también». «Mientras usted hablaba de la necesidad de un lugar para que se recuperen los que han estado en prisiones y campos de concentración nazi, tuve la impresión de que debía hablar con usted». «Mi esposo ya murió, pero tengo 5 hijos que colaboraron con la resistencia y uno de ellos, Jan, fue capturado y llevado a Alemania. No hemos tenido noticias de él desde entonces. ¿Quiere usted que ore por él, señora de Ham? Sería un honor», dijo Corrie, intentando anticiparse al que intuía era el motivo de la conversación. «No, no es eso», respondió ella con una sonrisa. «Sabe, mientras la escuchaba, sentí que Dios me estaba diciendo 2 cosas. La primera, que Jan está bien y no tardará en regresar. La segunda, que cuando él vuelva, en señal de gratitud, debo darle a usted mi casa para que realice su trabajo». Durante unos instantes, Corrie no supo qué decir. Pareciera como si la señora de Han hubiese hecho un trato con Dios para conseguir la vuelta de su hijo, pero ella no tenía intención de ser partícipe de algo así. ¿Y si su hijo no regresaba? Pocos eran los miembros de la resistencia que regresaban tras ser capturados. En pocos segundos intentó encontrar una forma airosa de declinar el ofrecimiento de su interlocutora. «Su ofrecimiento es muy generoso», comenzó diciendo, «pero cuando estuve prisionera con mi hermana Betsy en Ravensbrück, ella me describió el interior de una casa. Eso ocurrió unos días antes de morir. Fue muy concisa con los detalles y creo que en su honor debo esforzarme por encontrar una igual. Debe tener suelos de madera, estatuas de mármol, la escalera debe ser amplia y las ventanas han de llegar hasta el techo».

0: Curry se quedó con la palabra en la boca al comprobar la amplia sonrisa que se dibujó en el rostro de la señora de Han. «No se hable más», comentó. «Veo que ya ha visitado usted mi casa. Estoy deseando que vuelva pronto, Yang». Curry se quedó maravillada por su respuesta, pero aquello no fue nada comparado con su reacción al enterarse del regreso de Yang, sano y salvo. Aquella misma semana, cuando visitó el hogar de la señora de Han, se quedó boquiabierta. Era idéntica a la que Betsy le había detallado en Ravensbrück. En aquellos momentos, Curry creyó que en su delirio su hermana había descrito lo que pensaba ser el cielo. Pero lo que hizo fue dibujar con todo lujo de detalles el hogar de la señora de Han. A Curry se le puso la carne de gallina al caminar por los suelos de madera, subir la ancha escalera y contemplar las estatuas de mármol. La casa era realmente hermosa, un lugar idóneo para el reposo y la recuperación de quienes habían estado prisioneros en un campo de concentración. Fiel a su palabra, la señora de Han le entregó la vivienda, que tenía 56 habitaciones. En un mes, todas las habitaciones quedaron ocupadas. Unas por gente recién llegada de campos de concentración, otras por judíos que habían pasado los últimos 5 años escondidos en áticos o sótanos. También había holandeses que perdieron sus hogares en los bombardeos y no tenían a dónde ir. Y tampoco faltaban los huérfanos cuyas familias habían sido aniquiladas por los nazis. A Curry no le faltaron voluntarios dispuestos a ayudarla. Médicos, enfermeras, jardineros y tampoco faltó gente que colaborara en las tareas domésticas. Pero muchos de los que venían para ayudar opinaban que las normas de la casa debían ser más estrictas. Así, por ejemplo, había un hombre que se levantaba a las 3 de la mañana todos los días y se iba caminando hasta Harlem. Curry sabía que había estado prisionero en un campo de concentración durante la mayor parte de la guerra y, por tanto, necesitaba sentirse libre, poder ir a cualquier lugar, a cualquier hora. Había otros que opinaban que las puertas deberían permanecer cerradas y con la llave echada para evitar que saliera. No así ella, que estaba cansada de ver cerrojos y alambre de púas, igual que lo estaban muchos de los que llegaban en busca de ayuda. Las comidas también se servían a cualquier hora que alguien deseara comer. De igual forma, algunas enfermeras sugirieron que se utilizara una campana y se estableciera un horario de comidas. Pero Curry era incapaz de instaurar algo así. Las personas que buscaban su ayuda habían vivido tanto tiempo bajo el dictado de campanas y sirenas que, al igual que ella, no querían volverlas a oír. Se acordó de la maravillosa experiencia que tuvo en el hospital de Groningen. El fresco aroma de las sábanas limpias, la bondad de las enfermeras, la música de Bach en la radio y las estanterías repletas de libros. Por encima de cualquier otra cosa, lo que necesitaban los supervivientes de las atrocidades nazis era bondad y belleza, y ella estaba empeñada en hacer todo lo posible para que las tuvieran. Muchos fueron los que encontraron sanidad y paz en el hogar de los de Han, pero hubo un grupo de personas que fue incapaz de encontrar paz en Holanda. El grupo de los hombres y mujeres que se integraron en el NSB para ayudar a los alemanes a controlar su propio país. Al terminar la guerra, todos se volvieron contra ellos, mostrando la ira y el odio acumulado durante 5 largos años. Los miembros del NSB fueron expulsados de sus casas y se les escupía cuando estaban en público. Curry sintió pena por ellos e invitó a varios a vivir en la casa de Blumenthal. Pero aquello acabó siendo un desastre, pues quienes habían perdido algún familiar o amigo por causa de su traición no aceptaban su presencia. Las discusiones eran constantes y por fin Curry tuvo que desistir de su plan de convivencia. Pero se le ocurrió otra idea. Se acordó de la noche en que su padre fue arrestado y de sus palabras al oficial nazi, que ofreció dejarle en libertad. Si me deja marchar, mañana mismo abriré la puerta a cualquiera que necesite mi ayuda. Casper Ten Boom habría dado protección en su casa a los miembros del NSB. Curry no tenía la más mínima duda. Esta fue la lectura del libro Persecución en Holanda, la vida de Curry Ten Boom, escrito por Janet y Geoff Bench y publicado por Editorial Hukum.
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Quiero compartir con usted una breve reflexión del Salmo 139, un salmo muy, muy especial, en el cual vemos que Dios es un refugio de paz y Él nos recuerda que nos conoce íntimamente. Él está en todas partes y nos formó con un propósito perfecto. No hay nada de lo que nosotros estemos experimentando que Él no conozca, pero también Él conoce nuestro corazón, cómo somos en realidad. Esta profunda verdad nos invita a vivir sin máscaras, confiando plenamente en su cuidado. Y qué hermoso saber que Él se interesa y nos cuida. Mi nombre es Guillermo Olivera Celdrán y lo invito a que siga en sintonía porque vamos a escuchar más música, más reflexiones y más programas en este miércoles 22 de julio.

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1: En materia de corrección y disciplina, generalmente unos padres centran su atención en la sanción más que en la orientación y la enseñanza. Y otros, en cambio, tienden a ser excesivamente comprensivos, flexibles y permisivos. Sin embargo, ninguno de los dos extremos es bueno. Las medidas disciplinarias deben hacer énfasis en facilitar el diálogo con los hijos y que ellos puedan disponer de tiempo para reflexionar sobre su falta, de modo que puedan extraer del error un valioso aprendizaje que les sea útil en el presente y en el futuro. En realidad, lo mejor para sus hijos es la aplicación de una disciplina fundamentada en el amor y la firmeza. En la crianza de los hijos son indispensables los límites y las reglas, al igual que el amor y la flexibilidad. Le habla Sixto Porras de Enfoque a la Familia.
2: Visite enfoquealafamilia.com.

Gracias, apreciado oyente, por estar ahí. 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Le invito ahora a que siga con nosotros, porque en breve tendremos una reflexión en Pautas para Vivir. Y a la mitad de la hora, un programa, Llamada de Medianoche.

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1: ¿Qué haría usted cuando hacer lo correcto significa incomodidad o incluso sufrimiento? Esto es Pautas para Vivir. Chris y Kelly están enamorados. De hecho, están comprometidos, pero no pueden casarse. El problema es que Chris nació en un continente y Kelly en otro. Las solicitudes de visado, los formularios, las tarifas y las entrevistas solo están provocando más espera e incertidumbre. Podrían casarse y uno de ellos trabajar ilegalmente por dinero, pero Chris y Kelly son seguidores de Jesús y tomaron la difícil decisión de depender de Dios para salir adelante. Cuando tenemos problemas en la vida, buscamos una solución que nos brinde alivio en el menor tiempo posible. Incluso podríamos orar para que Dios lleve a cabo esa solución y no hay nada de malo en eso. Pero al insistir en obtener la solución que creemos que necesitamos ahora, existe la posibilidad de perder el camino mucho más fabuloso de Dios. La Biblia dice que Dios, quien puede hacer mucho más de lo que pudiéramos pedir o incluso imaginar mediante su gran poder que actúa en nosotros. ¿Está usted esperando en Dios para resolver un problema? Él dice, pues estoy a punto de hacer algo nuevo. Mira, ya he comenzado. ¿No lo ves? Haré un camino a través del desierto. Crearé ríos en la tierra árida y baldía. El Dios de la Biblia es un hacedor de caminos. Usted puede confiar en Él en tiempos dolorosos de espera.
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Muy bien, confío en que haya disfrutado de esa reflexión de pautas para vivir. Y quiero invitarle a que siga en sintonía en esta madrugada, porque a la mitad de la hora tendremos el programa Llamada de Medianoche, a donde el hermano Guillermo Sawchuk va a traernos un estudio muy, muy importante. ¿Por qué? Porque vamos a estar hablando en cuanto a la gracia de Dios. Hay mucha gente que no comprende correctamente qué es la gracia de Dios. Por eso, lo animo a que preste atención a este programa y, de ser posible, tome nota, porque vamos a ver la actitud que tenemos que tener para recibir la gracia de Dios y qué es la gracia de Dios. No es lo mismo que la misericordia y no es lo mismo que la justicia. Lo animo entonces a que preste atención y disfrute del programa de Llamada de Medianoche que vamos a escuchar en minutos.

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3: Bienvenidos amigos, gracias por acompañarnos. Continuamos estudiando juntos un tema de fundamental trascendencia para los cristianos. Hablamos de la gracia de Dios.
4: ¿Y cuánto hemos aprendido y clarificado los programas pasados? Hoy escucharemos acerca de la actitud para recibir la gracia y entenderemos juntos qué es la gracia. ¿Es igual a misericordia? ¿Igual a la justicia? ¿Qué vínculo tiene con la ley?
3: Encontraremos estas respuestas en el estudio de hoy. El libro en que basamos esta serie es Esto sí es sublime gracia, de William MacDonald.
4: En unos minutos, Guillermo Sauchuk nos presenta el programa de hoy, que esperamos sea de bendición para ustedes.

nuestra redención. Cansado, trabajado y cargado, ¿por qué te afanas tanto? Deja de hacer, ya todo fue hecho hace mucho, mucho tiempo. Hasta que no te aferres a la obra de Jesús por simple fe. Hacer es algo mortal. Hacer termina en muerte. Deja a un lado tu hacer mortal a los pies de Jesús. Permanece en Él y solo en Él, gloriosamente completo. ¡Consumado es! ¡Sí! ¡Así es! ¡Terminado por completo! Pecador, esto es todo lo que necesitas. Dime, ¿acaso no lo es? Estudiemos juntos a qué nos referimos cuando hablamos de la gracia alucinante de Dios. ¡Sublime gracia! Cantamos de ella. ¿Pero sabemos lo que realmente significa? Primero que nada, ¿qué es la gracia? Podemos comenzar diciendo que es el favor de Dios hacia nosotros. Pero es mucho más que eso. Es su favor inmerecido. Ahora vayamos un paso más adelante. Es su favor inmerecido hacia aquellos que merecen justamente todo lo opuesto. Es su insondable océano de bondad y generosidad. Las palabras gracia y don están muy relacionadas. La gracia es un don y por esa razón no puede ganarse ni merecerse. El momento en que se introduce cualquier idea de deuda o mérito, automáticamente se elimina la gracia. El don de la gracia de Dios es de proporciones tan enormes que cualquier pensamiento de poder pagarla es completamente inútil. Es indescriptible e incomprensible. El verdadero evangelio es salvación por gracia y solo a través de la fe. Gracia significa que no se merece. Fe significa que debe recibirse por un acto de voluntad propia. Nadie puede entender el evangelio a menos que entienda la gracia. La gracia de Dios es maravillosa. Puede tomar a una prostituta arrepentida, perdonarla y limpiarla, hacerla una nueva mujer y destinarla a acompañar a Jesús en la gloria eterna. Puede tomar a un ladrón moribundo, salvarlo en los momentos cúlmines en su vida y escoltarlo al paraíso ese mismo día. La gracia puebla en el cielo con asesinos, fornicarios, alcohólicos, ladrones y mentirosos convertidos. Ningún pecador escapa de su poder salvador. La gracia ha sacado a millones de personas de horribles fosas y de lodos cenagosos. Ha puesto sus pies sobre roca, afirmando su camino, poniendo una canción en su corazón para glorificar a su Dios y al final los ha llevado a las muchas mansiones en la casa del Padre. El profesor de Oxford y de Cambridge, C.S. Lewis, cuenta cómo el Señor lo alcanzó cuando él estaba pataleando y gritando, el convertido más renuente en toda Inglaterra. Luego agrega, ¿quién puede adorar debidamente a esa gracia que le abre sus puertas de par en par a un pródigo que entra pataleando, peleando, resentido y buscando con sus ojos hacia toda dirección posible y buscando una oportunidad de escapar? El escritor de himnos, Haldor Lilenas, dio justo en la tecla cuando escribió que la maravillosa gracia de Jesús es más vasta que la extensión de nuestras transgresiones, mucho más grande que todo nuestro pecado y nuestra vergüenza. Todo creyente verdadero se siente movido a decir con frecuencia, «No sé por qué el Señor me mostró su gracia, ciertamente no soy digno de tal favor. El precio que pagó por mí definitivamente fue demasiado alto. La gracia trasciende la razón y la lógica», pero no las violenta. La razón jamás permitiría que el pastor muriera por las ovejas, que el juez muriera por los condenados, o lo más increíble, que el creador muriera por la criatura. La lógica insistiría en que el pecador muriera por sus propios pecados, que la pena por quebrantar la ley se cumpliera. La gracia hace lo impensable. Alguien describió la maravilla de la gracia de esta manera. La gracia no busca personas buenas para poder aprobar, pues no es la gracia, sino la justicia la que aprueba la bondad, sino que busca personas condenadas, culpables, sin excusas y desesperadas para poder salvar, santificar y glorificar. Por todo esto podemos afirmar que la gracia es mejor que la misericordia. Cuando un criminal condenado recibe una sentencia reducida, decimos que el juez le mostró misericordia. Darle prisión en lugar de sentencia de muerte sería un acto de misericordia. El culpable no obtiene la retribución que merece.
La gracia es mejor que

eso. Absuelve la culpa del pecador, le atribuye justicia, silencia la voz condenadora de la ley. Por irracional que parezca, la gracia es también mejor que la justicia. La gracia y la justicia son completamente opuestas. Un hombre busca justicia cuando dice, soy una buena persona y quiero lo que merezco. Lo que se merece es el infierno. Jamás le pide justicia a Dios. La gracia dice, soy culpable, pero creo que Cristo murió para pagar la pena por mis pecados y le recibo como Señor y Salvador. No merezco la vida eterna, pero la recibo como un regalo de Dios. Jesús dio una parábola que ilustra la diferencia entre la justicia y la gracia. Había un labrador que necesitaba obreros para su viña. Temprano en la mañana, aparecieron algunos hombres a ofrecer el trabajo de un día entero por un denario, una moneda de plata. Hicieron un contrato definitivo con él por esa cantidad. Durante el día, contrató a otros más que acordaron trabajar por la cantidad que él decidiera pagarles. Al finalizar la jornada, los primeros obreros obtuvieron su denario. Todos los demás recibieron la misma cantidad, pero el pago fue más bien por hora. Los primeros hombres obtuvieron justicia, los otros, gracia. La gracia es mejor que la justicia. ¿La gracia es entonces también un mejor principio que la ley? Busquemos juntos la respuesta. La ley le dice a una persona lo que debe hacer para conseguir una posición de justicia. La gracia le da una posición de justicia delante de Dios y luego le pide que lleve una vida digna de esa posición. La ley dice, haga y vivirá. La gracia dice, viva y hará. La ley dice, intente y obedezca. El lenguaje de la gracia es, confíe y obedezca. La ley le dice qué hacer, pero no le da el poder para hacerlo y lo maldice si no lo hace. La gracia le enseña qué hacer, le da el poder para hacerlo y lo recompensa cuando lo hace. La ley carga con la amenaza del castigo, mientras que la gracia lleva la promesa de la recompensa. La ley condena hasta los mejores, puesto que los mejores no son capaces de guardar los 10 mandamientos. La gracia justifica a los peores. La ley revela el pecado, la gracia lo elimina. La ley estimula la jactancia, la gracia la excluye. La ley dice, usted debe, usted tiene, usted no puede. La gracia dice, debería, podría. Una me dice lo que tengo que hacer, la otra habla de lo que mi nueva naturaleza quiere hacer. Bajo la ley, la obra nunca se termina. La gracia nos cuenta de aquel que consumó la obra. La ley demanda, amarás. La gracia anuncia, de tal manera amó Dios. La ley pone cargas pesadas sobre las personas. Las cargas de la gracia son ligeras. La ley es un sistema esclavizador. La gracia es liberadora. Esa es la diferencia entre la prisión y el privilegio. No hay misericordia en la ley. Es fría, dura e inflexible. La gracia habla de un Dios que es rico en misericordia.

0: Amigo oyente, hemos llegado al final de nuestro tiempo por hoy, pero nos quedamos meditando en estas últimas reflexiones. La gracia nos cuenta que aquel que consumó la obra nos limpia del pecado y elimina la jactancia.
1: Qué bueno es tener presente la gracia en nuestras vidas. Amigo, ¿el programa de hoy lo ha animado? ¿Ha aprendido algo de la palabra del Señor? Nos encantaría recibir su comentario o preguntas al respecto. Si desea adquirir el libro en que nos basamos, le recordamos que es Esto sí es sublime gracia, de William MacDonald.
0: Nos despedimos y deseamos que la gracia de la que hemos escuchado y la paz del Señor estén con ustedes. Será hasta un próximo programa. Que Dios le bendiga.
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El libro de los Salmos muchas veces complementa, en cierta manera, algunos consejos prácticos que leemos en Proverbios. Y en el libro de los Salmos, capítulo 34, verso 14, leemos: apártate del mal y haz el bien, busca la paz y síguela. Este verso es un llamado a la acción constante. Implica abandonar comportamientos negativos que quizá tenemos para practicar entonces la rectitud y esforzarnos activamente por mantener la armonía en nuestras vidas y la armonía con los demás. Dice: busca la paz y síguela. No debemos de abandonar nunca estos propósitos. Mi nombre es Guillermo Olivera Celdrán y quiero invitarlo a que siga con nosotros en esta madrugada del miércoles 22 de julio, porque al comienzo de la hora vamos a escuchar De Amiga a Amiga.

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0: Estas son las buenas noticias para memorizar durante esta semana y las encontramos en Proverbios 28:5. Los hombres malos no entienden el juicio, mas los que buscan a Jehová entienden todas las cosas. Proverbios 28:5. Los hombres malos no entienden el juicio, mas los que buscan a Jehová entienden todas las cosas. Estas son las buenas noticias para memorizar durante esta semana. 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

Dios te brinda una nueva oportunidad de escuchar su voz. Presta atención a sus palabras. A comienzos del siglo XX, una familia adinerada había adquirido un automóvil y con él hacía viajes y paseos. Pero un día, mientras atravesaban una calle de la ciudad, el auto se paró y por más que su dueño hizo todos los intentos posibles para arreglarlo, esa máquina misteriosa no arrancó. De pronto se acercó un hombre y le pidió permiso al dueño para tratar de arreglarlo. Así que tocó algunas piezas, movió algunas mangueras y al momento el automóvil arrancó nuevamente. El dueño quiso recompensar a este hombre, pero él no aceptó ningún dinero a cambio de su favor. Entonces le dijo, «Por lo menos dígame su nombre para saber quién me hizo este gran favor». Y con asombro escuchó que aquel hombre, que hasta ese momento era anónimo, le dijo, «Yo soy Henry Ford». El asombro de aquel hombre fue enorme cuando supo que su benefactor era nada menos que el inventor del auto. Esta anécdota me hace pensar en tu vida y en la mía. Nadie puede arreglarla, corregirla ni cambiarla, por más que hagamos muchos intentos bien intencionados para lograrlo. Pero cerca de nosotros está nuestro Creador, el Dios que te hizo a ti y a mí, y está dispuesto a corregir nuestros errores, a perdonar nuestros pecados, para que estemos preparados para entrar a su santa presencia. El salmista decía, «El que hizo el oído no oirá, y el que hizo el ojo no verá. Jehová conoce los pensamientos de los hombres». No pongas tu fe y tus expectativas en ninguna persona ni en ninguna religión. La Biblia dice, «En ningún otro hay salvación, porque no hay otro nombre debajo del cielo en que podamos ser salvos. Solo Jesucristo puede darte nueva vida». Si estás dispuesta a que Dios transforme tu vida, debes poner tu fe sincera en la persona de Jesucristo. Si quieres contarnos tu experiencia, escribe al 11-6656-6282. Será hasta nuestro próximo encuentro, si Dios quiere.

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Esto va a abrir un abanico de posibilidades para poder compartir de Cristo con los demás. Por eso es muy valioso compartir nuestro testimonio con otros. Y es muy valioso también compartirlo con la audiencia. Es por eso que le animo a que si aún no lo hizo, nos comparta cómo fue que conoció a Cristo, cómo conoció de BBN, cómo fue que nos sintonizó la primera vez y de dónde nos escucha diariamente, cómo BBN está siendo de bendición para su vida allí donde nos escucha. Nos gustaría saber de usted, así que lo animo a que nos escriba a red@bbnmedia.org. Lo invito también a que siga en sintonía, porque vamos a escuchar más música y a la mitad de la hora, El Camino de la Vida.

Muy bien, quiero invitarlo a que siga con nosotros, porque en breve tendremos el programa El Camino de la Vida, donde el hermano Cornelio Rivera va a estar hablándonos en cuanto al arca del pacto. El arca del pacto simboliza la presencia misma de Dios. Era el cofre sagrado que contenía la ley, recordando la obediencia, y el propiciatorio, la tapa forrada en oro con los ángeles que representaba el lugar donde la sangre expiatoria cubría los pecados del pueblo, reflejando el acceso directo a la gracia divina, hoy accesible mediante de Cristo. Pero en aquel entonces no era así. Así que es muy interesante ver distintas aplicaciones que podemos sacar del arca, y en breve el hermano Cornelio Rivera va a estar hablándonos justamente de el arca del pacto. Así que preste mucha atención a la reflexión del camino de la vida del día de hoy.

Si miramos un libro, nos daremos cuenta que hay un autor. Si observamos un edificio, veremos que hay un constructor. Si vemos ropa, podremos darnos cuenta que hay un diseñador. Si contemplamos la naturaleza, el mundo y la humanidad, nos daremos cuenta que hay un Dios creador. Salmo capítulo 19, versículo 1 dice: los cielos cuentan la gloria de Dios y el firmamento anuncia la obra de sus manos.

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2: El Señor Jesús dijo: Yo soy el camino, la verdad y la vida. Nadie viene al Padre si no es por medio de mí. 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
3: Cuando el profeta Samuel escogió una gran piedra, posiblemente en forma de columna, y la colocó cerca de un lugar llamado Mizpa, fue con el propósito de celebrar algo. Aquella piedra vendría a ser un monumento que conmemoraba eventos de trascendencia para el pueblo de Israel. Por largo tiempo el pueblo había estado siendo acosado por las incursiones de los ejércitos filisteos. Años atrás los israelitas habían tomado el mueble más importante del tabernáculo, el arca del pacto, desde donde la presencia de Dios se manifestaba, y tratándola como un amuleto de buena suerte, la habían llevado a una batalla contra los filisteos, pensando que la mera presencia de aquel mueble les daría la victoria. El arca fue capturada por los filisteos y después de un tiempo regresada a Israel. Pero aunque el arca, símbolo de la presencia de Dios, estaba de regreso, el pueblo, falto de percepción espiritual en cuanto al papel apropiado de ese símbolo y de la forma correcta de conducirse ante Dios, había continuado sujeto a los filisteos. Leemos en el primer libro de Samuel, capítulo 7, toda la casa de Israel lamentaba en pos de Jehová. El pueblo continuamente se quejaba a Dios por la situación que les afligía. Pero ahora Samuel, el gran líder espiritual y judicial, celebraba una victoria decisiva de Israel sobre los filisteos. Una batalla que ponía fin a la opresión y control extranjero y que permitía que las ciudades que habían caído en manos de los filisteos fuesen ahora restituidas a Israel. Era esta la ocasión para colocar aquel monumento, roca a la cual Samuel le puso por nombre, en el idioma hebreo, Eben Haaser, que significa la roca de ayuda, de donde derivamos el término castellano Ebenezer, pues explicó el profeta, hasta aquí nos ayudó Jehová. Esa roca, conocida de ese momento en adelante como Eben Haaser o Ebenezer, sería un silencioso testimonio de que en determinado momento en la historia Dios había respondido al lamento de Israel y en misericordia había provisto su poderosa ayuda para cambiar la condición de su pueblo, de opresión a bendición, de esclavitud a libertad, de tristeza a gozo, de lamentación a celebración. Ciertamente, toda persona en diferentes momentos de su vida confronta circunstancias que parecen oprimirle, problemas que afligen, situaciones que como un gran peso sobre las espaldas te mantienen cabizbajo y te roban el gozo de vivir. Desesperantes acontecimientos que vienen a interrumpir la tranquilidad y casi imposibilitan la vida. Quizás tú en estos mismos momentos te encuentras en medio de una crisis así. Como Israel en aquellos días, continuamente te lamentas y te quejas ante Dios. Para Israel, el día llegó cuando pudo dar testimonio y levantar un monumento y decir Eben Haaser, roca de ayuda. Dios es esa roca. Él nos ha ayudado. Toda persona que clama a Dios por

Israel ante Dios, Samuel les habló diciendo: Si de todo vuestro corazón os volvéis a Jehová, quitad los dioses ajenos y a Astarot de entre vosotros, y preparad vuestro corazón a Jehová, y sólo a él servid, y os librará de la mano de los filisteos. Estas palabras nos dejan saber que existía un grave problema en Israel. Los siglos previos habían sido de oscurantismo espiritual. En ese periodo la nación fue dirigida por jueces, personajes levantados por Dios para sacar al pueblo de sus problemas y proveer cierto sentido de responsabilidad nacional, comunitaria y espiritual. Sin embargo, en cuanto determinado juez pasaba la historia, el pueblo regresaba a la confusión y prácticamente a la anarquía. Cada quien hacía lo que bien le parecía. Pero Dios había previamente hecho un pacto con Israel, una alianza o convenio por medio del cual Él prometió bendición a cambio de la sumisión y obediencia del pueblo a las estipulaciones acordadas en el pacto. De principal importancia era la demanda de Dios para que Israel se entregara a Él en forma exclusiva. No tendrás dioses ajenos delante de mí, y no te harás imagen ni ninguna semejanza de ellos o de nada. Eran las estipulaciones que encabezaban el resumen del pacto, que conocemos como los 10 mandamientos. Pero Israel vivía en una región en la cual por siglos habían predominado el politeísmo y la idolatría. Los cananitas adoraban y servían una multiplicidad de dioses e imágenes. El verdadero y único Dios, quien se reveló a Israel con el nombre Yahweh, y que nuestras Biblias traducen al castellano como Jehová, por pura soberanía y misericordia escogió a Israel para hacerlo su pueblo. Israel sería un pueblo sacerdotal ante el mundo, dando a conocer la grandeza de Dios a las naciones. Pero Israel falló continuamente en su responsabilidad. No se sometió a las estipulaciones del convenio, sino que se entregó a las mismas costumbres religiosas de las naciones vecinas, haciendo dioses de lo que no es Dios y adorando las imágenes producto de sus propias manos. ¿Cómo podían entonces quejarse y lamentarse ante Jehová y esperar que Él les escuchara y les bendijera cuando ellos no le habían obedecido ni honrado? Es por eso que Samuel, poniendo, por decirlo así, su mano en la llaga, les indica que lo que tienen que hacer es volverse a Jehová de todo su corazón. La palabra volver en el idioma del Antiguo Testamento constantemente se usa con el significado de conversión. Volver a Jehová de todo corazón significa convertirse genuinamente a Él. Y la conversión implica un cambio que sea demostrable en la vida de la persona. Consecuentemente, Samuel agrega: Quitad los dioses ajenos y a Astarot de entre vosotros. El término Astarot es una referencia a la diosa cananita de la fertilidad y sexualidad, cuyo culto incluía lo que se conoce como prostitución sagrada. A tan bajo nivel moral y religioso había llegado Israel al ignorar a Jehová. Si habría de haber genuina conversión al Dios verdadero, se necesitaba demostrarlo dejando atrás y completamente abandonando el estilo de vida idólatra, pecaminoso e inmoral que les había impedido la bendición de Dios. Además, agregó Samuel, y preparad vuestro corazón a Jehová y sólo a Él servid. La conversión a Dios no sólo es cuestión de decir que te conviertes y aún dejar atrás la vida vieja. La verdadera conversión resulta en genuina dedicación y servicio a Dios. Una vida en la que todo aspecto está sometido a Él y que todo se realiza conscientemente con el propósito de agradarle y alabarle. Israel necesitaba esa clase de conversión, y la Escritura reporta que, entonces, los hijos de Israel quitaron a los Baales y a Astarot y sirvieron solo a Jehová. Fue después de esto que Dios trajo victoria a Israel y entonces pudo Samuel levantar aquel monumento conmemorando la ayuda de Dios. ¿Esperas tú la ayuda de Dios? Es posible que ya en el pasado Él te haya ayudado, aun cuando tú no le has honrado. En efecto, el mero hecho de estar vivo es una demostración de la misericordia de Dios, pues no hay persona que en sí, por lo que ella misma haga, merezca el favor divino. Sin embargo, la Biblia nos enseña que si esperamos recibir la bendición eterna de Dios, no solo aquí en la tierra, sino por la eternidad, necesitamos entonces ser convertidos. Necesitamos genuinamente entregarnos a Dios, dejando atrás nuestro pecado y comprometiéndonos a seguirle a Él para honrarle en nuestras vidas.
Para que esto suceda en tu vida, Dios ha provisto

0: Cristo, la persona de su Hijo Jesucristo. Nosotros mismos no podemos regresar a Dios. Nuestra pecaminosidad no nos lo permite. Pero Cristo, siendo impecable, tomó nuestros pecados y pagó por nuestra culpa muriendo en la cruz. Pero resucitó para salvarte cuando, arrepentido de tu pecado, le aceptas personalmente, por fe, como tu Salvador. Dios quiere ayudarte, pero tú necesitas convertirte a Él a través de la fe en Jesús.
1: Gracias por escucharnos. Si la palabra de Dios ha despertado en usted interés en el área espiritual, nos gustaría saberlo. 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

Espero que haya disfrutado la reflexión de Cornelio Rivera. Siempre me pareció interesante esa situación en la cual los filisteos se metieron al llevarla como un amuleto de suerte. Y sabe, con Dios no se juega. En la teología bíblica, el arca no era un mero objeto mágico, sino que era el trono visible de Dios en la tierra. Representaba su guía, su poder, su santidad, habitando en medio de su pueblo. Y el arca también nos recuerda que la santidad de Dios es absoluta. Su manejo y su transporte tenían reglas muy estrictas. Intentar manipular o acercarse a lo sagrado de forma indebida traía consecuencias graves, como le sucedió a aquel hombre Uza, quien intentó sostenerla y murió en el acto. Ahora bien, lo más importante e interesante del arca es el propiciatorio, porque es el lugar donde el sumo sacerdote rociaba la sangre. ¿Y con cuánta frecuencia sucedía esto? Una vez al año. ¿Para qué? Para el perdón de los pecados. Y en el Nuevo Testamento se entiende que esto era una sombra de lo que habría de venir, es decir, el sacrificio de Cristo en la cruz por nosotros. Si usted hoy no conoce a Cristo y necesita de su propiciación, del perdón de sus pecados, entonces comuníquese con nosotros. Estamos disponibles de 8 de la mañana al mediodía, o si no, en nuestro sitio de internet en bbnradio.org. Lo invito a que siga con nosotros porque vamos a escuchar más música y más programas.

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1: 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Los hombres malos no entienden el juicio, mas los que buscan a Jehová entienden todas las cosas. Proverbios 28:5. Los hombres malos no entienden el juicio, mas los que buscan a Jehová entienden todas las cosas. 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
4: Al iniciar nuestro estudio de la carta, o sea, la epístola del apóstol Pablo a los Romanos, hemos establecido que el tema central de esta epístola es la clave para la vida abundante. Sí, el tema central, la clave para la vida abundante. Y además hemos identificado 5 puntos que yo considero principales. Primero, la necesidad universal de la salvación. Segundo, la provisión de Dios para nuestra salvación. Tercero, la santificación. Cuarto, la historia de la salvación. Y por último, la salvación y nuestro diario vivir. Bueno, ampliemos ahora el primer punto, la necesidad universal de la salvación. Allí el apóstol Pablo declara que la humanidad entera no tiene excusa alguna ante Dios. Podemos conocer lo suficiente en cuanto a Dios a través de lo que vemos de su creación en nuestro alrededor, para así inclinarnos con reverencia ante Dios y adorarle. Y sin embargo, nosotros como seres humanos tenemos una predisposición a caminar independientemente. Y en lugar de inclinarnos y adorar a Dios, tratamos de redefinirle en categorías que nosotros inventamos. Bueno, esta actitud independista ante Dios es realmente pecaminosa y nos encamina a cometer pecados quizás cada vez peores. Lo que creemos entonces tiene un gran impacto sobre lo que son nuestras acciones y nuestras actitudes. Especialmente es esto así para los que se creen mejores debido a su religiosidad. El apóstol Pablo desarrolla este argumento en Romanos capítulo 2, que todos somos pecadores y que todos seremos juzgados sobre la misma base con que nosotros juzgamos a otros. La bondad, la tolerancia y la paciencia de Dios, esto nos lleva al arrepentimiento. Pero si tomamos en poco estas provisiones que Dios ya nos ha dado, almacenamos entonces la ira de Dios contra nosotros para cuando su justicia sea revelada. Bueno, ampliando esta verdad aún más, yo creo que Pablo cita en Romanos capítulo 3 las declaraciones del Antiguo Testamento que señalan nuestra inclinación a hacer lo malo y a resistir lo que sea recto y justo. Dice que no hay nadie que busque a Dios, ni aun uno. Nuestra situación resumida en las palabras de Romanos 3:23, por cuanto todos pecaron y están destituidos de la gloria de Dios. Esta es nuestra situación desesperada y necesitamos aceptar la salvación que Dios ya ha provisto por medio de su Hijo, nuestro Señor y Salvador, Jesucristo.

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Y lo invito ahora a que siga con nosotros porque vamos a escuchar más música, pero a la mitad de la hora tendremos la lectura de la palabra de Dios.

Muy bien, no se mueva de este punto del dial porque en minutos estaremos escuchando la lectura bíblica diaria. Qué mejor manera que comenzar nuestro día leyendo la palabra de Dios. En este caso usted la estará escuchando. Y hoy vamos a ver el pasaje de Salmos 139 al 143. Yo le compartí un poco justamente del 139. Ahí vemos el conocimiento absoluto de Dios sobre el ser humano. También en los otros capítulos tenemos una oración de auxilio urgente a Dios frente a los enemigos. También tenemos en el Salmo 141, santidad y dominio propio es el tema. Y luego en el 142, el clamor de David cuando se encontraba escondido y acorralado en una cueva. Es un salmo muy, pero muy interesante. Lo animo a que preste atención, porque la lectura de hoy va a ser de bendición para usted y estoy seguro que Dios le va a hablar o lo va a confortar por medio de la misma.

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1: Salmo 139. Oh Jehová, tú me has examinado y conocido. Tú has conocido mi sentarme y mi levantarme. Has entendido desde lejos mis pensamientos. Has escudriñado mi andar y mi reposo, y todos mis caminos te son conocidos. Pues aún no está la palabra en mi lengua, y he aquí, oh Jehová, tú la sabes toda. Detrás y delante me rodeaste, y sobre mí pusiste tu mano. Tal conocimiento es demasiado maravilloso para mí. Alto es, no lo puedo comprender. ¿A dónde me iré de tu espíritu? ¿Y a dónde huiré de tu presencia? Si subiere a los cielos, allí estás tú. Y si en el Seol hiciere mi estrado, he aquí allí tú estás. Si tomare las alas del alba y habitar en el extremo del mar, aún allí me guiará tu mano y me asirá tu diestra. Si dijere, ciertamente las tinieblas me encubrirán, aún la noche resplandecerá alrededor de mí. Aún las tinieblas no encubren de ti, y la noche resplandece como el día. Lo mismo te son las tinieblas que la luz. Porque tú formaste mis entrañas, tú me hiciste en el vientre de mi madre. Te alabaré, porque formidables, maravillosas son tus obras. Estoy maravillado, y mi alma lo sabe muy bien. No fue encubierto de ti mi cuerpo, bien que en oculto fui formado y entretejido en lo más profundo de la tierra. Mi embrión vieron tus ojos, y en tu libro estaban escritas todas aquellas cosas que fueron luego formadas, sin faltar una de ellas. ¡Cuán preciosos me son, oh Dios, tus pensamientos! ¡Cuán grande es la suma de ellos! Si los enumero, se multiplican más que la arena. Despierto, y aún estoy contigo. De cierto, oh Dios, harás morir al impío. Apartaos, pues, de mí, hombres sanguinarios, porque blasfemias dicen ellos contra ti. Tus enemigos toman en vano tu nombre. ¿No odio, oh Jehová, a los que te aborrecen, y me enardezco contra tus enemigos? Los aborrezco por completo, los tengo por enemigos. Examíname, oh Dios, y conoce mi corazón. Pruébame y conoce mis pensamientos, y ve si hay en mí camino de perversidad, y guíame en el camino eterno. Salmo 140. Líbrame, oh Jehová, del hombre malo. Guárdame de hombres violentos, los cuales maquinan males en el corazón, cada día urden contiendas. Aguzaron su lengua como la serpiente, veneno de áspida hay debajo de sus labios. Guárdame, oh Jehová, de manos del impío. Líbrame de hombres injuriosos que han pensado trastornar mis pasos. Me han escondido lazo y cuerdas los soberbios. Han tendido red junto a la senda. Me han puesto lazos. He dicho a Jehová, Dios mío eres tú. Escucha, oh Jehová, la voz de mis ruegos. Jehová, Señor, potente salvador mío, tú pusiste a cubierto mi cabeza en el día de batalla. No concedas, oh Jehová, al impío sus deseos. No saques adelante su pensamiento para que no se ensoberbezca. En cuanto a los que por todas partes me rodean, la maldad de sus propios labios

0: Oh Jehová, guarda la puerta de mis labios. No dejes que se incline mi corazón a cosa mala, a hacer obras impías con los que hacen iniquidad, y no coma yo de sus deleites. Que el justo me castigue será un favor, y que me reprenda será un excelente bálsamo que no me herirá la cabeza. Pero mi oración será continuamente contra las maldades de aquellos. Serán despeñados sus jueces, y oirán mis palabras que son verdaderas. Como quien hiende y rompe la tierra, son esparcidos nuestros huesos a la boca del Seol. Por tanto, a ti, oh Jehová, Señor, miran mis ojos. En ti he confiado. No desampares mi alma. Guárdame de los lazos que me han tendido y de las trampas de los que hacen iniquidad. Caigan los impíos a una en sus redes, mientras yo pasaré adelante. Salmo 142. Con mi voz clamaré a Jehová. Con mi voz pediré a Jehová misericordia. Delante de él expondré mi queja. Delante de él manifestaré mi angustia. Cuando mi espíritu se angustiaba dentro de mí, tú conociste mi senda. En el camino en que andaba me escondieron lazo. Mira a mi diestra y observa, pues no hay quien me quiera conocer. No tengo refugio ni hay quien cuide de mi vida. Clamé a ti, oh Jehová. Dije, tú eres mi esperanza y mi porción en la tierra de los vivientes. Escucha mi clamor porque estoy muy afligido. Líbrame de los que me persiguen porque son más fuertes que yo. Saca mi alma de la cárcel para que alabe tu nombre. Me rodearán los justos porque tú me serás propicio. Salmo 143. Oh Jehová, oye mi oración, escucha mis ruegos, respóndeme por tu verdad, por tu justicia, y no entres en juicio con tu siervo, porque no se justificará delante de ti ningún ser humano. Porque ha perseguido el enemigo mi alma, ha postrado en tierra mi vida, me ha hecho habitar en tinieblas como los ya muertos, y mi espíritu se angustió dentro de mí, está desolado mi corazón. Me acordé de los días antiguos, meditaba en todas tus obras, reflexionaba en las obras de tus manos. Extendí mis manos a ti, mi alma a ti como la tierra sedienta. Respóndeme pronto, oh Jehová, porque desmaya mi espíritu. No escondas de mí tu rostro, no venga yo a ser semejante a los que descienden a la sepultura. Hazme oír por la mañana tu misericordia, porque en ti he confiado. Hazme saber el camino por donde ande, porque a ti he elevado mi alma. Líbrame de mis enemigos, oh Jehová, en ti me refugio. Enséñame a hacer tu voluntad, porque tú eres mi Dios. Tu buen espíritu me guíe a tierra de rectitud. Por tu nombre, oh Jehová, me vivificarás. Por tu justicia sacarás mi alma de angustia. Y por tu misericordia disiparás a mis enemigos y destruirás a todos los adversarios de mi alma, porque yo soy tu siervo.
1: Hasta aquí la lectura bíblica diaria. Lo invitamos para mañana. Continuaremos con la presentación de otros capítulos de la Palabra de Dios.

Espero que haya disfrutado de la lectura. Qué hermosos versículos. El Salmo 139 es un cántico hermoso acerca de la omnisciencia y omnipresencia de Dios. Dios conoce todas las cosas y tiene un conocimiento también de antemano de todas las cosas. Pero en este capítulo vemos que Dios conoce cada pensamiento y palabra antes de que existan. Piensa en eso. ¡Cuán maravilloso es nuestro Dios! Y también habla del cuidado de Dios desde el vientre materno. Y preste atención a esto. Este capítulo básicamente nos está diciendo que el embrión es un ser viviente. Esto es muy importante. Y luego termina con una petición para que Dios examine el corazón y guíe al salmista por el camino eterno. Y creo que todos nosotros tenemos que orar esto cada día, para que Dios examine nuestro corazón y nos muestre si hay algo que tenemos que cambiar, si hay actitudes que tenemos que cambiar. Y es por eso que es importante que leamos la palabra. Muy bien, quiero invitarlo a que siga en sintonía, porque vamos a escuchar más música y más programas en este miércoles 22 de julio aquí en BBN.

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Quería brevemente comentar en cuanto a otro versículo de la lectura de hoy, en el Salmo 141, porque allí el salmista dice, David, Jehová a ti he clamado, escucha mi voz, ¿no? Pero luego en el versículo 3, fíjese que dice, pon guarda a mi boca, oh Jehová, guarda la puerta de mis labios. Esto nos da la pauta de que él busca dominio propio y santidad y pide ayuda para refrenar la lengua, evitando así palabras que destruyan. Muchas veces decimos cosas, quizás no las pensamos bien antes de decirlas y terminamos lastimando a alguien. Entonces el salmista pide justamente ayuda a Dios para refrenar la lengua y creo que todos lo necesitamos. Y también pide ayuda para no caer en tentaciones y mantener un corazón puro y receptivo a la corrección. Estas son cosas muy importantes que todos nosotros tenemos que adoptar, al igual que el rey David. Muy bien, mi nombre es Guillermo Olivera Celdrán y quiero invitarlo a que siga en sintonía en esta mañana, porque en breve, después de la música, vamos a tener Para ti, mujer. Así que siga con nosotros.

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2: El salmista dijo: puso luego en mi boca cántico nuevo, alabanza a nuestro Dios. Sin duda que Dios puso en nuestra boca una alabanza, un cántico nuevo. Cuando estábamos perdidos, no teníamos alegría para cantar, pero ahora Dios nos redimió del pecado y nos dio una nueva canción, la cual no podemos callar. Debemos hablar a este mundo las buenas nuevas. 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
5: Muchas veces me he encontrado con mujeres llenas de soledad, llenas de complejos, que no permiten ser ayudadas, aunque he tratado de muchas maneras. Hablando con ellas, he descubierto que han sufrido grandes desilusiones de aquellas que creían ser sus amigas de confianza, a quienes confiaron sus secretos, frustraciones y tantas cosas que a veces nos suceden en el camino de la vida. Pero, ¿qué pasó con ellas? Esos problemas contados en secreto, pensando que nunca se sabrían, porque con confianza se dijeron en un momento de crisis y de angustia, fueron descubiertos, y ahora una gran amargura y desilusión ha llenado la vida de ellas y se han cerrado de tal forma en sí mismas que ya no quieren oír ni ser oídas. Ellas se han cubierto con un manto tan común en nuestros días, llamado desconfianza. Pero esta desconfianza no es estéril, por el contrario, es muy productiva. Engendra hijos e hijas en el corazón de la mujer. Por ejemplo, comience hablándole a su mente y ponga en su pensamiento algo negativo y ahora, ¿en quién podrá creer? Esto es dudar. Y luego se dice a sí misma, mejor me quedo así. Se recluye y esto va creando en su vida soledad. ¿Se da cuenta, mi amiga? Comienza a producir en su vida una cadena de varias cosas oscuras y amargas. Y en un momento dado, observa que no tiene amiga ni alegría en su vida. Y esa confianza que antes gozaba con aquellas amigas, está ausente totalmente de su voluntad. Ya no puede confiar. Todas estas circunstancias las usó uno que se llama Satanás para destruirle a usted. Pero yo quiero presentarle en este día y a esta hora uno mayor y más poderoso. Es mi amigo personal por muchos años. Nunca me defraudó. Al contrario, sus consejos fueron los mejores y él me ofreció su sincera amistad. Escuche con atención lo que dice la Biblia. Yo los he amado a ustedes tanto como el Padre me amó. Vivan en ese amor. Les he dicho esto para que se sientan llenos de regocijo. Sí, para que se sientan henchidos de gozo. Jesucristo, el Hijo de Dios, desea ser su amigo. Su amor hacia usted es sincero y la acepta tal cual es. ¿Está en búsqueda de sincera amistad? Jesús es mi personal amigo y quiere ser el suyo también. María Miranda aquí les dice, hasta pronto, mis amigas.
6: Esperamos que esta plática haya sido de su agrado y vuelva a escucharnos a esta misma hora y punto del dial. Si usted lo desea, escriba a María Miranda, P.O. Box 696, Pasadena, California 91102, Estados Unidos. Con la ayuda de Dios, volveremos a estar con usted. Nos despedimos con un sincero Dios le bendiga y guarden todos sus

En estos días estoy haciendo el devocional diariamente en Génesis y es importante ver, notar, cómo cuando Jacob regresa a Esaú en los capítulos 31 y 32, él tenía miedo. Recordemos que cuando se fueron quedaron muy enemistados. Esaú buscaba ocasión de matarle. Así que Jacob con razón tenía miedo, porque no sabía con qué se iba a encontrar. Jacob se había quedado con la primogenitura de su hermano y Esaú buscaba justamente ocasión de vengarse. Y es interesante notar que si nosotros nos preocupamos por el futuro, entonces no podemos disfrutar el presente. Y Dios quiere que justamente no nos preocupemos por el futuro, que descansemos en Él y podamos así vivir una vida a pleno para él. Como vemos en la narración de Génesis, Esaú finalmente lo perdonó y lo aceptó también. Sabemos, no obstante, que ese camino de regreso fue muy atormentado para Jacob. Espero que nosotros podamos vivir cada día no atormentados por el futuro, sino descansando en el Señor y gozando de sus bendiciones. Mi nombre es Guillermo Olivera Celdrán y lo invito a que siga en sintonía porque tenemos más música y más programas en este día miércoles.

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Quiero invitarlo ahora a que siga en sintonía porque después de la música, a la mitad de la hora, tendremos Desencadenados.

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3: Recuerda que hay un puente de una sola vía adelante.
4: Sí, y no pienso disminuir la velocidad.
5: Si encuentras un camión viniendo del otro lado, somos historia.
4: Puedes asegurarlo, pero yo voy a pasar.
3: ¡Vamos! ¡Vamos! ¡Presiona el acelerador!
4: Mejor que nadie venga del otro lado porque ya no puedo parar.
3: ¿A qué le importa?
5: ¿Eres gallina, Daniel? ¡Vamos! ¡Más rápido!
3: ¡Sí, sí! ¡Más rápido!
4: ¡Ustedes lo pidieron! ¿Piensan que voy a poder doblar en la curva?
3: ¿A quién le importa? ¡Qué manera ¡vamos! De manejar!
2: El hombre en nuestra historia creció en un pequeño pueblo en Carolina del Sur. Su familia era hermosa y sus padres eran temerosos de Dios. Por eso lo enviaron a una escuela cristiana. Toda la familia iba a la iglesia dos veces cada domingo y los miércoles por la noche. ¿Cómo entonces él eligió un camino tan malo? Alex Rogers nos da la respuesta en esta historia verídica de Desencadenados.
6: Mis primeros años estuvieron llenos de maravillosas reuniones familiares y vacaciones en la playa. Papá trabajó duro y tenía dos trabajos durante los años de mi adolescencia, dejando un vacío en mi vida. Mis mejores amigos de la escuela eran Daniel y Roberto. Íbamos a un pequeño arroyo, donde teníamos un neumático viejo y en él nos columpiábamos y nadábamos. Cada domingo toda mi familia iba a la iglesia. Abuelos, tíos, padres, mi hermana menor y yo. Pero crecí aburriéndome en la iglesia. Me sentaba allí mirando el reloj de mi padre, esperando que fuera la hora de irnos para poder reunirme con mis amigos en el arroyo.
7: ¿Por qué tan tardaste tanto, Alex?
6: Es el ritual del domingo por la mañana.
5: Odio la iglesia.
6: Yo también, pero mis padres me obligan.
7: Yo empecé a dejar de ir el año pasado.
6: ¿Saben? Yo creo que hay un Dios allá arriba. Pero yo estoy acá abajo y no veo la conexión.
5: Sí, a mí dame fútbol todos los días.
6: Yo creo que muchos de los chicos de la escuela son unos hipócritas, haciéndose los buenos delante de la maestra, pero son más malos que una serpiente cuando están solos con nosotros. Yo quiero cambiarme a una escuela pública lo antes posible.
7: Si te metes en más peleas, pronto se va a cumplir tu deseo, Alex.
6: Buscaba aceptación de mis amigos y hacía todo lo posible para obtenerla. El verano antes de entrar a la escuela secundaria fue un quiebre en mi vida. Fuimos a pasar un tiempo con mis amigos a un parque que llamábamos El Rojo, donde por primera vez experimenté fumar. La música heavy metal, chicas, tomar alcohol y usar drogas. Allí fue cuando una noche de borrachera condujimos como locos sobre el puente de una sola vía y por la gracia de Dios sobrevivimos. Pero mi conducta rebelde chocó con los principios de la escuela.

0: amigo Daniel fue expulsado también conmigo, y los dos entramos a una escuela pública a mitad del noveno año. Yo no respetaba a las autoridades y no quería escuchar a nadie. Mentía, hacía trampa y robaba cualquier cosa para lograr lo que quería. Amaba jugar al fútbol, pero salí del equipo cuando comenzaron a hacer pruebas de drogas a los jugadores, porque prefería las drogas. Mi padre me consiguió un trabajo en un supermercado después de la escuela y yo comencé a ahorrar para poder comprarme un auto. Mis amigos y yo seguíamos divirtiéndonos en el rojo.
1: Mira lo que trajimos.
2: ¿Cómo consiguieron esa cerveza?
0: Tan solo nos detuvimos en la estación de servicio y esperamos que alguien llegara. Luego le dimos $20 y le pedimos que nos comprara $10 de cerveza. Para él, una manera fácil de conseguir $10.
1: Siempre funciona.
3: Tú trabajas en un supermercado, Alex. ¿No puedes conseguir cerveza o vino?
0: Sí, claro, pero con moderación. Después de todo, no quiero que me despidan. Casi tengo suficiente dinero para comprar mi auto.
4: ¡Hey! ¡Veo una luz de un auto viniendo!
2: ¡Es la policía!
0: ¡Corran!
4: Alex, ¿eres tú?
0: ¿Sí?
4: ¡Ya estás bebiendo!
0: ¿Por qué no? Los policías ya se fueron.
4: ¡Saliste de tu escondite muy rápido!
3: ¡Estás loco! ¡Tenías que quedarte en el bosque más tiempo!
0: ¡Si me atrapan, que me atrapen! ¡Ya no me importa más!
5: Una noche, tomé una botella de whisky y me desmayé cerca de mi casa. Un policía me encontró y me llevó a casa. Mi madre estaba horrorizada. Ella era maestra de escuela primaria y me trataba como a uno de sus estudiantes en vez de tratarme como a un joven rebelde. Para ese momento, ya me había convertido en un alcohólico. Robaba cerveza y vino del supermercado donde trabajaba. Y una noche fui descubierto y me despidieron. Pero ya había ahorrado suficiente dinero como para comprarme mi auto deportivo rojo.
4: ¡Wow! ¡Este auto puede andar muy rápido!
0: ¡Seguro que sí!
3: ¿Estás listo para el despegue?
0: ¡Claro! ¡Mira esto! ¿Están bien, chicos?
6: Roberto nunca está bien.
3: ¡Esa camioneta se nos vino encima!
0: ¡Oh, no! ¡Mira eso! ¡El motor está tirado en la carretera!
3: Nadie está herido, aunque hay gente bajando de la camioneta.
4: ¡Tienes suerte, Alex! ¡Mucha suerte!
0: ¡Pero mi auto quedó destruido! ¡Mi auto nuevo!
5: Hacía solo un mes que tenía mi auto cuando lo choqué. Como alguien caminando en el océano, empecé por aguas no profundas. Pero cada vez iba más hondo hasta que las aguas de la rebelión llegaron hasta mi cuello y luego sobre mi cabeza. Y estaba flotando en el océano, sin ayuda. El alcohol me hizo algo, algo que no podía controlar.
1: Vamos, Alex, es suficiente, ya no da más.
0: Es un estúpido, un idiota, vomitando así en tu auto.
1: No lo va a hacer de nuevo.
0: De eso estoy seguro.
1: ¿Qué vas a hacer con él ahora? Está frío.
0: Dejarlo. Vámonos.
1: Apuesto a que no aparece a trabajar mañana.
0: No me importa.
5: Yo era muy peligroso. Para mí mismo como para los otros. Y muchas veces ni siquiera me acordaba de las cosas que había hecho cuando estaba borracho. No me importaba. Y como era tan depresivo y autodestructivo, por mucho tiempo las chicas no querían tener citas conmigo. A veces, cuando no tenía dinero para comprar alcohol, bebía jarabe para la tos y dormía por días. Pensamientos suicidas llenaban mi cabeza. Luego, mis amigos y yo decidimos ir a una escuela para aprender mecánica de motocicletas en Florida.
1: Estoy entusiasmado de ir a Orlando.
0: Si juntamos nuestro dinero, podemos rentar un lugar juntos allí y no nos va a costar tanto.
3: Sí, yo tengo algo ahorrado.
1: Yo también.
0: Mi familia me va a ayudar tan pronto me gradúe. Y me voy a poder graduar este año porque estoy tomando clases extra.
3: ¿Por qué no guardas nuestro dinero, Daniel? Así no nos tentaremos a gastarlo.
1: Seguro, yo lo hago.
3: ¿Qué piensan de que venga Rus también? Él no quiere estudiar, pero puede ayudar con los gastos.
0: Está bien para mí. Cuanto más seamos, mejor.
3: Sí, va a ser una gran

0: fiesta allí.
1: Hola.
2: Alex, no lo vas a creer, pero Rus se robó nuestro dinero.
1: ¿Qué?
2: Ayer se quedaron algunos a dormir. Y cuando me desperté esta mañana, el dinero ya no estaba. No hay nada.
1: Esa basura buena para nada. Lo voy a matar.
2: Yo también.
1: ¿Le dijiste a Roberto?
2: Sí. Él quiere ir a buscar a Rus, pero se fue hace mucho.
1: Eso no me va a detener. Yo todavía quiero ir a Florida. Nos aceptaron, Daniel.
2: Pero ¿cómo vamos a ahorrar lo suficiente ahora? No falta mucho tiempo para que comiencen las clases.
1: No sé. Voy a salir de la escuela ahora y trabajaré todo el día. Así que abandoné la escuela y tomé un trabajo en el hospital, trabajando en el servicio de alimentos. Llevaba bandejas a diferentes pisos y les daba a los pacientes su comida. Ese trabajo me mostró lo que era la vida real y cómo la gente reaccionaba en situaciones difíciles. Una noche, vi a una hermosa joven con una mirada triste. Ella era la nieta de una mujer llamada Ana, que trabajaba en la línea de comidas. Al día siguiente, Ana pidió mi número de teléfono. Eso sería el comienzo de un giro en mi vida.
3: Escucharemos más de este momento tan especial en breve. Muchas personas escuchan este programa cuando van o vuelven de su trabajo. Otros, como los camioneros, escuchan este programa en el camino. 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
1: Hola.
4: Alex, soy Diana. Te vi una noche en el hospital. Mi abuela trabaja allí y ella me dio tu teléfono.
1: Me acuerdo de haberte visto, Diana. Me alegro que hayas llamado.
4: ¿No te molesta mi valentía?
1: Para nada. Te quería conocer desde el momento en que te vi. Pero te fuiste antes de que pudiera hablarte.
4: A mi abuela le gustó ser la intermediaria.
1: Cuando me pidió mi número de teléfono, quería decirle que no salgo con mujeres mayores. Luego ella me explicó que era para su nieta.
4: Nos tendríamos que ver en algún momento.
1: ¿Qué tal ahora? Te pasaré a recoger en mi auto deportivo rojo. Mi auto se rompió, así que le pedí el auto prestado a mi padre. Una gran camioneta blanca. Y Diana pensó que yo mentí cuando dije que tenía un auto deportivo rojo hasta que le expliqué. Así que salimos a comer y luego la llevé a conocer a mis amigos. Pero eso no salió bien. ¿Por qué no te gustaron mis amigos?
5: Creo que son un montón de tontos, llenos de sí mismos.
1: Nosotros solo hacemos lo nuestro, Diana. ¿Qué hay de malo en eso?
5: He visto muchos muchachos que creen que son machos, peleando contra sí mismos y contra el mundo. ¿Quién necesita esa clase de rebeldía?
1: Y somos peleadores y nos gusta divertirnos. A muchas personas les gusta el heavy metal. ¿Y eso qué?
5: No me gusta la actitud que lo acompaña.
1: Yo diría que no tienes miedo de decir lo que piensas.
5: Tuve una mala madrastra y me cansé de que me trataran mal, así que aprendí a hablar por mí misma.
1: Estoy ansioso por conocer a tu familia.
5: Ahora está mejor que nunca. ¿Y qué piensas de mi familia?
1: Me gusta tu abuela. Tiene un corazón muy dulce.
5: Ella ve cosas en la gente que otros no ven.
1: Yo pensé lo mismo la primera vez que te vi, Diana. Puedo ver que has vivido muchas cosas.
5: Y tú también.
1: Yo vengo de una buena familia.
5: Yo me fui de mi casa cuando tenía 17 años. Ya no aguantaba más.
1: Yo me iré pronto. Voy a Orlando, a una escuela de mecánicos de motocicletas.
5: Odio verte ir, Alex. Nos conocimos hace muy poco y me gustas.
1: Tú también me gustas. Nunca pude conectarme con las chicas fácilmente.
5: ¿De verdad?
1: Estaba cerca de una chica en la escuela secundaria, pero ella estaba enamorada de otro.
5: Creo que a todos nos ha pasado.
1: Solo siento que hay algo que siempre ha faltado en mi vida y sigo esperando darme cuenta qué es.
5: Sé lo que dices.
1: ¿Alguna vez vas a fiestas y sin embargo te sigues sintiendo sola, aún con mucha gente a tu alrededor?
5: Sí, seguro.
1: ¿Alguna vez fumaste marihuana?
5: No, ya es malo el tabaco.
1: Me gusta drogarme y escaparme de todo. Pero luego vuelvo violentamente a la realidad y vuelvo a la misma vida.
5: Yo solía tomar vino por la misma razón, Pero quiero dejarlo por completo. Estoy tratando de limpiar mi vida, Alex.
1: Si logras hacerlo, dime cómo. Hablamos por horas y sentimos que nos podíamos entender el uno al otro. Así que empezamos a salir. Como a ella no le gustaban mis amigos, pasábamos la mayor parte de nuestro tiempo solos. Ella dejó de tomar licor, pero yo estaba peor, fumando cada vez más marihuana, aún en el trabajo.
4: ¿Hola?
1: Hola, Diana. Renuncié a mi trabajo hoy.
4: ¿Por qué?
1: Mi jefe no deja de quejarse de mí. Dijo que no era profesional ir a trabajar sin afeitarme. Él dijo, este es un hospital. Necesitas tener una buena apariencia.
4: Bueno, tiene razón, Alex. Algunas personas no les gustan los tatuajes o las botas de motociclistas, especialmente con balas que cuelgan. A mí no me gustan. Y no me gusta ver cadenas en tu cinturón y cuello, tampoco...
1: ¿Te avergüenzas de mí? ¿Igual que mis padres?
4: No me avergüenzo de ti. Solo de la forma en que te vistes, creo que tus padres se sienten de la misma manera. Te amo, Alex, y odio ver que te drogas todo el tiempo. Es malo para ti.
1: Creo que debería tratar de limpiarme si quiero conseguir otro trabajo.
4: ¿Por qué no vives conmigo hasta que lo encuentres?
1: Vivir con Diana fue lo último que soportó mi familia. Mi abuelo me llamó a su casa y me dijo que ya no era bienvenido allí. Me senté y lloré como un niño. Diana empezó a asistir a la iglesia con sus tíos, algo que yo odiaba, pero la dejé porque la hacía feliz. En diciembre de 1997 nos casamos. Yo comencé 3 trabajos diferentes, 7 días a la semana, y mi salud se comenzó a deteriorar. Uno de los muchachos en el trabajo se me acercó y habló conmigo.
3: Hola, Alex. Escuché que tuvieron que llevarte a la sala de emergencias.
1: Sí, a veces me sangra mucho la nariz. El problema es presión alta.
3: ¿Pero estás bajo mucha tensión?
1: ¿Quién no? Trabajo acá 40 horas por semana y los fines de semana trabajo en 2 restaurantes de comida rápida.
3: Aún Dios descansó en el séptimo día. Él no quiere que trabajemos todo el tiempo.
1: No lo puedo evitar. Mi esposa trabaja y aún así necesitamos más dinero.
3: No, necesitas ser salvo, amigo. Jesús te va a ayudar a ordenar tus prioridades.
1: Escuchaba eso todo el tiempo cuando era chico.
3: Es cierto, Alex. Dios te ama y quiere ayudarte. Si quieres ser salvo, haré que alguien de la iglesia te visite.
1: Gracias. No te molestes. Sus palabras pesaron en mi corazón mucho tiempo, recordándome que Dios realmente se preocupaba por mí. Pero excepto por Diana, yo aún seguía pensando que no valía nada. Ambos queríamos niños, pero pasó casi un año sin ningún resultado. Finalmente, Diana fue a un doctor que dijo que necesitaba remover tejido de su endometrio. Después de la cirugía, ella seguía aún estéril. No llores, querida. Aún hay posibilidades.
5: Ay, no sé, Alex. Cuanto más tiempo pasa, más parece que se va mi esperanza. Tal vez Dios me está castigando por alguna razón.
1: No entiendo de eso, Diana.
5: Siempre he creído que es así.
1: Los muchachos en el trabajo siempre están hablándome de Dios y la Biblia. Ellos dicen que cosechamos las consecuencias de nuestras decisiones. Traemos cosas a nosotros mismos, como el rey David en el Antiguo Testamento. Él hizo que muriera el esposo de Betsabé para cubrir su pecado. Y Dios dijo que la espada no se alejaría de su casa después de eso. Y así fue. La espada fue usada en contra de sus hijos y sus nietos también.
5: ¿Ustedes hablan de cosas así?
1: Sí, es interesante. Me trae a la memoria cosas que aprendí en la escuela dominical. Solo que ahora me doy cuenta que los personajes de la Biblia fueron gente real, que vivió pruebas como nosotros, ¿entiendes?
5: Pero, ¿cómo tiene eso sentido para nosotros?
1: Los muchachos dicen que algunas mujeres de la Biblia tuvieron que esperar años antes de que Dios les diera hijos. Así que no te rindas.
5: No quiero esperar, Alex. Quiero que tengamos un bebé.
1: Por primera vez en mi vida, algo estaba fuera de mi control. Sin importar cuánto dinero gastase o cuántos doctores viéramos. Empecé a escuchar a predicadores en la radio mientras iba o venía del trabajo. Sus palabras me reconfortaban, pero también trajeron convicción por mi pecado. Empecé a cuestionarme mi destino eterno. Durante las mañanas, trabajaba para la compañía de luz y en las tardes en una tienda. Una noche, había poca gente, así que le pregunté a mi jefe si me podía ir. Sentía que me tenía que ir, y él accedió. Mientras conducía a casa, escuchaba la radio.
0: ¿El camino al cielo o el camino al infierno? Estás en un camino hacia la eternidad, de una forma u otra. No tienes que ir al infierno, pero es donde tus pecados te van a llevar. Puedes girar y seguir a Jesús ahora. Él te va a guiar hacia el cielo. Él es el único a quien vale la pena seguir, mi amigo. Porque Él entregó su vida por ti, para pagar por tu pecado. La Biblia dice que sin derramamiento de sangre no hay remisión de pecados. Así que Jesús voluntariamente llevó tu pecado en la cruz. Porque de tal manera amó Dios al mundo, que ha dado a su Hijo unigénito, para que todo aquel que en Él cree, no se pierda, mas tenga vida eterna. Porque Dios no envió a su Hijo al mundo para condenar al mundo, sino para que el mundo sea salvo por Él. ¿Le has agradecido por su sacrificio? ¿Alguna vez te has arrodillado y le has agradecido por haber dado su vida para que tú puedas tener perdón?
1: La culpa por mis pecados era mucha. Me di cuenta que iba camino al infierno y necesitaba ser salvo. Oré simplemente: Señor, perdóname por haber pecado contra ti. Hoy te entrego mi vida. Diana.
5: Te llamé al trabajo, Alex, pero dijeron que te habías ido.
1: Tengo algo que decirte, querida.
5: Yo también tengo algo que decirte. ¡Vamos a tener un bebé!
1: ¿De verdad?
5: ¡Sí!
1: ¡Eso es fantástico! ¡Qué alegría!
5: ¿Y tú qué querías decirme?
1: Me convertí hoy en la noche camino a casa. Le di mi vida a Jesús.
5: ¡Alex, eso es maravilloso!
1: Diana, ni los romanos ni los fariseos mataron a Jesús. ¡Yo lo hice! ¡Mis pecados lo mataron!
5: ¡Estoy maravillada!
1: Espera que mi familia lo oiga. Sé que han orado años por mí. El Señor me empezó a limpiar. Encontré una pequeña iglesia justo detrás de la planta de electricidad donde trabajaba. Diana tuvo que hacer reposo los primeros 2 meses del embarazo, así que no podía ir conmigo. Pero yo estaba muy involucrado, enseñando a la escuela dominical y aún evangelizando en las calles, lo cual no me dejaba mucho tiempo para Diana. ¡Hola, querida!
5: Te fuiste por mucho tiempo.
1: Lo siento, pero la gente estaba respondiendo, Diana. Lo único mejor que ser salvo es ver a otro llegar al Señor.
5: Eso es de lo único que hablas, Alex. Si no estás estudiando esa Biblia, estás afuera golpeando puertas. ¡Nunca pasas tiempo conmigo!
1: Tienes razón. Tengo que hacer algo, querida. ¿Ya puedes comenzar a ir a la iglesia conmigo?
5: Creo que es la única forma en que te voy a poder ver.
6: Al principio yo estaba feliz por Alex. ¿Por qué era tan diferente? No más bebidas ni drogas, no más vestirse como un rebelde. Pero me molestaba cuán involucrado estaba él en la iglesia. A los 6 meses de embarazo empecé a asistir con él a la iglesia, pero sin convicción. Yo todavía seguía amargada con mi madrastra. Nuestro hijo nació y lo llamamos Elías. Durante todo ese tiempo mi esposo compartía su fe conmigo.
1: Escucha esto, Diana. Si confesamos nuestros pecados, Él es fiel y justo para perdonar nuestros pecados y liberarnos de toda maldad. Dios es tan bueno, lo único que tenemos que hacer es pedir.
5: ¿Crees que es pecado tener rencor contra alguien?
1: Sí, lo creo.
5: ¿Pero qué pasa si se lo merece? ¿Si te lastimó?
1: Querida, Jesús es nuestro ejemplo. Aún en la cruz, Él le pidió a Dios que perdonara a aquellos que habían clavado sus manos, a aquellos que lo habían llevado hasta allí.
5: ¿Has perdonado a todos los que te han herido?
1: Estoy trabajando en eso, aún en aquellos a quienes yo ofendí. ¿Sabes? Voy a escribir una carta al presidente de la escuela cristiana de la cual fui expulsado, para decirle cuánto siento la forma en que me comporté.
6: En septiembre del 2001 fui a un avivamiento en nuestra iglesia. Escuchando el sermón, lágrimas de arrepentimiento corrían por mi rostro. Y yo oré para recibir a Cristo en mi corazón. Jesús me ayudó a perdonar a mi madrastra y llenó mi corazón de su amor.
1: El presidente de la escuela respondió mi carta, animándome en mi ministerio. Regresé a esa escuela a dar clases de Biblia. Una vez, me encontré con uno de mis viejos amigos en la calle.
7: ¡Alex! ¡Alex!
1: ¿Cómo estás? Daniel, muy bien, qué bueno verte. ¿Sabes? Haber conocido a Jesús es lo mejor que me podía suceder.
7: Bueno, de verdad que te ves bien, amigo.
1: ¿Por qué no vienes conmigo a la iglesia?
7: Sí, tal vez lo haga.
1: ¿Sabes de qué me doy cuenta ahora? Dios tenía un plan para nuestras vidas. Y no incluía ir a Orlando a esa escuela para mecánicos de motocicletas. Cuando Ross robó ese dinero, eso nos detuvo de ir.
7: Realmente eso cambió todo.
1: ¿Sabes? Antes lo hubiera golpeado hasta que no pudiera más. Hoy le daría la mano porque me quedé acá. Me casé y me convertí. ¡Qué bendición!
7: Sí. Uno nunca sabe.
1: Yo sí lo sé, porque Dios me sigue dando sabiduría. Él tiene un plan para nuestra vida y es bueno. El versículo de mi vida es Job capítulo 42, versículo 5. De oídas te había oído, mas ahora mis ojos te ven. ¡Y qué visión! Si tú no conoces a Jesús, te estás perdiendo lo más importante de la vida. Si lo conoces, cuéntale a otros. El Señor solo nos permite llevar una cosa con nosotros cuando muramos: el haber ganado a otros para Él.
3: La Biblia promete que todo aquel que clamare en el nombre del Señor será salvo. Esto te incluye a ti, amigo oyente. Si el camino por el que vas parece desviarse en todas las direcciones, necesitas a Jesús. Si enfrentas un destino de oscuridad, necesitas a Jesús, la luz del mundo. Todo lo que tienes que hacer es pedir y Él va a responder el clamor de tu corazón. Si necesitas ayuda para tomar esta decisión que puede cambiar tu vida, escríbenos. 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Somos privilegiados de tenerte como nuestro oyente y esperamos que le cuentes a otros sobre este programa. 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
1: Presentamos La Buena Semilla, una reflexión para cada día del año. La buena semilla para hoy se encuentra en Isaías 58:11. Si dieres tu pan al hambriento y saciares al alma afligida, en las tinieblas nacerá tu luz y tu oscuridad será como el mediodía. El Señor te pastoreará siempre y en las sequías saciará tu alma y dará vigor a tus huesos y serás como huerto de riego y como manantial de aguas cuyas aguas nunca faltan. La reflexión de hoy se titula Riego. Mis tomates se pusieron negros y luego se cayeron de la planta. Tras una rápida investigación, con sorpresa, descubrí que no se trataba de una enfermedad, sino de un defecto de riego. La necrosis apical en los tomates se debe en gran parte a la falta o al exceso de agua, incluso es debida a una negligencia típica del jardinero que, olvidando su cultivo durante varios días, quiere compensarlo con un exceso de riego. Todo esto me recuerda el riego del alma del cristiano. Necesitamos cuidados constantes. Si descuidamos nuestra comunión con el Señor durante varios días, consagrarle un día no compensará el tiempo perdido. Antiguamente en el desierto, los israelitas debían recoger cada mañana el maná, alimento milagroso enviado por Dios todos los días, cada uno según lo que había de comer, Éxodo 16:21. Este maná representaba al Señor Jesús, el verdadero pan que descendió del cielo. «Yo soy el pan de vida», dijo Jesús, «el que a mí viene nunca tendrá hambre, y el que en mí cree no tendrá sed jamás». Juan 6:35. Dios quiere rociarnos regularmente y saciar nuestras almas cada día. Tomemos diariamente esta agua que viene del cielo a través de la Biblia, su palabra. Nunca se apartará de tu boca este libro de la ley, sino que de día y de noche meditarás en él. Entonces harás prosperar tu camino, dice la Biblia en Josué 1:8. 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

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Quiero invitarlo ahora a que siga en sintonía, porque tenemos más música, después John y sus amigos, y más adelante a través de la Biblia.

Hola, soy Johnny Erickson Tada. Cuando me rompí el cuello hace 50 años, me hice algunas preguntas difíciles. Dios, ¿quién está detrás de todo este sufrimiento? ¿Eres tú o el diablo? ¿Lo permites o lo ordenas? Si eres tan amoroso, ¿por qué tratas tan mal a tus hijos? Al principio, la idea de que Dios permitiera mi accidente me parecía aterradora. Pero con el tiempo y con la ayuda de varios buenos maestros, empecé a ver cómo la soberanía de Dios es una doctrina verdaderamente reconfortante. Avivó mi espíritu y elevó mi fe pensar que Dios me había elegido para el horno de la aflicción. Isaías capítulo 48 dice, «He aquí que te he refinado, pero no como a la plata, te he probado en el horno de la aflicción». Dios eligió la cuadriplegia para refinarme, afinarme, afilarme y pulirme. Así que amigo, si te encuentras en el horno de la aflicción, por favor recuerda que Dios lo ha planeado por nobles razones, y cada una de ellas es buena.

Espero que haya disfrutado esas palabras de aliento de parte de Johnny. Qué resiliencia y qué fidelidad la de nuestra hermana. Y qué hermoso que nos puede animar con sus palabras. Y es un testimonio realmente tan, tan impactante de la gracia de Dios. Muy bien, quiero invitarlo ahora a que siga en sintonía porque en breve tendremos A través de la Biblia. Así que vaya buscando sus notas y su Biblia, porque el pasaje que vamos a estar estudiando hoy se encuentra en Jueces, capítulo 12, desde el versículo 1 hasta el capítulo 13, verso 25. Así que vaya preparándose, porque no se va a querer perder esta enseñanza. De mi parte, hasta aquí llega mi participación. Así que aprovecho para despedirme, recordándole que de aquí en más, Santiago Carrasco va a hacerse cargo de la programación y usted podrá disfrutar de más programas, reflexiones y enseñanzas. Mi nombre es Guillermo Olivera Celdrán y para mí ha sido un privilegio el poderle acompañar al micrófono en este día. Quiero animarlo entonces a que siga en sintonía y lo espero aquí en BBN en el día de mañana.

0: ¿Sabe usted lo que significa gracia? En Efesios capítulo 2, versículo 8 podemos leer: porque por gracia sois salvos por medio de la fe. La gracia es un regalo no merecido, y sin duda que es así. Sencillamente por la gracia de Dios podemos ser salvos. No podemos lograrlo por medio de las obras, no somos salvos por medio de la religión, ni mucho menos por nuestra filosofía. Dios en este día le está dando el regalo de la salvación por gracia. ¿Qué hará? Deposite su fe en Dios, reconozca que Él es el único Salvador del mundo. 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
3: La apostasía y la admirable gracia de Dios en recobrar y restaurar. Estos son los temas del libro de Jueces que actualmente estudiamos. Estamos en A Través de la Biblia, el programa donde conocemos a Dios en su palabra. Soy su anfitrión Jehiel Ortiz y le invito a orar antes de empezar el estudio bíblico de hoy. Padre Celestial, nos encomendamos a ti para estudiar tu santa y bendita palabra. Te pedimos que nos muestres y nos enseñes a hacer tu voluntad a través del estudio de hoy. En el precioso nombre de Jesús oramos y te lo pedimos. Amén. Y ahora iniciamos nuestro recorrido bíblico de hoy con las enseñanzas del Dr. McGee en la voz de nuestro maestro Samuel Montoya.
4: En nuestro programa anterior estábamos hablando de la historia de la hija de Jefté, que ha sido discutida por mucho tiempo, y la pregunta que siempre ha surgido es: ¿ofreció Jefté a su hija como sacrificio? Y dijimos que la respuesta es no. No la ofreció como sacrificio, pero eso no es pertinente. Dios no le habría permitido ofrecer a su hija como holocausto. Ahora señalamos que el elemento significativo es que Jefté cumplió su voto. Su voto fue algo sagrado. No lo trató sin seriedad. Fue una declaración imprudente, eso es seguro, pero no fue cosa ociosa. No fue una promesa superficial. La palabra de Dios tiene algunas cosas severas que decir en cuanto al hacer promesas solemnes. Note usted lo que el libro de Eclesiastés tiene que decir en cuanto a los votos. En el capítulo 5 de Eclesiastés, versículos 2, 4 y 5 dice: «No te des prisa con tu boca, ni tu corazón se apresure a proferir palabra delante de Dios, porque Dios está en el cielo y tú sobre la tierra, por tanto, sean pocas tus palabras». Luego el versículo 4 dice: «Cuando a Dios haces promesa, no tardes en cumplirla, porque Él no se complace en los insensatos. Cumple lo que prometes. Mejor es que no prometas, y no que prometas y no cumplas». Amigo oyente, hará usted bien si promete a Dios solamente lo que cree que puede cumplir. Tememos que haya cristianos que pasan adelante al altar después de escuchar la prédica de consagración, que en realidad no pueden cumplir lo que prometen. Dios dice: «No te des prisa con tu boca». Dios dice que usted es insensato si hace descuidadamente un voto. Piense mucho en esto, amigo oyente, la próxima vez que asista a un culto de consagración. No pase con precipitación al altar para hacer una promesa solemne si en realidad no se propone hacer lo que dice. Jefté era un hijo ilegítimo. Su madre era ramera. Tenía una hija muy amable. Él quería que ella se casara y que tuviera hijos, pero sin saberlo, Jefté la dedicó al Señor. Pero cumplió su promesa solemne. Los cristianos hoy en día, amigo oyente, son notorios por romper los votos que hacen. Hay jóvenes cristianos que asisten a las conferencias juveniles y pasan adelante después de la invitación y prometen dedicar su vida al Señor para la obra cristiana. Pero años más tarde los encuentra usted en muchas otras actividades, excepto en aquella a la cual prometieron dedicar su vida. Amigo oyente, ¿Ha hecho usted un voto al Señor? Si lo ha hecho, Él quiere que lo cumpla. El apóstol Pablo, escribiendo en su segunda carta al joven Timoteo, le dice en el capítulo 2, versículos 11 al 13, «Palabra fiel es esta, si somos muertos con Él, también viviremos con Él. Si sufrimos, también reinaremos con Él. Si le negáremos, Él también nos negará. Si fuéremos infieles, Él permanece fiel. Él no puede negarse a sí mismo». Ah, amigo oyente, Él sí cumple su palabra. Vamos pues nosotros a cumplir la nuestra. Y dice también el apóstol Pablo en su segunda carta a los Tesalonicenses, capítulo 3, versículo 3, «Pero fiel es el Señor que os afirmará y guardará del mal». Ojalá que aprendamos del voto de Jefté. Y bien, llegamos ahora al capítulo 12 de los jueces. En este capítulo vemos que los varones de Efraín son muertos por los de Galaad al reñir con Jefté. Tenemos también la muerte de Jefté y finalmente Ibsán, Elón y Abdón se levantan como jueces en Israel. Leamos los primeros tres versículos de este capítulo 12 de jueces. «Entonces se reunieron los varones de Efraín y pasaron hacia el norte y dijeron a Jefté, ¿por qué fuiste a hacer guerra contra los hijos de Amón, y no nos llamaste para que fuéramos contigo? Nosotros quemaremos tu casa contigo». Y Jefté les respondió, «Yo y mi pueblo teníamos una gran contienda con los hijos de Amón, y os llamé, y no me defendisteis de su mano. Viendo pues que no me defendíais, arriesgué mi vida y pasé contra los hijos de Amón, y Jehová me los entregó. ¿Por qué pues habéis subido hoy contra mí para pelear conmigo?». Así como los efraínitas se sintieron ofendidos por el aparente descuido de Gedeón para con ellos, también se resintieron porque al parecer Jefté les había dejado de lado también en su batalla contra los amonitas. De una manera hostil,

Eso es hoy en día. Cuando escuchamos a un hermano que se queja que la iglesia no se maneja de la manera que él cree que debe ser manejada, es una evidencia de que él tiene celos. Y cuando usted encuentra a alguien que se opone todo el tiempo al predicador, es porque se trata de los celos. Aquí, los celos, pues, causan un problema. Jefté tiene que protegerse. Los hombres de Efraín piensan quemar su casa estando él adentro. Leamos los versículos 4 al 6 de este capítulo 12 de Jueces. Entonces reunió Jefté a todos los varones de Galaad y peleó contra Efraín, y los de Galaad derrotaron a Efraín porque habían dicho: «Vosotros sois fugitivos de Efraín, vosotros los galaaditas en medio de Efraín y de Manasés». Y los galaaditas tomaron los vados del Jordán a los de Efraín. Y aconteció que cuando decían los fugitivos de Efraín: «Quiero pasar», los de Galaad les preguntaban: «¿Eres tú Efrateo?». Si él respondía: «No», entonces le decían: «Ahora pues, di Shibolet». Y él decía: «Sibolet», porque no podía pronunciarlo correctamente. Entonces le echaban mano y le degollaban junto a los vados del Jordán. Y murieron entonces de los de Efraín 42,000. La amenaza de una guerra civil fue suficiente justificación para reunir nuevamente a los hombres de Galaad, aunque habían sido despedidos después de la victoria contra Amón. Los hombres de Galaad tuvieron éxito en derrotar a los efraínitas y tomaron los vados del Jordán a fin de que los efraínitas no se escaparan. Luego escogieron una palabra de pase, o lo que llamamos comúnmente un santo y seña, que sería difícil pronunciar para los efraínitas porque contenía una consonante que no se hallaba en el dialecto efraínita. Esa palabra fue Shibolet. Ahora, si el acento de una persona no era correcto cuando pronunciaba esta palabra, se hallaba entonces en un apuro. Aún para nosotros es difícil pronunciar ciertas palabras de otros idiomas. Shibolet fue una palabra difícil de pronunciar para estos efraínitas. No podían pronunciarla con la H. Ahora, el versículo 7 nos dice: «Y Jefté juzgó a Israel 6 años, y murió Jefté galaadita, y fue sepultado en una de las ciudades de Galaad». La muerte de Jefté concluyó 6 años llenos de acontecimientos. Los próximos 3 jueces que se mencionan aquí no hicieron nada. Bueno, sí hicieron algo, pero no juzgaron a Israel. Y es cierto que no hacían o no hicieron lo que debieron haber hecho. Leamos los versículos 8 hasta el 10 de este capítulo 12 de Jueces. Después de él, juzgó a Israel Ibsán de Belén, el cual tuvo 30 hijos y 30 hijas, las cuales casó fuera, y tomó de fuera 30 hijas para sus hijos, y juzgó a Israel 7 años. Y murió Ibsán, y fue sepultado en Belén. Este juez es de Belén. Belén era una de las ciudades de Judá en el sur. Ibsán tenía 30 hijos y 30 hijas. Uno creería que se ocuparía algo en hallar esposos para sus hijas en lugar de hallar esposas para sus hijos. Suponemos que durante los 7 años que él sirvió de juez, no tuvo tiempo para buscar también esposos para las hijas. Tampoco tuvo tiempo para juzgar a Israel. En otras palabras, Ibsán fue un hombre que dedicó todo su tiempo a su familia. Y eso no tiene nada de malo, pero no era eso lo que se le había llamado a hacer. Hoy en día, amigo oyente, hay mucha necedad en el mundo en cuanto al tema de la responsabilidad. Alguien contaba una vez acerca de un predicador que estaba en camino a una reunión donde le esperaban para predicar, cuando de repente su hijito quiso hablar con él. El predicador se sentó entonces y habló con su hijito y perdió la reunión. Y muchos creen que eso es maravilloso. Bueno, amigo oyente, no fue nada maravilloso. Aquel hombre no cumplió su compromiso y consentía a su hijito. Debió haberle dicho a su pequeñito que él tenía que hablar a un grupo de personas y que le estaban esperando. Es posible mostrar amor e interés hacia los hijos sin romper una cita. Hay veces cuando hay que dar el primer lugar a ciertas cosas. Creemos que este predicador habría servido mejor al muchachito si se le hubiera explicado: «Mira, tu papito tiene que salir para predicar y eso es importante. Tú quieres que tu papá cumpla la cita, ¿verdad?». Y creemos que el niño habría estado de acuerdo. Luego el padre pudo haber continuado diciéndole: «Ahora cuando yo vuelva, tú y yo hablaremos de estas cosas, y si sucede que vuelvo muy tarde, pues mañana sin falta hablaremos». Eso sí habría sido mucho mejor que lo que hizo aquel padre. Todo lo que logró fue consentir al niñito. Nosotros pues no aprobamos las acciones del juez Ibsán. Él no hizo nada. Es una ilustración de la mediocridad, eso es seguro. Y tenemos ahora al 12º juez, Elón. Leamos los versículos 11 y 12 de este capítulo 12 de Jueces. Después de él, juzgó a Israel Elón, zabulonita, el cual juzgó a Israel

0: 10 años. Y murió Elón, zabulonita, y fue sepultado en Ajalón, en la tierra de Zabulón. Estos dos versículos nos dicen todo lo que sabemos en cuanto a Elón. Él tampoco hizo nada. Ni siquiera tenía una familia grande. Al parecer, todo lo que hizo fue calentar el asiento. Y tenemos luego el 13 juez, Abdón. Leamos los versículos 13 hasta el 15 de este capítulo 12 de Jueces. Después de él, juzgó a Israel Abdón, hijo de Hilel, piratonita. Este tuvo 40 hijos y 30 nietos que cabalgaban sobre 70 asnos, y juzgó a Israel 8 años. Y murió Abdón, hijo de Hilel, piratonita, y fue sepultado en Piratón, en la tierra de Efraín, en el monte de Amalec. Abdón no hizo más que superar a Jair. Jair, recuerda usted, solamente tuvo 30 hijos, pero Abdón tuvo 40 hijos más 30 nietos. Debe haber sido un verdadero espectáculo ver salir del pueblo a aquel hombre acompañado de sus hijos y sus nietos. Ahora, el pequeño asno que montaban le llaman el sinsonte o calandria del desierto, debido a que realmente rebuznaba. Ahora, piense usted en el rebuzno de todos esos asnos juntos. Pues bien, eso es todo lo que contribuyó Abdón, y no fue mucho, amigo oyente. Ninguno, pues, de estos tres jueces, Ibzán, Elón y Abdón, hizo algo constructivo como juez. Y llegamos ahora al capítulo 13 de Jueces. En este capítulo 13, Israel está en manos de los filisteos. Un ángel se aparece a la esposa de Manoa. Manoa ofrece un sacrificio por medio del cual el ángel se da a conocer. Leamos el primer versículo de este capítulo 13 de Jueces. Los hijos de Israel volvieron a hacer lo malo ante los ojos de Jehová, y Jehová los entregó en mano de los filisteos por 40 años. La repetida idolatría de Israel constituye el medio ambiente para un tiempo de opresión por los filisteos. Los filisteos probablemente fueron los peores enemigos que Israel jamás tuviera. Este tiempo de opresión duró unos 40 años. Ahora, durante este tiempo llegamos a un juez que no podemos pasar por alto. Su nombre es Sansón, y fue uno de los jueces más sobresalientes. Probablemente tuvo la oportunidad más gloriosa para libertar a Israel que cualquier otro juez. Todo se veía propicio para una carrera y futuro excelente, pero él fracasó lamentablemente. Esa es la tragedia de la vida de este hombre. Se presentó para juzgar durante la séptima apostasía, y es el último juez que se menciona. Israel fue conquistado por los filisteos, pero solamente fue librado en parte por Sansón. La pequeña guerra civil que principió en los tiempos de Jefté llegó a ser más grande, y el libro de los jueces termina con una confusión total. Durante el tiempo de la dirección de Sansón se nos da el secreto de su éxito, el secreto de su fuerza y el secreto de su fracaso también. Y una vez más, permítanos repetir, amigo oyente, que nunca ha nacido un hombre que tuviera una oportunidad más gloriosa que este. Leamos el versículo 2 de este capítulo 13 de Jueces. Y había un hombre de Sora, de la tribu de Dan, el cual se llamaba Manoa, y su mujer era estéril y nunca había tenido hijos. Sora era una ciudad entre Dan y Judá, y quedaba algunos kilómetros al oeste de Jerusalén. Manoa y su esposa no tenían hijos. Ella era estéril, por tanto, el nacimiento de Sansón fue tan milagroso como el nacimiento de Isaac, o de José, o de Benjamín. Continuemos leyendo los versículos 3 hasta el 5 de este capítulo 13 de Jueces. A esta mujer apareció el ángel de Jehová y le dijo: «He aquí que tú eres estéril y nunca has tenido hijos, pero concebirás y darás a luz a un hijo. Ahora pues, no bebas vino ni sidra, ni comas cosa inmunda. Pues he aquí que concebirás y darás a luz un hijo, y navaja no pasará sobre su cabeza, porque el niño será nazareo a Dios desde su nacimiento, y él comenzará a salvar a Israel de mano de los filisteos». Muchas veces el nacimiento de un hombre importante en la Escritura fue acompañado de un anuncio angélico. Dios señaló a Sansón desde el vientre. Su nacimiento en verdad fue milagroso. Dios lo levantó para hacer una tarea gigantesca, la cual era la liberación de Israel. Israel estaba muy afligido. Dios había entregado a los israelitas en mano de los filisteos a causa de sus pecados. Ahora el ángel del Señor apareció a la madre de Sansón y le dijo que su hijo debía ser nazareo. Tenía que guardar una dieta especial. En el libro de Números, capítulo 6, versículos 2 al 21, se nos cuenta del voto de los nazareos. Este voto era triple. No debían beber vino ni sidra. El hecho es que ni aún debían comer uvas. El apóstol Pablo, escribiendo en su carta a los Efesios, capítulo 5, versículo 18, dice: No os embriaguéis con vino, en lo cual hay disolución, antes bien, sed llenos del Espíritu. Y luego en su carta a los Gálatas, capítulo 5, versículos 22 y 23, dice: Mas el fruto del Espíritu es amor, gozo, paz, paciencia, benignidad, bondad, fe, mansedumbre, templanza. Contra tales cosas no hay ley. Un nazareo, pues, debía hallar su alegría en el Señor y no en nada de la tierra, como el vino. Luego, un nazareo no debía cortarse el cabello. Ahora, ¿qué significa eso? En la primera carta a los Corintios, capítulo 11, versículo 14, el apóstol Pablo dice: La naturaleza misma no os enseña que al varón le es deshonroso dejarse crecer el cabello. La Escritura dice que un hombre no debe tener el cabello largo. Este es un versículo que debe ponerse en muchas de nuestras ciudades hoy en día. Sin embargo, un nazareo estaría dispuesto a llevar la deshonra de tener el cabello largo, y es por eso que una navaja no debía pasar sobre su cabeza. Ahora, la tercera condición para ser nazareo era que no debía acercarse a un cuerpo muerto. No debía haber ninguna demanda natural sobre él. Tenía que poner a Dios primero sobre sus familiares y seres amados. El Señor Jesús dijo allá en el Evangelio según San Lucas, capítulo 14, versículo 26, «Si alguno viene a mí y no aborrece a su padre y madre y mujer e hijos y hermanos y hermanas y aún también su propia vida, no puede ser mi discípulo». Este versículo simplemente significa que no podemos o no debemos poner nada antes de Cristo. Y esto es algo que hemos perdido de vista hoy en día, amigo oyente. Sansón, pues, era nazareo. Era un hombre de Dios. Y ese fue el secreto de su éxito mientras siguió siendo un hombre de Dios. Fue levantado para un gran fin. Y su éxito se hallaba en Dios. Desafortunadamente, nunca tuvo buen éxito en hacer la tarea que le fue asignada por Dios. ¿Notó usted lo que dice el versículo 5? Y Sansón comenzará a salvar a Israel de mano de los filisteos. El éxito llamó a su puerta. Él era un principiante. Fue aprendiz de todo y oficial de nada. Comenzó a salvar a Israel, pero nunca terminó la tarea. Hay muchos cristianos, amigo oyente, que no terminan las tareas que empiezan a hacer. El apóstol Pablo, escribiendo en su carta a los Gálatas, capítulo 5, versículo 7, dice: «Vosotros corríais bien. ¿Quién os estorbó para no obedecer a la verdad?» Empezaron bien y terminaron mal. Y así muchos empiezan a leer la Biblia hoy en día, pero muchos no siguen leyéndola. A través de nuestra experiencia, amigo oyente, hemos conocido a muchos que empiezan a hacer algo, pero nunca terminan de hacerlo. Nunca terminan de hacer lo que son llamados a hacer. Bien, pasemos ahora a los versículos 24 y 25 de este capítulo 13 de Jueces. Y la mujer dio a luz un hijo, y le puso por nombre Sansón. Y el niño creció, y Jehová lo bendijo. Y el Espíritu de Jehová comenzó a manifestarse en él en los campamentos de Dan, entre Sora y Estaol. Estos versículos nos dan el secreto de la fuerza de Sansón. La fuerza de Sansón no se hallaba en sus brazos, aunque sí mató a 1000 filisteos con esos brazos. Su fuerza no se hallaba en su espalda, aunque sí llevó las puertas de Gaza sobre los hombros, lo cual fue una hazaña notable. Y la fuerza de Sansón tampoco se hallaba en su cabello largo, aunque se volvió débil cuando le cortaron el cabello. A Sansón le han pintado como un hombre corpulento, grande y con músculos. Pero solamente tenía fuerza cuando el Espíritu de Dios obraba en él. Simplemente el cortarse el cabello no fue lo que en realidad lo debilitó. Su cabello era solamente un símbolo. Era nazareo. El Espíritu de Dios no estaba en él cuando su cabello fue cortado. ¿Por qué no? Porque no cumplió su voto. La propaganda de ciertos vigorizadores de cabello muestran al hombre antes y después de usar el producto. Y hay propaganda que promueve los tónicos para vigorizar al hombre y también muestran al hombre antes y después. El cuadro de antes siempre enseña a un hombre que se ve tan seco como una comadreja, pero después de que toma el tónico lo vemos como un hombre grande y con músculos. Aunque muchos han pintado a Sansón como corpulento, en verdad era una criatura débil. Era un hombre pequeño, miedoso y cobarde. No era el hombre fuerte del circo, sino más bien el enano. Pidió a sus padres que le buscaran una esposa. No tenía el suficiente valor para pedirle a una señorita que se casara con él. Tenía el cabello largo, hacía adivinanzas, hacía travesuras cual niño de escuela. Por ejemplo, tomó las puertas de Gaza y se fue con ellas. Permitió que las mujeres lo embaucaran. No era ningún hombre cabal. No fue ciertamente el hombre más fuerte en la Biblia. fue más bien el hombre más débil. Él es el hombre que se ve en esos frascos de las vitaminas y de los tónicos, el que se ve antes y no después. Este tipo fue dominado por la madre. Luego, el Espíritu del Señor comenzó a manifestarse en él y entonces era fuerte. Pero cuando el Espíritu del Señor no se manifestaba en él, era tan débil como una paja. El mundo hoy en día está buscando las cosas fuertes. Los hombres en los tiempos de Sansón querían conocer el secreto de su fuerza. No se daban cuenta de que Dios escoge lo débil de este mundo para llevar a cabo sus fines. Es por eso que los hombres se admiraban de Sansón. Ellos decían, ¿cómo es posible que este enano, este tipo pequeño, flaco y cobarde, puede hacer estas hazañas? Había una sola explicación. Era Dios quien hacía esas hazañas. Pues bien, el mundo hace mucha bulla. Dios dice, «Estad quietos y conoced que yo soy Dios». El hombre hizo la bocina. Dios hizo las profundidades silenciosas de la selva. Nosotros celebramos la Navidad con desfiles, oropel, San Nicolás y cosas por el estilo. Sin embargo, la primera Navidad tuvo lugar en el pueblecito silencioso de Belén. Fue el día en que Jesucristo nació. Sansón fue el héroe de sus tiempos. Parecía un hombre bastante fuerte, pero en realidad no lo era. Dios, amigo oyente, escoge lo débil para llevar a cabo su fin. Y Sansón era débil. Bien, y así concluye nuestro estudio de este capítulo 13 de Jueces. En nuestro próximo programa, Dios mediante, comenzaremos nuestro estudio del capítulo 14 de Jueces. Que el Señor le bendiga abundantemente.
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A veces nos confundimos que vamos a la iglesia solo para recibir, pero la verdad es que esa es una parte y tenemos que comprender que también vamos para entregar. Tenemos que aprender a servir, ayudar a nuestro hermano en la fe, a edificarnos cada día que tenemos comunión. Cada don, talento, debemos utilizarlos para la edificación del cuerpo, para que éste se desarrolle de la mejor manera. Estos no son para nuestro propio beneficio, sino para los demás, tal como nos enseña Efesios capítulo 4, versículo 13. Por eso entendamos que la grandeza del cristiano está en el servicio a los demás.

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3: Antes de entrar a este estudio final sobre profecía bíblica, me gustaría darle una respuesta a algunos correos que nos llegaron con pedidos de oración. Realmente apreciamos mucho que ustedes nos envíen estos pedidos. Tienen sentido, son inteligentes, me hablan de un número de cosas, que usted nos está escuchando, que este programa es de bendición para usted y que usted tiene algunas cargas que quiere compartir con nosotros. Y yo realmente aprecio esto. Por lo tanto, vamos a hacer una pausa para orar, buscando al Señor en oración. Amoroso Padre, te agradecemos por nuestro Salvador, el Señor Jesús, y por el privilegio que nos has concedido de compartir tu santa palabra. Te agradecemos por aquellos que nos sintonizan en este día y estamos pensando en aquellos que nos han pedido que oremos por ellos, que tienen cargas en el corazón. Pensamos en familiares inconversos, pensamos en aquel hijo que se ha apartado de ti y que ha quebrantado el corazón de sus padres, pensamos en aquella hija cuyo matrimonio está por romperse, pensamos en aquellas parejas mayores que han sido bendecidas al escuchar este programa, de quienes hemos recibido una pequeña ofrenda como muestra de su amor y de que están siendo bendecidos por este programa. Oramos, amado Padre, por esta querida mujer que ha estado enferma por largo tiempo y que nos ha pedido que oremos por ella. Te rogamos que fortalezcas a estos tus hijos. Señor, tú sabes lo que es mejor para nosotros y te rogamos que salves a los perdidos y restaures a los que cayeron. Oh Dios, obra en los corazones de aquellos que tienen problemas de matrimonio y ayúdales a ver que tienen que poner a Cristo en primer lugar y que ellos pueden amarse como Él nos ama. Y te rogamos que fortalezcas a los desanimados y a las personas ancianas. Te agradecemos por los que reciben fortaleza espiritual y los encomendamos en tus manos ahora, porque oramos en el nombre del Señor Jesús. Amén. Bueno, en esta oportunidad quiero traerles un mensaje de cierre en esta serie de estudios sobre profecías y quiero hacerlo con una nota de esperanza. Todos nosotros estamos de acuerdo que somos testigos en estos tiempos del colapso de la civilización y es obvio que estamos avanzando hacia el fin de los tiempos. La ciencia no puede asegurar el futuro de la raza humana, sino que ha producido devastación y resultados mortales que amenazan con llevarnos hacia una nueva era de oscuridad. El temerario levantamiento entre las naciones, las casi increíbles guerras santas y la creciente filosofía antirreligiosa en todo el mundo, todo nos muestra de que el juicio es cierto y cercano. Y amigos, no veo ninguna posibilidad de esperanza que surja a través de los esfuerzos del hombre para la tierra y todos sus habitantes. Pero hay un rayo de esperanza que brilla a través de la oscuridad de las presentes condiciones mundiales. Esa esperanza solo es posible para aquel que cree en Dios. ha sido claramente revelado por los apóstoles de Cristo en todos sus escritos en la Biblia. Fue mencionado por el Señor Jesús en Juan capítulo 14 y versículo 3, y luego Pablo y Pedro lo expusieron más completamente. El cristiano que estudia su Biblia no es indiferente ni temeroso respecto al futuro, sino que tiene esperanza. He escuchado a algunos hombres sabios de este mundo, científicos, políticos, líderes mundiales y educadores, expresarse acerca del futuro, pero todas sus esperanzas están marcadas por el elemento de la inseguridad. Pero la esperanza cristiana tiene un sonido positivo y seguro. La razón es que está identificada con la persona y la obra de nuestro Señor Jesucristo. Ahora, si yo como cristiano parezco un poco dogmático, es porque mi esperanza está fundada en el evento más grande de la historia mundial, el hecho histórico de la resurrección corporal de nuestro Señor Jesucristo. Hebreos 6:19 dice, la cual tenemos como segura y firme ancla del alma y que penetra hasta dentro del velo, allá en el cielo. Pedro escribió en su primera epístola, capítulo 1 y versículo 3, bendito sea el Dios y Padre de nuestro Señor Jesucristo, que según su gran misericordia nos hizo renacer para una esperanza viva por la resurrección de Jesucristo de los muertos. Si usted lo lee nuevamente encontrará una pequeña palabra, nos, la cual solo se refiere a los cristianos. Es el creyente en Cristo quien posee una esperanza que es firme.

Sin embargo, la esperanza cristiana es operativa y vital. Pablo basó la dignidad y la autoridad de su apostolado en el hecho de que Cristo vive. En 1 Timoteo 1:1, Pablo escribió: Pablo, apóstol de Jesucristo, por mandato de Dios nuestro Salvador y del Señor Jesucristo, nuestra esperanza. Aquí nuestro Señor es presentado como nuestro Salvador y nuestra esperanza. Pablo comparte con Timoteo y con nosotros esta posesión en común de la esperanza, una bendición que ninguna religión puede ofrecer. Cristo es la misma encarnación de nuestra esperanza. Él es el secreto de la fortaleza y la victoria del cristiano. En Colosenses 1, 3 al 5 leemos: siempre orando por vosotros, damos gracias a Dios Padre de nuestro Señor Jesucristo, habiendo oído de vuestra fe en Cristo Jesús y del amor que tenéis a todos los santos, a causa de la esperanza que os está guardada en los cielos, de la cual ya habéis oído por la palabra del Evangelio. Algo maravilloso acerca de nuestra esperanza es que está relacionada con el cielo. Y posiblemente sea esta una razón por la cual la persona inconversa no tiene esperanza. Cuando vivimos para este mundo, no nos interesa para nada el futuro en el cielo. La persona que solo vive para lo que puede ver y gustar en esta vida tiene muy poco para esperar. ¿Qué espera esa persona? ¿Prosperidad, placer, prestigio en esta vida? Por lo tanto, el cielo no es real para él, simplemente porque Cristo no es real para él. Pero el cielo simplemente no es la esperanza del cristiano. Su esperanza no es un lugar simplemente, sino una persona. Colosenses 1:27 dice: Cristo en vosotros, la esperanza de gloria. Pablo les dice a los cristianos que aquella esperanza está reservada para ellos. El cielo es donde Cristo está ahora, por lo tanto el cielo es donde nuestra esperanza está ahora. El hecho de que la esperanza está reservada significa de que es segura. Ningún hombre puede temer acerca de su futuro cuando su esperanza está reservada en el cielo. El Señor Jesús sabía esto cuando dijo en Mateo 6, 19 al 21, «No os hagáis tesoros en la tierra, donde la polilla y el orín corrompen, y donde ladrones minan y hurtan, sino haceos tesoros en los cielos, donde ni la polilla ni el orín corrompen, y donde ladrones no minan ni hurtan, porque donde esté vuestro tesoro, allí estará también vuestro corazón». Dígame, amigo, ¿dónde está su corazón? Y usted me habrá dicho dónde está su tesoro. Aquellos cristianos colosenses eran gente con mente celestial, y esto les daba un sentido de seguridad. Es que cualquier cosa o cualquier persona que esté depositada en el cielo con Dios están seguras. Además, la esperanza cristiana va hacia el futuro. Está atada no solamente al hecho de que Cristo vive, sino también al hecho de que Cristo viene otra vez. Esta es la razón por la que muchos cristianos hablan de la venida de Cristo, porque cuando Él venga de nuevo, dará una recompensa para aquellos que han mantenido la esperanza en Él. Aquella recompensa también está reservada para nosotros, allá en los cielos, pues Pablo testificó de ella en 2 de Timoteo capítulo 4, versículos 7 y 8, diciendo: «He peleado la buena batalla, he acabado la carrera, he guardado la fe. Por lo demás me está guardada la corona de justicia, la cual me dará el Señor, juez justo, en aquel día, y no solo a mí, sino también a todos los que aman su venida». ¿Ha observado usted la palabra guardada? Significa depositada con seguridad. Aquí está usada por Pablo autobiográficamente. Este fue el mensaje de despedida de Pablo. Una vez en el pasado, Pablo dio su corazón a Cristo, depositó todo su tesoro en el cielo, y desde aquel momento Pablo era un especialista. Él dijo en Filipenses 3, 13 y 14, «Hermanos, yo mismo no pretendo haberlo ya alcanzado, pero una cosa hago, olvidando ciertamente lo que queda atrás y extendiéndome a lo que está delante, prosigo a la meta, al premio del supremo llamamiento de Dios en Cristo Jesús». Por lo tanto, hasta el final de su vida, Pablo el anciano corrió bien la carrera. El Señor tenía todo de él. Pablo mantuvo su vista en la meta. ¿Y cuál era esa meta? La venida de Jesucristo. Pablo anhelaba y amaba

0: regreso de Cristo. Así vemos que su esperanza estaba guardada donde estaba su corazón. Para él Cristo lo era todo. Cristo era la segura esperanza de Pablo. Todos los cristianos que conozco y que viven diariamente con la expectativa del regreso de Cristo son cristianos firmes y estables. La esperanza segura de aquel cristiano es la que lo sostiene. En Hebreos 6, 19 y 20 dice, la cual tenemos como segura y firme ancla del alma, que penetra hasta dentro del velo, donde Jesús entró por nosotros como precursor, hecho sumo sacerdote para siempre, según el orden de Melquisedec. La figura que se usa aquí es bastante reveladora. La esperanza es llamada el ancla del alma. Es que un ancla es frecuentemente usada por los escritores clásicos como un símbolo de esperanza. Un barco que no esté firmemente anclado no puede soportar la tormenta. Hay poca esperanza de que el barco alcance el puerto seguro. De la misma manera, la persona que no se ha aferrado del ancla sólida, la cual es la esperanza del regreso de Jesucristo, está a merced de las tempestades de esta vida. Y nadie puede negar que el mar está más tormentoso que nunca. El mundo está lleno de gente frustrada, científicos, hombres de Estado, políticos y líderes religiosos que pusieron sus anclas en ellos mismos, en sus propias ideas, en sus propios sentimientos, en su propia filosofía, solo para aprender que la mejor de las anclas humanas ya ha sido arrojada. La historia describe claramente que el mar de la vida está lleno de cadáveres de esperanzas muertas. Lo que el ancla es para un barco en una tormenta, así es la esperanza del regreso de Cristo para el cristiano en tiempo de prueba. Esta esperanza es un refugio que lo salva de la desesperación, que nos incapacita para pasar por las tormentas. Y como la esperanza siempre se refiere al futuro, y la esperanza cristiana está identificada con la segunda venida de Cristo, cada hijo de Dios debe mirar hacia adelante con expectativa. Y al hacerlo, será guardado de volver atrás. Al mirar arriba, es guardado de mirar hacia abajo. Por lo tanto, el cristiano está sostenido con firmeza y seguridad, y se salva de hundirse. En tiempos antiguos, un barco necesitaba ayuda para alcanzar un puerto. En tales casos había lo que se llamaba un precursor, el cual iba del barco a la playa con una gruesa cuerda que ataba a una gran roca, y una vez que la soga estaba amarrada a la roca en el puerto, en la playa, el barco era arrastrado, era traído. Ahora, en el texto en Hebreos, Cristo es llamado el precursor del cristiano, el que ha entrado a la misma presencia de Dios el Padre allá en el cielo, y su presencia allí es nuestra garantía de que nosotros también estaremos allí cuando Él regrese para llevarnos. Ah, amigos míos, Cristo es nuestra esperanza. Leemos en Juan 14:3, y si me fuere, dijo el Señor, y os prepararé el lugar, vendré otra vez y os tomaré a mí mismo, para que donde yo estoy, vosotros también estéis. Y es aquel hombre dentro del cielo, Jesucristo mismo, el cual es mi ancla y el que me sostiene aquí en este mar turbulento. Y lo que Cristo es para mí, lo es para cada hijo de Dios que está escuchando este programa. La traducción de una conocida canción dice más o menos así: su pacto, su sangre me sostienen en la fuerte correntada. Cuando todo lo que está alrededor de mi alma se va, Cristo es toda mi esperanza y permanece. Oh, mi hermano y mi hermana en Cristo, aférrese a esta bendita esperanza. No deje de asirse a ella. La presencia de Cristo en el cielo y la esperanza de su venida son suficientes para darnos seguridad, para permanecer firmes. La tendencia de nuestros días es de hundirse, desanimarse. Oh, cuánto necesitamos con urgencia que el ancla del alma nos sostenga, firmes, seguros, inamovibles, siempre creciendo en la obra del Señor, sabiendo que nuestro trabajo no es en vano. Ahora, como Cristo, nuestro precursor, ha dejado el barco y ha ajustado el ancla al trono de Dios en los cielos, nosotros estamos seguros. Algunas veces cantamos esta canción traducida, dice así: tenemos un ancla que guarda nuestra alma segura. Aférrate a la roca que no puede moverse, porque está firme y profundamente establecida en el amor del Salvador. Muchos hijos de Dios cuyos frágiles barcos han sido atacados por las pruebas de la vida, están viviendo triunfalmente y con esperanza en alguna habitación de algún hospital. Yo creo que este mensaje alcanza las habitaciones de los hospitales donde algún querido cristiano está sufriendo, pero con una actitud de triunfo y de esperanza, esperando la bienaventurada esperanza del regreso de Cristo. Y aquel cristiano está firme a pesar del hecho de que está sufriendo. Mi ministerio como pastor me ha llevado de una cama de hospital a otra. Allí vi brillar la esperanza por encima de la enfermedad y el desamparo. Hay algunas personas ancianas por quienes siento reverencia y respeto. Algunos de ellos han pasado por el mar tormentoso de esta vida, pero sus vidas brillan con esperanza. Mantienen el espíritu joven mientras el cuerpo envejece. Alguien dijo acerca del señor Pickwick: bendecido es aquel que su corazón ha nacido 25 años después que su cuerpo. Me gusta esto. Si usted nunca ha estado ante la presencia de algunos de estos antiguos veleros humanos que han enfrentado algunas de las más amargas tormentas de la vida y que viven día a día en la gozosa expectativa del regreso de Cristo, entonces usted no ha visto un ejemplo vivo de lo que yo estoy hablando. Elegí un pequeño poema que espero sea de bendición al traducirlo para usted. Amo a los cristianos ancianos, cristianos con blanco cabello que han vivido muchos años, algunos tormentosos y otros tranquilos. Ellos saben de las pruebas de la vida, marcharon a través de los campos de batalla y a través de tiempos de tribulación y permanecen iguales, con el constante brillo de la esperanza en sus rostros. Escucharon tristes noticias de pérdidas y cambios repentinos, creyendo que este es el lugar especial que Dios les ha reservado. Cierto día me senté en una antigua cama de hierro en un hospital y le pregunté a mi amiga el secreto de su gracia. Ella dijo: mi Señor regresa por mí y mi esperanza es verlo cara a cara. La querida cristiana a quien estaba dirigido este verso había envejecido con gracia porque había vivido en la gozosa expectativa del regreso de Cristo. Ella aceptó la amargura de la vida junto con lo mejor de la vida. Mantuvo un corazón tierno hacia todos y no tuvo malicia para con nadie. A los 84 años era tan firme y resuelta como cualquier otro cristiano. Y por otro lado, era tan firme y resuelta, más que cualquier otro cristiano que yo conozca. Ahora bien, la esperanza del cristiano es una esperanza santificadora. Le llamamos la bendita esperanza, la esperanza del regreso de Cristo, y tiene una influencia santificadora en la vida de muchos cristianos. Y esta es la forma en que debe ser. La fe en el regreso de nuestro bendito Señor debe cambiar nuestra forma de vivir. En su primera epístola, capítulo 3, versículo 15, el apóstol Pedro escribió: sino santificad a Dios el Señor en vuestros corazones y estad siempre preparados para presentar defensa con mansedumbre y reverencia ante todo el que demande razón de la esperanza que hay en vosotros. Alguien me preguntó: ¿es el Señor quien nos santifica o somos nosotros los que le santificamos a Él? Bueno, amigo, ambas cosas. Él nos separa para Él y luego Él nos pide que nosotros lo pongamos como Señor en nuestros corazones. Vamos a entronar a Cristo, a darle la preeminencia, y al hacerlo así, estaremos dando una respuesta a cualquier hombre que pregunte acerca de la razón de nuestra esperanza. Yo no estoy seguro de que este texto signifique que nosotros tengamos todas las respuestas que vayan a satisfacer las mentes de todos los cristianos. Ciertamente debemos estar mentalmente alertas y preparados para dar un buen testimonio de nuestro Señor, pero lo importante aquí es que tengamos una buena conciencia delante de Dios y delante de los hombres. Un hablar correcto no producirá una buena conciencia, pero sí lo hará una vida correcta. Es inútil testificar con nuestros labios acerca del regreso de Cristo si nuestros corazones no son rectos. Cualquier persona que viva cada día a la luz del regreso de Cristo estará haciendo precisamente lo que dice este texto en 1 de Pedro 3:15. Yo espero que Cristo venga en cualquier momento. estaré considerándole en mi corazón por lo que Él es, el eterno y santo Hijo de Dios. Un vivir correcto no es solamente un argumento correcto, también es un efectivo silenciador de la gente mala que no ama al Señor. Un hombre puede ganarnos en un debate, pero la vida santa que el Señor produce en nuestros corazones y la esperanza de su inminente retorno es irrefutable. Una esperanza bendita nos hace seguros, nos hace puros, sabiendo que el regreso de Cristo terminará con nuestra existencia en estos cuerpos. La bendita esperanza nos dará una nueva perspectiva de nuestra ciudadanía celestial. En Filipenses 3:20 Pablo escribió: nuestra ciudadanía está en los cielos, de donde también esperamos al Salvador, al Señor Jesucristo. Los cristianos habitan la tierra, pero como extranjeros. Pedro dijo que somos extranjeros y peregrinos. La tierra no es nuestro hogar permanente, el cielo es nuestro hogar. Solo somos simples habitantes aquí. Estamos de paso y como no sabemos la hora en que vendrá nuestro Señor, le esperamos con las manos abiertas, es decir, no aferrándonos a las cosas de esta vida. Una razón por la que yo creo que Dios nos dio este texto es para mostrarnos nuestra responsabilidad aquí y ahora como ciudadanos del cielo. El Señor quiere que cada uno de sus hijos sea un modelo de ciudadano celestial ante el resto de los hombres con mente terrenal que viven aquí, que viven día a día con poco o ningún interés en el regreso del Señor Jesús. Miramos atrás hacia un Salvador que vino y murió por nosotros, y miramos hacia adelante al mismo Salvador que vendrá otra vez. Nuestra fe está anclada en la obra de Cristo en el pasado, en su muerte y resurrección, y también en la segura esperanza de su regreso. Pablo escribió a los Tesalonicenses: y el mismo Dios de paz os santifique por completo, y todo vuestro ser, espíritu, alma y cuerpo, sea guardado irreprensible para la venida de nuestro Señor Jesucristo. Y luego le dijo a Timoteo: guarda este mandamiento sin mancha hasta la aparición de nuestro Señor Jesucristo. A lo cual añadió Juan en 1 Juan 2:28: hijitos, permaneced en él, para que cuando se manifieste tengamos confianza, para que en su venida no nos alejemos de él avergonzados. Y hay muchos otros pasajes que podríamos citar y que apoyan la influencia santificadora de la bendita esperanza del regreso de Cristo. Pero estos pocos que he citado son suficientes para mostrar que cada aspecto de la vida del cristiano y de la iglesia son una corriente que fluye hacia aquel evento glorioso, la venida de nuestro Señor Jesucristo. No puedo terminar este mensaje sin referirme a un pasaje clave sobre el tema de la esperanza cristiana. Está en la carta de Pablo a Tito, capítulo 2, versículos 11 al 14. Allí leemos: porque la gracia de Dios se ha manifestado para salvación a todos los hombres, enseñándonos que, renunciando a la impiedad y a los deseos mundanos, vivamos en este siglo sobria, justa y piadosamente, aguardando la esperanza bienaventurada y la manifestación gloriosa de nuestro gran Dios y Salvador Jesucristo, quien se dio a sí mismo por nosotros para redimirnos de toda iniquidad y purificar para sí un pueblo propio, celoso de buenas obras. Estos versículos contienen la historia de las dos venidas de Cristo. La primera forma parte del pasado y está relacionada con la gracia de Dios que se ha manifestado para salvación. Y la segunda venida es futura y está relacionada con la gloria, aguardando la esperanza bienaventurada y la manifestación gloriosa de nuestro gran Dios y Salvador Jesucristo. Y esta es la segunda venida, la cual es llamada la bendita esperanza. En ambas venidas, Dios se manifiesta al hombre en y a través de la persona de Jesucristo para poder llevar a cabo la salvación del hombre. La primera venida fue el comienzo de aquella salvación. La segunda venida será la consumación de la misma. La primera venida nos salvó del castigo del pecado. La segunda venida nos salvará de la presencia y de la posibilidad del pecado. Por lo tanto, las dos venidas son iguales en propósito. El Señor Jesucristo vino la primera vez y nuestra esperanza está en su regreso. Y mientras le esperamos, qué hermosa oportunidad tenemos de adorar y de servir a Dios. Yo creo que este programa es una parte del plan de Dios para mi vida, pero no puedo hacerlo solo. Mientras usted y yo esperamos al Señor, usted debe compartir con nosotros. Ore por el programa para que Dios honre su palabra. Es bíblico orar por la predicación de la palabra de Dios. En 2 Tesalonicenses capítulo 3, Pablo dijo que debemos orar para que la palabra de Dios corra y sea glorificada. Por favor, ore por este programa. Por favor, participe con su pequeña ofrenda para sostenerlo. Cuando estuviese totalmente sostenido, nunca tendríamos que mencionar el dinero. Amados, ¿cuánto tiempo más estaremos sirviendo al Señor de esta forma? No lo sabemos. El tiempo corre, estamos esperando a Cristo. Por lo tanto, unamos nuestros corazones y nuestras manos para esparcir la palabra de Dios. Ha sido un gozo ministrarles hoy y prometemos seguir orando por ustedes. Ustedes continúen orando por nosotros. Escríbanos y compártanos esta semana. Fortalezcan nuestros corazones con su apoyo espiritual. Bueno, adiós, hasta nuestro próximo programa. Y como les dije al principio, si Dios quiere, comenzaremos una nueva serie de estudios bíblicos.
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4: Las buenas noticias de hoy las encontramos en Proverbio capítulo 28, versículo 5. Los hombres malos no entienden el juicio, mas los que buscan a Jehová entienden todas las cosas. Memoricemos juntos las buenas noticias de hoy. Proverbio capítulo 28, versículo 5. Los hombres malos no entienden el juicio, mas los que buscan a Jehová entienden todas las cosas. Memoricemos juntos las buenas noticias de hoy.
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Gracias por su preferencia, soy Santiago Carrasco junto a usted y en este día miércoles vamos a disfrutar en breve el programa Manantiales en el Desierto, así que le invito para que siga con nosotros y también le animo para que nos escriba, nos envíe un correo electrónico tal como Ginette dice que disfruta BBN desde hace 4 años por medio de internet y también recomienda la programación a sus familiares. Gracias a Ginette por enviarnos este correo electrónico y dice que es de Venezuela. Muchas gracias por este correo. Al igual que ella, usted también nos puede escribir a red@bbnmedia.org.

Dice Jeremías 31:12, y vendrán con gritos de gozo en lo alto de Sión, y correrán al bien de Jehová, al pan, al vino, al aceite, y al ganado de las ovejas y de las vacas, y su alma será como huerto de riego, y nunca más tendrán dolor. En los anales del tiempo, los poetas han comparado las lluvias con las lágrimas. Dicen que los cielos lloran cuando llueve. Jeremías, uno de los grandes profetas del Antiguo Testamento, compara el alma gozosa con un huerto de riego. Elocuente y sabio entre los escribas, expresó sus sentimientos más profundos en su descripción del huerto de riego del alma. Es como un huerto en el que la lluvia cae en abundancia. Cada planta se levanta recta y con deslumbrante dignidad. Cada hoja resplandecerá con nuevo vigor. Cada perfumada flor expone sus matices más brillantes. ¡Qué lucidez había en Jeremías! La lluvia no derrama lágrimas, esparce esplendorosa belleza. ¿Estás cansado, tierno corazón? Alégrate del dolor. Las penas producen las cosas más dulces, como la lluvia produce flores. Dios vigila. El sol vendrá cuando las nubes su obra acaben. Escrito por Adelaida Procter. A veces cuesta alegrarse de la lluvia. ¿Se alegra alguien del dolor? Las dos cosas son tristes perturbaciones de la vida y nuestro fuero interno se rebela contra ellas. ¿Quién no desea ver los cielos sin nubes y tener un cuerpo sin dolores? La gente que vive en lugares donde brilla constantemente el sol desean ver unos pocos días nublados. Los goces del cielo serán magnificados por el recuerdo de nuestros días terrenales cargados de nubes. En una vida en que reina una perpetua primavera, hay un jardín del alma bien regado. Aunque este riego con frecuencia se haga con lágrimas, la vida que produce flores de gozo y paz es aquella que se halla más cerca del varón de dolores experimentado en quebrantos. Si su gozo está en nosotros, nuestro gozo está completo.

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Cuán importante es aprender sobre la vida de Daniel, este personaje bíblico que causó gran impacto cuando estuvo allí en el foso con los leones, cuando decidió no contaminarse, cuando estaba con sus amigos. Y le invito para que siga en BBN, continuemos estudiando sobre la vida de el profeta Daniel. Vamos a escuchar hoy justamente el legado del profeta. Así que le invito para que siga con nosotros. 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
2: Me temo que el cristiano promedio tiene la impresión de que entre más tiempo lleve en la fe, más fácil se volverán sus pruebas. Que entre más se acerque a Dios, más cómodo será su caminar en la vida. Que entre más abiertamente viva por Cristo, más respeto recibirá de los demás. Tenemos la impresión de que Dios recompensará la fidelidad con tiempos tranquilos y una vida color de rosa. Pero si hay un relato detallado en la Biblia que echa por tierra ese mito, es el de la vida del profeta Daniel. Cuando llegamos al clímax de su fidelidad a Dios, Daniel tiene unos 85 años. Él ha pasado la mayor parte de su vida en un país extranjero, el imperio que había derrotado a su país natal y había quitado la vida a sus padres unos 70 años atrás. Su vida nunca fue de difícil a más fácil o de peligrosa a tranquila. Casi cada vez que lo vemos, Daniel está en peligro, y no porque le haya sido infiel a Dios, sino porque estaba siendo fiel. El capítulo 6 termina la sección narrativa o biográfica del libro de Daniel, y te invito a que me acompañes allí. Es posible que hayas escuchado la diferencia entre conocimiento y sabiduría. Conocimiento es saber la respuesta correcta, mientras que sabiduría es tener la actitud correcta. Conocimiento es ser capaz de repetir la verdad, pero sabiduría es ser capaz de vivir la verdad. Y 5 palabras que caracterizan a la sabiduría se ven claramente reflejadas en el episodio de Daniel capítulo 6. La primera palabra es personalidad. Fijémonos en el versículo 1. Pareció bien a Darío constituir sobre el reino 120 sátrapas que gobernasen en todo el reino, y sobre ellos 3 gobernadores, de los cuales Daniel era uno, a quienes estos sátrapas diesen cuenta para que el rey no fuese perjudicado. Lo más probable es que Darío fue uno de los reyes locales bajo el emperador Ciro, un hombre llamado Ugbaru. El nombre Darío era un título honorífico, como fue también César en el Imperio Romano y Faraón en el Imperio Egipcio. De hecho, la palabra Dara, de la que se deriva Darío, es la palabra persa para rey. Entonces, este Darío en particular va a reinar por unos 14 años sobre el territorio de los caldeos desde la antigua capital de Babilonia. Seguimos ahora con el versículo 3. Pero Daniel mismo era superior a estos sátrapas y gobernadores porque había en él un espíritu superior, y el rey pensó en ponerlo sobre todo el reino. No pases por alto esa frase. Había en él un espíritu superior. Podría traducirse como una actitud excelente. En pocas palabras, él tenía una gran actitud, un gran espíritu. Estaba demostrando su sabiduría a través de su espíritu afable. Mira, lo que hizo que Daniel se destacara no era el hecho de que fuera un genio administrativo o un líder lleno de carisma. A él no lo promovieron porque sabía cómo codearse con los políticos, los ricos o las masas. Y mira, lo más atractivo en tu vida como cristiano nunca va a ser el vehículo que manejes o cuánto dinero tengas, ni tus títulos o salario o beneficios laborales. La mayor atracción del cristianismo es un cristiano que parece estar contento de serlo. Si alguien había en el reino con el derecho a ser un viejo amargado, ese era Daniel. Sería este solterón de 85 años, que desde joven lo habían sacado de su hogar, lo habían traído a territorio enemigo, donde ignoraban a su Dios y usaban a su gente. Pero Dios está escribiendo esta biografía, y aunque sea difícil creerlo, Él considera que es momento de poner a prueba el corazón y la vida de Daniel hasta el límite. Es hora de que la sabiduría brille a través de su personalidad como nunca. Hay otra palabra que me viene a la mente en esta escena y es integridad. Cuando se filtró la noticia de que el rey iba a promover a Daniel por encima de todos los

O sea, no solo era un hombre íntegro en público, sino también en privado. El pastor D.L. Moody dijo una vez que carácter es lo que una persona es en la oscuridad. ¿No sería grandioso ser como el profeta Daniel? Si hoy alguien se pusiera a investigar tu vida, ¿cuánto tiempo tardaría en encontrar algo malo? Si el día de hoy tú quieres vivir como Daniel, confiesa lo que tienes que confesar. Ponte a cuentas con Dios. Cada día comprométete a mantenerte puro en medio de este mundo y empieza a vivir íntegramente. Ahora, ¿sabía Daniel que la investigación se estaba llevando a cabo? Yo creo que sí. ¿Y qué hicieron estos hombres entonces? Versículo 5. Entonces dijeron aquellos hombres: No hallaremos contra este Daniel ocasión alguna para acusarle, si no la hallamos contra él en relación con la ley de su Dios. O sea, encontremos una manera de usar su relación con Dios en su contra. Es por eso que en el versículo 6 leemos: Entonces estos gobernadores y sátrapas se juntaron delante del rey y le dijeron así: Rey Darío, para siempre vive. Todos los gobernadores del reino, magistrados, sátrapas, príncipes y capitanes, han acordado por consejo que promulgues un edicto real y lo confirmes. Que cualquiera que en el espacio de 30 días demande petición de cualquier dios u hombre fuera de ti, oh rey, sea echado en el foso de los leones. Así que los gobernadores vinieron en masa a ver al rey y le dijeron que habían acordado una cosa. Y con tanta gente al frente y al escuchar la palabra acuerdo, seguramente el rey no se daría cuenta de la ausencia de una persona, a la única que no habían incluido en este acuerdo, a Daniel. Así que le dicen al rey: Este es el plan. Vamos a hacerte el dios del mes. Durante 30 días nadie va a poder orar sino a ti. Y si alguien se atreve a desafiar este edicto, lo vamos a convertir en el almuerzo de los leones de su majestad. ¿Qué le parece? En este momento, permíteme darte otra palabra que describe la vida de este sabio hombre llamado Daniel. Vimos su personalidad, su integridad, y ahora vemos su consistencia. Versículo 9. Firmó pues el rey Darío el edicto y la prohibición. Cuando Daniel supo que el edicto había sido firmado, entró en su casa y, abiertas las ventanas de su cámara que daban hacia Jerusalén, se arrodillaba 3 veces al día y oraba y daba gracias delante de su Dios, como lo solía hacer antes. Es importante entender que esta era una oración de fe para que el pueblo de Dios se arrepintiera y así pudiera regresar a su tierra. Daniel ya sabía, gracias a la profecía de Jeremías, que el cautiverio judío terminaría después de 70 años. Daniel estaba convirtiendo esa promesa en una oración, y su costumbre era orar por esto 3 veces al día. Y ese decreto no iba a cambiarlo en absoluto. Y mira, no puedo sino pensar que Daniel podría haber decidido que durante ese mes él iba a orar en silencio, o durante la noche, en lugar de hacerlo a plena luz del día. Podría haberse ido a dar un paseo en un lugar solitario y orar sin que nadie lo viera o escuchara. O podría haberse decidido saltarse esos 30 días de oración y asumir que eso estaría bien. Después de todo, él había estado haciendo esto durante unos 75 años. ¿Qué daño harían 30 días? Y tampoco tenía que abrir sus ventanas. Podría haber evitado lo que sabía que era una trampa. Pero este era el patrón de la vida de oración de Daniel. Y él se negó a cambiarlo, incluso bajo presión. En su comentario de Daniel, John Phillips compartió una historia personal acerca de sus luchas durante la Segunda Guerra Mundial. Él escribe: Me encontraba en una crisis. Me acababan de reclutar para el ejército británico. Me encontraba sentado casi solo en un tren. Iba con un amigo que también lo habían reclutado. Él decía ser cristiano tal como yo. Era una noche oscura y fría, mientras el tren se agitaba sobre

0: Sobre los rieles y rugía a través de los túneles, me puse a pensar, y después de un rato le dije a mi amigo Fred, mañana a esta hora vamos a estar en un cuartel rodeado de muchos otros soldados. ¿Qué vas a hacer cuando llegue la hora de acostarte? ¿Vas a orar acostado o arrodillado al lado de tu cama? Él no dudó en responder acostado, por supuesto. Yo me quedé pensando por un tiempo. Había hecho una profesión de fe a la edad de 10 años y me habían enseñado lo básico de la vida cristiana. Sabía, sin embargo, que no tenía un gran testimonio. Pensé en mis días en la escuela secundaria, pensé en mis últimos años en el trabajo. No había sido fiel a mis convicciones. Me las había arreglado para vivir mostrando una cara en la escuela, otra en el trabajo y otra a mis padres y mis amigos cristianos. Y fue allí que me di cuenta, en ese tren ruidoso y expuesto a las corrientes de aire, de que lo que tenía era una fe de segunda mano, la clase de fe que tenía Lot, que terminó transando con su mundo. Pero yo necesitaba la fe de Abraham y de Daniel. Para ese entonces, Fred estaba dormido profundamente. Me levanté el cuello del abrigo y me acerqué a él para calentarme. Y allí oré diciendo, Señor, no estoy orgulloso de mi vida cristiana. Ni siquiera sé si soy cristiano. Pero aquí y ahora me propongo en mi corazón dejar de ser el Señor de mi vida. Me voy a arrodillar junto a mi cama en ese cuartel mañana en la noche. Y con tu ayuda, voy a ser un cristiano verdadero a partir de ahora. John Phillips escribe, todavía recuerdo ese primer día en el ejército. Nos llevaron por todas partes. Nos dieron nuestro uniforme y las botas. Nos dieron la comida desabrida del ejército y documentos que teníamos que firmar. Y finalmente llegó la hora de irse a la cama. Hice lo que había decidido hacer. Puse mi Biblia en mi cama y me arrodillé. No pasó nada. Nadie se dio cuenta. A nadie le importó. Sin embargo, yo tenía un propósito en mi corazón. Yo iba a vivir para Dios. Daniel entró a su habitación y dijo, aunque pueda costarme la vida, me voy a arrodillar, quizás por última vez, y voy a alabar y agradecer a mi Dios. La trampa funcionó. Nota el versículo 11. Entonces se juntaron aquellos hombres y hallaron a Daniel orando y rogando en presencia de su Dios. Así que evidentemente fueron corriendo con alegría hacia el rey. Lo atrapamos, y esta vez no se va a poder escapar. El pastor James Montgomery Boyce escribió, lo que Daniel creía lo practicaba abiertamente, sin retirarse, sin retroceder, sin cambiar sus convicciones. ¿Cuánto necesitamos más personas como Daniel? Personas que abran sus ventanas y honren a Dios ante un mundo que está expectante, observando. Sin importar lo que pase. El versículo 14 registra que cuando el rey oyó el asunto, le pesó en gran manera y resolvió librar a Daniel, y hasta la puesta del sol trabajó para librarle. Versículo 15. Pero aquellos hombres rodearon al rey. La misma frase de nuevo. Y nota que vienen todos juntitos porque eran unos cobardes. Daniel está allí solo mientras todos ellos actúan en manada. Y ellos le dicen, sepas, oh rey, que es ley de Media y de Persia, que ningún edicto u ordenanza que el rey confirme puede ser abrogado. En otras palabras, no hay solución. Daniel tiene que ser arrojado a los leones. Durante todo el día el rey trató de idear una forma de librar a Daniel de su sentencia. Estaba furioso con esos funcionarios. Y enfadado consigo mismo también, por no haberse dado cuenta antes de que lo estaban usando. Y después de pensar y pensar, se da cuenta de que no puede hacer nada. La verdad era que solo un milagro podía salvar a Daniel ahora. Seguimos en el versículo 16. Entonces el rey mandó y trajeron a Daniel y le echaron en el foso de los leones. Y el rey dijo a Daniel: El Dios tuyo, a quien tú continuamente sirves, que él te libre. Evidentemente, Darío acompañó a Daniel al foso de los leones y allí expresó su deseo: Ojalá que Dios te libre. ¿Y te diste cuenta de que Daniel no le respondió? Él no dijo: Amén, desde aquí declaro victoria y liberación. No, él no dice nada. ¿Por qué? Porque lo más probable es que Daniel no creía que iba a salir con vida. Y no porque Dios no pudiera hacerlo, sino porque Dios podría no hacerlo. Daniel no iba a prometer algo que Dios no le había revelado. Y los cristianos deberían hacer lo mismo hoy en día también. Debemos dejar de hablar de parte de Dios cuando Él no lo ha hecho. Este fiel hombre de 85 años estaba dispuesto a confiar en Dios cualquiera fuera su destino. Así que permanece en silencio, y creo yo también, temiendo por su vida. ¿Qué tan valiente eres tú? ¿Cuándo fue la última vez que tuviste miedo? ¿Estaría asustado, Daniel? ¿Acaso cayó de rodillas en ese foso? ¿Se tapó los oídos para no escuchar el gruñido de los leones que estaban a punto de ser liberados? ¿Acaso se preguntó si le dolería o por cuánto tiempo sufriría? ¿Sería ese el final? Él escucha la puerta de hierro levantándose y se prepara para que los leones se abalancen sobre él para todo el dolor. La puerta se abre y de repente, extrañamente, el foso se queda en silencio. Quizás Daniel sintió que una melena le rozaba la piel, o la humedad en el rostro de una nariz que lo olfateaba. Y luego oír el gruñido de estos enormes leones mientras caminaban a su alrededor y luego se echaban. Y solo entonces Daniel abrió los ojos y notó que no estaba solo con los leones. Había un ángel, enviado no solamente para atar las bocas de los leones, sino también para hacerle compañía. ¿No te parece interesante que Dios no solo protegió a Daniel, sino que también le dio compañía después de uno de los momentos más solitarios de su vida? Al amanecer, el rey sale corriendo de su alcoba real y corre hasta el foso gritando, versículo 20, «Daniel, siervo del Dios viviente, el Dios tuyo, a quien tú continuamente sirves, ¿te ha podido librar de los leones?» Entonces Daniel respondió al rey, «¡Oh rey, vive para siempre!» ¿Te imaginas la sorpresa del rey y de todos los funcionarios que lo seguían por ese corredor? ¡Está vivo! Ahora bien, antes de que prestemos atención a lo que Daniel le dijo al rey, imaginemos por un momento lo que él le podría haber dicho. Él podría haber sermoneado al rey. ¿Cómo que mi Dios es capaz? Por supuesto que es capaz. ¿No sabías que yo soy su profeta? Podría haber actuado con arrogancia. Rey, no había de qué temer. Yo me he dormido muy bien. Pero por lo que veo, parece que tú no has dormido en absoluto. Podría haber actuado con indiferencia. Oh, rey, no hay problema. Hasta pude conocer a todos los leones. Ese de ahí es Tom, esta es Pelusa. A este de aquí le puse por nombre Garfield. Creo que debería bajar aquí más a menudo. Pero no, porque Daniel no solo demostró sabiduría con su personalidad, integridad y consistencia, sino que, ahora en cuarto lugar, con su humildad. Aquí está su respuesta, versículo 22. Mi Dios envió su ángel, el cual cerró la boca de los leones para que no me hiciesen daño, porque ante él fui hallado inocente. Y aún delante de ti, oh rey, yo no he hecho nada malo. O sea, Daniel solo relata los hechos y se asegura de darle la gloria a Dios por lo que ha pasado. No vemos jactancia, no vemos resentimiento, ni aún deseos de venganza en sus palabras. Ahora, hay una palabra más que se me viene a la mente cuando pienso en la vida de este sabio hombre judío que vivió en Babilonia, y es la palabra legado. El legado de Daniel se encuentra, entre otras cosas, en su influencia en las vidas de dos reyes que terminaron dando su testimonio personal de fe en el Dios vivo y verdadero de Daniel. Primero fue Nabucodonosor, y ahora Darío, a quien el versículo 26 declara, «Porque Él es el Dios viviente y permanece por todos los siglos, y su reino no será jamás destruido, y su dominio perdurará hasta el fin». El rey Ciro también sería influenciado por este hombre de fe, y emitirá el primero de varios decretos para permitir que el pueblo judío vuelva a Jerusalén, y emitirá tres decretos más con el pasar del tiempo. Otro gran legado de Daniel se encuentra en sus profecías. Una de las más sobresalientes se encuentra en el capítulo 9, donde Daniel profetizó que 483 años después de que el decreto para reconstruir la ciudad de Jerusalén se llevara a cabo, el Mesías finalmente llegaría. Ese famoso decreto fue emitido por el rey persa Artajerjes I, y en ese decreto él comisiona a un hombre llamado Nehemías para que regrese y reconstruya la ciudad. Ese decreto fue firmado el año 445 a.C. Y exactamente 483 años después, Jesucristo entró a Jerusalén montado en un pollino, en el cual nadie había montado, mientras que la gente gritaba, «¡Bendito el reino de nuestro padre David que viene! ¡Hosana en las alturas!». Estaban gritando, «¡Nuestro rey ha llegado!». Daniel capítulo 9 y versículo 25 también profetiza que el Mesías sería cortado de repente. En otras palabras, que él moriría. Isaías profetizó lo mismo y agregó aún más detalles y dijo que después de unos días de haber cabalgado hacia Jerusalén, el Mesías moriría para pagar por los pecados de las ovejas que se habían descarriado. El legado y las profecías de Daniel continuaron durante generaciones, hasta que un día nos encontramos con un grupo de sabios del Oriente, también llamados Reyes Magos, que no son nada más que este grupo de sabios que fueron grandemente influenciados por Daniel, este antiguo sabio de Babilonia. El Evangelio de Mateo nos informa que un grupo de magos llegan a Jerusalén desde el reino del Oriente de Persia, habiendo viajado durante casi un año preguntando, ¿dónde está el rey de los judíos que ha nacido? ¿Dónde está el Mesías profetizado por Daniel, el jefe de los magos? Porque hemos venido a adorarle. Mateo 2:2. Ellos estaban preparados para su venida, y ya eran creyentes, listos para adorar al príncipe, a su Mesías. Mateo registra que encontraron la casa donde estaban María y José, y nota que no era un establo, era una casa, Mateo 2:11. Y encontraron no a un bebé, sino a un niño. Mateo usa la palabra griega paidión, que se refiere a un niño pequeño. Jesús para ese entonces habría tenido al menos un año, tal vez más. Y estos sabios del Oriente le presentaron sus regalos. Estos magos, encargados de preparar a los reyes de Persia, habían venido a coronar a Jesús como el heredero del trono de David. ¿Y de quién aprendieron ellos a esperar la llegada del Mesías? De un sabio del Oriente llamado Daniel, cuyo legado se extiende a través de la historia. Un hombre que demostró sabiduría en su personalidad, integridad, consistencia, su humildad y su legado. Un hombre común y corriente que decidió permanecer firme en sus convicciones en un mundo cambiante. Ese puede ser tu testimonio también. Y oro para que el Señor nos ayude a permanecer firmes, demostrando la sabiduría de Dios en nuestras vidas, y podamos así dejar un legado piadoso que toque las vidas de muchas personas para la honra y la gloria de Dios.
1: La vida del profeta Daniel nos recuerda que una persona firme en sus convicciones puede dejar un legado que alcance generaciones enteras. 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
2: 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Las buenas noticias de hoy las encontramos en Proverbio capítulo 28, versículo 5. Los hombres malos no entienden el juicio, mas los que buscan a Jehová entienden todas las cosas. Memoricemos juntos las buenas noticias de hoy. Proverbio capítulo 28, versículo 5. Los hombres malos no entienden el juicio, mas los que buscan a Jehová entienden todas las cosas. Memoricemos juntos las buenas noticias de hoy.
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1: Eres amado con amor eterno. Eso es lo que dice la Biblia, y te rodean sus brazos eternos. Soy tu amiga Elizabeth Elliot, hablando durante esta semana sobre las oraciones familiares o devociones familiares, como quieras llamarlas. Mi padre siempre las llamaba oraciones familiares. Espero que haya algunos padres escuchándome hoy. No teman que vaya a darles un regaño. Simplemente me alegro de que haya hombres dispuestos a escuchar lo que una anciana quiere decir a modo de aliento. Los padres tienen una responsabilidad impresionante. Ser el padre de un niño o una niña es un privilegio glorioso y es una carga solemne. A ti y a tu esposa se les ha encomendado la tarea de forjar el destino de uno o más seres humanos, una tarea que les ha sido conferida por el Creador de esos niños y una tarea por la que algún día deberán rendir cuentas. Deuteronomio 6 es un mensaje a los padres y una palabra muy seria y solemne que me gustaría leer para ti ahora mismo. Los versículos 4 al 9 dicen: Oye Israel, Jehová nuestro Dios, Jehová uno es, y amarás a Jehová tu Dios de todo tu corazón y de toda tu alma y con todas tus fuerzas. Y estas palabras que yo te mando hoy estarán sobre tu corazón, y las repetirás a tus hijos, y hablarás de ellas estando en tu casa y andando por el camino, y al acostarte y cuando te levantes, y las atarás como una señal en tu mano, y estarán como frontales entre tus ojos, y las escribirás en los postes de tu casa y en tus puertas. Estamos en Camino al Gozo hablando de la oración en el hogar. Y por supuesto, no puedo dejar de compartir mi propia experiencia. Tuve la gran bendición de tener un padre que fielmente nos dirigía a 6 de nosotros cada mañana en lo que él llamaba oraciones. Orábamos por la mañana y por la noche. El tiempo de la mañana se daba después de dejar la mesa del desayuno. Íbamos a la sala de estar y empezábamos con un himno. Las 4 o 6 estrofas, o las que fueran. Nunca nos saltábamos una. Seguía una breve lectura de las Escrituras. Insisto en que era breve. Mi padre no creía en alargar las cosas, porque no deseaba que estuviéramos aburridos e inquietos. Pero leía solo un poco de la Biblia y luego todos nos poníamos de rodillas. Mi padre nos dirigía en oración. Terminaba su oración diciendo: En el nombre de nuestro Señor Jesucristo, que nos enseñó a orar. Nuestras devociones de las noches eran alrededor de la mesa de la cena. No nos levantábamos de la mesa hasta que mi padre había leído un librito llamado La Luz Diaria, que era pura escritura. No tiene comentarios. Es solo una colección de versículos sobre un tema determinado, ordenados para cada día del año. Así que leía La Luz Diaria y luego oraba por todos nosotros. Después de eso, nos retirábamos de la mesa. Ahora, permíteme leer lo que otra familia tiene que decir acerca de las devociones familiares. Esto fue escrito en el siglo XIX, por quien también fue autora de un famoso libro titulado La cabaña del tío Tom. Es una conversación entre un personaje ficticio llamado Christopher, su esposa, y su amigo Bob. Christopher, tu esposa dice que debería existir una espiritualidad en el hogar. Yo estoy de acuerdo con eso, respondió nuestro amigo Bob, pero no me gusta que sea solo de apariencia. Creo que la mejor forma de vivir la fe es llevarla en lo más profundo del corazón, dejando que se note de forma natural en nuestras acciones, en lugar de seguir rutinas rígidas o ceremoniales. ¿Crees que las oraciones familiares y las bendiciones en las comidas mejoran a la gente? No tengo dudas, Bob, contestó la esposa de Christopher. Claro que me gustaría que la fe naciera del corazón y se reflejara con calma en la vida diaria. Pero, ¿acaso eso quita que debamos tener gestos cotidianos de respeto y gratitud hacia nuestro Creador? Hoy en día está muy de moda criticar las formas y decir que solo importa el espíritu, como si fueran cosas opuestas. Pero dime algo, ¿te conformarías con una amistad que no tuviera ningún gesto de afecto o con un amor que nunca se demostrara con hechos? El problema con todo eso, insistió Bob, es que al final terminan siendo solo formalidades vacías. En la mayoría de las familias, nunca he visto que esos momentos de oración sirvan para mucho más que para cumplir con el requisito familiar. Es verdad que las buenas costumbres pueden volverse gestos vacíos, comentó Christopher, pero por eso mismo, ¿vamos a portarnos inhumanamente? Deberíamos dejar de decir buenos días, buenas tardes o qué alegría verte. ¿Solo vamos a ser amables cuando nos nazca del corazón en ese preciso instante? Si hiciéramos eso, la sociedad se desmoronaría. Los buenos modales son como el frasco que guarda un buen sentimiento. Sirven para recordarnos cómo tratarnos bien, incluso cuando no tenemos el mejor día. Nuestras mejores actitudes se quedan grabadas en esas formas, y aunque a veces las hagamos por inercia, nos ayudan a recuperar el espíritu de respeto. Por ejemplo, si alguien que no nos cae muy bien entra en nuestra casa, lo tratamos con educación, porque es lo que debe ser. Al final, ese simple gesto nos hace sentir más tolerantes que si le hubiéramos cerrado la puerta diciéndole, «¡Vete de aquí!». Si esto funciona para la convivencia básica, ¿por qué no aplicarlo a cosas más profundas? Si la cortesía es importante, los valores espirituales o religiosos lo son más todavía. Además, añadió la esposa, tener un hábito o una rutina compartida en familia, como reunirse unos minutos al día, crea un vínculo especial. Aunque a veces parezca solo una costumbre, se vuelve algo sagrado cuando llegan los momentos difíciles, la enfermedad, la pérdida o la distancia. Esos momentos de conexión diaria tienen un poder que sana. Es ahí cuando nos acordamos de los que están lejos y ellos a su vez sienten el cariño de saber que alguien los tiene presentes a esa misma hora. Reconozco que de joven solía ser bastante despreocupada y no le daba importancia a los momentos de oración en familia. Pero ahora que mis padres ya no están, esos son precisamente los recuerdos que más vuelven a mi mente. Me acuerdo perfectamente de la gran Biblia familiar que teníamos, del libro de himnos y de la silla donde siempre se sentaba mi padre. Su imagen más grabada en mi memoria es la de él inclinado sobre ese libro. Curiosamente, muchas frases de sus oraciones que en aquel entonces yo simplemente ignoraba, hoy regresan a mí como un consuelo inesperado. A veces no nos damos cuenta de cómo nos marcan las cosas hasta que pasa mucho tiempo. Solo cuando dejamos atrás los años y miramos en retrospectiva, entendemos que todas estas vivencias estaban dejando una huella profunda en nosotros, aunque en ese momento no fuimos conscientes de ello. Para mí, ese tiempo de devoción familiar debería ser, ante todo, un momento para los hijos. Un espacio donde el padre, por muy ocupado que esté, deje a un lado sus preocupaciones para conectar con los más pequeños y transmitirles su cariño, tal como lo hacía Jesús. La idea es que los niños recuerden ese tiempo como el momento del día en que su padre era más tierno y accesible. Si logramos que el amor sea el centro de ese encuentro familiar, se convertirá en la base y fuerza que anime todo lo que hagamos durante el día. Los padres tienen la importante misión de hacer que la figura de Dios sea real para sus hijos. Al principio, los niños solo pueden entender este concepto a través de ejemplos concretos y de lo que ven en el día a día. Así, por ejemplo, el pequeño descubre que su propio padre también tiene un padre en el cielo y comprende que la vida que llevan aquí es como un símbolo o un reflejo de algo más grande. En ese sentido, la vida y el ejemplo del padre funcionan como una señal visible de una realidad espiritual invisible, un anticipo de la vida eterna y de los vínculos profundos que nos esperan allí. El hogar debería ser un lugar lleno de alegría espiritual, donde el amor, la esperanza y la fe cristiana se sientan de forma tan natural que el cielo empiece a ser una realidad desde ahora. Nuestras casas tendrían que estar tan llenas de sentido y paz, tanto en los buenos momentos como en los difíciles, que no resulte extraño imaginar el cielo como una versión perfecta de nuestro propio hogar. La casa del Padre en un lugar mejor, con espacio para todos, donde el amor es total y la felicidad nunca se termina. No puedo dejar de insistir en lo valiosos que son estos momentos de devoción en familia. Para mí fueron fundamentales mientras crecía. Más allá de eso, la influencia que tuvieron las oraciones que mi padre instauró en casa fue inmensa para mis 5 hermanos y para mí. Padres, de verdad, reflexionen sobre esto. Si no están teniendo tiempo en familia para la oración, están a tiempo. Hoy es el mejor día para empezar.
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2: ¿Alguna vez se ha preguntado por qué Dios no ha contestado su petición? Escuchemos al doctor Adrian Rogers.
3: ¿Alguna vez le ha pedido a Dios que le sane de alguna enfermedad y Él le curó? Gracias a Dios por eso. Pero suponga que usted le oró a Dios para que le sane y Él no lo hizo. Bueno, puede haber un número de razones para eso. Una pudiera ser la siguiente. Dios le pregunta, ¿por qué debo darte salud para que sigas sirviendo al diablo? Es decir, ¿por qué la vid debe darle vida al pámpano si el pámpano no produce ningún fruto? Esa clase de pámpano debe ser extirpado. ¿Por qué Dios debe bendecirle? ¿Cuál es el propósito de la oración? El propósito de la oración es que Dios sea glorificado cuando usted produzca mucho fruto. Juan 15:8 dice, en esto es glorificado mi Padre, en que llevéis mucho fruto y seáis así mis discípulos.
2: 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La cosa más importante es que usted esté calificado para orar, porque si no lo está, entonces usted tiene que aprender cómo orar. El Dr. Adrian Rogers, en la voz del Pastor Lenín de Llanón, nos entrega el estudio bíblico Cómo estar en el lugar de la oración.
3: Por favor, abra su Biblia en el capítulo 15 del Evangelio de Juan. Si usted ha sido un creyente ya por algún tiempo y tiene un buen conocimiento de la Biblia, sabe que Juan 15 es uno de los pasajes devocionales más ricos en la Palabra de Dios. Hoy quiero compartir con usted acerca de la oración y cómo estar en un lugar de oración. Por lo tanto, leamos Juan 15:16. No me elegisteis vosotros a mí, sino que yo os elegí a vosotros, y os he puesto para que vayáis y llevéis fruto, y vuestro fruto permanezca, para que todo lo que pidiereis al Padre en mi nombre, Él os lo dé. Esta es una de las grandes promesas y también una de las grandes instrucciones en la vida de oración. Hay dos cosas que determinan la contestación a la oración. Dos cosas que deben estar bien antes de que su oración sea contestada. Primero, usted debe orar por la cosa correcta, es decir, usted debe pedir a Dios por algo que esté de acuerdo a la voluntad de Dios. Busque 1 Juan 5:14. Dice, y esta es la confianza que tenemos en Él, que si pedimos alguna cosa conforme a su voluntad, Él nos oye. Sería absurdo el pensar que Dios pudiera contestar una oración por algo que vaya en contra de su voluntad. La oración, como lo he dicho varias veces, no es el doblar la voluntad de Dios para que vaya de acuerdo a la nuestra. Orar es encontrar la voluntad de Dios y obedecerla. Así que, en primer lugar, está el contenido de la oración. Pero hay algo más que es necesario. Usted pudiera estar orando por algo correcto y no recibir respuesta. Hay algo más que es vitalmente necesario si es que espera respuesta a su oración. Y eso es el carácter de quien está orando. Ambas cosas, contenido y carácter, son necesarias para que la oración sea contestada. Así que una persona no solo debe orar de acuerdo a la voluntad de Dios, sino que debe estar viviendo de acuerdo a la voluntad de Dios. Ahora, de estas dos cosas, ¿cuál es la más importante? ¿El contenido de la oración o el carácter del que ora? Lo segundo es más importante que lo primero. ¿Por qué? Porque si usted tiene un carácter justo, correcto y está viviendo de acuerdo a la voluntad de Dios, entonces Dios puede enseñarle su voluntad. La cosa más importante no es el que usted sepa cómo orar. La cosa más importante es que usted esté calificado para orar. Porque si no lo está, entonces usted tiene que aprender cómo orar. Escuché de un entrenador de básquetbol que, manejando por el campo, vio a un jovencito de casi 2 metros de altura. Se le acercó y le dijo, «¿Sabes? Puedo darte una beca para el colegio. Me gustaría que juegues básquetbol en nuestro equipo». El joven le contestó, «Señor, no tengo ni idea de cómo se juega básquetbol». Y el entrenador le dijo, «Oh, no te preocupes por eso. Nosotros te enseñaremos a jugarlo porque ya tienes la talla física para hacerlo». ¿Sabe? Dios nos puede enseñar a orar si espiritualmente somos altos. Es decir, si somos lo que debemos ser, entonces Dios puede enseñarnos su voluntad. Su vida de oración no puede ser más grande que su vida personal. La porción bíblica que estoy compartiendo con usted hoy ha sido un gran desafío para mi vida. De hecho, me ha motivado a examinar mi vida y a arrepentirme de algunas cosas. Yo quiero que mi vida sea la clase de vida en la cual Dios se complazca y diga, «Le voy a enseñar a Adrián mi voluntad y voy a contestar sus oraciones». Usted puede orar por las cosas correctas y, sin embargo, su oración puede no ser contestada. Y usted no sabrá qué es la cosa correcta, aunque ore por ella, si es que no está en la voluntad de Dios, si es que no está viviendo la voluntad de Dios. Cuando Israel ganó la batalla en Jericó, muy cerca de Jericó había un pueblito insignificante llamado Ai. Después de haber conquistado la gran ciudad de Jericó, conquistar ese diminuto pueblito de Ai parecía la cosa más fácil del mundo. Sin embargo, los israelitas fueron derrotados por los habitantes de Ai. Fueron avergonzados y fueron humillados. Y Josué, con su rostro en tierra, oró a Dios y le preguntó por qué había permitido que eso sucediera, como tratando de responsabilizar a Dios por la derrota. Y Dios le dijo, «Josué, levántate. Israel ha pecado». En otras palabras, Dios le dijo, «Josué, la oración no es la cosa más importante este momento. Lo más importante ahora es que estén bien conmigo». Verá, la oración es una especie de cortina de humo con la cual podamos ocultar nuestro pecado. La Biblia claramente lo dice en el Salmo 66:18. «Si en mi corazón hubiese yo

En lo correcto, pastor. Creo que usted es un buen hombre. Bueno, yo espero que usted crea que lo soy, porque, dicho sea de paso, creo que lo soy. Usted puede tener un maestro con el don de conocimiento y de expresión, y lo que enseña es bueno. Usted puede testificar, y sin embargo, su corazón no estar bien con Dios. Pablo dijo en Filipenses 1:16, los unos anuncian a Cristo por contención, pensando añadir aflicción a mis prisiones. Y en el verso 18 hace una profunda declaración. ¿Qué pues? Que no obstante, de todas maneras, o por pretexto o por verdad, Cristo es anunciado. Y en esto me gozo, y me gozaré aún. Usted podría cantar, enseñar, testificar y aún predicar sin estar bien con Dios. No digo que debería hacerlo, sino que podría hacerlo. Pero definitivamente usted no puede orar sin estar bien con Dios. ¿Sabe por qué? Porque las otras cosas son de persona a persona y nosotros nos podemos engañar mutuamente. Pero la oración es del hombre a Dios y usted no puede engañar a Dios. Y francamente, esa es la razón por la que muchos no oran. No pueden engañar a Dios. Así que seguimos haciendo todas estas otras cosas, pero cuando se trata de la oración, no queremos orar porque sentimos que Dios nos conoce y nosotros, en verdad, no queremos mirar el rostro de Dios. Cuando usted se desvía espiritualmente, la primera cosa que desaparecerá de su vida será su vida de oración. Cuénteme acerca de su vida de oración y yo le diré qué clase de relación tiene con Dios. Cuando usted apostata, lo primero que dejará no será necesariamente el ganar almas, o el enseñar, o el predicar, o el cantar, o su trabajo en la iglesia, o ser miembro de algún comité, o ser anciano o diácono de su iglesia. No. Lo primero que desaparecerá de su vida será la oración. Porque su vida de oración tiene que estar bien antes de que pueda orar. Nuestra naturaleza carnal no quiere orar. Y hablo de una vida de oración, no el balbucear unas cuantas palabras religiosas. La clase de vida de oración que usted viva será la mejor evidencia de cuán espiritual es. Y lo que es usted en privado delante de Dios, eso es lo que es. Y la razón por la que muchos no oramos es porque no somos demasiado. Y como la oración es una doble avenida, Dios y el hombre y Dios, usted no puede falsificar esta relación por mucho tiempo. A veces, forzadamente, se encuentra en una reunión de oración y dice una oración que ya la tiene memorizada. Y todos tenemos esa clase de oraciones, como para quedar bien cuando nos piden que oremos. Pero de lo que estoy hablando es de una genuina comunión con Dios. La parte más importante de su vida de oración es la condición de su corazón. Anote al margen Santiago 5:16. La oración eficaz del justo puede mucho. Y el Salmo 66:18. Si en mi corazón hubiese yo mirado la iniquidad, el Señor no me habría escuchado. Busque la primera epístola de Juan, capítulo 3, verso 22. Y cualquier cosa que pidiésemos, la recibiremos de Él porque guardamos sus mandamientos y hacemos las cosas que son agradables delante de Él. Ahora, si usted no guarda sus mandamientos y no hace lo agradable delante de Él, no espere que sus oraciones sean contestadas. Las oraciones contestadas no son para los rebeldes. El contenido de la oración y el carácter de quien ora son cosas necesarias a fin de que la oración sea contestada. Vamos ahora al Evangelio de Juan, capítulo 15. Quiero compartir con usted tres principios para tener una vida correcta para poder orar. Juan 15, desde el verso 1. Yo soy la vid verdadera, y mi Padre es el labrador. Todo pámpano que en mí no lleva fruto lo quitaré, y todo aquel que lleva fruto lo limpiará, para que lleve más fruto.

0: vosotros estáis limpios por la palabra que os he hablado. Permaneced en mí y yo en vosotros. Como el pámpano no puede llevar fruto por sí mismo, si no permanece en la vid, así tampoco vosotros, si no permanecéis en mí. Yo soy la vid, vosotros los pámpanos, el que permanece en mí y yo en él, este lleva mucho fruto, porque separados de mí nada podéis hacer. El que en mí no permanece será echado fuera como pámpano y se secará. Y los recogen y los echan en el fuego y arden. Si permanecéis en mí y mis palabras permanecen en vosotros, pedid todo lo que queréis, y os será hecho. Primero, no voy a tratar de pasar de listo y le voy a decir las cosas tal como son. Usted tiene que permanecer en Cristo si quiere que sus oraciones sean contestadas. Note lo que dice el verso 7. Si permanecéis en mí y mis palabras permanecen en vosotros, pedid todo lo que queréis y os será hecho. Nosotros debemos ser a Jesucristo lo que el pámpano es a la vid. Así de simple. El pámpano tiene que aceptar el propósito de la vid para su vida y su existencia. Miremos nuevamente lo que dice el verso 4. Permaneced en mí y yo en vosotros. Como el pámpano no puede llevar fruto por sí mismo, si no permanece en la vid, así tampoco vosotros si no permanecéis en mí. Así que, ¿cuál es el propósito del pámpano? Llevar fruto. Ese es el propósito de un pámpano en la vid, llevar fruto. Ahora, si usted no lleva fruto, es un pámpano inservible. Si alguien le regala una canasta con bananas, naranjas, manzanas y algunas ramitas de la vid, usted podrá saborear las frutas. ¿Pero qué va a hacer con las ramas de la vid? ¿Masticarlas? ¿Chuparlas? No lo creo. Los pámpanos de la vid deben llevar fruto. Juan 15, 16. No me elegisteis vosotros a mí, sino que yo os elegí a vosotros. Yo os he puesto para que vayáis y llevéis fruto. Si usted quiere que sus oraciones sean contestadas, tiene que permanecer en Cristo para que Él pueda utilizar su vida como pámpano que lleva su fruto. ¿Alguna vez le ha pedido a Dios que le sane de alguna enfermedad y Él le curó? Gracias a Dios por eso. Pero suponga que usted le oró a Dios para que le sane y Él no lo hizo. Bueno, puede haber un número de razones para eso. Una pudiera ser la siguiente. Dios le pregunta, ¿por qué debo darte salud para que sigas sirviendo al diablo? Es decir, ¿por qué la vid debe darle vida al pámpano si el pámpano no produce ningún fruto? Esa clase de pámpano debe ser extirpado. ¿Por qué Dios debe bendecirle? ¿Cuál es el propósito de la oración? El propósito de la oración es que Dios sea glorificado cuando usted produzca mucho fruto. Juan 15:8 dice, en esto es glorificado mi Padre, en que llevéis mucho fruto y seáis así mis discípulos. Amigo, permítame preguntarle en una forma muy personal, ¿es su vida una vida que glorifica a Dios? Y si es que su vida no glorifica a Dios, ¿por qué debería Dios contestar sus oraciones? Recuerde que usted dará fruto solo cuando permanezca en Cristo. No necesitamos más pámpanos. Lo que necesitamos son pámpanos saludables que permaneciendo en la vid den mucho fruto. El pámpano no produce el fruto. Lo único que hace es llevar el fruto. El fruto no es la responsabilidad del pámpano, es la responsabilidad de la vid. La responsabilidad del pámpano es permanecer en la vid. ¿Le parecería correcto el pedir a Dios que le bendiga financieramente cuando no tiene ninguna intención de dar para la obra de Dios por medio de su iglesia o de organizaciones misioneras? ¿Le parecería lógico el orar que Dios le dé buena salud cuando su cuerpo lo ha dedicado para sus propios placeres y no para que sea la morada del Espíritu Santo? ¿Cree usted que sería correcto el orar por sus familiares, vecinos y amigos perdidos cuando usted no quiere ser el instrumento de Dios para ese propósito y está esperando que Dios envíe a otra persona para que haga ese trabajo? ¿Cree que es correcto orar por alguien que necesita ayuda, que necesita una mano compasiva de misericordia, y a lo único que se compromete usted es a orar, pero no a ayudar en forma práctica? Déjeme decir todo esto de otra forma. ¿Estaría bien que el pámpano le orara a la vid y le dijera: veo que vas a producir muchos racimos de jugosas uvas, y no estuviera dispuesto a llevar algunos de esos racimos? Si no permanecemos en la vid, si como pámpanos no estamos dispuestos y listos para cumplir el propósito de la vid, ¿por qué Dios debería derramar sus bendiciones sobre nosotros? Veamos nuevamente el verso 7. Si permanecéis en mí y mis palabras permanecen en vosotros, pedid todo lo que queréis y os será hecho. Si usted todavía no es un pámpano en la vid, le invito a orar de la siguiente manera. Señor Jesús, yo deseo ser uno de tus pámpanos. Deseo tu vida fluyendo a través de la mía. Pero antes necesito que perdones mis pecados, me limpies, me sanes y me salves. Agradezco tu sacrificio por mí en la cruz del Calvario y pido tu ayuda para llevar el fruto que tú quieres que lleve. Hazme la clase de persona que tú quieres que sea. Y ven este mismo momento a mi corazón y sé mi Salvador y mi Señor. Lo pido en tu santo nombre. Amén. Si usted hizo esa decisión por Cristo, tenga la amabilidad de escribirnos al respecto. Deseamos gozarnos espiritualmente con usted. Y al recibir su carta, tendremos el privilegio de orar por usted. Que Dios le bendiga.
1: Que Dios pone lo que sea necesario. Esa es nuestra oración por usted y nuestra oración por este ministerio. Que cada uno de nosotros permanezcamos en Jesús y que Dios actúe en su corazón y en nuestros corazones, podando lo que sea necesario para su gloria. 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
0: Permítanme unos segundos más. Soy el pastor Lenín de Llanón y tengo el privilegio de traducir y grabar los estudios bíblicos y los mensajes del Dr. Adrian Rogers. Por eso, a nombre de nuestro ministerio, El Amor que Vale, deseo expresar a todos y cada uno de ustedes nuestro profundo agradecimiento por su respaldo espiritual y por su apoyo financiero.
2: Así es, pastor Lenín, ya que, amigos, sus donaciones cambian vidas para Cristo. Escuche este testimonio de San Pedro Sula, Honduras.
1: No sé sinceramente qué decir, Pero lo cierto es que el Altísimo es misericordioso en extremo al hacer que haya personas dedicadas a quitar las vendas de los ojos y mostrar el camino a los que no tenían esperanza.
0: Bueno, gloria a Dios por esa carta.
2: Amén.
0: Usted es mi amiga, mi amigo, para nosotros, la mano de Dios proveyendo para nuestras necesidades a fin de que el amor que vale siga declarando el camino, la verdad y la vida. Es decir, sigamos declarando que Cristo Jesús es la única esperanza para su ciudad.
2: Y no solo en su ciudad y país, sino mundialmente. 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
0: BBN no se solidariza con los detalles o conceptos emitidos en este espacio. Solo nos circunscribimos a utilizar los servicios proporcionados por la agencia de noticias EFE. América. El canciller mexicano Roberto Velasco y el embajador de Estados Unidos en México, Ronald Johnson, sostuvieron una reunión para dialogar sobre la agenda bilateral. Continuamos con más información. Cerca de 250.000 personas emigraron de Cuba en 2025, según las cifras oficiales. También un 67% de Cuba quedará a la vez sin energía en este día por la crisis energética. Más información. La Cancillería de Nicaragua criticó la nota enviada por la de Panamá en que llamó a consultas a su embajador en Managua tras rechazar las declaraciones del copresidente nicaragüense Daniel Ortega acerca de que no volverán a celebrarse elecciones en el país centroamericano. Continuamos con más noticias en América. Asciende a 5.346 la cifra de muertos por el doble terremoto en Venezuela. Más información. El presidente de Corea del Sur visitará Brasil, Chile y Argentina para reunirse con sus líderes este verano en una gira que le llevará también a Estados Unidos y Alemania, detalló el gobierno surcoreano. Por último, en Chile, el temporal que azota el país mantiene la intensidad de las precipitaciones con alertas en las regiones de Coquimbo y Atacama. Informó para BBN Santiago Carrasco. Las buenas noticias de hoy las encontramos en Proverbio capítulo 28, versículo 5. Los hombres malos no entienden el juicio, mas los que buscan a Jehová entienden todas las cosas. Memoricemos juntos las buenas noticias de hoy. Proverbio capítulo 28, versículo 5. Los hombres malos no entienden el juicio, mas los que buscan a Jehová entienden todas las cosas. Memoricemos juntos las buenas noticias de hoy. 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
4: Dice la Biblia: reflexiona en tu corazón, que el Señor es Dios, en los cielos y en la tierra. No hay otro. Esta es la reflexión para hoy.
5: Nadie quiere que le echen y desalojen de donde vive. Algunos desalojos son injustos, pero a otros los sacan por orden judicial, por irresponsabilidad con el alquiler o por descuidar la propiedad. Un hombre alquiló su casa a una familia. Con frecuencia tuvo que reclamarles el pago y, pasados 2 años, les dijo que ya no seguiría alquilándoles y les pidió que desalojaran la propiedad. Al hacerlo, ellos añadieron a su irresponsabilidad maldad, marchándose sin pagar lo que debían y, como para expresar desprecio hacia el dueño, deliberadamente dañaron la propiedad. Él, al querer aplicar la ley, se enteró que los costos de abogado más la larga espera para llevar el caso a la corte sería más gravoso que reparar los daños por cuenta propia. En este caso, la irresponsabilidad y la maldad pasaron desapercibidas por la justicia y el maligno se salió con la suya. ¿Cómo sería si el dueño de la propiedad fuese Dios? ¿Podrías actuar irresponsable y malvadamente sin rendir cuentas de tus hechos? Jesucristo relató la historia de un hombre que plantó una viña, la cercó, cavó un lagar, edificó una torre y la arrendó a unos labradores. Llegado el tiempo de los frutos, envió sus siervos a los labradores para recibir lo que le correspondía. Pero los labradores, tomando a los siervos, a uno golpearon, a otro mataron y a otro apedrearon. Envió entonces otros siervos, pero hicieron con ellos lo mismo. Finalmente les envió a su hijo diciendo: «Tendrán respeto a mi hijo». Mas los labradores, viendo al hijo, dijeron: «Este es el heredero. Matémosle y apoderémonos de su heredad». Y tomándole, le echaron fuera de la viña y le mataron. Preguntó Jesús: «Cuando venga el señor de la viña, ¿qué hará a aquellos labradores?». ¿Qué piensas tú? Los hombres no solo han sido negligentes con la responsabilidad impuesta por Dios, el dueño de la viña, también rechazan al hijo que vino representándole. ¿Qué sucederá cuando el padre se manifieste en la persona del hijo y venga por segunda vez? ¿Podrán los irresponsables que le han rechazado salirse con la suya?
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que es importante comprender, querido hermano en la fe, que debemos estar firmes en un mundo que tambalea, debemos estar firmes en un mundo cambiante, pero debemos estar firmes en el Señor, en la roca firme, debemos estar conectados a la vid. Cuán importante es entender esto para que así estemos firmes día a día en el Señor. Le invito para que siga con nosotros aquí en BBN, disfrute hoy más música y en breve su programa Principios para Vivir. Hoy tenemos la enseñanza Mantenernos Firmes, así que siga en BBN.

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1: A continuación, un principio para vivir con el pastor Jim Getz.
2: El apóstol Pablo tenía un sentido muy profundo de obligación para cumplir su misión. Por consiguiente, nunca permitió que la vergüenza y el miedo lo detuvieran para compartir las buenas nuevas respecto a la muerte y resurrección de Cristo, tanto con judíos como con gentiles. Escucha lo que Pablo escribió a los cristianos en Roma.
3: Pues siento una gran obligación, tanto con los habitantes del mundo civilizado, como con los del resto del mundo, con los instruidos y los incultos por igual. Así que estoy ansioso por visitarlos también a ustedes, que están en Roma, para predicarles la buena noticia. Pues no me avergüenzo de la buena noticia acerca de Cristo, porque es poder de Dios en acción para salvar a todos los que creen, a los judíos primero y también a los gentiles.
2: Observa una vez más las palabras de Pablo. Pues no me avergüenzo de la buena noticia acerca de Cristo. Sin embargo, esto no significa que Pablo no sintiera tentación de transgredir su compromiso de ser valiente. Pidió a los efesios que oraran por él. ¿Por qué? Para que yo siga hablando de él con valentía, como debo hacerlo. Pero en medio de cada circunstancia, Pablo escribió: he peleado la buena batalla, he terminado la carrera y he permanecido fiel. Mientras languidecía en una celda esperando la muerte, animó al joven Timoteo, su protegido, a nunca tener vergüenza de identificarse con Jesucristo. Escucha las palabras del mismo Pablo: porque no nos ha dado Dios espíritu de cobardía, sino de poder, de amor y de dominio propio. He aquí una pregunta personal. ¿Alguna vez has sido tentado a no inclinar tu cabeza en un restaurante y agradecer a Dios por los alimentos, simplemente porque no quieres que otros sepan que crees en la oración? Si eso te sucede, detente y piensa un momento en lo que Cristo ha hecho por ti. Recuerda este principio para vivir. Sin importar nuestras circunstancias, nunca debemos permitir que la vergüenza y el temor nos impidan identificarnos con nuestro Señor y Salvador Jesucristo.
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Continúe en BBN, vamos a disfrutar más música y en breve, a la mitad de la hora, palabras de alabanza. Continuamos con esta serie de cómo el cristiano se mete en problemas. Así que le invito para que siga con nosotros en BBN, disfrute más música y en breve este programa, palabras de alabanza. Y mientras se prepara para este, continúo compartiendo con usted más música en este día. Gracias por su sintonía, soy Santiago Carrasco y le invito para que siga en BBN.

0: compromiso. ¿Qué piensa usted cuando escucha esta palabra? Para los enamorados, una nueva etapa en sus vidas. Para los que tienen una agenda completa, una reunión a la cual no pueden faltar. Pero al llevarlo al plano espiritual, estar comprometido con nuestra relación con Dios y la iglesia local toma otra dimensión. Estamos hablando de nuestro grado de esfuerzo por servir a Dios y a los demás, de negarnos a nosotros mismos, de poner a Dios en primer lugar por sobre todo lo que este mundo puede ofrecernos, como lo hicieron los discípulos, como lo hizo Pedro, quien nos recuerda y desafía con estas palabras. Por lo cual, hermanos, tanto más procurad hacer firme vuestra vocación y elección, porque haciendo estas cosas no caeréis jamás. En este mes, siga a Dios sea cual sea el precio, recordando que Él pagó el precio más alto.
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0: Así comienza Palabras de Alabanza, un programa basado en los estudios del Dr. Donald Hubbard, pastor y profesor de la Biblia. 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
1: ¿Cómo el creyente se mete en problemas? ¿Demasiado cansados para orar? Hemos estado estudiando cómo meternos en problemas, no cómo salir de ellos, sino cómo meternos en ellos. Muchas veces, como maestros de la Biblia, enseñamos sobre cómo salir de los problemas, asumiendo que una vez que nos metemos en ellos, necesitamos saber cómo salir. Eso es importante, por supuesto. Pero, ¿no es también importante que entendamos cómo nos metemos en problemas? Porque si aprendemos cómo nos metemos en problemas, entonces, mediante un simple mantenimiento espiritual preventivo que nos impide meternos en problemas, esto nos evitará las angustias y las dificultades que de otro modo podrían surgir en nuestro camino. Estamos usando la vida de Simón Pedro, uno de los grandes hombres de Dios en el Nuevo Testamento, como ejemplo de cómo meterse en problemas. El historial de Pedro, que nos da Mateo en el capítulo 26, es en algunos aspectos un historial trágico, ya que aquí tenemos a un hombre que deseaba tanto servir a su Señor y, sin embargo, se convirtió en un fracaso. Pero el valor redentor de un ejemplo como este se ve en el hecho de que, después de su fracaso, Pedro se reunió con el Señor Jesús y se convirtió en el instrumento humano que Dios utilizó en el día de Pentecostés para proclamar las insondables riquezas de nuestro Señor Jesucristo, para inaugurar una nueva etapa, una nueva dispensación, si se quiere, la dispensación de la iglesia. Y como resultado de la obra del Espíritu Santo en la vida de la multitud de personas que escuchaban a Pedro en esa ocasión, más de 3.000 personas llegaron a la fe en nuestro Señor Jesucristo. Hay mucho de Simón Pedro en cada uno de nosotros. Los pasos de Pedro hacia el fracaso bien podrían ser los nuestros. Así que vamos a repasar este triste episodio de la vida de Pedro, que lo llevó a negar al Señor y a quebrantar su propio corazón. No para culparlo, sino para aprender de él, ya que, como hemos dicho, Simón Pedro se convierte en un caso clásico de cómo meterse en problemas. Hemos aprendido que una de las formas en que podemos meternos en problemas es que, al igual que Pedro, nos volvamos demasiado tercos para aprender. Una y otra vez, el Señor Jesucristo advirtió a Pedro que tenía un corazón dividido, que tenía un corazón débil en la fe, y que se acercaba el momento en que Pedro negaría a su Señor. En lugar de aprender de las declaraciones del Señor Jesucristo, Pedro simplemente fue demasiado terco para escuchar y aprender. El resultado fue una tragedia espiritual para Pedro. Pero hay otro elemento que influye en cómo meterse en problemas, y es que Pedro no solo se volvió demasiado terco para aprender, sino que se volvió demasiado cansado para orar. Y eso también es uno de nuestros problemas hoy en día. Nos meteremos en problemas, con toda seguridad, si nos volvemos demasiado tercos para aprender del Espíritu Santo de Dios, de la Palabra de Dios. Y también nos meteremos en problemas, con toda seguridad, si nos volvemos demasiado cansados para orar. Si tiene su Biblia a mano, vaya al capítulo 26 de Mateo y voy a comenzar a leer desde el versículo 36. Aquí tenemos 10 versículos, son breves, pero nos presentan un índice muy conmovedor en la vida de Pedro. Allí dice: Entonces llegó Jesús con ellos a un lugar que se llama Getsemaní, y dijo a sus discípulos: Sentaos aquí, entre tanto que voy allí y oro. Y tomando a Pedro y a los dos hijos de Zebedeo, comenzó a entristecerse y a angustiarse en gran manera. Entonces Jesús les dijo, «Mi alma está muy triste hasta la muerte. Quedaos aquí y velad conmigo». Yendo un poco adelante, se postró sobre su rostro, orando y diciendo, «Padre mío, si es posible, pasa de mí esta copa, pero no sea como yo quiero, sino como tú». Vino luego a sus discípulos y los halló durmiendo, y dijo a Pedro, «Así que no habéis podido velar conmigo una hora. Velad y orad, para que no entréis en tentación. El espíritu a la verdad está dispuesto, pero la carne es débil». Otra vez fue y oró por segunda vez, diciendo, «Padre mío, si no puede pasar de mí esta copa sin que yo la beba, hágase tu voluntad». Vino otra vez y los halló durmiendo, porque los ojos de ellos estaban cargados de sueño. Y dejándolos, se fue de nuevo y oró por tercera vez, diciendo las mismas palabras. Entonces vino a sus discípulos y les dijo, «Dormid ya y descansad. He aquí ha llegado la hora, y el Hijo del Hombre es entregado en manos de pecadores. Levantaos, vamos, ved, se acerca el que me entrega». Este es un índice muy solemne y, sin embargo, es un índice que está lleno de enseñanzas para usted y para mí hoy en día. Desde el aposento alto, donde Jesús había inaugurado la cena del Señor, todo el grupo de sus discípulos, con excepción de Judas, se había trasladado al huerto de Getsemaní. No sabemos qué camino tomaron desde la ciudad de Jerusalén, pero cualquiera que fuera, les habría llevado a cruzar el arroyo de Cedrón y luego subir la suave pendiente del Monte de los Olivos, donde, al pie de esa pendiente, se encuentra este jardín, el huerto de Getsemaní. Era tarde, eso es seguro, y sus cuerpos estaban cansados. Había sido un día largo. Jesús había dejado a la mayoría de los discípulos en el borde del huerto, pero se llevó consigo a Pedro, Santiago y Juan, aquellos que habían compartido tan íntimamente gran parte de la obra del Señor Jesucristo. Los llevó consigo a la parte más recóndita del huerto, y allí Jesús los invitó a permanecer junto a Él en oración, mientras Él mismo entraba en el ministerio de oración. Pero el relato dice, y lo dice de manera muy elocuente, que

de Jesús partiendo el pan y bebiendo la copa y llenándola con un nuevo sentido. Escuche de nuevo. Este es mi cuerpo, que por vosotros es partido. Eso es lo que Jesús dijo sobre el pan que partió y distribuyó entre ellos. Jesús tomó la copa llena del fruto de la vid y la distribuyó entre ellos. Y al hacerlo dijo, «Beban todos de ella, porque esta es mi sangre del nuevo pacto para el perdón de los pecados». Estas palabras llenaron ese acto con un nuevo sentido, y los discípulos debieron quedar impresionados por la profunda presión que pesaba sobre el Señor Jesús. Así que, cuando llegaron al huerto de Getsemaní, Jesús invitó a Pedro, a Santiago y a Juan a orar con él y a orar por él, a entrar en su hora de oración. ¡Qué momento! Este fue un momento de tremenda concentración en el plan de salvación. El Cordero inmolado, desde la fundación del mundo, está a punto de ser inmolado en la cruz del Calvario. ¡Qué necesidad! Jesús entra en el comienzo de la agonía de ese momento cuando Él, que no conoció pecado, se convertiría en pecado por nosotros. ¡Qué oportunidad para los discípulos de orar! No solo con Jesús, sino por Jesús. Nunca habría otra hora como esa. Pero Pedro, Santiago y Juan, aunque nos centramos en Pedro, no vieron la necesidad de orar. El cansancio de su cuerpo superó la necesidad de su alma. Y cada vez que eso ocurre, cuando estamos demasiado cansados para orar, cuando no entramos en el ministerio de la oración intercesora, tengamos por seguro que, tarde o temprano, nos veremos envueltos en problemas espirituales. No solo la invitación de Jesús, sino también, en segundo lugar, la instrucción de Jesús. Esto es lo que encontramos de una manera muy interesante en el relato de Marcos de todo este episodio, que se encuentra en el capítulo 14. Pero el versículo que queremos destacar es el versículo 37. Allí dice, «Vino luego y los halló durmiendo, y dijo a Pedro, Simón, ¿duermes? ¿No has podido velar una hora?». Si no estaba lo suficientemente impresionado como para orar por el Señor, entonces seguramente Pedro debía estar impresionado por su propio bien, por la necesidad de orar. ¿Qué le había enseñado Jesús a Pedro? Jesús le había enseñado sobre el punto de presión que se avecinaba en su vida. Pedro necesitaba orar entonces más que nunca. Jesús dijo que se acercaba la hora en que Pedro negaría al Señor. Y si alguna vez Pedro necesitó orar, si alguna vez se le advirtió sobre la necesidad de orar en su vida, sin duda, fue ese entonces más que nunca. Pero no lo hizo. No es de extrañar, pues, que el Señor Jesucristo le dijera, «Simón, ¿duermes?». Por supuesto que hay un tiempo para descansar, pero por supuesto, también hay un tiempo para orar. Y cuando el Espíritu de Dios comienza a moverse en nuestros corazones para llevarnos a compartir la carga de la oración, hermanos y hermanas en Jesucristo, oremos. Seamos conscientes del hecho de que hay un momento en el que necesitamos orar. La oración no es un incidente y la oración no es un accidente. Pero orar es parte del buen programa y propósito de Dios, ya que el Espíritu de Dios impulsa al creyente a entrar en el ministerio de oración intercesora. Los discípulos le dijeron a Jesús un día, «Señor, enséñanos a orar como Juan enseñó a sus discípulos». Y Jesús enseñó a sus discípulos a orar. Una cosa es saber orar, y otra muy distinta es entrar en el ministerio de oración. Sabemos cómo orar, pero ¿oramos? ¿O estamos demasiado cansados para orar? Francamente, ese es el peligro de esperar el ministerio de oración del creyente hasta justo antes de retirarse. Los acontecimientos del día ya han pasado, y el cuerpo y la mente están cansados y es difícil orar. Por supuesto, necesitamos orar en ese momento.

0: sin duda. Pero ¿no deberíamos comenzar el día con Dios en oración antes que ocurran los acontecimientos para que nuestros corazones y nuestras mentes, así como nuestros cuerpos, estén preparados? Los problemas surgen cuando el creyente no ora. Por lo tanto, la palabra que nos llega sobre cómo meternos en problemas es cuando nos cansamos demasiado para orar. Que Dios nos convierta en verdaderos guerreros de la oración por amor a Jesús. Señor, enséñanos el valor de la oración y ayúdanos por el poder del Espíritu de Dios a orar como debemos, a orar como Jesús quiere que oremos. Esto te lo pedimos en el nombre de Jesús. Amén.
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La Escritura dice en Colosenses capítulo 1, versículo 27 en adelante, a quienes Dios quiso dar a conocer las riquezas de la gloria de este ministerio entre los gentiles, que es Cristo en vosotros, la esperanza de gloria, a quien anunciamos, amonestando a todo hombre y enseñando a todo hombre en toda sabiduría, a fin de presentar perfecto a Cristo Jesús a todo hombre. Querido hermano en la fe, no podemos vivir como religiosos, debemos vivir a Cristo. Los cambios trascendentales en la vida solo son posibles cuando le damos a Cristo nuestro corazón, el lugar que merece. Por eso meditemos en esto y permitamos que Él obre en nuestra vida espiritual y vivamos cada día no solo adorándole, sino también reflejándole en todo lugar.

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3: BBN no se solidariza con los detalles o conceptos emitidos en este espacio. Solo nos circunscribimos a utilizar los servicios proporcionados por la Agencia de Noticias EFE, Conflictos y Guerras. Las fuerzas de drones ucranianas golpearon durante las últimas 48 horas en el Mar Negro y el Mar de Azov otros 13 barcos mercantes que transportan mercancías desde puertos de Rusia y la Ucrania ocupada, anunció el comandante de ese componente del ejército ucraniano. También un muerto y 15 heridos tras los ataques ucranianos contra almacenes en el suroeste de Rusia. Continuamos con más información alrededor del mundo. El ejército jordano interceptó hoy 4 misiles iraníes y otros 2 cayeron en zonas remotas y deshabitadas sin que se hayan registrado víctimas ni daños materiales en medio de la creciente escalada militar entre Estados Unidos e Irán. También Irán amenazó con atacar los intereses de Estados Unidos, sus aliados y los países que apoyan si Washington lanza ataques contra sus instalaciones nucleares u otros centros sensibles del país en medio de la creciente escalada entre ambas partes. Por último, el ministro del Interior de Pakistán afirmó que espera que pronto surjan buenas noticias y prevalezca la paz tras reunirse en Islamabad con su homólogo iraní en medio de los esfuerzos pakistaníes para sostener la mediación entre Teherán y Washington. Hasta aquí la mención de los hechos más relevantes, informó Santiago Carrasco. Las buenas noticias de hoy las encontramos en Proverbio capítulo 28, versículo 5. Los hombres malos no entienden el juicio, mas los que buscan a Jehová entienden todas las cosas. Memoricemos juntos las buenas noticias de hoy. Proverbio capítulo 28, versículo 5. Los hombres malos no entienden el juicio, mas los que buscan a Jehová entienden todas las cosas. Memoricemos juntos las buenas noticias de hoy.
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7: Gracias por su compañía durante estos minutos del programa Perspectiva. Deseo compartirle algunos resultados alcanzados, gracias al Señor, a través de nuestros estudiantes dentro del Instituto Bíblico de BBN durante el semestre pasado. Permítame darle algunas cifras que nos ayudarán a visualizar el alcance del ministerio con nuestros alumnos, que se esfuerzan cada día en el estudio de la palabra de Dios. 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Mujeres registradas, tuvimos 1.737. Hombres registrados en el instituto, tuvimos la cantidad de 1.483. Felicitamos especialmente a nuestras estudiantes, quienes una vez más superan a los varones en el número de inscritos en el instituto. Durante este semestre se realizaron un total de 47.307 exámenes. El promedio alcanzado en los exámenes fue de 94%. Damos gracias a Dios por lo que Él está haciendo en los corazones de nuestros estudiantes, por medio del estudio serio de la Palabra de Dios, utilizando los cursos que ofrecemos en el Instituto de BBN. 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

Maranata, el Señor viene por nosotros. Cada día que pasa estamos más cerca de estar delante de nuestro Dios, compartir con Él por la eternidad. Y es por eso que debemos ser sabios hoy y aprovechar el tiempo. Primera de Pedro capítulo 4 versículo 7 dice: «Mas el fin de todas las cosas se acerca. Sed pues sobrios y velad en oración».

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2: Al iniciar nuestro estudio de la carta, o sea, la epístola del apóstol Pablo a los Romanos, hemos establecido que el tema central de esta epístola es la clave para la vida abundante. Sí, el tema central, la clave para la vida abundante. Y además hemos identificado 5 puntos que yo considero principales. Primero, la necesidad universal de la salvación. Segundo, la provisión de Dios para nuestra salvación. Tercero, la santificación. Cuarto, la historia de la salvación. Y por último, la salvación y nuestro diario vivir. Bueno, ampliemos ahora el primer punto, la necesidad universal de la salvación. Allí el apóstol Pablo declara que la humanidad entera no tiene excusa alguna ante Dios. Podemos conocer lo suficiente en cuanto a Dios a través de lo que vemos de su creación en nuestro alrededor, para así inclinarnos con reverencia ante Dios y adorarle. Y sin embargo, nosotros como seres humanos tenemos una predisposición a caminar independientemente. Y en lugar de inclinarnos y adorar a Dios, tratamos de redefinirle en categorías que nosotros inventamos. Bueno, esta actitud independista ante Dios es realmente pecaminosa. Y nos encamina a cometer pecados quizás cada vez peores. Lo que creemos entonces tiene un gran impacto sobre lo que son nuestras acciones y nuestras actitudes. Especialmente es esto así para los que se creen mejores debido a su religiosidad. El apóstol Pablo desarrolla este argumento en Romanos capítulo 2, que todos somos pecadores y que todos seremos juzgados sobre la misma base con que nosotros juzgamos a otros. La bondad, la tolerancia y la paciencia de Dios, esto nos lleva al arrepentimiento. Pero si tomamos en poco estas provisiones que Dios ya nos ha dado, almacenamos entonces la ira de Dios contra nosotros, para cuando su justicia sea revelada. Bueno, ampliando esta verdad aún más, yo creo que Pablo cita en Romanos capítulo 3 las declaraciones del Antiguo Testamento que señalan nuestra inclinación a hacer lo malo y a resistir lo que sea recto y justo. Dice que no hay nadie que busque a Dios, ni aun uno. Nuestra situación es resumida en las palabras de Romanos 3:23, por cuanto todos pecaron y están destituidos de la gloria de Dios. Esta es nuestra situación desesperada y necesitamos aceptar la salvación que Dios ya ha provisto por medio de su Hijo, nuestro Señor y Salvador, Jesucristo.

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Gracias por su preferencia. 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
3: ¿Cómo puedo estar siempre gozoso? Orando sin cesar. Sin oración, nuestro gozo es superficial. Y sin nuestra sonrisa, todo es solo maquillaje. Si usted solamente se goza y se ríe de la vida sin tener una vida de oración y tomarla en serio, no va a poder seguir adelante.

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1: ¿Está usted decidido y tiene el valor para ser un creyente contagioso? Tal vez usted nunca se ha puesto a pensar en lo que se necesita para ser un cristiano contagioso. Por eso le ruego que piense por un momento en lo siguiente. Para que aflore la presencia contagiosa de Cristo en nuestra vida diaria, debemos tener el valor para hacer lo siguiente. Sonreír a la vida en vez de tenerle pavor. Escuchar el tú puedes de Dios antes de escuchar el ten cuidado de la gente que nos rodea. Y también se requiere valor para ser entusiasta en vez de pesimista en cuanto a lo que le depara cada día. Aunque usted no lo crea, no se necesita una personalidad dinámica para ser contagioso. Por ejemplo, en distintos ministerios de ayuda a los necesitados en América Latina, me ha tocado conocer personas que no tienen un inmenso carisma, ni siquiera son lo suficientemente comunicativos o extrovertidos, pero su amor por Jesucristo y su visión de dar amor a los enfermos, a los drogadictos, a los niños de la calle y a los ancianos, no solamente han beneficiado a miles de personas, sino que además han influenciado a muchos a hacer lo mismo. Los cristianos contagiosos nos inspiran, nos presentan un reto y a veces nos reprenden solo con observar su ejemplo de vida y su valor. Ellos mueven las brasas de nuestro valor y producen un fuego que nos mueve a ser cristianos contagiosos. Escucho, por ejemplo, algunas descripciones de valor encontradas en esta paráfrasis de la Biblia Dios habla hoy, basadas en la primera carta de Pablo a los Tesalonicenses, capítulo 5, versículos del 3 al 23. Me gustaría leerles esta porción de las Escrituras, pero no quisiera que usted las leyera. Solo quisiera que usted me escuchara y meditara en las palabras que voy a leer a continuación. Dice la palabra de Dios: vivan en paz unos con otros. También les encargamos, hermanos, que reprendan a los indisciplinados, que animen a los que están desanimados, que ayuden a los débiles y que tengan paciencia con todos. Tengan cuidado de que ninguno pague a otro mal por mal. Al contrario, procuren hacer siempre el bien, tanto entre ustedes mismos como a todo el mundo. Estén siempre contentos. Oren en todo momento. Den gracias a Dios por todo, porque esto es lo que Él quiere que ustedes, como creyentes en Cristo Jesús, hagan. No apaguen el fuego del Espíritu. No desprecien el don de profecía. Sométanlo todo a prueba y retengan lo bueno. Apártanse de toda clase de mal. Que Dios mismo, el Dios de paz, los haga a ustedes perfectamente santos. Tal parece que la mayoría de las personas que quieren en verdad aprovechar la vida desean ser personas contagiosas. Eso implica que quieren ser diferentes. Vivir la vida solo por vivirla es aburridísimo. La vida solo parece que se alarga. El escritor William McNamara, en su libro titulado La aventura humana, escribió estas palabras honestas. Él dice: mi queja contra la sociedad contemporánea es su decrepitud. Existen pocos placeres que sean lo suficientemente llamativos como para tentarme. Casi no hay belleza que me hechice, ni nada erótico que me excite, ni posición o círculo intelectual que me rete o me provoque, ni filosofías o teologías florecientes o arte nuevo que capte mi atención o cultive mi mente. Ningún movimiento político, social o religioso apasionante que me estimule o emocione. No hay hombre libre que me guíe, ni santo que me inspire. No hay pecadores lo suficientemente pecaminosos como para que me impresionen o que compartan mis dificultades. Nadie lo suficientemente humano como para validar el estilo de vida vigente. Es difícil mantenerse en un mundo tan aburrido sin terminar siéndolo también. Confío el futuro a los pocos humildes que aman sinceramente y que buscan a Dios apasionadamente en el mundo maravilloso y desordenado de realidades redimidas y relacionadas que yacen frente a nuestras narices. Yo digo amén a esto. Pienso que lo que realmente necesitamos en este mundo es un grupo de personas cuyas vidas demandan una explicación. Creo que estas son palabras bastante interesantes y muy oportunas, por cierto. Necesitamos vidas contagiosas, vidas que demanden una explicación, que hagan que la gente se pregunte, ¿cómo es posible que tú seas así? Estoy hablando de ser contagiosos en el sentido correcto de la palabra, no de infectar a las personas con gérmenes dañinos. No estoy hablando de un contagio no saludable. Estoy hablando de lo que el diccionario define como algo que se puede comunicar por medio del contacto. Eso es lo que necesitamos. Ser cristianos que comunican sus verdades mediante el contacto con la gente. Cuando las personas son contagiosas, hay una influencia que se desprende de sus vidas, que simplemente no puede ser sofocada con nada. Nos sentimos inspirados y desafiados por ella, y hasta exhortamos sin necesidad de que se usen las palabras. Esas personas nos convencen por la forma como viven, nos inspiran a alcanzar un destino superior, y eso requiere valor. Déjeme preguntarle nuevamente, ¿está usted decidido y tiene el valor para ser un tipo de creyente contagioso? En Jeremías 12:5 leemos el siguiente versículo. Dice, si corriste con los de a pie y te cansaron, ¿cómo contenderás con los caballos? En otras palabras dice, si la infantería te desgasta, ¿qué vas a hacer cuando llegue la caballería? Y continúa diciendo, y si en la tierra de paz no estás seguro, ¿cómo harás en la espesura del Jordán? Esto quiere decir que si las cosas iban bien, y aún así, se encuentra usted destruido por su neurosis, ¿qué va a hacer cuando tenga que enfrentar las cosas malas? Jeremías, sé contagioso, sé diferente en este mundo aburrido. Esta es la respuesta. Tenemos que ser diferentes en medio de un mundo que no conoce su rumbo. Muchos de nuestros héroes cristianos han tenido este valor. Por ejemplo, ¿quién no recuerda a San Francisco de Asís? Si usted no ha escuchado de su vida, le animo a que estudie sobre ella. Ahora, cuando usted piensa en San Francisco de Asís, se imagina a un anciano de hombros encorvados que habla con los pájaros y juega en el jardín y vive una vida tan excitante como lo puede ser contemplar a una pared que está recién pintada que se seca. Pero ese no fue San Francisco de Asís. No fue así. ¿Sabe usted cómo lo llamó?

están infectadas con gérmenes de buen ánimo, de visión. Cuando usted está con ellos, quiere alcanzar más cosas, quiere volar hacia nuevas alturas. Hay algo dentro de nosotros que demanda una elección, ya sea a propagar veneno o a propagar motivación. Pienso que en el Nuevo Testamento tenemos suficientes desafíos para encaminarnos en la dirección correcta. Vaya conmigo, por favor, a la primera carta a los Tesalonicenses, capítulo número 5. En este pasaje encontramos una larga lista de cosas. Puede ser que las necesitemos para cuando se acerque la temporada navideña y puede ser una muy buena idea comenzar con tiempo a empezar a reunir este tipo de regalos. A mí me gustaría comenzar con mi lista de regalos antes de tiempo, porque sabe usted, no hay nada más desesperante que esperar hasta el último minuto para hacer las compras de regalos para la familia y los amigos. ¡Wow! Es estresante. ¿Cómo me gustaría que mi lista de regalos llegaran por mensajería a mi casa? Ya los regalos vienen empacados y con las etiquetas con los nombres a quien van dirigidos. Obviamente que alguien más las pagara por mí. Eso sería estupendo, ¿no cree? En fin, déjeme contarle una historia que le escuché al pastor Swindoll decir en una ocasión acerca de un amigo de él llamado Ray. Él cuenta que su amigo Ray estaba ministrando en un lugar en el este del país y una mañana en la que él se encontraba solo, desayunando en un restaurante del hotel donde se había hospedado, notó que en la mesa había un juego de salero y pimentero de peltre, muy bonito. Y pensó por un momento, este salero y este pimentero cabría perfectamente en mi maleta. Puedo llevármelo a mi casa y nadie lo extrañaría. Y entre más lo pensaba, no dejaba de pensar también en el escándalo que se haría el saber que un pastor se hubiese robado esas cosas. Y pensó, no, no puedo hacer tal cosa, no puedo robar. Así que el siguiente domingo, mientras predicaba curiosamente acerca de no robar, él contó lo sucedido a la congregación y admitió delante de todos, quiero que sepan que aún yo puedo ser tentado a hacer esto. El domingo siguiente en la mañana, en su estudio, había un pequeño paquete. Lo abrió y para su sorpresa era el mismo juego de salero y pimentero de peltre que tanto le había gustado. Alguien de la congregación que escuchó esta historia llamó al hotel y averiguó la forma de conseguirlo, porque pensó, caramba, si al pastor tanto le gustó eso, se lo voy a enviar. Así que cuando compartió sobre esto el siguiente domingo, les dijo, también noté que en el hotel tenían una hermosa televisión plasma. Luego comentó él, no, no recibí ninguna televisión. Por cierto, amigo que me escucha, ¿sabe qué me gustaría recibir para Navidad? No se crean, estoy bromeando. Quiero que note que esta lista que estamos estudiando el día de hoy se relaciona con una declaración que Pablo hace en el versículo 11. Animaos unos a otros y edificaos unos a otros. Creo que si pudiera parafrasear esto, diría, sean contagiosos con palabras de ánimo, sean personas que edifiquen a los demás, que se convierta en un hábito suyo, que cualquiera que se acerque a usted, aunque sea exhortado, se vaya de su presencia sintiéndose edificado. Ese es el reto. Sea contagioso, tenga el valor de edificar a los demás. Por eso le pregunto una vez más, ¿es usted lo suficientemente valiente para ser un cristiano contagioso? Y aunque Pablo nos deja con algo que parece un mandato, añade una lista de cosas que debemos hacer mientras nos envolvemos a nosotros mismos para regalarnos a los demás. Las primeras cosas que Pablo incluye en esta lista son pedidas amablemente. Lea el versículo 12. Os rogamos, hermanos, que reconozcáis a los que trabajan entre vosotros y os presiden en el Señor y os amonestan. Pablo pide que tengamos aprecio y respeto por nuestros dirigentes espirituales y que nos comprometamos a vivir en paz. Recuerdo lo que estudiamos en programas anteriores. En el versículo 13, él concluye con otra amable petición y dice, vivid en paz los unos con los otros. Sean pacificadores. Luego declara que las cosas siguientes son necesarias urgentemente. En el versículo 14, él dice, os exhortamos. Y luego, en los versículos 14 y 15, nos insta a amonestar a los indisciplinados.

0: necesitados, a dar aliento a los desalentados, a ayudar a los débiles, a ser pacientes con todos y a rehusar buscar venganza. En la siguiente parte de su lista de características de un cristiano contagioso, Pablo menciona las cosas apropiadas continuamente. Versículos 16 al 22. Y luego nos motiva a ser buenos observadores, pues hay cosas que son ocasionalmente inciertas. Y lo vemos en los versículos 21 y 22. Si sabiamente mezclamos todos estos rasgos en nuestra práctica cristiana, nos convertiremos en creyentes con una fe contagiosa y que esparcen la influencia de Cristo por donde quiera que van. Observemos en forma detallada estas características tan apropiadas para ser cristianos contagiosos. Cinco cualidades comprenden las cosas que son apropiadas y que debemos modelar continuamente. Decimos continuamente porque Pablo usa palabras tales como siempre en el versículo 16, sin cesar en el versículo 17 y en todo tiempo, versículo 18. Estén siempre gozosos. Estar siempre gozosos no exige una personalidad vibrante y extrovertida. Muchas personas tranquilas pueden mostrar una alegría contagiosa. El gozo de un cristiano contagioso se refleja y se mantiene por un bien desarrollado sentido del humor, por una perspectiva optimista de la vida, por un enfoque y una determinación a prevenir y curar los problemas antes que las dificultades se presentan, y además depende de un espíritu jovial. Esta clase de perspectiva, caracterizada por el gozo, nos permite vivir por sobre nuestras circunstancias y ver más allá de las diferencias triviales que nos separan, porque su raíz es el sólido cimiento de nuestra fe. Como alguien lo escribió, el gozo es la señal más segura de la presencia de Dios. No creo que exista algo más contagioso que un gozo genuino. Si usted lleva el gozo dentro de su corazón y es genuino, no podrá evitar mostrarlo. Saldrá en cualquier momento. No estoy diciendo que usted tiene que ser alguien hipócrita y que ande siempre con una sonrisa de oreja a oreja. No, se supone que debemos estar gozosos aun cuando estemos en medio de severas aflicciones. No estoy diciendo que usted tiene que tener mucho carisma o mucho dinamismo. No necesita tener estas características. Yo conozco personas sencillas y tranquilas que tienen un espíritu realmente contagioso. Alguien probó que el tener un verdadero sentido del humor y reírse saludablemente es bueno hasta para la salud. En su libro La anatomía de una enfermedad percibida por un paciente, el autor Norma Cousins escribió lo siguiente. Norma Cousins fue hospitalizado en 1964 con una enfermedad muy rara y muy dañina. Cuando la medicina convencional falló y no mejoró su condición, más bien fue diagnosticado con su enfermedad como incurable, Cousins dejó el hospital. Estando consciente de los efectos negativos y peligrosos que producen las emociones negativas y lo terrible que puede ser para el cuerpo humano, este hombre pensó que si hacía lo contrario también funcionaría en cuanto a la gravedad de su enfermedad, es decir, que en lugar de empeorar, mejorara. Por lo tanto, este hombre decidió que iba a ponerse bien otra vez. Consiguió un proyector de películas y se prescribió su propio plan de tratamiento. Ojo ustedes que son médicos. Consistía en algunas películas de los Marx Brothers y algunas viejas filmaciones de la serie Cámara Escondida. Él estudió todos los aspectos de su enfermedad y con la ayuda de un médico descubrió qué hacer para que su cuerpo volviera a estar bien una vez más. Y se enfocó solamente en eso. En su libro, él relata que realizó un gran descubrimiento. Y este era que 10 minutos de una risa genuina le permitía pasar por lo menos 2 horas de sueño libre de dolor. Lo que parecía ser una enfermedad celular fatal y debilitadora fue revertida. Y con el paso del tiempo, el señor Cousins casi se recuperó completamente. Después, su relato de victoria personal que apareció en el Diario de Medicina de Nueva Inglaterra, en los Estados Unidos, recibió más de 3.000 cartas de médicos alrededor del mundo que apreciaban lo que él había escrito. 34 escuelas de medicina habían incluido este artículo en sus materiales de enseñanza, y en 1978, Norman Cousins se unió a la Facultad de Medicina de la Universidad de California en Los Ángeles. ¿No le parece impresionante este relato? Una persona que escuchó sobre esto escribió acerca de este mismo asunto, diciendo: parece que el cerebro provoca que las células produzcan una proteína llamada endoenzimas, que son naturales, son como un tipo de morfina que ataca el dolor. La risa provoca que se produzcan más de estas endoenzimas. Los doctores ahora están de acuerdo con el señor Cousins, quien se hizo su propia terapia de gozo, y han admitido que tiene bases científicas. La risa reduce el dolor y ayuda a curar al paciente. Con la risa como su analgésico, el señor Cousins dejó de usar las pastillas para dormir y otras drogas, drogas que alteraban su sistema endocrino y que interferían con el propio mecanismo interno de sanidad de su cuerpo. ¿No le parece una información maravillosa? En una ocasión, alguien se me acercó después de haber terminado de predicar un sermón y me dijo lo siguiente: Pastor, usted puede dejar de predicar. Y eso me causó una sorpresa. Pero luego concluyó: pero nunca debe dejar de reírse. Espero que usted no se haya olvidado de sonreír y que no haya dejado de tener alegría en su corazón. Si usted es de aquellos que constantemente dicen: ay, si usted conociera mis circunstancias, entonces usted no diría lo que está diciendo. Pues usted no conoce tampoco las mías. Y le puedo decir que sí es posible que nosotros mantengamos un buen sentido del humor a pesar de las dificultades, a pesar de los problemas y de las angustias y de los grandes desafíos que enfrentamos. Me he dado cuenta de que el desafío más grande de la vida es vivir por sobre las circunstancias. Es ver más allá de las pequeñas diferencias que hay entre todos los individuos. Es pasar por alto determinadas faltas, que no es necesario ni siquiera inmiscuirse en discusiones, y aprender a disfrutar de la vida. Esta declaración la hizo un teólogo jesuita francés, cuyo nombre ni siquiera puedo pronunciar, pero él dijo con mucha sabiduría: el gozo es la señal inequívoca de la presencia de Dios. Yo creo que esta es una gran verdad. ¿Cómo puedo estar siempre gozoso? Orando sin cesar. Ambas están encadenadas. Y si usted pretende llevar a cabo una sin la otra, su risa se va a convertir como en la risa de la Mona Lisa, que no se sabe si se está riendo o está triste. La única manera de tener un corazón lleno de gozo es tener un corazón libre de cargas. Y si usted tiene un corazón libre de cargas, significa que usted ha estado liberando esas cargas. Y si usted se libera de esas cargas, ¿cómo lo hace? Orando. Vea cómo lo dice Pablo: oren sin cesar. Oren continuamente. Sin oración, nuestro gozo es superficial. Y sin nuestra sonrisa, todo es solo maquillaje. Si usted solamente se goza y se ríe de la vida sin tener una vida de oración y tomarla en serio, no va a poder seguir adelante. No podemos vivir solamente riéndonos y divirtiéndonos. Tenemos también que aprender a enfrentar la vida con sabiduría. Alguien dijo una vez que orar sin cesar quiere decir orar con la frecuencia de un ataque de tos. ¿Me puedes imaginar? Ahora, esto no quiere decir que debemos pasar de rodillas todo el día orando por horas y aún evitando comer y dormir. Si alguna vez usted ha sufrido de un escozor en la garganta que no lo deja y lo hace toser todo el día, esa es la idea de lo que Pablo está diciendo en este pasaje, en el versículo 17: orad sin cesar. Por lo tanto, orar sin cesar quiere decir enviar nuestras oraciones de fe al Señor con mucha frecuencia durante todo el día. Si usted tiene que trabajar con alguien que es complicado y difícil, ponga su carga en el Señor. Si recibe ataques de alguna persona, ponga su carga en el Señor. Si ha recibido críticas destructivas, ponga su carga en el Señor. Si tiene que tomar decisiones difíciles, ponga su carga en el Señor. Si tiene que tomar decisiones fáciles, también ponga su carga en el Señor. Deje que el Señor comparta sus cargas con usted. ¿Desde cuándo usted piensa que puede manejar todas las cargas solo? Si usted intenta hacerlo, se convertirá en un extraordinario enfocado en sí mismo. Si usted hace las cosas como Dios le manda, su experiencia será contagiosa. Y entonces le preguntarán, ¿Qué es lo que usted está haciendo? Y su respuesta será orando sin cesar y disfrutando de la vida.
1: Estad siempre gozosos y orad sin cesar. Con estos consejos prácticos, el pastor Carlos A. Zazueta termina el programa de hoy de Visión para Vivir. Este mensaje se titula Gérmenes que nos hacen contagiosos, el cual forma parte de la serie Cristianismo Contagioso. 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
3: BBN no se solidariza con los detalles o conceptos emitidos en este espacio. Solo nos circunscribimos a utilizar los servicios proporcionados por la Agencia de Noticias EFE, Noticias Internacionales, los jefes de la diplomacia de Estados Unidos, India, Australia y Japón, que juntos conforman el diálogo de seguridad cuadrilateral, reafirmaron desde Manila su compromiso con la paz y estabilidad en el Indo-Pacífico en un contexto de creciente influencia regional de China. Más información. La India pidió hoy a China abordar el acceso a sus mercados, el desequilibrio comercial y la previsibilidad de las cadenas de suministro como parte de la normalización de relaciones entre las dos potencias asiáticas, aún marcadas por la crisis fronteriza que estalló en 2020. Más información. China condena a un ex alto cargo forestal a una cadena perpetua por sobornos de 12 millones de dólares. Más noticias en Asia. Japón endurece los requisitos para visados de negocios y pone en jaque a miles de comercios. Por último, en las noticias internacionales, Taiwán ralentizará de forma controlada su red de telefonía móvil por primera vez durante unos simulacros de defensa civil, una medida con la que el gobierno busca preparar a la población para mantener las comunicaciones ante emergencias como desastres naturales o una eventual agresión china. Hasta aquí la mención de los hechos más relevantes, informó Santiago Carrasco. Las buenas noticias de hoy las encontramos en Proverbio capítulo 28, versículo 5. Los hombres malos no entienden el juicio, mas los que buscan a Jehová entienden todas las cosas. Memoricemos juntos las buenas noticias de hoy. Proverbio capítulo 28, versículo 5. Los hombres malos no entienden el juicio, mas los que buscan a Jehová entienden todas las cosas. Memoricemos juntos las buenas noticias de hoy.

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2: ¿Cómo te ha ayudado la música a experimentar la gracia de Dios? ¿Cómo ha cambiado Dios tu lamento en baile? El pensamiento de hoy está escrito por Mónica LaRose. Mónica escribe. Un estudio que buscaba explorar cuánto de la sensibilidad musical de las personas es cultural y cuánto instintivo, reprodujo ritmos de tambor a bebés recién nacidos mientras se monitoreaba la actividad cerebral. Descubrieron que cada vez que se omitía un golpe, las ondas cerebrales se disparaban cuando la nota faltaba, lo que mostraba que sus jóvenes mentes ya anticipaban ese golpe y reaccionaban ante su ausencia. El estudio evoca la asombrosa manera en que Dios nos creó. Incluso nos diseñó para reaccionar con alegría ante el maravilloso regalo de la música. Y como escribe David en el Salmo 30, para responder a la gracia de Dios con nuestra propia música, alabar su santo nombre. Sin embargo, el dolor, el agotamiento, el remordimiento, la tristeza pueden a veces pesar y amenazar con silenciar nuestras alabanzas. En su desesperación, David clamó a Dios ser liberado. ¿Qué provecho hay en mi muerte? ¿Te alabará el polvo? David experimentó la fidelidad de Dios cuando su gozo fue restaurado, ya que Dios convirtió su lamento en baile y lo ciñó de alegría. Así como Dios sana nuestros corazones y los llena con los ritmos de gozo para los que fuimos creados, también nosotros podemos testificar, Señor, Dios mío, te alabaré por siempre. Oremos, Dios, gracias por darme alegría. En el nombre de Jesús. Amén. 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
1: Bienvenidos a Respuestas Hoy. Soy Joe Owen de Respuestas en Génesis. La bondad de Dios en los alimentos. Siguiendo el ejemplo de Jesús, la mayoría de los cristianos le dan gracias a Dios por proveer sus alimentos antes de empezar a comer. Pero, ¿alguna vez ha pensado darle gracias a Dios no solo por ofrecernos una comida, sino por haber creado nuestra comida en primer lugar? Dios creó una increíble variedad de sabores y todos los colores y texturas imaginables. Y Él puso tanta variedad en cada familia creada que podemos comer docenas de diferentes tipos de manzanas o brócoli, coliflor, col y todas de la misma familia. Dios nos dio bocas para probar y detectar sabores, incluyendo receptores diferentes para diferentes gustos. Incluso diseñó el ciclo del agua y del crecimiento necesarios para cultivar nuestra comida. Los mismos alimentos que comemos nos señalan a nuestro Creador.
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Estamos llegando a los últimos estudios durante Semillas al Aire en el Evangelio de Juan. Gracias por su sintonía. 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
4: Desde el primer día de su resurrección, el Señor convocó a sus discípulos para volverlos a encontrar en Galilea. En primera instancia, el ángel que removió la piedra de la entrada de la tumba y se sentó sobre ella, enseguidita les dijo a aquellas mujeres que el Señor convocaba a los discípulos para encontrarlos en Galilea. Lo leemos de esta manera en Mateo 28:7. El ángel les dijo: id pronto y decid a sus discípulos que ha resucitado de los muertos, y he aquí va delante de vosotros a Galilea, allí le veréis, he aquí os lo he dicho. Y pocos minutos después, el Señor mismo les dijo a las mujeres que habían venido a la tumba de la siguiente manera, lo leemos allí en Mateo 28 y versículo 10. El Señor entonces les dijo: no temáis, id, dad las nuevas a mis hermanos para que vayan a Galilea y allí me verán. Gracias, mis amigos, por acompañarme en un programa más de Semillas al Aire, sembrando la palabra de Dios a las naciones. 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Bueno, mis amigos, en el programa de hoy vamos a considerar ese encuentro del Señor o parte de ese encuentro del Señor resucitado con sus discípulos en Galilea. En principio, en Mateo 28:16, dice que los 11 discípulos fueron a Galilea, al monte donde Jesús les había ordenado, y fue allí donde les dio el gran mandato, lo que comúnmente nosotros llamamos hoy la Gran Comisión. Pero en las escenas que vamos a considerar hoy en nuestro programa, en el Evangelio de Juan capítulo 21, solo 7 de los discípulos vivirán una nueva experiencia inolvidable con el Señor en el mar de Galilea. Bueno, si usted puede, acompáñeme. En un minutito voy a estar leyendo, para considerarlo en el programa de hoy, en el Evangelio de Juan, capítulo 21, versículos 1 al 14.

Leo entonces, mis amigos, así, Evangelio de Juan, capítulo 21. Después de esto, Jesús se manifestó otra vez a sus discípulos junto al mar de Tiberias y se manifestó de esta manera. Estaban juntos Simón Pedro, Tomás, llamado el Dídimo, Natanael, el de Caná de Galilea, los hijos de Zebedeo y otros dos de sus discípulos. Simón Pedro les dijo, «Voy a pescar». Y ellos dijeron, «Bueno, vamos nosotros también contigo». Fueron y entraron en una barca, y aquella noche no pescaron nada. Cuando ya iba amaneciendo, se presentó Jesús en la playa, mas los discípulos no sabían que era Jesús. Y les dijo, «Hijitos, ¿tenéis algo de comer?». Y le respondieron, «No». Y él les dijo, «Echad la red a la derecha de la barca y hallaréis». Entonces la echaron y ya no la podían sacar por la gran cantidad de peces. Entonces aquel discípulo a quien Jesús amaba dijo a Pedro, «Es el Señor». Simón Pedro, cuando oyó que era el Señor, se ciñó la ropa porque se había despojado de ella y se echó al mar. Y los otros discípulos vinieron con la barca arrastrando la red de peces, pues no distaban de tierra sino como 200 codos. Al descender a tierra vieron brasas puestas y un pez encima de ellas y pan. Jesús les dijo, «Traed de los peces que acabáis de pescar». Subió Simón Pedro y sacó la red a tierra llena de grandes peces, 153. Y aun siendo tantos, la red no se rompió. Les dijo Jesús, «Venid, comed». Y ninguno de los discípulos se atrevía a preguntarle, «¿Tú quién eres?», sabiendo que era el Señor. Vino pues Jesús y tomó el pan y les dio, y asimismo del pescado. Esta ya era la tercera vez que Jesús se manifestaba a sus discípulos después de haber resucitado de los muertos.

Juan es claro al decirnos que esta era la tercera vez que Jesús se manifestaba a sus discípulos después de haber resucitado de los muertos. Lo termino de leer en el Evangelio de Juan, capítulo 21 y versículo 14. El Señor ya se había manifestado a María Magdalena. Lo leímos en Juan capítulo 20, también a otras mujeres, lo leemos allí en Mateo 28, a los dos discípulos de Maús en Lucas capítulo 24, pero esta era la tercera vez que se presentaba ante sus apóstoles. La primera fue en Jerusalén, la misma noche del domingo que resucitó. La segunda fue 8 días después, para tratar de manera directa y especial con Tomás. Y esta sería, en el capítulo 21 del Evangelio de Juan, sería la tercera vez que el Señor resucitado se manifestaba a sus discípulos, es decir, a sus apóstoles. De modo que el encuentro con los 11 en Galilea, en el monte donde Jesús les había ordenado, según leemos allí en Mateo 28:11, debe haber sido después de lo relatado por Juan en el capítulo 21 de su libro.

Además estaban los dos hijos de Zebedeo, es decir, Juan y su hermano Jacobo, y otros dos de los discípulos del Señor que no se nos aclara quiénes eran. Ahora, si usted me pregunta por qué solo siete, yo no tengo una respuesta precisa, pero parece ser que por la convocatoria del Señor, como decíamos recién, ellos fueron llegando a Galilea para el encuentro que después sería en el monte. De pronto parece que en una tarde Pedro dijo, bueno, voy a pescar, y seis de ellos dijeron, bueno, vamos contigo. ¿Sabe? Entiendo que esto, aunque es muy sencillo, fue muy importante. Ellos habían quedado como anonadados, encerrados, y que salieran así y que Pedro volviese a tomar iniciativas fue muy bueno para ellos. También para nosotros, ¿eh? No tenemos que quedarnos encerrados y anonadados, tenemos que salir y tomar iniciativas, sobre todo en la fe y en el servicio al Señor. Bueno, mis amigos, el Señor entraría en escena para volver a animar sus corazones y hacerlos mirar hacia adelante. Bueno, el relato nos dice que fueron al lago, entraron en una barca y comenzaron el proceso de la pesca. Pasaron las horas y la noche se fue lentamente y no pescaron absolutamente nada. ¿Cuántos minutos de silenciosa brisa en la noche del mar de Galilea, eh? ¿Cuántos recuerdos? Sabe, la mayoría de nosotros somos muy nostálgicos. Lamentamos que ya no estén aquellos gloriosos primeros tiempos, y creo que mucho de eso les debe haber pasado a los discípulos en aquella noche. Los miles de seguidores del Señor, el Señor multiplicando la gente y la alegría. ¡Uy, la alegría de los pobres, de los sanados! ¡Ah, sus discursos! ¡Ah, la multiplicación de los panes y los peces, eh! Y aquella noche cruzando ese mismo mar, cada uno con una canastita de pan, seguro que ellos lo recordaron. Ah, pero aquello ya no estaba. Y con el cansancio de la noche, la mochila de la nostalgia y encima no haber pescado ni siquiera un pez, bueno, creo que ni el delicado color del cielo del amanecer en el lago de Galilea alegraba sus corazones. Pero mis amigos, allí está, de nuevo. El Señor entraría en escena para volver a animar sus corazones y hacerlos mirar hacia adelante. Sí, mis amigos, el versículo 4 nos dice que cuando iba amaneciendo, se presentó el Señor Jesús en la playa. Les preguntó, lo leemos en versículo 5, si tenían algo de comer. Y creo que le respondieron allí en alta voz, porque estaban como unos 100 metros dentro del agua, le dijeron que no. Curioso, ¿verdad? Meses atrás él preguntaba algo parecido. Él preguntaba, ¿de dónde compraremos pan para darles a comer a todos estos? Bueno, de nuevo, como aquel día, él tomó la iniciativa y les dijo, echen la red a la derecha y hallaréis. La echaron y de pronto todo cambió, o de pronto todo volvió a cambiar. Entonces Juan, estallando de emoción, le gritó a Pedro, es el Señor. Creo que de repente les debe haber venido a la memoria lo relatado en Lucas capítulo 5, versículos 1 al 11. Aquella pesca milagrosa, luego de una noche agotadora e infructuosa. De manera similar a la historia de Lucas 5, Pedro se volvió a arrojar al agua y vino rápido hacia el Señor. Bueno, los demás vinieron con la barca, arrastraron la red, pues estaban a unos 90, 100 metros de la orilla, y el Señor les dijo, traigan los peces. Pero llegaron y encontraron brasas, un pez, y un pan calentito allí, un típico desayuno de Galilea, justo a punto. ¿Sabe? La palabra pez que se usa en el texto en capítulo 20, versículo 9 y versículo 13, allí el pescado que el Señor les preparó a las brasas, la palabra que se usa para indicar ese pez asado por el Señor, es la palabra opsario,
la

misma que se usara en la historia del capítulo 6 del Evangelio de Juan, palabra que indicaba los peces del niño de la pradera, peces pequeños que una vez secos y salados llegaban a ser un pescadito menudo y sabroso que comían los lugareños del mar de Galilea. Ah, mis amigos, los discípulos sacaron a la orilla la red con 153 grandes peces, pero no fue de esos con que el Señor les preparó aquel desayuno típico. Estoy convencido que eso les recordó aquella alimentación milagrosa a miles y aquellas hermosas jornadas con la gente. Creo que el Señor se los volvía a recrear para animarlos y para que fuesen a contarlo a las naciones.

0: Les cuento que en el número 153, la cantidad de peces que ellos pescaron según la palabra del Señor, según el Señor les indicó, algunos encuentran un mensaje en el valor numérico de las letras hebreas y griegas. En el valor numérico de las palabras hebreas aparece Hijo de Dios y el valor numérico de la palabra griega herederos. Ahora, yo no estoy muy seguro de eso porque no soy experto en esos idiomas y sus letras, aunque no me cierro a la idea de que el Señor les haya dejado un mensaje en el número. Por otra parte, el contexto solo enfatiza que aunque eran tantos peces, la red no se rompió. Observemos, por favor, que ellos estaban asombrados. El Señor tomó el pan y les dio, y asimismo dice, tomó del pescado y les dio. Ellos deben haber estado calladitos allí comiendo. Ahora, lo interesante es que yo leo que era un pez y un pan para 8 hombres, mis amigos. Sin dudas, la suma de detalles llegaron a sorprender y a silenciar una vez más de asombro a aquellos muchachos de Galilea. ¡Ah, qué maravilla, mis amigos! La cercanía del Señor, Él se les manifestó. Su guía, echen la red del otro lado. Su afecto, su provisión. Él estaba allí para decir con prolijos detalles en cada situación. Aquí estoy, soy el mismo. Y creo que también es un mensaje para nosotros, mis amigos oyentes. Hay que dejar atrás la nostalgia y volver a empezar. O mejor dicho, mirar hacia adelante, confiando otra vez en su bendita persona. ¿En quién sino en Él? Él se les manifestó una vez resucitado para recordarles y recrearles no solo las grandes experiencias de ellos en Galilea, sino manifestarse de nuevo ante ellos con su poder y sus propósitos. Él allí estaba, más allá de la nostalgia y más allá de la muerte. Él había triunfado resucitando de entre los muertos, los estaba animando, respaldando, fortaleciendo para enviarlos una vez más a las naciones. Lo leímos en Mateo 28. Creo que horas después, o tal vez días después, subieron al monte y el Señor les dio la gran comisión. Id y haced discípulos en todas las naciones, enseñándoles todo lo que les dije, enseñándoles todo lo que ustedes vieron, porque ustedes, se los dijo en determinados momentos, ustedes son mis testigos. Mis amigos, si Dios quiere, en el próximo programa vamos a continuar con la segunda parte del capítulo 21. El Señor va a tomar tiempo para hablar en forma personal con Pedro y también con el apóstol Juan. Pero cerrando el programa de hoy, creo que todo esto tiene un gran mensaje de aliento para nuestras vidas. El Señor está cercano a nosotros. El Señor se manifiesta a nosotros. Nos alienta, nos respalda, nos anima. Él no ha cambiado. Es más, Él ha triunfado y Él nos ha enviado para ser sus testigos a las naciones. Siento que debo decírselo de nuevo y luego vamos a cerrar el programa de hoy. Estimado oyente, Él ha triunfado levantándose en gloria de entre los muertos y quiere manifestarse a nosotros. Creo que no visiblemente, pero entiendo que nos quiere hacer sentir su cercanía, su provisión oportuna, su afecto, su guía y su rumbo. Creo que alentados y alimentados por su persona, podemos correr con paciencia y gozo la carrera terrenal que nos propuso, y eso hasta que regrese a buscarnos. Querido amigo, aliméntese de la persona del Señor. Supere nostalgias, mire adelante. De esa manera, no solo la vida toma un renovado sentido, sino que hasta seremos mejores testigos de Él en este mundo.
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3: BBN no se solidariza con los detalles o conceptos emitidos en este espacio. Solo nos circunscribimos a utilizar los servicios proporcionados por la Agencia de Noticias EFE. Europa. La alta representante de la Unión Europea para Política Exterior, Caja Callas, indicó en Manila que el bloque comunitario apuesta por elevar las relaciones con países del sudeste asiático en un contexto de esfuerzos por parte de Bruselas para diversificar socios comerciales. Más información. Al menos 15 heridos, uno de gravedad, en el choque de dos tranvías en un puente de Rotterdam en Países Bajos. Continuamos con más información. El gobierno francés aprobó un proyecto de ley para endurecer las penas por el delito de injerencia extranjera a menos de un año de las elecciones presidenciales y legislativas de 2027 y cuando París ha denunciado ser objeto de ciberactividades maliciosas de parte de Rusia. También el incendio forestal declarado el martes en el departamento francés de Var, en el sureste del país, ha quedado controlado hoy tras calcinar unas 2.550 hectáreas, aunque los servicios de emergencia mantienen un amplio despliegue ante la persistencia de numerosos focos activos dentro del perímetro. Por último, en Europa, en Italia, varios incendios en Sicilia obligan a evacuar a más de 100 personas y cortan carreteras. Hasta aquí la mención de los hechos más relevantes, informó Santiago Carrasco. Las buenas noticias de hoy las encontramos en Proverbio capítulo 28, versículo 5. Los hombres malos no entienden el juicio, mas los que buscan a Jehová entienden todas las cosas. Memoricemos juntos las buenas noticias de hoy. Proverbio capítulo 28, versículo 5. Los hombres malos no entienden el juicio, mas los que buscan a Jehová entienden todas las cosas. Memoricemos juntos las buenas noticias de hoy.
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7: Continuamos la lectura del libro Persecución en Holanda, la vida de Corrie ten Boom, escrito por Janet y Geoff Bench. Capítulo 15. ayuda, esperanza y sanidad. El final de la guerra no significó la vuelta a la normalidad en Holanda, cuyo estilo de vida había sido menoscabado. Prácticamente todas las familias perdieron uno o varios de sus miembros y la pesadilla de los Tin Boom no acabó al término de la guerra. Willem, que no logró reponerse de la tuberculosis que contrajo mientras estuvo preso, murió en 1946, sin saber que había sido de su hijo mayor, Kik. Tim supo varios años después que Kik había muerto en el campo de concentración de Bergen-Belsen, Alemania. La verdad sobre la brutalidad de Adolfo Hitler y los nazis fue filtrándose lentamente. Era peor de lo que nadie había imaginado. De los 115.000 judíos que había en Holanda antes de la guerra, apenas sobrevivieron 8.000. La cifra de muertos en los campos de concentración del resto de Europa oscilaba entre 18 y 26 millones. El elevado número de desaparecidos hacía difícil calcular una cifra más exacta. Al menos 6 millones de judíos y 400.000 gitanos fueron exterminados. Algunas de las imágenes tomadas por fotógrafos aliados cuando entraron en los campos de concentración eran tan terribles que nunca se publicaron. Cuando se añadió al total los soldados muertos, el horrendo saldo de la Segunda Guerra Mundial se elevó a 55 millones de vidas, a las que hubo que sumar la destrucción de algunas de las ciudades más bellas del mundo. Antes de su muerte, Willem pudo identificar la tumba en la que enterraron a su padre. La familia Tin Boom trasladó sus restos mortales al cementerio de guerra de Luenen, junto a los de cientos de mujeres y hombres valientes que en colaboración con la resistencia sacrificaron sus vidas con tal de ayudar a sus compatriotas. El abuelo de Harlan descansaba por fin en un lugar digno. Corrie lloró durante el funeral que tuvo lugar junto a la nueva tumba, pues los restos mortales de Betsy nunca reposarían al lado de los de su amado padre. Finalizada la guerra, Corrie continuó hablando sobre la necesidad de perdonar y recuperar la normalidad cotidiana, un mensaje que todos necesitaban escuchar. Las personas que, como ella, habían estado en campos de concentración y presenciado horrores inenarrables eran motivo de especial atención para Corrie. El trauma vivido era tan fuerte que muchos tenían dificultades a la hora de reintegrarse a la sociedad. Hubo una reunión en particular que nunca olvidaría. Todo se desarrollaba con normalidad, hasta que al final se le acercó una mujer elegantemente vestida. «Hola, soy la señora Behrens de Ham y vivo en Bloomingdale». Corrie conocía bien la zona. No en vano, años atrás, los jardines de Bloomingdale eran destino habitual de su grupo femenino de paseo. «¿Vive todavía en la casa de la relojería?», inquirió amablemente la señora de Ham. «Sí. ¿Cómo lo sabe?». «Mi madre solía hablarme de las visitas que hacía a la relojería y de sus conversaciones con la esposa de un pastor». «Tante Jans», dijo Corrie con una sonrisa. «Siempre intentaba involucrar a otras señoras en obras de caridad». «Sí, mi madre tenía un gran interés. Y yo también». «Mientras usted hablaba de la necesidad de un lugar para que se recuperen los que han estado en prisiones y campos de concentración nazi, tuve la impresión de que debía hablar con usted». «Mi esposo ya murió, pero tengo 5 hijos que colaboraron con la resistencia y uno de ellos, Jan, fue capturado y llevado a Alemania. No hemos tenido noticias de él desde entonces. ¿Quiere usted que ore por él, señora de Ham? Sería un honor, dijo Curry, intentando anticiparse al que intuía era el motivo de la conversación. No, no es eso, respondió ella con una sonrisa. ¿Sabe? Mientras la escuchaba, sentí que Dios me estaba diciendo dos cosas. La primera, que Jan está bien y no tardará en regresar. La segunda, que cuando él vuelva, en señal de gratitud, debo darle a usted mi casa para que realice su trabajo. Durante unos instantes, Curry no supo qué decir. Pareciera como si la señora de Han hubiese hecho un trato con Dios para conseguir la vuelta de su hijo, pero ella no tenía intención de ser partícipe de algo así. ¿Y si su hijo no regresaba? Pocos eran los miembros de la resistencia que regresaban tras ser capturados. En pocos segundos intentó encontrar una forma airosa de declinar el ofrecimiento de su interlocutora. Su ofrecimiento es muy generoso, comenzó diciendo, pero cuando estuve prisionera con mi hermana Betsy en Ravensbrück, ella me describió el interior de una casa. Eso ocurrió unos días antes de morir. Fue muy concisa con los detalles y creo que en su honor debo esforzarme por encontrar una igual. Debe tener suelos de madera, estatuas de mármol, la escalera debe ser amplia y las ventanas han de llegar hasta el techo. Curry se quedó con la palabra en la boca al comprobar la amplia sonrisa que se dibujó en el rostro de la señora de Han. «No se hable más», comentó. «Veo que ya ha visitado usted mi casa. Estoy deseando que vuelva pronto, Jan». Curry se quedó maravillada por su respuesta, pero aquello no fue nada comparado con su reacción al enterarse del regreso de Jan, sano y salvo. Aquella misma semana, cuando visitó el hogar de la señora de Han, se quedó boquiabierta. Era idéntica a la que Betsy le había detallado en Ravensbrück. En aquellos momentos, Curry creyó que en su delirio su hermana había descrito lo que pensaba ser el cielo. Pero lo que hizo fue dibujar con todo lujo de detalles el hogar de la señora de Han. A Curry se le puso la carne de gallina al caminar por los suelos de madera, subir la ancha escalera y contemplar las estatuas de mármol. La casa era realmente hermosa, un lugar idóneo para el reposo y la recuperación de quienes habían estado prisioneros en un campo de concentración. Fiel a su palabra, la señora de Han le entregó la vivienda, que tenía 56 habitaciones. En un mes, todas las habitaciones quedaron ocupadas. Unas por gente recién llegada de campos de concentración, otras por judíos que habían pasado los últimos 5 años escondidos en áticos o sótanos. También había holandeses que perdieron sus hogares en los bombardeos y no tenían a dónde ir. Y tampoco faltaban los huérfanos cuyas familias habían sido aniquiladas por los nazis. A Curry no le faltaron voluntarios dispuestos a ayudarla. Médicos, enfermeras, jardineros y tampoco faltó gente que colaborara en las tareas domésticas. Pero muchos de los que venían para ayudar opinaban que las normas de la casa debían ser más estrictas. Así, por ejemplo, había un hombre que se levantaba a las 3 de la mañana todos los días y se iba caminando hasta Harlem. Curry sabía que había estado prisionero en un campo de concentración durante la mayor parte de la guerra y, por tanto, necesitaba sentirse libre, poder ir a cualquier lugar, a cualquier hora. Había otros que opinaban que las puertas deberían permanecer cerradas y con la llave echada para evitar que saliera. No así ella, que estaba cansada de ver cerrojos y alambre de púas, igual que lo estaban muchos de los que llegaban en busca de ayuda. Las comidas también se servían a cualquier hora que alguien deseara comer. De igual forma, algunas enfermeras sugirieron que se utilizara una campana y se estableciera un horario de comidas. Pero Corrie era incapaz de instaurar algo así. Las personas que buscaban su ayuda habían vivido tanto tiempo bajo el dictado de campanas y sirenas que, al igual que ella, no querían volverlas a oír. Se acordó de la maravillosa experiencia que tuvo en el hospital de Groningen. El fresco aroma de las sábanas limpias, la bondad de las enfermeras, la música de Bach en la radio y las estanterías repletas de libros. Por encima de cualquier otra cosa, lo que necesitaban los supervivientes de las atrocidades nazis era bondad y belleza, y ella estaba empeñada en hacer todo lo posible para que las tuvieran. Muchos fueron los que encontraron sanidad y paz en el hogar de los Dihan, pero hubo un grupo de personas que fue incapaz de encontrar paz en Holanda, el grupo de los hombres y mujeres que se integraron en el NSB. Para ayudar a los alemanes a controlar su propio país. Al terminar la guerra, todos se volvieron contra ellos, mostrando la ira y el odio acumulado durante 5 largos años. Los miembros del NSB fueron expulsados de sus casas y se les escupía cuando estaban en público. Corrie sintió pena por ellos e invitó a varios a vivir en la casa de Blumenthal. Pero aquello acabó siendo un desastre, pues quienes habían perdido algún familiar o amigo por causa de su traición no aceptaban su presencia. Las discusiones eran constantes, y por fin Corrie tuvo que desistir de su plan de convivencia. Pero se le ocurrió otra idea. Se acordó de la noche en que su padre fue arrestado y de sus palabras al oficial nazi, que ofreció dejarle en libertad. «Si me deja marchar, mañana mismo abriré la puerta a cualquiera que necesite mi ayuda». Casper Ten Boom habría dado protección en su casa a los miembros del NSB. Corrie no tenía la más mínima duda. Esta fue la lectura del libro Persecución en Holanda, la vida de Corrie ten Boom, escrito por Janet y Geoff Bench y publicado por Editorial Hukum.
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2: La apostasía y la admirable gracia de Dios en recobrar y restaurar. Estos son los temas del libro de Jueces que actualmente estudiamos. Estamos en A Través de la Biblia, el programa donde conocemos a Dios en su palabra. Soy su anfitrión Geyel Ortiz y le invito a orar antes de empezar el estudio bíblico de hoy. Padre Celestial, nos encomendamos a ti para estudiar tu santa y bendita palabra. Te pedimos que nos muestres y nos enseñes a hacer tu voluntad a través del estudio de hoy. En el precioso nombre de Jesús oramos y te lo pedimos. Amén. Y ahora iniciamos nuestro recorrido bíblico de hoy con las enseñanzas del Dr. McGee en la voz de nuestro maestro Samuel Montoya.
3: En nuestro programa anterior estábamos hablando de la historia de la hija de Jefté, que ha sido discutida por mucho tiempo, y la pregunta que siempre ha surgido es, ¿ofreció Jefté a su hija como sacrificio? Y dijimos que la respuesta es no. No la ofreció como sacrificio, pero eso no es pertinente. Dios no le habría permitido ofrecer a su hija como holocausto. Ahora señalamos que el elemento significativo es que Jefté cumplió su voto. Su voto fue algo sagrado. No lo trató sin seriedad. Fue una declaración imprudente, eso es seguro, pero no fue cosa ociosa. No fue una promesa superficial. La palabra de Dios tiene algunas cosas severas que decir en cuanto al hacer promesas solemnes. Note usted lo que el libro de Eclesiastés tiene que decir en cuanto a los votos. En el capítulo 5 de Eclesiastés, versículos 2, 4 y 5 dice, «No te des prisa con tu boca, ni tu corazón se apresure a proferir palabra delante de Dios, porque Dios está en el cielo y tú sobre la tierra, por tanto, sean pocas tus palabras». Luego el versículo 4 dice, «Cuando a Dios haces promesa, no tardes en cumplirla, porque Él no se complace en los insensatos. Cumple lo que prometes. Mejor es que no prometas, y no que prometas y no cumplas». Amigo oyente, hará usted bien si promete a Dios solamente lo que cree que puede cumplir. Tememos que haya cristianos que pasan adelante al altar después de escuchar la prédica de consagración que en realidad no pueden cumplir lo que prometen. Dios dice, «No te des prisa con tu boca». Dios dice que usted es insensato si hace descuidadamente un voto. Piense mucho en esto, amigo oyente, la próxima vez que asista a un culto de consagración. No pase con precipitación al altar para hacer una promesa solemne si en realidad no se propone hacer lo que dice. Jefté era un hijo ilegítimo. Su madre era ramera. Tenía una hija muy amable. Él quería que ella se casara y que tuviera hijos, pero sin saberlo, Jefté la dedicó al Señor. Pero cumplió su promesa solemne. Los cristianos hoy en día, amigo oyente, son notorios por romper los votos que hacen. Hay jóvenes cristianos que asisten a las conferencias juveniles y pasan adelante después de la invitación y prometen dedicar su vida al Señor para la obra cristiana. Pero años más tarde los encuentra usted en muchas otras actividades, excepto en aquella a la cual prometieron dedicar su vida. Amigo oyente, ¿ha hecho usted un voto al Señor? Si lo ha hecho, Él quiere que lo cumpla. El apóstol Pablo, escribiendo en su segunda carta al joven Timoteo, le dice en el capítulo 2, versículos 11 al 13, «Palabra fiel es esta, si somos muertos con Él, también viviremos con Él. Si sufrimos, también reinaremos con Él. Si le negáremos, Él también nos negará. Si fuéremos infieles, Él permanece fiel. Él no puede negarse a sí mismo». Ah, amigo oyente, Él sí cumple su palabra. Vamos pues nosotros a cumplir la nuestra. Y dice también el apóstol Pablo en su segunda carta a los Tesalonicenses, capítulo 3, versículo 3, «Pero fiel es el Señor que os afirmará y guardará del mal». Ojalá que aprendamos del voto de Jefté. Y bien, llegamos ahora al capítulo 12 de los Jueces. En este capítulo vemos que los varones de Efraín son muertos por los de Galaad al reñir con Jefté. Tenemos también la muerte de Jefté y finalmente Ibsán, Elón y Abdón se levantan como jueces en Israel. Leamos los primeros tres versículos de este capítulo 12 de Jueces. Entonces se reunieron los varones de Efraín y pasaron hacia el norte y dijeron a Jefté, ¿por qué fuiste a hacer guerra contra los hijos de Amón y no nos llamaste para que fuéramos contigo? Nosotros quemaremos tu casa contigo. Y Jefté les respondió, yo y mi pueblo teníamos una gran contienda con los hijos de Amón y os llamé y no me defendisteis de su mano. Viendo pues que no me defendíais, arriesgué mi vida y pasé contra los hijos de Amón y Jehová me los entregó. ¿Por qué pues habéis subido hoy contra mí para pelear conmigo? Así como los efraínitas se sintieron ofendidos por el aparente descuido de Gedeón para con ellos, también se resintieron porque al parecer Jefté les había dejado de lado también en su batalla contra los amonitas. De una manera hostil, demandaron que Jefté les diera la razón por la cual no habían pedido su ayuda en la batalla. Los celos de Efraín fue una verdadera infección que condujo a una defección. Más tarde, cuando el reino se divida entre el norte y el sur, veremos que Efraín es el centro de toda la rebelión y se remonta hasta sus celos. Hoy en día, amigo oyente, hay celos también en la iglesia. Es uno de nuestros problemas más grandes. El apóstol Pablo dijo allá en su carta a los Filipenses capítulo 2, versículo 3, «Nada hagáis por contienda o por vanagloria, antes bien con humildad, estimando cada uno a los demás como superiores a él mismo». Se puede traducir contienda y vanagloria aquí como vanidad y envidia. Y estas son las dos cosas que causan problemas en las iglesias hoy en día. Cuando escuchamos a un hermano que se queja que la iglesia no se maneja de la manera que él cree que debe ser manejada, es una evidencia de que él tiene celos. Y cuando usted encuentra a alguien que se opone todo el tiempo al predicador, es porque se trata de los celos. Aquí, los celos, pues, causan un problema. Jefté tiene que protegerse. Los hombres de Efraín piensan quemar su casa estando él adentro. Leamos los versículos 4 al 6 de este capítulo 12 de Jueces. Entonces reunió Jefté a todos los varones de Galaad y peleó contra Efraín, y los de Galaad derrotaron a Efraín porque habían dicho, «Vosotros sois fugitivos de Efraín, vosotros los galaaditas en medio de Efraín y de Manasés». Y los galaaditas tomaron los vados del Jordán a los de Efraín. Y aconteció que cuando decían los fugitivos de Efraín, «Quiero pasar», los de Galaad les preguntaban, «¿Eres tú Efrateo?». Si él respondía, «No», entonces le decían, «Ahora pues, di Shibolet». Y él decía, «Sibolet», porque no podía pronunciarlo correctamente. Entonces le echaban mano y le degollaban junto a los vados del Jordán. Y murieron entonces de los de Efraín 42,000. La amenaza de una guerra civil fue suficiente justificación para reunir nuevamente a los hombres de Galaad, aunque habían sido despedidos después de la victoria contra Amón. Los hombres de Galaad tuvieron éxito en derrotar a los efraínitas y tomaron los vados del Jordán a fin de que los efraínitas no se escaparan. Luego escogieron una palabra de pase, o lo que llamamos comúnmente un santo y seña, que sería difícil pronunciar para los efraínitas porque contenía una consonante que no se hallaba en el dialecto efraínita. Esa palabra fue Shibolet. Ahora, si el acento de una persona no era correcto cuando pronunciaba esta palabra, se hallaba entonces en un apuro. Aún para nosotros es difícil pronunciar ciertas palabras de otros idiomas. Shibolet fue una palabra difícil de pronunciar para estos efraínitas. No podían pronunciarla con la H. Ahora, el versículo 7 nos dice, «Y Jefté juzgó a Israel 6 años, y murió Jefté galaadita, y fue sepultado en una de las ciudades de Galaad». La muerte de Jefté concluyó 6 años llenos de acontecimientos. Los próximos 3 jueces que se mencionan aquí no hicieron nada. Bueno, sí hicieron algo, pero no juzgaron a Israel. Y es cierto que no hacían o no hicieron lo que debieron haber hecho. Leamos los versículos 8 hasta el 10 de este capítulo 12 de Jueces. Después de él, juzgó a Israel Ibsán de Belén, el cual tuvo 30 hijos y 30 hijas, las cuales casó fuera y tomó de fuera 30 hijas para sus hijos y juzgó a Israel 7 años. Y murió Ibsán y fue sepultado en Belén. Este juez es de Belén. Belén era una de las ciudades de Judá en el sur. Ibsán tenía 30 hijos y 30 hijas. Uno creería que se ocuparía algo en hallar esposos para sus hijas en lugar de hallar esposas para sus hijos. Suponemos que durante los 7 años que él sirvió de juez No tuvo tiempo para buscar también esposos para las hijas. Tampoco tuvo tiempo para juzgar a Israel. En otras palabras, Ibsán fue un hombre que dedicó todo su tiempo a su familia. Y eso no tiene nada de malo, pero no era eso lo que se le había llamado a hacer. Hoy en día, amigo oyente, hay mucha necedad en el mundo en cuanto al tema de la responsabilidad. Alguien contaba una vez acerca de un predicador que estaba en camino a una reunión donde le esperaban para predicar, cuando de repente su hijito quiso hablar con él. El predicador se sentó entonces y habló con su hijito y perdió la reunión. Y muchos creen que eso es maravilloso. Bueno, amigo oyente, no fue nada maravilloso. Aquel hombre no cumplió su compromiso y consentía a su hijito. Debió haberle dicho a su pequeñito que él tenía que hablar a un grupo de personas y que le estaban esperando. Es posible mostrar amor e interés hacia los hijos sin romper una cita. Hay veces cuando hay que dar el primer lugar a ciertas cosas. Creemos que este predicador habría servido mejor al muchachito si se le hubiera explicado: mira, tu papito tiene que salir para predicar y eso es importante. Tú quieres que tu papá cumpla la cita, ¿verdad? Y creemos que el niño habría estado de acuerdo. Luego el padre pudo haber continuado diciéndole: ahora cuando yo vuelva, tú y yo hablaremos de estas cosas, y si sucede que vuelvo muy tarde, pues mañana sin falta hablaremos. Eso sí habría sido mucho mejor que lo que hizo aquel padre. Todo lo que logró fue consentir al niñito. Nosotros pues no aprobamos las acciones del juez Ibsán. Él no hizo nada. Es una ilustración de la mediocridad, eso es seguro. Y tenemos ahora al 12º juez, Elón. Leamos los versículos 11 y 12 de este capítulo 12 de Jueces. Después de él, juzgó a Israel Elón, zabulonita, el cual juzgó a Israel 10 años. Y murió Elón, zabulonita, y fue sepultado en Ajalón, en la tierra de Zabulón. Estos dos versículos nos dicen todo lo que sabemos en cuanto a Elón. Él tampoco hizo nada. Ni siquiera tenía una familia grande. Al parecer, todo lo que hizo fue calentar el asiento. Y tenemos luego el 13º juez, Abdón. Leamos los versículos 13 hasta el 15 de este capítulo 12 de Jueces. Después de él, juzgó a Israel Abdón, hijo de Hilel, piratonita. Este tuvo 40 hijos y 30 nietos que cabalgaban sobre 70 asnos, y juzgó a Israel 8 años. Y murió Abdón, hijo de Hilel, piratonita, y fue sepultado en Piratón, en la tierra de Efraín, en el monte de Amalec. Abdón no hizo más que superar a Jair. Jair, recuerda usted, solamente tuvo 30 hijos, pero Abdón tuvo 40 hijos más 30 nietos. Debe haber sido un verdadero espectáculo ver salir del pueblo a aquel hombre acompañado de sus hijos y sus nietos. Ahora, el pequeño asno que montaban le llaman el sinsonte o calandria del desierto, debido a que realmente rebuznaba. Ahora piense usted en el rebuzno de todos esos asnos juntos. Pues bien, eso es todo lo que contribuyó Abdón, y no fue mucho, amigo oyente. Ninguno, pues, de estos tres jueces, Ibsán, Elón y Abdón, hizo algo constructivo como juez. Y llegamos ahora al capítulo 13 de Jueces. En este capítulo 13, Israel está en manos de los filisteos. Un ángel se aparece a la esposa de Manoa. Manoa ofrece un sacrificio por medio del cual el ángel se da a conocer. Leamos el primer versículo de este capítulo 13 de Jueces. Los hijos de Israel volvieron a hacer lo malo ante los ojos de Jehová, y Jehová los entregó en mano de los filisteos por 40 años. La repetida idolatría de Israel constituye el medio ambiente para un tiempo de opresión por los filisteos. Los filisteos probablemente fueron los peores enemigos que Israel jamás tuviera. Este tiempo de opresión duró unos 40 años. Ahora, durante este tiempo llegamos a un juez que no podemos pasar por alto. Su nombre es Sansón, y fue uno de los jueces más sobresalientes. Probablemente tuvo la oportunidad más gloriosa para libertar a Israel que cualquier otro juez. Todo se veía propicio para una carrera y futuro excelente, pero él fracasó lamentablemente. Esa es la tragedia de la vida de este hombre. Se presentó para juzgar durante la 7ª apostasía y es el último juez que se menciona. Israel fue conquistado por los filisteos, pero solamente fue librado en parte por Sansón. La pequeña guerra civil que principió en los tiempos de Jefté llegó a ser más grande, y el libro de los jueces termina con una confusión total. Durante el tiempo de la dirección de Sansón se nos da el secreto de su éxito, el secreto de su fuerza y el secreto de su fracaso también. Y una vez más, permítanos repetir, amigo oyente, que nunca ha nacido un hombre que tuviera una oportunidad más gloriosa que este. Leamos el versículo 2 de este capítulo 13 de Jueces. Y había un hombre de Sora, de la tribu de Dan, el cual se llamaba Manoa, y su mujer era estéril y nunca había tenido hijos. Sora era una ciudad entre Dan y Judá, y quedaba algunos kilómetros al oeste de Jerusalén. Manoa y su esposa no tenían hijos. Ella era estéril, por tanto el nacimiento de Sansón fue tan milagroso como el nacimiento de Isaac, o de José, o de Benjamín. Continuemos leyendo los versículos 3 hasta el 5 de este capítulo 13 de Jueces. A esta mujer apareció el ángel de Jehová y le dijo: «He aquí que tú eres estéril y nunca has tenido hijos, pero concebirás y darás a luz a un hijo. Ahora pues, no bebas vino ni sidra, ni comas cosa inmunda. Pues he aquí que concebirás y darás a luz un hijo, y navaja no pasará sobre su cabeza, porque el niño será nazareo a Dios desde su nacimiento,

del voto de los nazareos. Este voto era triple. No debían beber vino ni sidra. El hecho es que ni aun debían comer uvas. El apóstol Pablo, escribiendo en su carta a los Efesios capítulo 5, versículo 18, dice: «No os embriaguéis con vino, en lo cual hay disolución, antes bien, sed llenos del Espíritu». Y luego en su carta a los Gálatas capítulo 5, versículos 22 y 23, dice: «Mas el fruto del Espíritu es amor, gozo, paz, paciencia, benignidad, bondad, fe, mansedumbre, templanza. Contra tales cosas no hay ley». Un nazareo, pues, debía hallar su alegría en el Señor y no en nada de la tierra, como el vino. Luego, un nazareo no debía cortarse el cabello. Ahora, ¿qué significa eso? En la primera carta a los Corintios, capítulo 11, versículo 14, el apóstol Pablo dice: «La naturaleza misma no os enseña que al varón le es deshonroso dejarse crecer el cabello». La Escritura dice que un hombre no debe tener el cabello largo. Este es un versículo que debe ponerse en muchas de nuestras ciudades hoy en día. Sin embargo, un nazareo estaría dispuesto a llevar la deshonra de tener el cabello largo, y es por eso que una navaja no debía pasar sobre su cabeza. Ahora, la tercera condición para ser nazareo era que no debía acercarse a un cuerpo muerto. No debía haber ninguna demanda natural sobre él. Tenía que poner a Dios primero sobre sus familiares y seres amados. El Señor Jesús dijo allá en el Evangelio según San Lucas, capítulo 14, versículo 26, «Si alguno viene a mí y no aborrece a su padre y madre y mujer e hijos y hermanos y hermanas y aún también su propia vida, no puede ser mi discípulo». Este versículo simplemente significa que no podemos o no debemos poner nada antes de Cristo. Y esto es algo que hemos perdido de vista hoy en día, amigo oyente. Sansón, pues, era nazareo. Era un hombre de Dios. Y ese fue el secreto de su éxito mientras siguió siendo un hombre de Dios. Fue levantado para un gran fin. Y su éxito se hallaba en Dios. Desafortunadamente, nunca tuvo buen éxito en hacer la tarea que le fue asignada por Dios. ¿Notó usted lo que dice el versículo 5? «Y Sansón comenzará a salvar a Israel de mano de los filisteos». El éxito llamó a su puerta. Él era un principiante. Fue aprendiz de todo y oficial de nada. Comenzó a salvar a Israel, pero nunca terminó la tarea. Hay muchos cristianos, amigo oyente, que no terminan las tareas que empiezan a hacer. El apóstol Pablo, escribiendo en su carta a los Gálatas, capítulo 5, versículo 7, dice: «Vosotros corríais bien. ¿Quién os estorbó para no obedecer a la verdad?». Empezaron bien y terminaron mal. Y así muchos empiezan a leer la Biblia hoy en día, pero muchos no siguen leyéndola. A través de nuestra experiencia, amigo oyente, hemos conocido a muchos que empiezan a hacer algo, pero nunca terminan de hacerlo. Nunca terminan de hacer lo que son llamados a hacer. Bien, pasemos ahora a los versículos 24 y 25 de este capítulo 13 de Jueces. «Y la mujer dio a luz un hijo, y le puso por nombre Sansón. Y el niño creció, y Jehová lo bendijo. Y el Espíritu de Jehová comenzó a manifestarse en él en los campamentos de Dan, entre Sora y Estaol». Estos versículos nos dan el secreto de la fuerza de Sansón. La fuerza de Sansón no se hallaba en sus brazos, aunque sí mató a 1000 filisteos con esos brazos. Su fuerza no se hallaba en su espalda, aunque sí llevó las puertas de Gaza sobre los hombros, lo cual fue una hazaña notable. Y la fuerza de Sansón tampoco se hallaba en su cabello largo, aunque se volvió débil cuando le cortaron el cabello. A Sansón le han pintado como un hombre corpulento, grande y con músculos. Pero solamente tenía fuerza cuando el Espíritu de Dios obraba en él. Simplemente el cortarse el cabello no fue lo que en realidad lo debilitó. Su cabello era solamente un símbolo. Era nazareo. El Espíritu de Dios no estaba en él cuando su cabello fue cortado. ¿Por qué no? Porque no cumplió su voto. La propaganda de ciertos vigorizadores de cabello muestran al hombre antes y después de usar el producto. Y hay propaganda que promueve los tónicos para vigorizar al hombre y también muestran al hombre antes y después. El cuadro de antes siempre enseña a un hombre que se ve tan seco como una comadreja, pero después de que toma el tónico lo vemos como un hombre grande y con músculos. Aunque muchos han pintado a Sansón como corpulento, en verdad era una criatura débil. Era un hombre pequeño, miedoso y cobarde. No era el hombre fuerte del circo, sino más bien el enano. Pidió a sus padres que le buscaran una esposa. No tenía el suficiente valor para pedirle a una señorita que se casara con él. Tenía el cabello largo,

0: Hacía adivinanzas, hacía travesuras cual niño de escuela. Por ejemplo, tomó las puertas de Gaza y se fue con ellas. Permitió que las mujeres lo embaucaran. No era ningún hombre cabal. No fue ciertamente el hombre más fuerte en la Biblia. Fue más bien el hombre más débil. Él es el hombre que se ve en esos frascos de las vitaminas y de los tónicos, el que se ve antes y no después. Este tipo fue dominado por la madre. Luego, el Espíritu del Señor comenzó a manifestarse en él y entonces era fuerte. Pero cuando el Espíritu del Señor no se manifestaba en él, era tan débil como una paja. El mundo hoy en día está buscando las cosas fuertes. Los hombres en los tiempos de Sansón querían conocer el secreto de su fuerza. No se daban cuenta de que Dios escoge lo débil de este mundo para llevar a cabo sus fines. Es por eso que los hombres se admiraban de Sansón. Ellos decían, ¿cómo es posible que este enano, este tipo pequeño, flaco y cobarde, puede hacer estas hazañas? Había una sola explicación. Era Dios quien hacía esas hazañas. Pues bien, el mundo hace mucha bulla. Dios dice, «Estad quietos y conoced que yo soy Dios». El hombre hizo la bocina. Dios hizo las profundidades silenciosas de la selva. Nosotros celebramos la Navidad con desfiles, oropel, San Nicolás y cosas por el estilo. Sin embargo, la primera Navidad tuvo lugar en el pueblecito silencioso de Belén. Fue el día en que Jesucristo nació. Sansón fue el héroe de sus tiempos. Parecía un hombre bastante fuerte, pero en realidad no lo era. Dios, amigo oyente, escoge lo débil para llevar a cabo su fin. Y Sansón era débil. Bien, y así concluye nuestro estudio de este capítulo 13 de Jueces. En nuestro próximo programa, Dios mediante, comenzaremos nuestro estudio del capítulo 14 de Jueces. Que el Señor le bendiga abundantemente.
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0: ya nos envió un correo electrónico. Si no es así, le animo para que hoy lo haga. Escríbanos en este día miércoles. Nuestro correo electrónico es red@bbnmedia.org. 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Compartiré a continuación más música y en breve el programa desde el púlpito aquí en BBN. 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

0: El Señor no quiere que ninguno se pierda, sino que todos procedan al arrepentimiento. Y Él hizo todo lo necesario para que usted y yo pudiéramos recibir la salvación. Gracias por acompañarnos. A continuación, el pastor Isaías Rodríguez estará enseñándonos de 5 obstáculos que impiden que algunas personas vengan a Cristo. Vamos a pasar al mensaje. Preste mucha atención.
1: Cada domingo desde este lugar se presenta alguna enseñanza, alguna doctrina, alguna aplicación. En todos los mensajes hay mensaje de salvación. En todos los mensajes se enfatiza la importancia de recibir a Cristo como Salvador personal, porque no hay otra cosa más importante que esa. Lo demás es muy importante. El conocimiento, la firmeza en la creencia, en la doctrina, el conocimiento de la palabra de Dios. Y en cada mensaje, digo, en cada vida de nosotros, debería haber reflejado el mensaje de salvación en todo momento. Recuerdo hace muchos años haber leído una ilustración acerca de un hombre ya mayor que estaba tratando de ganar a un joven para Cristo. La persona mayor trataba de que el joven viera la importancia de abrir su corazón al Señor. Pero aquel muchacho estaba tan lleno de sueños, de planes, de propósitos para su vida, y no dejaba de pensar en ellos. Para él, el presente, su vida, su futuro cercano, su futuro inmediato, era lo más importante, era todo lo que podía pensar. Lo demás parecía que no le interesaba, y de eso nada más hablaba. Aquel hombre que estaba tratando de testificarle y de llevarlo a una decisión para recibir al Señor, no se dio por vencido, sino que se adecuó a la situación, tal y como Cristo lo hacía. Aquel hombre entendió que tenía que aprovechar el marco que aquel joven le presentaba, la situación, el momento, la oportunidad, y entonces dedujo, si lo que a este hombre le interesa es el presente, bueno, déjame ver qué puedo hacer. Así es que le preguntó, de modo que ya tienes decidido entonces qué vas a estudiar. Aquel joven dijo, claro que sí, ¿no me quisieras platicar al respecto? Pues verá, primero voy a terminar la preparatoria, dijo aquel joven, y después yo quiero estudiar para ser ingeniero. Ajá, muy bien, dijo el adulto, ¿y después? Bueno, después voy a conseguirme un buen trabajo donde yo pueda ganar dinero, porque quiero ayudar en mi casa, quiero comprarme un auto, quiero comprar ropa, y todas esas cosas de que me he privado. Excelente, le dijo aquel hombre, ¿verdad? Y lo fue siguiendo en la conversación. Y después supongo que ya con dinero y con trabajo me casaré, y tendré una familia propia, la crearé y la demostraré. ¿Cuánto hay que esforzarse para salir adelante en esta vida? Muy bien, dijo el hombre adulto, fantástico. ¿Y después? Después, dijo aquel joven pensando profundamente, después, pues supongo que habrán pasado muchos años para esa fecha, tal vez yo ya esté grande, ya habré alcanzado todas mis metas, ya estaré viejo, ya tendré como unos 70 años tal vez, y pues a esa edad la gente se enferma y se muere, y supongo que me enterrarán igual que a todos los demás. Ajá, dijo aquel hombre con cierta actitud sombría. ¿Y después? ¿Y después? ¿A qué se refiere con después?, dijo aquel muchacho. Después no sé qué pueda pasar. Déjame decirte, aprovechó aquel hombre maduro, déjame decirte exactamente lo que pasará después. Déjame decirte cómo puedes prepararte desde ahora, para cuando llegues al final de tu vida sobre esta tierra. Y procedió a compartirle el mensaje de la salvación en Cristo Jesús. Es trágico que muchas personas hacen planes para toda su vida y ni siquiera se detienen a considerar y después. Pensamos en la carrera, pensamos en la familia, pensamos en las propiedades, pensamos en los bienes, pensamos en la popularidad, tantas cosas, pero ¿y después? Al final, ¿qué es lo que pasa después? Y nosotros parece que no estamos interesados o no estamos conscientes de ese después, de lo que viene después. Muchas gentes no solamente no tienen conciencia de eso, sino que algunos otros incluso ya tienen algo de información al respecto. Algunos ya saben más o menos de las cosas espirituales, pero no les han dedicado mucho tiempo. Algunos ya tienen información, algunos ya lo están considerando, pero algo los estorba, algo los detiene. ¿Qué es? A veces no nos detenemos a preguntar qué es. ¿Qué es lo que me está estorbando en mi toma de la decisión de venir a Cristo Jesús? Si yo sé, si yo estoy convencido o convencida de que es la mejor decisión, que es lo más importante en mi vida, ¿por qué no he tomado la decisión? Yo no sé si tú has pensado en eso. Yo no sé si tú, alguno de ustedes aquí presentes, se han encontrado con esa situación. Yo en esta mañana quiero ser muy discreto, quiero ser muy concreto y quiero ser muy directo, quiero ser muy sencillo en mi presentación y quiero decirles lo que voy a hacer. En primer lugar, voy a hablar acerca de 5 factores, 5 obstáculos que nos impiden a veces tomar la decisión de venir a Cristo. Ya lo sabemos, sabemos el mensaje, lo conocemos, sabemos que necesitamos esa relación y todo, pero no hemos tomado la decisión. ¿Por qué? Si yo me detuviera a preguntarle a cada persona por qué, averiguaría muchas cosas. Hay muchas razones. Yo solamente quiero hablar acerca de 5 de ellas, con toda puntualidad y con toda rapidez. Pero, y después quiero yo hablar acerca de 3 cosas que Cristo Jesús te ofrece y que Él te dará si tú estás dispuesto a confiar en Él y solamente en Él para tu salvación personal. Así que hablemos de esas 5 cosas en primer lugar. ¿Qué les parece? A lo mejor alguno de ustedes dice, eso es lo que me está deteniendo a mí. ¿Cuáles son esas 5 cosas? Hay muchas, repito, yo decidí por estas 5. Y la primera de ellas me parece la más importante, creo yo, la más seria que nos detiene, yo diría que es el orgullo. Que el orgullo es la causa principal por la que muchas personas no se han decidido a recibir a Cristo en su corazón. ¿Por qué el orgullo? Porque así somos los seres humanos. Hay muchas personas que se han detenido de tomar esa decisión porque son muy orgullosos para reconocer la autoridad de la palabra de Dios. Decía una hermana que estaba comentando en la clase de señoras que habían ido a testificar y se acercaron a una persona a darle un folleto. No lo quiso ni recibir. Otra persona dijo, se lo voy a tirar. Y es lo que hacen muchos de ellos. Y aún así siguió insistiendo y tocando ahí puertas, por así decirlo. Pero muchas personas no quieren ni siquiera darle una oportunidad de decir, ¿de qué me está hablando? Ah, ya sé, me va a hablar de la Biblia. No, yo no creo en esas cosas. Para mí la Biblia es, no me hable de Dios, hábleme aquí de la cosa real. Yo no quiero reconocer que hay una autoridad y sin embargo la hay. La autoridad de la palabra de Dios no depende de lo que nosotros creamos o decidamos, depende de por sí y en sí. Es una cosa que se sostiene por sí misma. Pero nosotros somos muy orgullosos para reconocerla. Somos muy orgullosos para reconocer que somos pecadores y que necesitamos pedir a Cristo Jesús que nos limpie de nuestro pecado, que nos perdone y que nos salve. ¿Cómo es posible? Algunos dicen, cuando les preguntamos si quieren ser salvos, ¿salvos de qué? Dicen, yo no he hecho nada. No has hecho nada. Maestro de la otra clase preguntaba, ¿quién enseña a un pequeño a mentir? ¿Quién enseña a un niño a esconder las cosas que rompe? ¿Quién enseña a los pequeños a echarle mentiras a los papás y a los demás amiguitos? Nadie. Está en nuestra naturaleza y esa naturaleza nos hace ser muy orgullosos para reconocer que somos pecadores. Yo casi les aseguro que si preguntáramos a cada uno de nosotros qué tan malo se considera, no qué tan bueno, porque cuando hablamos de qué tan bueno se considera en función de la manifestación del fruto del Espíritu Santo de bondad, pues muchos diríamos, no, pues estoy condenado ahí. Pero si les preguntamos, ¿qué tan malo se considera usted? Muchos de nosotros diríamos, malo, malo, malo, para nada. Yo no he matado a nadie, no he robado, no he asaltado, no he secuestrado, no he engañado, no he hecho absolutamente nada que perjudique a mi prójimo. Somos muy orgullosos, no queremos reconocer que somos pecadores, cuando que la existencia de un solo pecado nos hace ya pecadores. No somos pecadores porque pecamos, pecamos porque somos pecadores. Y nosotros no queremos reconocer eso. Queremos pensar que somos una buena raza, que somos buena naturaleza, que somos buena sangre. Somos muy orgullosos para reconocer que somos pecadores y pedir a Cristo que nos salve. ¿Por qué vamos a pedirle si yo estoy bien? Yo salgo de aquí, me levanto, voy, vengo, hago todas mis vueltas y hago mi trabajo, voy con mi familia, me relaciono, hago cosas buenas para los demás. ¿Por qué tengo yo que pedir una cosa así? Pues básicamente no lo pido porque no entiendo la condición en la que estoy. Y hay otros que son muy orgullosos para reconocer su equivocación o su error. A menudo nos encontramos con esa situación en el evangelismo. Es que yo, lo que yo creo es esto. Y se le pregunta, ¿con base en qué lo cree? No sé, pero es así, lo he creído toda la vida. Pero me dejé de mostrarle con la palabra de Dios que esa creencia no se sostiene. No me interesa. Yo sé lo que yo creo y se acabó y no voy a cambiar. Por eso digo que el orgullo es una de las cosas que más nos perjudica. Ahora, el orgullo es una característica de Satanás. La Biblia lo dice. Todos sabemos más o menos que allá en el principio de la creación, el Señor tenía tres órdenes de arcángeles. Y uno de ellos, ¿verdad?, que era Lucifer o Satanás o de los varios nombres que aparecen en la Biblia, estaba a cargo de la creación material. Y este quiso ser igual a Dios. Y entonces Dios tuvo que ponerlo en su lugar. La Biblia dice, déjenme leerles un par de versículos aquí respecto de eso. La Biblia dice lo siguiente. En la profecía de Isaías dice, ¿cómo caíste del cielo, oh lucero, hijo de la mañana? Una referencia que todo mundo que conoce de la palabra de Dios la asigna a Satanás. ¿Cómo caíste del cielo, oh lucero, hijo de la mañana? Cortado fuiste por tierra, tú que debilitabas a las naciones. Tú que decías en tu corazón, subiré al cielo. En lo alto, junto a las estrellas de Dios levantaré mi trono, y en el monte del testimonio me sentaré a los lados del norte, sobre las alturas de las nubes subiré, y seré semejante al Altísimo. Ahí está la demostración de la vanidad, del orgullo de Satanás. Mas tú derribado eres hasta el Seol, a los lados del abismo. Se inclinará hacia ti los que te verán, te contemplarán diciendo, ¿es este aquel varón que hacía temblar la tierra, que trastornaba los reinos, que puso el mundo como un desierto, que asoló sus ciudades, que a sus presos nunca vio la cárcel? ¿Es este? La vanidad, el orgullo son tremendos enemigos y la Biblia nos enseña que el orgullo es una característica peculiar de Satanás. Y la Biblia dice también que todos los que no son salvos, todos los que no han creído, Cristo Jesús lo dijo allá muy claramente y muy directamente en el capítulo 8 de Juan, dijo, vosotros sois hijos de vuestro padre el diablo. ¿A quién estaba hablando? Gente que no creía en él. Vosotros sois de vuestro padre el diablo y los deseos de vuestro padre queréis hacer. Él ha sido homicida desde el principio y no ha permanecido en la verdad porque no hay verdad en él. Cuando habla mentira, de suyo habla porque es mentiroso y padre de la mentira. Ahora, discúlpame, perdóname, no quiero ser grosero. Lo que te estoy tratando de establecer es que el orgullo humano es un reflejo del orgullo de Satanás. No estoy diciendo que tú seas lo peor, no. Estoy simplemente estableciendo que los hijos heredan las características de los padres. En lo genético, los hijos muestran los rasgos de los padres. Y el orgullo, siendo una característica de Satanás, debe reflejarse y se refleja en los que le siguen, en los que le hacen caso, en los que le obedecen. De manera que ahí está el orgullo. Así es que es posible que tú no hayas venido a Cristo aún porque estás demasiado interesado en mantener la reputación que ahora tienes. Demasiado preocupado por lo que la gente vaya a pensar de ti si abres tu corazón al Señor y humildemente le dices, Señor, reconozco que soy pecador. Perdóname y sálvame. Es que no puedo. Eso implica casi casi ponerme de rodillas. Eso implica casi casi postrarme ante el Señor. No puedo hacerlo. Ahí está nuestro orgullo estorbándonos completamente. Y yo te digo, ten mucho cuidado y piensa bien las cosas porque tú puedes seguir adelante con tu orgullo, pero ese orgullo podría sellar tu suerte. Ese orgullo podría hacer que terminaras justamente en donde Satanás quiere y no donde tú quieres. Y eso sería tremendamente trágico. Ahora, hay una cosa que quiero decirte también. A pesar del orgullo, a pesar del pecado, a pesar de todo. Dice la Biblia que el hombre orgulloso, dice la Biblia que el hombre que es malo, dice el malo por la altivez de su rostro no busca a Dios. Qué interesante, no busca a Dios. ¿Cuántas gentes conocen ustedes que estén realmente buscando a Dios? Bueno, ahí lo tienen, ¿verdad? No hay Dios en ninguno de sus pensamientos. Otra vez pregunto, ¿cuántas gentes conocemos que se levantan por la mañana pensando en que Dios va a controlar su día, en que su vida debe ser entregada al Señor para servicio, así sea en la cosa más sencilla del mundo, en que su testimonio es importante para que otros conozcan acerca del Señor? ¿Quién pide? ¿Cuántos hay que piensen así? La Biblia dice que estos malos, les llama el malo, no hay Dios en ninguno de sus pensamientos. Sin embargo, la Biblia también dice esto, que aunque tú como malo, aunque tú como seguidor, como hijo de Satanás, obediente a él, el orgullo te está deteniendo de venir al Señor, la Biblia dice que a pesar de todo eso, Dios te está buscando. La Biblia dice que el Hijo del Hombre, dice, vino a buscar, ¿se acuerdan de ese pasaje? Y a salvar lo que se había perdido. La Biblia dice también, por boca de Pablo, palabra fiel y digna de ser recibida de todos. ¿Recuerdan ese bonito pasaje? Cristo Jesús vino al mundo a salvar a los pecadores, dice, de los cuales yo soy el primero. Para este momento, Pablo ya se había dado cuenta, ya había tenido su experiencia, su encuentro con el Señor, y finalmente lo había recibido. Por eso es que él comparte ese propósito de Dios. Él vino a buscar y a salvar a los pecadores. Así que esa es una buena noticia para todo aquel que pueda escuchar este mensaje. Porque aunque nosotros no le estemos buscando, él sí nos está buscando. Y es un gran privilegio el saber que Dios te está buscando. ¿Y sabes qué te está buscando? ¿Por qué te está buscando? Porque te valora grandemente. Para él tú eres muy valioso. Así que, si es el orgullo el que te está estorbando, ¿me permitirías que te diera un consejo? Yo te diría, recibe a Cristo en tu corazón, permítele limpiarte de tu pecado, salvar tu alma, tomarte como hijo y ponerte en la lista de sus herederos. De ninguna manera permitas que el orgullo te mantenga alejado de la salvación. No vale la pena mantener el orgullo a tan alto precio. Yo sé que los mexicanos somos orgullosos. El hombre por naturaleza es orgulloso. Hay un dicho por ahí que decía un hermano hace muchos años, decía, el hambre me tumba, pero el orgullo me levanta. Así somos. Pero cuando el orgullo nos tumba al grado de perder la oportunidad de conocer a Jesucristo, al grado de perder la oportunidad de recibirle en nuestro corazón, tú considera si vale la pena seguir dándole lugar al orgullo. Ese es el primero de los cinco que tengo yo aquí en mi lista. El segundo es uno muy parecido, pero bueno, tal vez sea más extenso en muchos de nosotros. Yo le he titulado Los Placeres. Los placeres nos estorban, son un obstáculo para venir a Cristo, porque amamos tanto los placeres que decimos, es que si yo voy a Cristo Jesús, me tengo que separar de todo esto. Y así razonamos. Y ellos piensan que la vida cristiana, o que la vida de los cristianos, es completamente aburrida y completamente sosa. Bueno, yo soy cristiano, yo soy creyente, yo hubo un tiempo en que no lo fui. Y es cierto, la vida sin Cristo a veces es emocionante, es excitante de momento, pero la vida con Cristo no tiene punto de comparación. De hecho, cuando viene uno a Cristo y le recibe como su salvador personal, es cuando de veras comienza uno a disfrutar de la vida, de esta vida y de la futura. Porque entonces tenemos el conocimiento del propósito de nuestra vida aquí en la tierra. Estamos estudiando, decía nuestro hermano Edgar Caballero en los anuncios hace rato, estamos estudiando un material los domingos por la tarde. Ayer y antier mi esposa y yo comentábamos el tema que las mujeres están tratando en estos días. Y los hombres también, hablamos del propósito que Dios tiene para nuestra vida. Y saben una cosa, cuando encontramos ese propósito y lo comenzamos a vivir, encontramos realización, encontramos satisfacción, encontramos el verdadero valor de nuestra existencia. Por eso es que hay tanta gente que aparentemente a los ojos del mundo está plenamente satisfecha, pero cuando descubren su verdadero yo, cuando abren su corazón, los encontramos frustrados, absolutamente frustrados. Si son los placeres los que te están estorbando, déjame decirte que esos placeres no te van a durar mucho. Porque va a llegar un día. Va a llegar un día en el que tendrás que dar cuenta a Dios de tu vida. Y cuando llegues, nada más trata de imaginar esta escena en tu vida. Cuando llegues tú delante del Señor y el Señor te pida cuentas, porque la Biblia dice que cada hombre dará razón a Dios de sí, que Dios te pida cuentas y que todo lo que tú tengas para ofrecerle es decirle que no pudiste dejar los placeres del mundo a un lado para aceptar a Jesucristo, entonces la vas a pasar muy mal, sinceramente te lo digo. Lamento tenerte que decírtelo tan directo, pero no vale la pena disfrutar los placeres de este mundo durante un poco tiempo para luego tener que enfrentar la ira y la justicia de Dios por la eternidad. No es un buen trato. ¿Por qué? Como ya dije, porque los placeres de este mundo nunca satisfacen en forma permanente. Yo sé que a veces estamos eufóricos por alguna cosa que pasa. Lo que sea. Pero ¿te has dado cuenta que cada vez que tú llegas a ese nivel de euforia, eventualmente viene la baja? Y tienes que volver a vivir la experiencia, si es posible, para poder levantar otra vez el nivel de placer, de satisfacción. Yo decía antes de comenzar este mensaje, de mis placeres, al ver a las personas adultas, fieles, algunas de ellas esforzadas, que vienen a la casa de Dios. Dime, ¿qué placer me ofreces tú en comparación que me satisfaga a mí tanto como ese? ¿Qué placer? No hay ninguno. ¿Qué placer me ofreces tú a mí que sustituya o que me llene a cambio de el privilegio de proclamar la palabra de Dios? Aún con mis limitaciones, de enseñarla, de compartirla, de vivirla. No hay ninguno. Pero los placeres de este mundo no satisfacen en forma permanente. Hay que repetirlos constantemente. La Biblia dice que hubo un hombre muy sabio, Salomón, el hombre más sabio que hubo sobre la tierra, que tuvo todos los recursos y acceso a todos los placeres. Y él escribió estas palabras: dije yo en mi corazón, ven ahora, te probaré con alegría y gozarás de bienes. Y su conclusión, ¿sabes cuál fue? Mas he aquí, esto también era vanidad. Aquel hombre que dijo, vanidad de vanidades, todo es vanidad. Y yo dije, no hace mucho prediqué un mensaje sobre eso, y dije yo, fuera de la voluntad de Cristo Jesús, todo lo demás es vanidad. Todo lo demás es vanidad. Yo te aseguro que si hiciéramos una encuesta preguntando a los creyentes que han vivido su vida cristiana plenamente, que les preguntáramos, ¿qué tan satisfecho está usted por haber aceptado a Jesucristo como su salvador personal? Yo estoy absolutamente seguro que obtendríamos un 100% de respuestas positivas. Así que, ¿los placeres serán los que te están estorbando para venir a Cristo Jesús? No voy a entrar en detalle de cuáles son. No, tú lo sabes mejor, pero yo también te tengo que decir y te repito que los placeres de este mundo son temporales. ¿Te acuerdas de la historia de Moisés? Moisés que, bueno, todos conocemos de su nacimiento y de su ocultamiento allá entre los juncos de la orilla de aquel río allá en Egipto, en donde lo encontró la hija del faraón y lo tomó y dijo, este yo lo encontré, este es mío. Aparentemente ella no era casada y no tenía familia. Dijo, este es mío. Y luego, como sabemos, cómo consiguió una sierva de las judías, de las israelíes, para que viniera y lo cuidara al bebé. Y el bebé creció, pero creció en la casa de Faraón como el hijo de la hija de Faraón, como el nieto de Faraón. Estaba destinado para la grandeza. Pero llega un momento en el que Dios le recuerda lo que es y para lo cual él lo creó. Y Moisés se da cuenta y dice, no puede ser. Y él toma una gran decisión. Ahora, ninguno de nosotros tiene la posición que Moisés tenía. Ninguno tiene el futuro que él tenía, destinado a ser la primera autoridad en todo el imperio egipcio. Sin embargo, cuando él se dio cuenta de su verdadero propósito en la vida, ¿qué fue lo que hizo? Dijo, esto no aquellos sí. Por esto lo consigna la palabra de Dios cuando dice: por la fe Moisés, sí, hecho ya grande, ya tenía 40 años, rehusó llamarse hijo de la hija de Faraón. Rehusó llamarse. Ahora, hay muchas consideraciones que podemos hacer a este respecto. No es el momento. Escogiendo antes, esa fue su decisión, escogiendo antes ser maltratado con el pueblo de Dios que gozar de los deleites temporales del pecado. Estamos hablando de los placeres. Y ahí está el mejor ejemplo de la temporalidad de los placeres. Y si nosotros somos tan dados a eso, déjame entonces aclararte y decirte que los placeres, tú puedes disfrutarlos todo lo que quieras, pero estos van a terminar por sellar tu destino. El apóstol Pablo escribe en la carta a los Tesalonicenses, la segunda carta, habla acerca de la manifestación del hombre de pecado. No tiene caso que se pregunten qué es eso ni nada de eso, no es el punto. Pero un poco más adelante nos habla acerca de una información muy importante de lo que sucederá en el futuro. En los primeros versículos del capítulo 2, él comienza diciéndonos que debemos tener mucho cuidado y no dejarnos engañar por el enemigo. Luego, un poco más adelante, dice que se manifestará uno, el hombre de pecado, que él llama el inicuo. Y dice estas palabras a partir del verso 9, cuyo advenimiento es por obra de Satanás. Así es que nada que venga de Satanás va a estar aprobado por el Señor, ni tampoco es conveniente para nosotros. Y este aparece por obra de Satanás, con gran poder y señales y prodigios mentirosos, y con todo engaño de iniquidad para los que se pierden. Ahora, ¿por qué se pierden estas personas? Dice, por cuanto no recibieron el amor de la verdad para ser salvos. ¿Y qué más pasa? Dice, por esto Dios les envía un poder engañoso para que crean la mentira, a fin de que sean condenados todos los que no creyeron a la verdad, sino que se complacieron en la injusticia. Ahora, tal vez tú dices, hermano, pero yo no me complazco de la injusticia, al contrario. ¿Te complaces de la verdad? ¿Aceptas la verdad? ¿Reconoces la verdad? ¿La aplicas la verdad, sobre todo por lo que toca tu salvación? Tienes que tomar una decisión, tienes que definirte. No puedes simplemente ser un asistente regular. No puede ser, simplemente no vas a llegar a ninguna parte siendo un cristiano de domingo por la mañana solamente. Tú necesitas ser un cristiano verdadero, un cristiano de tiempo completo. Y se comienza por recibir a Cristo en su corazón y después hay que crecer y hay que practicar la palabra de Dios. El tercero es las personas. Dicen, pero ¿cómo las personas me van a obstaculizar a mí para venir a recibir a Cristo Jesús? Bueno, probablemente sí, probablemente no. A veces confiamos mucho en las personas. La palabra de Dios dice, mejor es confiar en Jehová que confiar en el hombre. Ahora, pregúntate. No estoy hablando tampoco de no tener confianza en el prójimo, o en los padres, o en eso. No, estoy hablando de confiar en cosas espirituales y en cosas que son realmente trascendentales. De eso es lo que estoy hablando. Entonces, cuando nosotros confiamos en el hombre más que en el Señor, ese hombre nos está estorbando, definitivamente. El profeta Jeremías dijo, maldito el varón que confía en el hombre y pone carne por su brazo y su corazón aparta de Jehová. Pone carne por su brazo, se apoya en el hombre. Qué tremendo pensar en que muchas personas, qué escena tan tremenda esta. Imagínense ustedes si pueden, que muchas personas, y lo digo con todo conocimiento de causa y deliberación, se perderán eternamente por haber confiado en un hombre. Muchas personas confían en algunos líderes religiosos que les dicen esto es por aquí, esto es por allá, y ciegamente confían en ellos. Ahora, yo sé que me estoy poniendo la soga al cuello yo también. Pero yo te digo, no confíes en mí. Yo te invito a confiar en el Señor, a confiar en su palabra. No te estoy invitando a confiar en mí. Yo no soy digno de confianza en el aspecto de ¿dependerás de mí para tu salvación? Yo te diría, no, yo mismo tuve que depender y dependo del Señor. Así que tú también te vas a tener que hacer lo mismo. Yo te puedo orientar, yo te puedo señalar, yo te puedo guiar, yo te puedo decir, mira lo que la Biblia dice, pero que yo te diga, tú confía en mí, Y yo te aseguro esto, para nada. O tal vez estás confiando en lo que te dijo tu padre o tu madre respecto de lo que tú deberías creer. A veces los papás somos así, desde muy chiquitos instruimos a nuestros hijos y les decimos que tienen que creer esto si es que quieren llegar al cielo. Pero yo te digo que tú no puedes confiar en lo que diga el hombre, tú tienes que confiar en lo que diga la palabra de Dios. Ahora, personas, ¿qué tipo de personas podrían estar obstaculizando nuestra llegada al Señor? En primer lugar, nuestros amigos. A veces pensamos o podemos pensar en nuestros amigos. Tenemos muchos amigos. Y tú estás pensando que vas a perder a tus amigos si recibes a Cristo como tu Salvador personal. Y tienes razón. Sí los vas a perder. Si tú recibes a Cristo como tu Salvador personal, vas a perder muchos amigos del mundo, pero te vas a dar cuenta que esos no eran amigos, amigos en toda la extensión de la palabra. ¿A quién prefieres tener a tu lado? ¿A Dios o a todo un mundo de amigos? ¿O a muchos amigos del mundo? Además, si bien es cierto que vas a perder muchos amigos del mundo, y no estoy diciendo que todos los amigos del mundo sean malos, al contrario, a algunos amigos tú los puedes alcanzar después, con tu testimonio, con tu experiencia, con tu vida. Lo cierto es que después vas a tener muchos, muchos nuevos amigos. Yo recuerdo que cuando yo estudiaba en la Facultad de Leyes, hace muchos años, yo no tenía carro y la facultad se había trasladado a la ciudad universitaria. Yo vivía aquí en la colonia Roma, donde fue la casa de nuestros padres por muchos años. Entonces, muy temprano, tomaba mi camión y llegaba a cierta parte y caminaba varias cuadras para ir a hacerle guardia a un amigo que tenía carro y que salía al 20 o 30 para las 7, al 6 y media, algo así, para que llegara a la universidad. Y a veces llegaba yo, ya veía yo 4 o 5 ahí y decía, ya no voy a caber. Pero siempre me hizo despacio. Yo me acuerdo que en alguna ocasión los invité a todos ellos, a mis amigos, ¿verdad?, al templo. Y algunos de ellos vinieron, algunos fueron indiferentes, otros agradecieron la invitación, otros no dijeron nada, otros francamente se burlaron, ¿verdad? Pasó el tiempo, muchos años pasaron, y en alguna ocasión, y por aquí debe estar mi compañera de generación, hermana Graciela Huerta, nos invitaron a una reunión de la generación, y ahí descubrí yo que aquel amigo mío, ¿verdad?, que me daba ride a la universidad, se había convertido, y vino y me dijo directamente, dijo, no quiero usar la palabra que usó él para decirme a mí, ¿verdad? Y no la voy a usar aquí, pero dijo, ¿cómo eres? Dijo, ¿por qué no me hablaste del Señor? Y yo la única defensa que tuve fue decirle, yo te hablé del Señor, pero tú no estabas dispuesto a escuchar. Y de ahí partió ya una relación totalmente diferente. De hecho, él vino al templo varias ocasiones, su hija vino aquí, sus nietos también estuvieron viniendo un tiempo. Y la relación fue completamente diferente, fue otra. Ya nunca nos vimos como colegas, nos vimos simplemente como hermanos en Cristo. Y ese es el tipo de amigos que tú vas a ganar. Así que no permitas que los amigos del mundo te estorben en venir al Señor. Otro tipo de personas que podrían estorbarnos son nuestros familiares. Y alguien puede decir, pero ¿cómo que nuestros familiares? Déjenme platicarles, un joven de nuestra iglesia hace, pues no sé, 8, ¿qué será? 4 o 5 años, no tanto. Desoyó nuestro consejo de no casarse con una persona que no era creyente. Decíamos nosotros, espera, testifícale, gánala para Cristo y luego la ganas para ti. Pero él no tenía mucha prisa por casarse y supongo que ella también lo estaba presionando, de manera que decidieron casarse. No fue la boda aquí, no fue posible, fue en otra parte, y yo tuve oportunidad de hablar con la chica después, una chica muy, muy linda ella, ¿verdad?, recién casada, y pues hombre, ya que estaba viniendo, le quería yo testificar, y mi esposa y yo hablábamos con ella y todo, y entendía bien, y tenía cierto interés, porque pues después de todo, su esposo sí era cristiano. Pero cuando en alguna ocasión le pregunté yo y le dije, ¿podrías tú decirme cuál es la razón que te impide realmente tomar la decisión de rendirte a Cristo Jesús? Estas son las palabras que me dijo. Es que mi madre me inculcó esta religión y me dijo que jamás debía abandonarla. Bueno, la historia es que esos jóvenes se alejaron de nuestra iglesia. Yo no sé si ya la joven cambió de parecer o no. Y pregunto yo entiendo el peso que tiene la palabra de una madre o de un padre, pero ¿no sería trágico el que una persona se perdiera eternamente solo por seguir las indicaciones de su madre o de su padre o de su hermana o de su hermano? Tú tienes que pensar, ellos no lo están haciendo de mala intención, pero tú tienes otra información. Y tú tienes entonces que considerar esa información. Los lazos familiares son muy fuertes. Y muchas personas saben que cuando vienen a Cristo Jesús para convertirse al Señor, para aceptar su salvación, su perdón, van a ser rechazados por la familia. Aquí mismo, en este púlpito, en este templo, o en nuestro local, hay un hermano pastor que actualmente está aquí en una iglesia no muy retirada, aquí por la orilla del Cerro de la Silla. Este hermano nos platicó, nos ha narrado su testimonio de salvación en varias ocasiones, de cómo él era estudiante en la Facultad de Arquitectura, y un grupo cristiano pidió permiso para reunirse en un salón y se lo dieron. Y él estaba ahí con su restirador, que aquel entonces los ocupaban, su mesa de dibujo, y ahí estaba en un rincón dibujando, y dice, y llegaron los cristianos y me arrinconaron. Yo no me podía salir porque ahí estaba haciendo mi tarea. Y entonces pues ellos llegaron y cada quien con lo suyo, y yo escuché todo lo que dijeron. Y siguieron ellos reuniéndose ahí, y yo también. Ya luego con el tiempo la facultad creo que les prohibió que se reunieran ahí para hablar de religión, y se fueron a otra parte, y yo lo seguí, porque ya estaba yo interesado. Y este hermano no solamente se convirtió, él ha platicado que cuando él se convirtió y le dijo a sus padres que había aceptado a Cristo, sus padres dijeron, preferimos verte borracho, llegar a casa cayéndote de borracho, que nos digas que eres de la religión. Él resistió todo eso. No solamente se convirtió, se casó con una muchacha cristiana, estudió en el seminario. Creo que él tiene el récord ahorita del estudiante que ha estado más tiempo en el seminario para graduarse. No porque fuera mala cabeza, sino porque se involucró en trabajo, en la boda, en la familia y todo. Pero recientemente terminó, el año pasado o antepasado, fue ordenado el ministerio y actualmente está pastoreando una iglesia. Y no solamente eso, sino que él platicaba y decía que en el lecho de muerte de su padre le dijo una ocasión que lo fue a visitar al hospital, dijo, cántame de los cantos que tú cantas, léeme de las cosas que tú lees en la Biblia. Dice, y ahí en el lecho de su muerte yo lo pude ganar para Cristo Jesús, cuando que antes había sido todo lo contrario. ¿Sabes qué deberías hacer tú? Si tienes este problema de la familia, deberías entregarte a Cristo Jesús. Y luego deberías vivir la vida cristiana tan poderosamente delante de tu familia que finalmente los puedas ganar uno por uno para Cristo. Así que a veces la familia es la que nos obstaculiza. A veces son nuestros enemigos, nuestros amigos, nuestra familia, nuestros opositores. Hay veces que no tomamos la decisión simplemente por no darle más herramientas, más armas a los que se oponen a nosotros para que nos sigan atacando. Así que lo que estamos haciendo realmente es que nos interesa más conservar la opinión que nuestros propios opositores tienen de nosotros antes que cambiar para nuestro beneficio. ¿Sabes una cosa? Tu verdadero enemigo, ¿sabes quién es? Es Satanás. La Biblia dice que Satanás es como un león rugiente que anda constantemente por ahí. ¿Qué anda haciendo? Buscando a quien devorar. Y al que se deja, lo conquista. Lo que Satanás quiere que tú hagas es que sigas viviendo una vida en la que él sea el que manda, no Dios. Pero déjame decirte, si tú sigues haciéndole el juego a Satanás, terminarás por toda la eternidad en el lugar que Dios preparó para el diablo y para sus ángeles. Y tú, francamente, no quieres estar ahí. Permítame avanzar rápidamente al cuarto obstáculo, que es nuestro pasado. ¿En qué forma nuestro pasado impide nuestra salvación? Bueno, lo que pasa es que muchos de nosotros, o algunos de nosotros, en nuestro pasado, hemos tenido vidas tormentosas. Hemos hecho cosas, hemos cometido pecados, o estamos cometiéndolos, y creemos que son demasiado grandes como para ser perdonados. Por lo tanto, piensan esas personas, no podemos ser salvos. Yo te digo una cosa. Tus pecados pasados y tus pecados presentes no tienen por qué condenarte fatalmente. Porque la Biblia dice que en Cristo tenemos redención por su sangre, el perdón de pecados según las riquezas de su gracia. Imagínate esta escena. Aquí por un lado tienes tú todo el cúmulo de tus pecados, todo el cúmulo, todo lo que hayas hecho. Ahí está, los que te olvidaste, los que recuerdas, los que vas a hacer y todo eso. Y por este lado está la gracia de Dios, las riquezas de su gracia. Dime, ¿qué es más grande, tu pecado o la gracia de Dios? No tiene duda. Yo predicaba no hace mucho aquí, justamente desde ese púlpito, que todo pecado es perdonable si nosotros lo reconocemos y venimos al Señor. El único pecado que no es perdonado es el pecado de rechazar a Cristo. El único pecado es rechazar al Señor y decir, yo me voy a salvar a mi manera. Bueno, más bien tú te vas a perder a tu manera. A veces nuestros fracasos pasados son tan severos o han sido tan severos que pensamos que estamos totalmente inservibles para Dios. De modo que, ¿para qué aceptarle? ¿Para qué cambiar mi vida? ¿Para qué cambiar mi ruta? Si Dios no va a poderme usar para nada. Nomás te digo un pasaje que Pablo escribió a los Corintios. Él dijo estas palabras, dijo, de modo que, si alguna persona está

absoluta, absoluta. Y tu corazón y tu mente se entregan al Señor de tal forma que tú ya no quieres hacer aquello. Si tienes que hacer enmiendas, correcciones humanas o lo que sea, haces todo lo posible y te pones en manos del Señor para que te use. No desperdicies tu talento. No impidas que Dios use tus talentos, tus habilidades, tus capacidades, simplemente porque dices, he pecado tanto que yo creo que yo ya no sería útil para Dios. Dios puede usarte y te puede usar grandemente si tú te decides a entregar tu vida al Señor. Y el quinto obstáculo que tengo en mi lista es probablemente uno de los más complicados, el precio que hay que pagar. Algunos piensan que para venir a Cristo hay que pagar un precio muy alto, en sacrificios, en obras, en dinero, qué sé yo. Mandas, obras, donaciones, limosnas. Déjame decirte una cosa, Cristo ya pagó todo el precio del pecado. En la cruz, Él ofreció su cuerpo, su vida, su sangre, su ser entero, para pagar por tus pecados y por los míos. La transacción ya tuvo lugar y los efectos son universales y no están limitados en el tiempo. De modo que todo lo que tú necesitas hacer es poner tu fe en Él, creer que Él puede salvarte, creer que la sangre que derramó en la cruz del Calvario fue aceptada por Dios el Padre como el precio justo del pecado por el mundo, de tal manera que ahora tú tienes la oportunidad de ser salvo. Y si tú vienes a Cristo por fe en Él, acogiéndote a su gracia, Dios siempre te verá a través de la persona y del sacrificio de Cristo Jesús. Fantástico. Y no solo eso, déjame decirte también que si tú aceptas a Cristo, que lo que tú tienes que hacer, el precio ya está pagado, pero está ahí, nada más. Tú tienes que aceptarlo. Es como una persona que tiene una gran deuda y su padre o su madre o su hermano o alguien que lo ama mucho va y paga la deuda y dice, Juanito o David o Andrés, ya pagué la deuda por ti. Y tú te pones muy digno y dices, ¿y a ti quién te pidió que la pagaras? Yo me hago cargo de mis propias deudas. Dios te está diciendo, la deuda de tu pecado ya está liquidada. Es cosa de que tú seas lo humilde suficiente para reconocerla, aceptarla y decir, Señor, gracias por la salvación. Gracias por la salvación, porque Él te ofrece salvación totalmente gratuita. Si la aceptas, es tuya. Si la rechazas, no hay trato. Cinco cosas que nos estorban. Y ahora muy brevemente, tres cosas que Dios puede darte y quiere darte si tú le aceptas. Muy brevemente. Primero, Él puede darte salvación por su gracia, mediante tu fe. Ya hemos hablado de esto. La Biblia dice, porque por gracia sois salvos, por medio de la fe. Es decir, no hay precio, no hay costo, no hay apartados aquí que cumplir, no hay obligaciones. Tú simplemente vienes y te entregas y dices, yo creo en Cristo Jesús. Yo creo que su sacrificio en la cruz fue suficiente, Dios lo aceptó para pagar por mis pecados, y yo lo creo y me confío en Él. Si eso me falla, no tengo nada más en qué apoyarme. Pero descuida, no te fallará, no te fallará. ¿Conoces tú el versículo de Juan 3:16? Porque de tal manera amó Dios al mundo que dio a su Hijo unigénito para que todo aquel que en Él cree no se pierda, mas tenga vida eterna. El resumen, Dios te amó, Dios dio a su Hijo se sacrificó. Si tú crees en Él, tienes vida eterna. Si no crees en Él, entonces te perderás. Así de sencillo. Dios quiere darte salvación por su gracia. Puede darte también una relación de amor perenne. Hablábamos hace rato de los amigos y te decía yo, ¿cómo cuántos amigos tienes? ¿Sabes tú lo que es tener a Cristo Jesús como amigo? Ven amigo a Jesús, cantaba nuestro hermano hace un rato. Ven amigo a Jesús. Jesús es el mejor amigo. Hay otro canto que dice así. Ya no os llamaré siervos, dice Cristo Jesús, sino que os llamaré amigos, porque hacéis las cosas que yo os mando. Somos amigos, no como los amigos de Facebook. ¿Cuántos amigos tienes tú en Facebook? Pues yo no sé cuántos tengas, ¿verdad? Pero lo raro es que cuando necesitas a esos amigos no hay ninguno cerquita. Todos están para recibir, no para dar. Pero Cristo Jesús inició la búsqueda de ti, ya te dije de eso. Y Él no solamente inició la búsqueda por ti, sino que dio su vida por ti. Y luego, Él está para perfeccionar tu vida y promete acompañarte en todas

0: tus dificultades y Él es el único que puede darte vida eterna a ti y a los tuyos. Eso sería suficiente. Vida eterna para ti y para los tuyos. Termino narrándoles esta historia que leí. Se dice que el doctor W. A. Criswell, quien fuera un ícono entre los bautistas, llegó a la ciudad de Dallas para pastorear la primera iglesia bautista de esa ciudad en octubre de 1944. Trabajó como pastor de esa iglesia 50 años. En el año de 1995 fue declarado pastor emeritus, puesto que tuvo o retuvo hasta que el Señor lo llamó en el año 2002, el 10 de enero del 2002. En alguno de sus muchos libros que escribió, narró que en un cierto viaje que estaba haciendo, en un vuelo, le tocó estar sentado frente a una persona a la que él identificó rápidamente como un maestro de un seminario. Muy famoso el hombre, muy famoso el seminario. Él era joven todavía. Así que se sentó junto a él y él estaba ansioso de iniciar una plática con aquella persona, pues obviamente para ver qué tesoro le podía arrancar de los muchos que aquel hombre tenía. Comenzaron a conversar y como suele suceder, la plática, el tema más fuerte es el que domina la plática. Y aquel maestro, aquel profesor del seminario, le confió, sabiendo que el otro también era predicador, le confió que recientemente había perdido a su hijo, un pequeño de 10 años. Le platicó que el niño había llegado a casa de la escuela con algo de fiebre y un dolor de cabeza. Y él pensó que pues, sería una de esas afecciones pasajeras que les dan a los niños y lo mandó a descansar. Resultó que aquello era una forma muy virulenta de meningitis. Cuando finalmente lo llevó con el médico, los médicos le dijeron que no había nada que pudieran hacer para salvar la vida del niño. Su vida era cuestión de horas, solamente le quedaban unas horas para vivir. Así pues, dijo aquel profesor, dejé todo, porque él amaba entrañablemente a su hijo como todo padre. Dejó todo a un lado y se fue al hospital donde estaba internado su hijo. Ya no quiso saber nada de nada más que sentarse ahí junto a su cama, dispuesto a esperar hasta que su hijo tomara su último aliento. Era el mediodía en punto cuando estaba él en el cuarto del hospital. Y aquel pequeño que estaba más débil a cada instante y que por su malestar o por su afección cerebral, ya también su visión estaba siendo afectada y ya no percibía mucho de la luz, dialogaba con su padre y le dijo, papi, ya se está haciendo de noche, ¿no es cierto? El padre vio hacia afuera y vio la plena luz del día, pero entendiendo la circunstancia, él dijo, sí, mijito. Ya se está haciendo de noche. Un poco más adelante el niño le dice, papi, ya es tiempo como que me vaya a dormir, ¿verdad? Porque ya es de noche. Y el padre le dijo, sí, mijito, ya es tiempo de que te vayas a dormir. Dice que el profesor que le platicó al doctor Criswell que su pequeño tenía una manera de agarrar la almohada y la golpeaba por el centro y luego entrelazaba sus manos y las ponía atrás de su cabeza y así se quedaba dormido. Así es que esa noche hizo justo aquello. Golpeó la almohada, la colocó ahí, cruzó sus manos y puso su cabeza sobre sus manos entrelazadas y le dijo a su papá, buenas noches, papi, te veré en la mañana. Luego cerró sus ojos y en unos minutos su alma se trasladó a la presencia del Señor. Ahí estaban aquellos dos hombres. Dice el doctor Criswell que después de decir esas palabras, el profesor se quedó callado por un largo rato, simplemente viendo a través de la ventanilla del avión que cruzaba el espacio. Después de unos momentos, volteó con su rostro bañado en lágrimas y le dijo, doctor Criswell, estoy tan ansioso de que llegue ya la mañana para ver a mi hijito. Estoy tan ansioso. ¿Por qué? Porque todos los que hemos creído en Cristo Jesús tenemos la promesa de que vamos a ver a nuestros seres queridos en el más allá. Si tú eres hijo de Dios, tú puedes estar seguro que un día llegará esa mañana, una preciosa mañana, en la que veremos a todos nuestros familiares, a todos nuestros amigos verdaderos, a todos aquellos que igual que nosotros confiaron en Cristo Jesús. Sin embargo, a pesar de todo lo que Cristo quiere hacer por ti, tú eres la persona más importante en esta transacción. Porque tú eres el que tiene que tomar la decisión de recibirle en su corazón o de rechazarle. Y tú tomas esa decisión. Yo he mencionado 5 factores, puede haber muchos más que están obstaculizando el que tú impidas, el que tú abras tu corazón al Señor. Pero el principal es que Satanás no quiere que tú recibas a Cristo, porque así te mantiene bajo su control. Y repito, no es que tú seas una persona mala, maligna, perversa. Todo lo que estoy diciendo es que mientras tú no decidas recibir a Cristo Jesús en tu corazón, tú sigues estando bajo el control del enemigo. ¿Por qué no aceptas la invitación que Cristo te hace? Para que abras tu corazón a Él y le recibas como tu único y suficiente Salvador. Tú sabes que Él murió por ti. Tú sabes que Él te ama. Tú sabes que Él te busca. Tú sabes que Él te espera. ¿Qué le vas a decir? Yo no sé cuántos que están aquí escuchando esta mañana aún estén pendientes de tomar esta decisión. Pero te voy a decir lo que quiero hacer. Con toda reverencia, les voy a pedir que inclinemos nuestros rostros y cerremos nuestros ojos. Y voy a hacer una muy breve oración, muy breve, para dar gracias a Dios por su palabra y para dar gracias a Dios por ti. Y luego te voy a extender a ti una invitación y te voy a decir, ¿quisieras tú recibir a Cristo? ¿Quisieras tú abrir tu corazón a Cristo si es que aún no lo has hecho? Y esperaré por ti un par de minutos solamente. No debería llevarse mucho tiempo. La decisión ya debería estar tomada. Si tú decides aceptar a Cristo, yo simplemente diré que Dios te bendiga. Y si tú decides rechazarle, mantenerle fuera de tu corazón, yo seguiré orando por ti. Señor, gracias por esta congregación. Gracias por tu palabra. Gracias por tu mensaje, Señor. Gracias porque tú nos sigues amando y nos sigues buscando a pesar de nuestra dureza de corazón. Pero, Señor, es posible que esta mañana hay aquí alguna persona, Señor, eso valdría la pena todo el esfuerzo, todo el trabajo, toda la preparación, todo lo que se haya dicho y hecho, si una persona abre su corazón a ti en este día y te recibe como su único y suficiente Salvador. Permite, Señor, que este sea el día y que este sea el momento.
1: Satanás es el mayor obstáculo para que algunos vengan a Cristo, se rindan a Él, y no sé qué le impide a usted entregar su corazón al Señor. Tal vez como estábamos aprendiendo, el orgullo, los placeres personales, las personas, su pasado, el precio a pagar. Recuerde que el Señor murió por todos y hoy es el día de salvación. Si tiene preguntas en cuanto a su destino eterno, hable con nosotros en la página bbnchat.org. bbnchat.org.

Muy bien, hasta aquí ha llegado hoy mi participación, pero quiero despedirme con lo que dice Primera de Pedro, capítulo 4, versículo 7. Mas el fin de todas las cosas se acerca. El Señor viene por nosotros, por eso, sed pues sobrios y velad en oración. Esta es la actitud de comunión con nuestro Dios. Debemos ser sobrios, orando, y le animo a pensar en esto, en que el Señor viene pronto por nosotros. Maranata. Con estas palabras me despido hasta una pronta oportunidad, si Dios lo permite. Soy Santiago Carrasco, feliz de haberle acompañado, y le invito para que siga en BBN. Que tenga un buen día y que Dios le bendiga. Chau, chau.

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0: BBN no se solidariza con los detalles o conceptos emitidos en este espacio. Solo nos circunscribimos a utilizar los servicios proporcionados por la agencia de noticias EFE. América. El canciller mexicano Roberto Velasco y el embajador de Estados Unidos en México, Ronald Johnson, sostuvieron una reunión para dialogar sobre la agenda bilateral. Continuamos con más información. Cerca de 250.000 personas emigraron de Cuba en 2025, según las cifras oficiales. También un 67% de Cuba quedará a la vez sin energía en este día por la crisis energética. Más información. La Cancillería de Nicaragua criticó la nota enviada por la de Panamá en que llamó a consultas a su embajador en Managua tras rechazar las declaraciones del copresidente nicaragüense Daniel Ortega acerca de que no volverán a celebrarse elecciones en el país centroamericano. Continuamos con más noticias en América. Asciende a 5.346 la cifra de muertos por el doble terremoto en Venezuela. Más información. El presidente de Corea del Sur visitará Brasil, Chile y Argentina para reunirse con sus líderes este verano en una gira que le llevará también a Estados Unidos y Alemania, detalló el gobierno surcoreano. Por último, en Chile, el temporal que azota el país mantiene la intensidad de las precipitaciones con alertas en las regiones de Coquimbo y Atacama. Informó para BBN Santiago Carrasco.
1: Memoricemos las buenas noticias de la Palabra de Dios que encontramos en Proverbios capítulo 28, verso 5. Los hombres malos no entienden el juicio, mas los que buscan a Jehová entienden todas las cosas. Una vez más, los hombres malos no entienden el juicio, mas los que buscan a Jehová entienden todas las cosas. Proverbios capítulo 28, verso 5. Estas son las buenas noticias de la Palabra de Dios.

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Por su gracia, Dios nos llama a la salvación y a servirle, y también nos sostiene y capacita a través de su gracia. El apóstol Pablo en su primera carta a Timoteo capítulo 1 verso 12 dijo esto: "Le doy gracias a Cristo Jesús nuestro Señor, quien me ha dado fuerzas para llevar a cabo su obra. Él me consideró digno de confianza y me designó para servirlo". Ánimo, estimado oyente, siga adelante viviendo para Dios y sirviéndole de corazón, sabiendo que no está solo, no está sola. Dios le ayuda y le sostiene a través de su gracia. De esta manera, Carlos Mejía le saluda y le doy la bienvenida a las siguientes horas de la programación bíblica de BBN. Enseguida va a escuchar música y después tenemos el espacio Una pausa en tu vida.

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1: Tocar fondo también es una forma de apoyarse cuando se necesita volver a subir. Hola, te saluda Pablo Martín y hoy quiero que pienses en esos momentos en que tocaste fondo. Tal vez allí estés listo para comenzar a subir. Toque fondo es lo que solemos decir cada vez que vivimos situaciones en las cuales pensamos que ya no damos más. Hay quienes han tocado fondo, por ejemplo, a causa de las adicciones. Otros han tocado fondo por destruir sus hogares con la violencia. Hay quienes, sumidos en la depresión, ya no encuentran sentido para vivir y solamente esperan el día de su muerte. Y muchísimos más sufren las consecuencias de sistemas opresivos que van dejando a pasos agigantados desocupación, pobreza, miseria y hambre. El mundo está lleno de pozos, y cuanto más profundo sientas que es tu pozo, más difícil será conectarte con la esperanza. En el primer libro de la Biblia, el Génesis, se narra la historia de un hombre llamado José. Él era el menor de dos hermanos y el preferido de su padre. Dicho privilegio provocó una envidia desmedida en esta familia al punto de que quisieron matarlo. Sin embargo, sus hermanos decidieron perdonarle la vida echándolo al pozo de una cisterna en medio del desierto para ser luego vendido como esclavo a los egipcios. Desde allí, su existencia estuvo de pozo en pozo. José fue cada vez más olvidado, más violentado y hasta acusado injustamente de violador. Pero, aunque su cuerpo era sepultado en las injusticias, su espíritu estaba libre, confiando en la justicia de Dios. Entonces no se rindió, siguió aprovechando cada íntima oportunidad que se le presentaba, hasta que un día esa oportunidad se hizo posibilidad y fue la persona de mayor confianza del faraón de Egipto. Gracias a su historia, todo un pueblo salvó la vida. Te pregunto, ¿cuál es tu pozo? Aún allí abajo hay esperanzas.
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En la vida cristiana experimentamos victorias y derrotas, pero debemos seguir adelante, levantarnos, continuar en nuestra carrera cristiana, ya que la meta no está en esta tierra, sino con nuestro Dios para siempre, viviendo con Él por toda la eternidad. En la carta a los Filipenses capítulo 3, versículos 13 y 14, Pablo dijo: «Hermanos, yo mismo no pretendo haberlo ya alcanzado, pero una cosa hago, olvidando ciertamente lo que queda atrás y extendiéndome a lo que está delante, prosigo a la meta, al premio del supremo llamamiento de Dios en Cristo Jesús». Ánimo, estimado hermano y hermana, dejemos el pasado atrás, sigamos adelante con la mirada puesta en la meta. Nos espera un futuro glorioso con Dios. A continuación va a escuchar música y después estaremos con nuestro primer tiempo de oración, el programa Altar Familiar.

Si miramos un libro, nos daremos cuenta que hay un autor. Si observamos un edificio, veremos que hay un constructor. Si vemos ropa, podremos darnos cuenta que hay un diseñador. Si contemplamos la naturaleza, el mundo y la humanidad, nos daremos cuenta que hay un Dios creador. Salmo capítulo 19, versículo 1 dice: los cielos cuentan la gloria de Dios y el firmamento anuncia la obra de sus manos.

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0: Alentados por las promesas de Dios, podemos acercarnos con confianza a presentarle nuestras necesidades, dejar en sus manos nuestras cargas y alabarlo por su bondad y misericordia. 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Antes de pasar a la lectura de los pedidos, escuchemos una meditación bíblica.
1: Estamos tomando unos minutos para reflexionar en algunos versículos de Proverbios, de donde podemos obtener algunas lecciones para nosotros. En esta oportunidad leeremos el capítulo 30, desde los versículos 24 en adelante. Cuatro cosas son de las más pequeñas de la tierra, y las mismas son más sabias que los sabios. Las hormigas, pueblo no fuerte, y en el verano preparan su comida. Los conejos, pueblo nada esforzado, y ponen su casa en la piedra. Las langostas, que no tienen rey, y salen todas por cuadrillas. Acerca de las hormigas, destacamos su planificación y trabajo. De los conejos, destacamos su prudencia, ya que establecen su madriguera en la roca. Y de las langostas, podemos ver su unidad y organización. El texto señala que las langostas no tienen rey, pero que salen todas por cuadrillas. O sea, no hay una jerarquía en la que algunas dominan a otras. Pero a pesar de eso, hay una excelente organización. Es interesante este detalle del pasaje, ya que es una característica de nuestros tiempos, donde la principal búsqueda individual es llegar a la cima de una estructura empresarial y piramidal de instituciones, de tal forma de tener más autoridad sobre otros y mayor importancia. Pero en realidad, la búsqueda del cristiano no debe apuntar al ascenso vertical, sino más bien al buen entendimiento horizontal. O sea, en lugar de procurar la promoción personal, debemos procurar la unidad y comunión con nuestros pares. La unidad entre los hijos de Dios es el deseo del Señor, tal como está expresado en Juan 17, versículo 20 en adelante. Mas no ruego solamente por estos, sino también por los que han de creer en mí por la palabra de ellos, para que todos sean uno, como tú, oh Padre, en mí y yo en ti, que también ellos sean uno en nosotros, para que el mundo crea que tú me enviaste. La gloria que me diste yo les he dado para que sean uno, así como nosotros somos uno. Yo en ellos y tú en mí, para que sean perfectos en unidad, para que el mundo conozca que tú me enviaste y que los has amado a ellos como también a mí me has amado. Apreciado amigo, que en nuestra vida cristiana no busquemos más títulos y responsabilidades o reconocimiento sobre cualquier otra cosa, sino más bien que nuestra búsqueda sea ser uno más, que trabaja y sirve junto a los hermanos, para la gloria del Señor.
0: Bien, agradecemos a Juan Pablo Carrasco, director regional de BBN, por traernos la meditación bíblica en este tiempo del espacio Altar Familiar. Y muchísimas gracias a usted por estar en sintonía de BBN y por acompañarnos en este tiempo de oración. Carlos Mejía le acompaña, esperando que se encuentre muy bien y que está disfrutando de la programación bíblica de esta su emisora. Para el día de hoy tenemos muchos motivos de oración, así que permítame dar inicio a la lectura de los mismos. Tenemos a una persona quien desde Argentina pide que oremos por bendición y provisión para poder comprar un negocio. Una oyente desde Colombia desea que oremos por su salud. Ella ha experimentado agotamiento físico, mental y emocional. Desde Ecuador, un oyente pide que oremos por la salud de un familiar. por la salvación de otros familiares y por último pide por la venta de una casa. Un oyente se comunicó desde Estados Unidos y desea que oremos por la recuperación de su mamá, quien recibió una cirugía de reemplazo de rodilla. Pide también por la salvación de su mamá y la de su hermano. Y por último desea que oremos por un vecino. Una dama desde Ecuador pide que oremos por la salud mental de su hija. Además desea oración por la salvación de su esposo y de su hija. Un oyente desde Colombia pide por su salud y su vida en general. Una dama se comunicó desde México y pide que oremos por resultados favorables en cuanto a unos exámenes médicos que le van a realizar. Un oyente desde Perú pide que oremos por la salud de su hija, quien se encuentra muy enferma hace 2 meses. Pide también para que Dios dé sabiduría a los médicos y le puedan dar un diagnóstico certero. Desde Venezuela tenemos a una persona quien pide por la salvación de 2 familiares. Una dama desde Perú desea que oremos por ella, ya que está pasando por un tiempo de luchas y temores. Pide para poder crecer en su fe y para que Dios le fortalezca en medio de estas pruebas. Una dama desde Argentina pide por la salud de su hija. Y con este pedido hacemos una pausa musical y regresamos con más motivos de oración aquí en el programa Altar Familiar.

Estamos en el tiempo del programa Altar Familiar. Con más peticiones, tenemos a una dama quien desde Argentina pide por su salud y también por resultados favorables en cuanto a unos exámenes médicos. Por último, desea que oremos por consuelo ante el fallecimiento de sus hermanos. Otra persona desde Argentina pide que oremos por la salud de su nieta. Un oyente quien nos escucha por internet pide por la salvación de su esposa, de sus hijos, pide también por sus padres y hermanos. Una dama desde Bolivia pide por su vida espiritual, de manera específica para que Dios le guíe. Un oyente desde Colombia pide por provisión de un empleo. También desde Colombia tenemos a una dama quien pide por sabiduría para ella y su esposo para que puedan ser buenos padres. Una dama se comunicó desde México y pide por su nietecita quien nació prematura. Pide para que pueda tener los cuidados necesarios y pueda crecer sana y fuerte. Un hermano desde Argentina pide por su vida espiritual, está pasando por una situación muy difícil. Tenemos varios pedidos desde Bolivia y un oyente desea que oremos por su sobrina, quien tiene cáncer, pide también por la salvación de ella. Otra persona desea que oremos por su salud y la de sus familiares. Una oyente pide por su salud y por su viaje a Chile para visitar a sus hijos. Ella es una persona de edad avanzada, así que oremos por la protección del Señor para esta dama. Con más peticiones desde Bolivia, una oyente pide por la salvación de sus familiares. Una persona desea que oremos por la salud de su hijo, quien está internado. Una dama pide por la salud de su esposo y fortaleza para ella. Y con esto vamos a realizar otra pausa y regresamos con el último grupo de peticiones aquí en el programa Altar Familiar.

Gracias por estar en sintonía de BBN. Nos encontramos en el tiempo del programa Altar Familiar. Con el último grupo de motivos de oración, tenemos una oyente quien desde Bolivia pide por la salvación de sus dos hijos. Continuamos con motivos desde Bolivia y una oyente desea que oremos por su salud. Una persona pide por la salud de su vista y también por sus familiares. Una oyente desea que oremos por la salvación de sus hijos. Una dama pide oración por su familia en cuanto a salvación y fortaleza. Seguimos con más pedidos desde Bolivia y tenemos a un oyente quien pide por la salud de su mamá, quien fue operada recientemente. Una persona pide por su salud. Una dama desea que oremos por su familia. Una persona pide que oremos por su salud, ya que tuvo un accidente en uno de sus ojos. Una oyente desea que oremos por la salvación de su hija. Una dama pide por la salvación de todos sus familiares. Un oyente también desde Bolivia pide que oremos por la salud de su esposa y para que Dios obre en la vida de sus hijos. Una oyente

perdió a sus hermanos y pedimos, Padre, que tú sostengas esta vida, que le consueles, le alientes en medio de este tiempo duro. De igual manera oramos por las personas en Venezuela, quienes perdieron a algún familiar. Señor, sostén, da paz en medio de este tiempo difícil, guía a las personas a ti y pedimos también para que proveas para sus necesidades materiales. Padre, oramos por la salvación de las personas, pidiendo que tú nos uses para llevar tu palabra, que sigas usando BBN para compartir el Evangelio y enseñar tu bendita palabra, que hagas tu obra en cada persona. Señor, oramos por dirección para aquellos que están por tomar decisiones, pedimos por tu protección para los que están viajando y también queremos suplicarte por la salud de las personas, que tú les ayudes en medio de este quebranto de salud, que tú proveas de los tratamientos médicos para aquellos que están esperando uno. También queremos suplicarte por las personas que se encuentran sin empleo para que tú puedas proveerles una fuente de ingreso. Señor, pedimos que tú nos fortalezcas, que nos ayudes para hacer tu voluntad en cada área de la vida, que podamos crecer en nuestro caminar contigo. Señor, te agradecemos todo y todo lo pedimos en el nombre de Cristo Jesús. Amén. Bien, así finalizamos este tiempo del programa Altar Familiar. Una vez más, muchísimas gracias por acompañarnos en este tiempo de oración. Estuvo orando junto a usted, Carlos Mejía. Y lo invito a que siga con esta su emisora BBN. Que Dios le bendiga.

En pocos minutos vamos a tener nuestro segundo tiempo de oración aquí en BBN, oración por nuestras naciones. Hoy estaremos orando por el país de Papúa Nueva Guinea. Prepárese a escuchar información sobresaliente y como siempre vamos a tener la oportunidad de orar por las necesidades espirituales de un país más. Más adelante vamos a tener el programa Lectura Bíblica Diaria, esperando que sea alentado a través de la Palabra de Dios. Estaremos en el Libro de los Salmos a partir del 139 hasta el 143.

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1: La palabra de Dios dice en 1 de Timoteo, capítulo 2, versículos 1 al 4, exhorto ante todo a que se hagan rogativas, oraciones, peticiones y acciones de gracias por todos los hombres, por los reyes y por todos los que están en eminencia, para que vivamos quieta y reposadamente en toda piedad y honestidad, porque esto es bueno y agradable delante de Dios nuestro Salvador, el cual quiere que todos los hombres sean salvos y vengan al conocimiento de la verdad.
2: ¿Qué tal, apreciado oyente? Quiero darle la bienvenida a otra entrega de Oración por Nuestras Naciones. Mi nombre es Guillermo Olivera Celdrán y es un gusto para mí poderle traer un nuevo programa. Hoy vamos a estar orando por Papúa Nueva Guinea, oficialmente denominado Estado Independiente de Papúa Nueva Guinea. Se trata de un país soberano de Oceanía que ocupa la mitad oriental de la isla de Nueva Guinea, que es la segunda más grande del mundo, y una numerosa cantidad de islas situadas a su alrededor. La otra parte de la isla pertenece a Indonesia. Para que se dé una idea, esto está inmediatamente al norte de Australia. Su capital y ciudad más poblada es Puerto Moresby. Su idioma oficial es el inglés, pero escuche bien, se hablan unas 850 lenguas aborígenes distintas, lo cual posiciona a este país como el más multilingüe del mundo. Su población es de casi 9 millones de habitantes. El nombre del país es resultado de su compleja historia administrativa, antes de su independencia de Australia. No se conoce el origen exacto de la palabra Papúa, pero es posible que derive del malayo, Papúa, que significa rizado, en referencia al cabello de los melanesios nativos. Y a raíz de esto, en el año 1526, el explorador portugués Jorge de Meneses la llamó Isla dos Papúas. Por otro lado, Nueva Guinea fue el nombre que recibió por parte del explorador español Íñigo Ortiz de Retes en 1545 por el parecido que él notó entre los habitantes de la región y los nativos de la costa de Guinea en África. En 1905, aquel territorio, entonces conocido como la Nueva Guinea Británica, pasó a ser el territorio de Papúa, para diferenciarlo de la Nueva Guinea Alemana. Tras la Primera Guerra Mundial, los dos nombres se fusionaron como territorio de Papúa Nueva Guinea. La necesidad en Papúa Nueva Guinea es mucha. Si bien hay muchos que profesan el cristianismo, hay muchísimas tribus que siguen sus rituales milenarios y no conocen del Salvador. Muchas de las mismas viven en lugares inhóspitos, ya que en este país no hay tantas carreteras como aeródromos. Además, no hay traducciones de la Biblia, siquiera del Nuevo Testamento, en todos estos idiomas. Así que tenemos que orar mucho por Papúa Nueva Guinea para que más personas puedan saber de que en Cristo hay salvación. ¿Qué le parece si oramos juntos? Amado Señor, gracias porque podemos llamarte Señor, podemos llamarte Padre, porque somos tus hijos, porque te conocemos, porque estamos en la luz. Y Dios, hay tantas personas en Papúa Nueva Guinea que están en las tinieblas, en la oscuridad absoluta. No te conocen, no saben nada acerca de la redención que pueden tener en Cristo. Es por eso que queremos pedirte, Dios, en este día en particular, para que tú hagas una gran obra en Papúa Nueva Guinea, que muchos puedan escuchar de que solo en Cristo hay salvación, de que muchos puedan escuchar BBN en inglés, allí quizá en la capital, y Señor, en zonas más inhóspitas, para que tú bendigas la labor de amor de cada misionero. Y Señor, si alguien que está escuchando tiene el deseo en su corazón de ir, para que tú también estés proporcionándole guía. Te pedimos todo esto agradecidos en el nombre del Señor Jesús. Amén.

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3: BBN no se solidariza con los detalles o conceptos emitidos en este espacio. Solo nos circunscribimos a utilizar los servicios proporcionados por la agencia de noticias EFE, conflictos y guerras. Las fuerzas de drones ucranianas golpearon durante las últimas 48 horas en el Mar Negro y el Mar de Azov otros 13 barcos mercantes que transportan mercancías desde puertos de Rusia y la Ucrania ocupada, anunció el comandante de ese componente del ejército ucraniano. También un muerto y 15 heridos tras los ataques ucranianos contra almacenes en el suroeste de Rusia. Continuamos con más información alrededor del mundo. El ejército jordano interceptó hoy 4 misiles iraníes y otros 2 cayeron en zonas remotas y deshabitadas sin que se hayan registrado víctimas ni daños materiales en medio de la creciente escalada militar entre Estados Unidos e Irán. También Irán amenazó con atacar los intereses de Estados Unidos, sus aliados y los países que apoyan si Washington lanza ataques contra sus instalaciones nucleares u otros centros sensibles del país en medio de la creciente escalada entre ambas partes. Por último, el ministro del Interior de Pakistán afirmó que espera que pronto surjan buenas noticias y prevalezca la paz tras reunirse en Islamabad con su homólogo iraní en medio de los esfuerzos pakistaníes para sostener la mediación entre Teherán y Washington. Hasta aquí la mención de los hechos más relevantes, informó Santiago Carrasco.
4: Memoricemos las buenas noticias de la Palabra de Dios que encontramos en Proverbios capítulo 28, verso 5. Los hombres malos no entienden el juicio, mas los que buscan a Jehová entienden todas las cosas. Una vez más, los hombres malos no entienden el juicio, mas los que buscan a Jehová entienden todas las cosas. Proverbios capítulo 28, verso 5. Estas son las buenas noticias de la Palabra de Dios.
3: El salmista dijo: puso luego en mi boca cántico nuevo, alabanza a nuestro Dios. Sin duda que Dios puso en nuestra boca una alabanza, un cántico nuevo. Cuando estábamos perdidos, no teníamos alegría para cantar, pero ahora Dios nos redimió del pecado y nos dio una nueva canción, la cual no podemos callar. Debemos hablar a este mundo las buenas nuevas. Debemos compartir el mensaje que transformó nuestras vidas y nos hizo nuevas criaturas. Le animo a compartir las buenas nuevas con un amigo, con algún vecino, con sus familiares. Y así, digámosles y compartamos lo que Dios ha hecho en nuestras vidas. 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
1: Salmo 139. Oh Jehová, tú me has examinado y conocido. Tú has conocido mi sentarme y mi levantarme. Has entendido desde lejos mis pensamientos. Has escudriñado mi andar y mi reposo, y todos mis caminos te son conocidos. Pues aún no está la palabra en mi lengua, y he aquí, oh Jehová, tú la sabes toda. Detrás y delante me rodeaste, y sobre mí pusiste tu mano. Tal conocimiento es demasiado maravilloso para mí. Alto es, no lo puedo comprender. ¿A dónde me iré de tu espíritu? ¿Y a dónde huiré de tu presencia? Si subiere a los cielos, allí estás tú. Y si en el Seol hiciere mi estrado, he aquí allí tú estás. Si tomare las alas del alba y habitar en el extremo del mar, aún allí me guiará tu mano y me asirá tu diestra. Si dijere, ciertamente las tinieblas me encubrirán, aún la noche resplandecerá alrededor de mí. Aún las tinieblas no encubren de ti, y la noche resplandece como el día. Lo mismo te son las tinieblas que la luz. Porque tú formaste mis entrañas, tú me hiciste en el vientre de mi madre. Te alabaré, porque formidables, maravillosas son tus obras. Estoy maravillado, y mi alma lo sabe muy bien. No fue encubierto de ti mi cuerpo, bien que en oculto fui formado y entretejido en lo más profundo de la tierra. Mi embrión vieron tus ojos, y en tu libro estaban escritas todas aquellas cosas que fueron luego formadas, sin faltar una de ellas. ¡Cuán preciosos me son, oh Dios, tus pensamientos! ¡Cuán grande es la suma de ellos! Si los enumero, se multiplican más que la arena. Despierto, y aún estoy contigo. De cierto, oh Dios, harás morir al impío. Apartaos, pues, de mí, hombres sanguinarios, porque blasfemias dicen ellos contra ti. Tus enemigos toman en vano tu nombre. ¿No odio, oh Jehová, a los que te aborrecen, y me enardezco contra tus enemigos? Los aborrezco por completo, los tengo por enemigos. Examíname, oh Dios, y conoce mi corazón. Pruébame y conoce mis pensamientos. Y ve si hay en mí camino de perversidad, y guíame en el camino eterno. Salmo 140. Líbrame, oh Jehová, del hombre malo. Guárdame de hombres violentos, los cuales maquinan males en el corazón, cada día urden contiendas. Aguzaron su lengua como la serpiente, veneno de áspida hay debajo de sus labios. Guárdame, oh Jehová, de manos del impío. Líbrame de hombres injuriosos que han pensado trastornar mis pasos. Me han escondido lazo y cuerdas los soberbios. Han tendido red junto a la senda. Me han puesto lazos. He dicho a Jehová, Dios mío eres tú. Escucha, oh Jehová, la voz de mis ruegos. Jehová, Señor, potente Salvador mío, tú pusiste a cubierto mi cabeza en el día de batalla. No concedas, oh Jehová, al impío sus deseos, no saques adelante su pensamiento, para que no se ensoberbezca. En cuanto a los que por todas partes me rodean, la maldad de sus propios labios cubrirá su cabeza. Caerán sobre ellos brasas, serán echados en el fuego, en abismos profundos de donde no salgan. El hombre deslenguado no será firme en la tierra, el mal cazará al hombre injusto para derribarle. Yo sé que Jehová tomará a su cargo la causa del afligido y el derecho de los necesitados. Ciertamente los justos alabarán tu nombre, los rectos morarán en tu presencia. Salmo 141. Jehová, a ti he clamado. Apresúrate a mí. Escucha mi voz cuando te invocare. Suba mi oración delante de ti como el incienso, el don de mis manos como la ofrenda de la tarde. Pon guarda a mi boca, oh Jehová. Guarda la puerta de mis labios. No dejes que se incline mi corazón a cosa mala, a hacer obras impías con los que hacen iniquidad, y no coma yo de sus deleites. Que el justo me castigue será un favor, y que me reprenda será un excelente bálsamo que no me herirá la cabeza. Pero mi oración será continuamente contra las maldades de aquellos. Serán despeñados sus jueces, y oirán mis palabras que son verdaderas. Como quien hiende y rompe la tierra, son esparcidos nuestros huesos a la boca del Seol. Por tanto, a ti, oh Jehová, Señor, miran mis ojos. En ti he confiado. No desampares mi alma. Guárdame de los lazos que me han tendido y de las trampas de los que hacen iniquidad. Caigan los impíos a una en sus redes, mientras yo pasaré adelante. Salmo 142. Con mi voz clamaré a Jehová. Con mi voz pediré a Jehová misericordia. Delante de él expondré mi queja. Delante de él manifestaré mi angustia. Cuando mi espíritu se angustiaba dentro de mí, tú conociste mi senda. En el camino en que andaba me escondieron lazo. Mira a mi diestra y observa, pues no hay quien me quiera conocer. No tengo refugio ni hay quien cuide de mi vida. Clamé a ti, oh Jehová. Dije, tú eres mi esperanza y mi porción en la tierra de los vivientes. Escucha mi clamor porque estoy muy afligido. Líbrame de los que me persiguen porque son más fuertes que yo. Saca mi alma de la cárcel para que alabe tu nombre. Me rodearán los justos porque tú me serás propicio. Salmo 143. Oh Jehová, oye mi oración. Escucha mis ruegos. Respóndeme por tu verdad, por tu justicia. Y no entres en juicio con tu siervo, porque no se justificará delante de ti ningún ser humano. Porque ha perseguido el enemigo mi alma, ha postrado en tierra mi vida, me ha hecho habitar en tinieblas como los ya muertos, y mi espíritu se angustió dentro de mí. Está desolado mi corazón. Me acordé de los días antiguos, meditaba en todas tus obras, reflexionaba en las obras de tus manos. Extendí mis manos a ti, mi alma a ti como la tierra sedienta. Respóndeme pronto, oh Jehová, porque desmaya mi espíritu. No escondas de mí tu rostro, no venga yo a ser semejante a los que descienden a la sepultura. Hazme oír por la mañana tu misericordia, porque en ti he confiado. Hazme saber el camino por donde ande, porque a ti he elevado mi alma. Líbrame de mis enemigos, oh Jehová, en ti me refugio. Enséñame a hacer tu voluntad, porque tú eres mi Dios. Tu buen espíritu me guíe a tierra de rectitud. Por tu nombre, oh Jehová, me vivificarás. Por tu justicia sacarás mi alma de angustia. Y por tu misericordia disiparás a mis enemigos y destruirás a todos los adversarios de mi alma, porque yo soy tu siervo.
0: Hasta aquí la lectura bíblica diaria. 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

Permítame leer el siguiente pasaje en el libro de Deuteronomio capítulo 10, verso 12. Y ahora, Israel, ¿qué requiere el Señor tu Dios de ti? Solo requiere que temas al Señor tu Dios, que vivas de la manera que le agrada y que lo ames y lo sirvas con todo tu corazón y con toda tu alma. Lo mismo requiere el Señor para cada creyente, temor de Dios, una vida justa, que le amemos y le sirvamos. Preguntémonos ahora mismo cómo estamos en estas áreas de nuestra relación con Dios. Sin duda alguna, algo para reflexionar, cosas para cambiar y mejorar. Tenemos música aquí en BBN y después el programa El Camino de la Vida.

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3: Cuando el profeta Samuel escogió una gran piedra, posiblemente en forma de columna, y la colocó cerca de un lugar llamado Mizpa, fue con el propósito de celebrar algo. Aquella piedra vendría a ser un monumento que conmemoraba eventos de trascendencia para el pueblo de Israel. Por largo tiempo el pueblo había estado siendo acosado por las incursiones de los ejércitos filisteos. Años atrás los israelitas habían tomado el mueble más importante del tabernáculo, el arca del pacto, desde donde la presencia de Dios se manifestaba, y tratándola como un amuleto de buena suerte, la habían llevado a una batalla contra los filisteos, pensando que la mera presencia de aquel mueble les daría la victoria. El arca fue capturada por los filisteos y después de un tiempo regresada a Israel. Pero aunque el arca, símbolo de la presencia de Dios, estaba de regreso, el pueblo, falto de percepción espiritual en cuanto al papel apropiado de ese símbolo y de la forma correcta de conducirse ante Dios, había continuado sujeto a los filisteos. Leemos en el primer libro de Samuel, capítulo 7, toda la casa de Israel lamentaba en pos de Jehová. El pueblo continuamente se quejaba a Dios por la situación que les afligía. Pero ahora Samuel, el gran líder espiritual y judicial, celebraba una victoria decisiva de Israel sobre los filisteos. Una batalla que ponía fin a la opresión y control extranjero y que permitía que las ciudades que habían caído en manos de los filisteos fuesen ahora restituidas a Israel. Era esta la ocasión para colocar aquel monumento, roca a la cual Samuel le puso por nombre, en el idioma hebreo, Eben Haaser, que significa la roca de ayuda, de donde derivamos el término castellano Ebenezer, pues explicó el profeta: hasta aquí nos ayudó Jehová. Esa roca, conocida de ese momento en adelante como Eben Haaser o Ebenezer, sería un silencioso testimonio de que en determinado momento en la historia Dios había respondido al lamento de Israel y en misericordia había provisto su poderosa ayuda para cambiar la condición de su pueblo, de opresión a bendición, de esclavitud a libertad, de tristeza a gozo, de lamentación a celebración. Ciertamente, toda persona en diferentes momentos de su vida confronta circunstancias que parecen oprimirle, problemas que afligen, situaciones que como un gran peso sobre las espaldas te mantienen cabizbajo y te roban el gozo de vivir. Desesperantes acontecimientos que vienen a interrumpir la tranquilidad y casi imposibilitan la vida. Quizás tú en estos mismos momentos te encuentras en medio de una crisis así. Como Israel en aquellos días, continuamente te lamentas y te quejas ante Dios. Para Israel, el día llegó cuando pudo dar testimonio y levantar un monumento y decir: Eben Haaser, roca de ayuda. Dios es esa roca, Él nos ha ayudado. Toda persona que clama a Dios por ayuda espera que ese momento de victoria llegue. ¿Qué fue lo que ocasionó que después de varios años Dios respondiera y ayudara a Israel? Esto es algo que también te puede servir a ti en tu espera por la ayuda divina.
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3: Oyendo los lamentos y quejas de Israel ante Dios, Samuel les habló diciendo: Si de todo vuestro corazón os volvéis a Jehová, quitad los dioses ajenos y a Astarot de entre vosotros, y preparad vuestro corazón a Jehová, y sólo a él servid, y os librará de la mano de los filisteos. Estas palabras nos dejan saber que existía un grave problema en Israel. Los siglos previos habían sido de oscurantismo espiritual. En ese periodo la nación fue dirigida por jueces, personajes levantados por Dios para sacar al pueblo de sus problemas y proveer cierto sentido de responsabilidad nacional, comunitaria y espiritual. Sin embargo, en cuanto determinado juez pasaba la historia, el pueblo regresaba a la confusión y prácticamente a la anarquía. Cada quien hacía lo que bien le parecía. Pero Dios había previamente hecho un pacto con Israel, una alianza o convenio por medio del cual Él prometió bendición a cambio de la sumisión y obediencia del pueblo a las estipulaciones acordadas en el pacto. De principal importancia era la demanda de Dios para que Israel se entregara a Él en forma exclusiva. No tendrás dioses ajenos delante de mí, y no te harás imagen ni ninguna semejanza de ellos o de nada. Eran las estipulaciones que encabezaban el resumen del pacto, que conocemos como los 10 mandamientos. Pero Israel vivía en una región en la cual por siglos habían predominado el politeísmo y la idolatría. Los cananitas adoraban y servían una multiplicidad de dioses e imágenes. El verdadero y único Dios, quien se reveló a Israel con el nombre Yahweh, y que nuestras Biblias traducen al castellano como Jehová, por pura soberanía y misericordia escogió a Israel para hacerlo su pueblo. Israel sería un pueblo sacerdotal ante el mundo, dando a conocer la grandeza de Dios a las naciones. Pero Israel falló continuamente en su responsabilidad. No se sometió a las estipulaciones del convenio, sino que se entregó a las mismas costumbres religiosas de las naciones vecinas, haciendo dioses de lo que no es Dios y adorando las imágenes producto de sus propias manos. ¿Cómo podían entonces quejarse y lamentarse ante Jehová y esperar que Él les escuchara y les bendijera cuando ellos no le habían obedecido ni honrado? Es por eso que Samuel, poniendo, por decirlo así, su mano en la llaga, les indica que lo que tienen que hacer es volverse a Jehová de todo su corazón. La palabra volver en el idioma del Antiguo Testamento constantemente se usa con el significado de conversión. Volver a Jehová de todo corazón significa convertirse genuinamente a Él. Y la conversión implica un cambio que sea demostrable en la vida de la persona. Consecuentemente, Samuel agrega: Quitad los dioses ajenos y a Astarot de entre vosotros. El término Astarot es una referencia a la diosa cananita de la fertilidad y sexualidad, cuyo culto incluía lo que se conoce como prostitución sagrada. A tan bajo nivel moral y religioso había llegado Israel al ignorar a Jehová. Si habría de haber genuina conversión al Dios verdadero, se necesitaba demostrarlo dejando atrás y completamente abandonando el estilo de vida idólatra, pecaminoso e inmoral que les había impedido la bendición de Dios. Además, agregó Samuel, y preparad vuestro corazón a Jehová y sólo a Él servid. La conversión a Dios no sólo es cuestión de decir que te conviertes y aún dejar atrás la vida vieja. La verdadera conversión resulta en genuina dedicación y servicio a Dios. Una vida en la que todo aspecto está sometido a Él y que todo se realiza conscientemente con el propósito de agradarle y alabarle. Israel necesitaba esa clase de conversión, y la Escritura reporta que, entonces, los hijos de Israel quitaron a los Baales y a Astarot y sirvieron solo a Jehová. Fue después de esto que Dios trajo victoria a Israel, y entonces pudo Samuel levantar aquel monumento conmemorando la ayuda de Dios. ¿Esperas tú la ayuda de Dios? Es posible que ya en el pasado Él te haya ayudado, aun cuando tú no le has honrado. En efecto, el mero hecho de estar vivo es una demostración de la misericordia de Dios, pues no hay persona que en sí, por lo que ella misma haga, merezca el favor divino. Sin embargo, la Biblia nos enseña que si esperamos recibir la bendición eterna de Dios, no solo aquí en la tierra, sino por la eternidad, Necesitamos entonces ser convertidos. Necesitamos genuinamente entregarnos a Dios, dejando atrás nuestro pecado y comprometiéndonos a seguirle a Él para honrarle en nuestras vidas. Para que esto suceda en tu vida, Dios ha provisto la persona de su Hijo Jesucristo. Nosotros mismos no podemos regresar a Dios. Nuestra pecaminosidad no nos lo permite. Pero Cristo, siendo impecable, tomó nuestros pecados y pagó por nuestra culpa muriendo en la cruz. Pero resucitó para salvarte cuando, arrepentido de tu pecado, le aceptas personalmente, por fe, como tu Salvador. Dios quiere ayudarte, pero tú necesitas convertirte a Él a través de la fe en Jesús.
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En un momento daremos paso a una hora de la zona infantil. Permítame leer las siguientes palabras de Jesús en Juan capítulo 14, verso 27. La paz os dejo, mi paz os doy. Yo no la doy como el mundo la da. No se turbe vuestro corazón ni tenga miedo. La paz que Jesús nos ofrece es diferente a la del mundo. No se trata de ausencia de problemas o falsas seguridades por contar con ciertas cosas. La paz que Jesús nos ofrece se basa en estar en comunión con Dios, en saber que Él nos ama, que estamos en sus soberanas manos, en que tiene un plan bueno y perfecto. Estimado hermano y hermana, que en medio de sus situaciones difíciles pueda descansar en el Señor y experimentar la paz que solo Jesús puede brindar.

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4: Amiguito, amiguita, cuando los adultos piensan en niños, muchas veces piensan en personas inmaduras o que le falta mucho por aprender. Pablo anima a Timoteo y le dice que debe ser ejemplo en fe, en conducta, en palabra, en espíritu. Y tú también en este día puedes ir aprendiendo desde pequeño a ser un gran ejemplo para los demás. Y a pesar de tu corta edad, puedes dar ejemplo y en especial, alabar a Dios con tu vida. Así inicia ZI.

La respuesta está en la Biblia. Gracias por acompañarnos en este tu espacio. La respuesta está en la Biblia, juntos aquí en la zona infantil. La pregunta para hoy: ¿cómo se llamaba la hija de Jacob?

Una vez más, la pregunta para esta jornada, ¿cómo se llamaba la hija de Jacob? Busca en tu Biblia esta pregunta, ¿cómo se llamaba la hija de Jacob? Y al final de ZI te daré la respuesta, porque la respuesta está en la Biblia.

Salmo capítulo 101, versículo 3 dice: No pondré delante de mis ojos cosa injusta. Amiguito y amiguita, hoy podemos ver muchas cosas malas en la calle, en la televisión, con el celular, en la escuela, pero nosotros debemos ser como dijo el salmista. Él había decidido que iba a agradar a Dios con todo lo que mirara. Y esto es lo que nosotros también tenemos que decidir. No mirar las cosas que desagradan a Dios. Por eso en este día te pregunto, ¿estás mirando lo que a Dios le agrada? ¿Con lo que dices, con lo que haces, agradas a Dios? Amiguito y amiguita, ¿dónde vas? ¿Agradas a Dios? Con nuestra vida tenemos y podemos agradar a Dios.

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0: chicos, soy el conejo antílope piernas largas y tengo algunas cosas buenas para compartir con ustedes hoy.
1: ¿Eres tú, Coco?
0: Aquí me tienes, tío Miguel.
1: Coco, el conejo antílope piernas largas del desierto, bienvenido al rincón de la naturaleza.
0: Un millón de gracias, tío Miguel.
1: ¿De qué lugar eres?
0: Vengo del sur de Arizona, en el bello desierto de Sonora.
1: ¿Del mismo lugar en donde crece el cactus saguaro?
0: Correcto.
1: ¿Por qué te llamas antílope conejo de piernas largas?
0: Espero no creas lo que has visto en las ridículas fotografías.
1: ¿Te refieres a esa fotografía de un conejo al que alguien le puso en la cabeza unos cuernos de antílope?
0: Eso es falso. No existe semejante criatura, tío Miguel. Yo soy llamado un conejo antílope piernas largas por causa del brillante, suave, claro, aplumado parche de cabello alrededor de mi rabo.
1: ¿Tú quieres decir como los prolongados cuernos que tienen los antílopes?
0: Sí, estoy seguro que los niños saben que un antílope tiene el mismo parche blanco de cabello alrededor de su cola, con el cual puede enviar señales de precaución a sus hermanos en la planicie donde vive.
1: Coco, ¿puedes hacer tú lo mismo?
0: No, no envío ninguna señal de precaución a mis amigos conejos, tío Miguel. Como te dije, uso este parche de cabello blanco para despistar a los animales que me quieren atrapar.
1: Entiendo. Ahora quisiéramos que nos explicaras todo en un momento, Coco. Por ahora, dinos un poco sobre ti.
0: Seguro. Tengo 60 centímetros de largo y soy un conejito café grisáceo con grandes y largas orejas.
1: Ellas deben ser tan pequeñas como 30 centímetros de largo, ¿verdad, Coco?
0: Sí, el creador me dio estas largas orejas a mí por dos razones, tío Miguel.
1: Sé de una razón y es para ayudarte a oír mejor.
0: Tú sí sabes, puedo mover estas orejas en cualquier dirección y enfocarlas en un pequeño sonido. Mis orejas me guardan del peligro.
1: ¿Cuál es la otra razón de tus largas orejas?
0: Bueno, mi sabio creador puso muchos vasos sanguíneos en mis orejas, tío Miguel, y como mi cuerpo se pone caliente cuando ando rodando el desierto, naturalmente mi sangre también se pone muy caliente. Mi sangre fluye a través de esos grandes vasos sanguíneos en mis orejas y es lanzado fuera al aire.
1: Y tú desechas el exceso de calor por tus largas orejas, ¿verdad, Coco?
0: Sí, mi gran diseñador diseñó mis orejas así por esa razón, para desechar el calor, así mi cuerpo no se calienta y no se me quema como un fusible.
1: Excelentemente diseñado por el Dios creador, el Señor Jesucristo.
0: Realmente, tío Miguel, especialmente excelente cuando estás aquí en el caluroso desierto de Sonora.
1: Coco, noto que tus ojos sobresalen de los lados de tu cara como dos canicas. ¿Es eso normal?
0: Veo que los notaste que están ahí, tío Miguel. Yo como muchas zanahorias y por eso tienen muy buena visión.
1: Pero ¿por qué sobresalen de esa forma?
0: Porque el resto de mi cabeza no está en la manera correcta, y así puedo ver atrás, arriba y además enfrente de mí.
1: ¿Realmente tú estás protegido de cualquier criatura sigilosa que viene por detrás o volando hacia ti?
0: Debes darle todo el crédito a Cristo, mi inteligente hacedor.
1: Coco, si los niños te pudieran ver en este momento, ellos dirían, ¡wow! ¡Qué piernas tan largas!
0: Y si los niños me verían correr, ellos dirían, ese conejo tiene piernas de resortes de acero.
1: ¿Tú puedes correr rápidamente?
0: Te aseguro que puedo hacerlo, tío Miguel. Muy pocos animales pueden atrapar un conejo antílope de piernas largas. Algunas veces me los quito solo saltando hacia atrás en mis dos piernas traseras.
1: El juguete llamado Canguro Coco.
0: Así es, tío Miguel.
1: ¿Un coyote puede atraparte, Coco?
0: Él es verdaderamente rápido, tío Miguel. Y él probablemente me atraparía si no tuviera el parche blanco del que te hablé hace un minuto.
1: Dinos más sobre eso, conejo antílope piernas largas del desierto.
0: Ese parche blanco lo guardo hasta que algo me espanta, tío Miguel. Si mis anchos y angulares ojos pueden ver que un coyote viene en mi dirección y brinco hacia abajo del arbusto más cercano.
1: ¿Y por qué no corres a causa de eso antes de que llegue cerca?
0: Bueno, siempre corro, tío Miguel. solo que algunas veces los coyotes viejos van directamente hacia mí y no me pueden ver.
1: Ah, ahora entiendo. Hace sentido. Lo haces para conservar tu energía, ¿verdad, Coco?
0: Sí, pero si el sonriente coyote encuentra mi rastro, sé que necesitaría hacer algo rápido.
1: Ahora todo eso pasa en la noche, ¿verdad?
0: Sí, porque el conejo antílope de piernas largas es un animal nocturno, como el coyote.
1: Nocturno significa noche, ¿verdad?
0: Correcto.
1: ¿Y entonces qué pasa?
0: Bueno, normalmente el cabello negro de mi espalda y la cola me sirven de camuflaje con el suelo y los arbustos. Pero ahora que sé que el coyote quisiera descubrirme, muy pronto hago algo muy inusual.
1: Vamos, dinos rápido, Coco. Los niños y las niñas están ansiosos por saber.
0: Bueno, el Hijo de Dios, mi creador, puso un músculo especial justo arriba de mi cola que hace a buena parte de mi blanco pelaje se erice lentamente hacia arriba.
1: Normalmente ese pelaje blanco se oculta bien abajo del pelaje negro de tu espalda.
0: Sí, pero no por mucho tiempo me puedo camuflar de esa forma con el suelo.
1: Ese pelaje blanco realmente brilla y se eriza hacia afuera también en la noche por causa de una criatura como el coyote, ¿verdad?
0: Lo has entendido. Así que tan pronto como mi parche suave de pelo blanco se erice alrededor de mi cola, corro como el cohete Saturno V.
1: Con el señor coyote por detrás.
0: Sí, seguramente. Pero chicos, él va a tener una gran sorpresa.
1: No presumas, Coco. Él te podía atrapar.
0: No tendrá oportunidad. No con la forma en que lo puedo engañar con mi suave parche blanco trasero.
1: Oh, ¿verdaderamente lo puedes engañar?
0: Seguro. El señor me enseñó a no correr enfrente del coyote, pero sí a correr de él en ángulo.
1: ¿Quieres decir diagonalmente?
0: Sí. Así el Don Cuyo no puede ver mi lado izquierdo cuando él me persigue para atraparme.
1: Ahora entiendo, Coco.
0: Puedo ver cuando él viene, así que ahí mismo hago que el músculo de mi rabo trabaje por mí para protegerme.
1: ¿Qué quieres decir?
0: ¿Sabías que puedo mover todo el gran parche suave que está rodeado de blanco pelaje?
1: ¿Puedes hacerlo?
0: Seguro. Con el músculo que tengo en mi parte trasera, puedo mover todo el parche hacia el lado trasero izquierdo.
1: Esa es la dirección que el coyote corre.
0: Eso lo sé.
1: ¿Cómo lo sabes?
0: Él toma especial cuidado de ello.
1: Oh, seguro que el blanco pelaje se nota muy bien en la noche, pero ¿no es eso muy peligroso, Coco?
0: No, no realmente. Él tiene sus ojos pegados en el parche de blanco pelaje que ve en mi trasero izquierdo y él lo ve como si fuera un gran ojo de toro.
1: Y él va directo al parche.
0: Y justamente cuando está penetrando sus dientes dentro del pelaje, el músculo cercano a mi rabo empuja el gran parche de pelambre blanco hacia mi trasero derecho.
1: Y el coyote dice, ¡ay! ¿Dónde está el parche de blanco pelaje?
0: Sí, desaparece de su vista.
1: Ahora está en el trasero derecho y el coyote no lo podrá ver porque se cambiará hacia el trasero izquierdo.
0: Eso verdaderamente lo confunde, tío Miguel.
1: Eso hace que sus intenciones se calmen un poco, ¿verdad?
0: Exactamente. Y ahí mismo entonces hago una rápida vuelta a la derecha.
1: Y de reojo el coyote ve un parche blanco que pega una carrera alejándose en el ángulo correcto para ti.
0: Y así estoy, en un camino lejos de él, tío Miguel. Y así la carrera termina.
1: Tú has ganado.
0: Sí, y solo porque Cristo, mi creador inteligente, me dio este parche blanco y muy movible en mi espalda.
1: Un maravilloso mecanismo para protegerte a ti, conejo antílope piernas largas que vives en el desierto.
0: Es mi maravilloso creador el que lo diseñó, tío Miguel.
1: Sí, y en el libro del creador, Colosenses capítulo 1, se le llama el Señor Jesucristo.
0: Chicos, espero que conozcan y amen a este gran creador.
1: Así es, Coco. Gracias por haber compartido con nosotros en el Rincón de la Naturaleza. Adiós, Coco. Adiós.

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Muchas personas viven tristes en este mundo, viven desesperadas, desesperanzadas, amiguito y amiguita. En este día, si tú estás así, recuerda que puedes acercarte a Dios y Él puede satisfacer la necesidad que hay en tu interior. El escritor del Salmo capítulo 4 dijo: Dios, tú diste alegría a mi corazón. Amiguito y amiguita, no hay nadie que pueda traer gozo, paz, alegría a nuestras vidas como Dios. Recuerda esto desde una temprana edad y busca cada día a Dios.

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2: ¡Vamos! ¡Apúrese un poco! Tenemos que preparar la comida antes que llegue papá y mamá. Y además, nuestra madre nos ha dejado una lista con tareas que tenemos que cumplir. Eva, ayúdame en la cocina. Tere, lava la lechuga, pela y corta la verdura. Y para ti, Betty, reservé la tarea más linda. Barre la escalera, limpia el baño, saca la basura, limpias el gallinero y ordenas el sótano.
3: ¡Ay, claro! Y como no tengo nada que hacer, puedo barrer la vereda de toda la cuadra. ¡Karen! ¿Quién te crees que eres? Ya sé que soy la menor, pero eso no significa que puedes tratarme como quieres.
2: Yo soy la mayor. Por lo tanto, tengo la responsabilidad de decirles qué hacer y de repartir todas las tareas. Y tú tienes que obedecerme. ¿Está claro?
4: Bueno, Carmen, creo que a Betty le has dado muchas cosas para hacer.
2: Eva, entonces, ¿por qué no te encargas tú de las tareas de Betty?
3: ¡Ay, Karen! ¡Todo esto lo haces a propósito! ¡Tú no me quieres y por eso me llenas de tareas! ¡Y son las más sucias!
5: Carmen, ¿no sería mejor que Betty se encargara de la cocina? Porque ella lo hace muy bien.
3: ¡Qué bien! ¿Y ahora tú también me cuestionas?
5: Es que no estás tratando muy bien a Betty. No te hagas la tonta, lo sabes.
3: A mí me gustaría mucho cocinar.
2: ¿Ah, sí? ¡Qué bueno! Pero tú vas a cumplir con las tareas que yo te he indicado. Si tú piensas que te trato diferente, te equivocas. ¿No te alcanza que eres la querida de mamá y papá y del abuelo?
4: Alguien está en la puerta.
2: ¡Por favor! Entonces, ¿qué estás esperando? ¡Abre!
6: ¡Hola, abuelo! ¡Qué lindo verte!
4: ¡Abuelo!
3: ¡Qué bueno que estás visitándonos!
7: ¡Hola, mis preciosas señoritas! ¡Karen, qué lindo me estás saludando! Parece que hoy estamos de muy buen humor. Betty, hoy necesito de tu ayuda. ¿Puedes acompañarme?
3: ¿Qué? ¿Para qué me necesitas?
7: Te lo voy a contar cuando lleguemos a mi casa.
3: Bueno, entonces, ¿quieres que vaya ahora contigo?
7: ¡Sí!
3: Pero no he cumplido con mi tarea.
7: Yo he llamado a tu mamá a la oficina. Ella me dio permiso para llevarte conmigo. Por eso estoy aquí.
2: Ay, sí, sí. Muy, muy, muy bueno.
8: Bienvenidos, amiguitos.
9: Y ya hemos conocido a nuestras amigas. Son cuatro hermanas y, como pueden oír, tienen algunos problemitas para llevarse bien.
8: Tienes toda la razón, Paula. Carmen es la hermana mayor. Está un poco celosa de su hermana menor, aunque de eso ya se habrán dado cuenta.
9: Con la visita del abuelo, la situación cambia. Deprisa, Betty busca su campera y sube al auto junto con su abuelo. Escuchen cómo sigue la historia.
7: Me parece que te salvé en el momento justo. Puedes agradecer a Dios que llegué a tiempo.
3: ¿De qué estás hablando, abuelo?
7: Bueno, Betty, antes que yo entrara, Karen quería darte muchas tareas y eran las peores.
3: Bueno, eso no es nada nuevo. Abuelo, ¿estabas espiando?
7: No es verdad. Karen, con su voz de mando, hablaba tan fuerte que si me hubiera tapado los oídos, igual la hubiera escuchado.
3: Yo hago de todo para conquistarla y para que me quiera, pero ella no me acepta. Siempre oro a Dios pidiéndole que me muestre lo que estoy haciendo mal y en qué tengo que cambiar para que me quiera.
7: Escúchame, ¿te diste cuenta que todos los que te conocen te quieren? Menos tu hermana mayor. No es tu culpa. Tal vez Karen tiene problemas. ¿Sabes? He notado que ni ella se acepta como es. Entonces, ¿cómo podrá amar a su prójimo, es decir, a los demás? Tenemos que orar por ella. Y no permitas que sus actitudes te lleven a sentirte menos. Todos nosotros te amamos.
3: Tienes razón, abuelo. Como siempre. ¿Ahora me vas a contar por qué me has invitado?
7: Te invité para que prepararas una rica comida para tu abuela y para mí.
9: Ni bien llegan a la casa, Betty corre rumbo a la cocina para preparar una rica comida a su abuelo. Una hora después, se sientan en la mesa, dan gracias a Dios y disfrutan de los alimentos.
7: ¡Qué rico! Tu mamá no ha exagerado. Realmente eres una muy buena cocinera. Tu abuela lo es también. Lo has heredado de ella, ¿verdad, mi amor?
3: No, mi nieta es mucho mejor que yo. La verdad, está exquisito.
2: Gracias, Abu. A ver, tengo una duda. ¿Por qué en medio de la semana quieres que venga a prepararles el almuerzo? No tengo problemas, me encanta, pero no es común que ustedes lo hagan.
7: Bueno, te voy a contar. En la iglesia, como ya sabes, nuestro grupo de adultos mayores tiene un día especial.
3: ¿Día especial? Sí, vamos a pasar todo el día juntos. Vamos a pasear, a jugar, mirar buenas películas y sobre todo estudiar juntos la palabra de Dios. Y por supuesto, va a llegar un momento donde sentiremos hambre.
7: Entonces pensamos que nuestra querida nietita podría ayudar a preparar el almuerzo de ese día.
3: Sí, si tú lo quieres, por supuesto.
2: Que yo cocine. ¿Y para todos ustedes? Pero, ¿cuántas personas son?
7: Bueno, entre 35 y 40 quizás, a veces menos.
2: No, yo no puedo. ¿Y si hago todo mal? No me animo. Yo no soy profesional.
7: Me hiciste recordar a Gedeón, cuando el Señor le dijo que fuera juez y que ayudara a librar al pueblo de Israel del sufrimiento y de la maldad de los madianitas.
2: ¡Ay, no es lo mismo!
3: Es verdad, pero las palabras fueron las mismas. Él creía que no podía. No queremos obligarte. Si no lo quieres hacer, está bien. Pero a veces no hacemos las cosas porque simplemente creemos que no podemos hacerlo.
7: Si quieres, te contamos la historia de Gedeón. Tal vez eso te anima.
2: Está bien. Me decías que el pueblo de Dios estaba sufriendo. ¿Y por qué? ¿Quiénes eran los madianitas? Y lo que debí preguntarte primero, ¿quién es Gedeón?
7: Espera. Tranquila. Son muchas preguntas juntas. Voy a tratar de explicarte todo, pero de a poco. Quiero que estés atenta. La historia dice así. El pueblo de Israel había sido desobediente a Dios. Él había hecho todo lo mejor para su pueblo. Los liberó de la esclavitud en Egipto, hizo muchos milagros, cuidaba de ellos y les daba todo lo que necesitaban. Dios quería ser adorado y servido por ellos, pero este pueblo era desagradecido e ingrato. Cuando por fin habían llegado a la tierra prometida, Dios les ordenó que no se juntaran con los demás pueblos porque ellos adoraban a dioses falsos. ¿Y sabes qué hicieron?
2: Seguro que se juntaron.
3: Sí, así fue. Eran pueblos que hacían cosas horribles. Hasta mataban a sus propios hijos. Los sacrificaban a sus dioses.
2: ¡Qué horrible!
3: Sí, la verdad que espantoso. Pero aún así el pueblo de Dios se mezcló y los resultados fueron pésimos.
7: Cuando leemos esto en la palabra, lo rechazamos y hasta lo condenamos. Pensamos, ¿cómo el pueblo de Dios, sabiendo todas las cosas que Él había hecho por ellos, desobedecían de esa forma? Pero si pensamos un poquito, nosotros a veces nos comportamos de la misma forma. Sabemos qué es lo que Dios quiere de nosotros y no lo hacemos, aun sabiendo que envió a su Hijo para morir por nuestros pecados.
2: Sí, en eso tienes razón. Una pregunta. Ustedes me hablaron de un tal Gedeón. ¿Quién era? ¿Un juez?
7: Antes de explicarte eso, vamos a repasar algunas cosas. Como sabemos, Dios castiga la desobediencia. Y también sabemos que el pecado nos aleja de Él. Por eso, como Israel no reconocía su error y no se arrepentían de lo mal que habían hecho, permitió que enemigos atacaran, robándoles y hasta dejaban muchos heridos y muertos. La situación era tan horrible que por miedo se refugiaron en cuevas y cavernas.
10: En medio de todo este sufrimiento, ellos recordaron a Dios y oraron, rogaron por su ayuda. Dios los escuchó y nombró jueces. Estos jueces los guiarían a hacer lo correcto y de esa forma recuperar la relación, la comunión que tenían con él.
7: Uno de esos jueces fue Gedeón.
3: Entonces, era una persona importante.
7: Bueno, no era lo que estás pensando. Era un joven sin dudas temeroso de Dios. Y él también tuvo miedo de aceptar esa responsabilidad.
10: Vamos a usar nuestra imaginación. La situación era esta. Los israelitas estaban cansados de plantar y al momento de cosechar venían sus enemigos y se llevaban los frutos.
9: Amigos, vamos a viajar con nuestra imaginación.
8: Vamos a visitar a Gedeón.
9: Los madianitas, así se llamaban porque venían de las tierras de Madián. Era un pueblo muy cruel, que atacaban como langostas hambrientas, robando el trigo y el ganado de los israelitas. Fueron tantos los destrozos que casi no les quedaba nada para vivir.
8: Debido a esto, tuvieron que huir a las montañas para esconderse en las cuevas. Y si alguien se resistía, lo golpeaban y lo maltrataban. Muchos perdieron sus vidas intentando impedir esta situación.
9: Ahora, escuchen bien qué pasó.
11: Gedeón, no tenemos más alimentos. Tendremos que ir a buscar.
12: Yo iré.
11: Te acompañaré.
12: No, mejor iré solo. Es muy peligroso. Los madianitas estarán observando. Saben que es época de cosecha. Y si aparecen, tendré que huir.
9: Cuando Gedeón llegó, tomó el trigo y rápidamente comenzó a sacudirlo para así sacar las semillas, para después molerlas y hacer la harina.
8: Pero algo pasó mientras Gedeón estaba allí. Se le apareció el ángel de Dios. Escuchen.
13: Jehová está contigo, varón esforzado y valiente.
12: Oh, Señor, realmente está con nosotros. ¿Por qué estamos pasando tan mal? ¿Dónde están todos estos milagros que nos contaron nuestros padres? Por muchos años nos enseñaron que los libraste de la esclavitud en Egipto. Pero ahora, ¿a dónde está? Dios nos ha desamparado y nos ha entregado en manos de los crueles madianitas.
13: Te estoy dando una tarea. Anda tú y libra al pueblo de las manos de los madianitas. Tú tienes la fuerza para hacerlo.
12: ¿Yo salvaré al pueblo de Israel? ¿Y cómo voy a hacerlo? Mi familia es pobre en Manasés. Y yo soy el menor en la casa de mi padre. No puedo hacerlo.
13: Yo te ayudaré. Tú vencerás a los madianitas como si fuera un solo hombre contra quien estás luchando. Yo estaré contigo.

0: Lo llevó, el ángel hizo colocar con el bastón que tenía en su mano, tocó la ofrenda y de pronto todo se prendió fuego.
1: Y el fuego consumió la carne y los panes.
0: Gedeón se asustó, pero escuchen lo que el ángel de Dios le dijo.
2: No temas, Gedeón. No morirás. Quédate en paz.
3: ¿Qué he vivido hoy? Tan grandes cosas he visto. Aquí, en este mismo lugar donde el ángel de Jehová desapareció, voy a construir un altar para Dios y lo llamaré Jehová es paz.
0: Ahora volvamos con nuestra amiga Betty y sus abuelos.
4: ¿Viste, Betty? Muchas veces tenemos oportunidades de hacer cosas para la obra de Dios y no las hacemos porque pensamos que no somos capaces.
5: Cuando Dios le dio a Gedeón la tarea, no solo importante, sino de mucha responsabilidad, tenía que ser el líder que liberaría al pueblo de Dios del acoso de los madianitas.
1: Eso era algo muy difícil.
4: Imagínate, Gedeón no creía que él podía hacerlo, pero Dios sí. Solo tenía que poner su confianza en la promesa de Dios cuando dijo, «Yo estaré contigo».
1: Sí, lo sé, pero a veces, no sé, es como difícil.
5: Lo sabemos, nos ha pasado muchas veces, pero cuando sabemos que Dios nos ha capacitado en algo y tenemos la oportunidad de servir, debemos hacerlo.
4: Sí, tenemos que prestar atención de no descuidar otras responsabilidades. También es muy peligroso llenarnos de actividades y dejar lo más importante de lado.
1: Que es nuestro tiempo con Dios.
5: Exacto, la lectura y la oración. Dios habla por medio de su palabra y veo que lo tienes muy claro. Cuando todo está en orden, no tenemos que tener miedo de servir y usar los dones y talentos que Dios nos ha dado, porque Él está con nosotros.
4: Y después de orarlo y ver si tendrías tiempo de ayudarnos en la cocina, estaríamos encantados en contar contigo.
1: Gracias. Hablo con papá y mamá a ver qué dicen y mañana les contesto, ¿les parece?
4: Nos parece muy bien.
5: Ahora voy a preparar un rico té y para ti un rico jugo de frutas.
1: ¡Me encanta! Las palabras de ánimo de los abuelos de Betty le dieron fuerzas y valentía para utilizar los dones y talentos que Dios le había dado.
0: Paula, ¿qué te parece si hacemos una pausa y escuchamos una linda canción?
1: Me parece muy bien.

0: bien, amigos, hemos llegado al final del programa.
1: Pero no queremos irnos sin contarle a nuestros amiguitos que pueden formar parte de nuestro club.
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0: Ahora sí, nos vamos. Esperamos ansiosos tu carta. Y recuerda, Dios te ama.
1: Y nosotros también.

Hijos, obedeced en el Señor a vuestros padres, porque esto es justo. Honra a tu padre y a tu madre, que es el primer mandamiento con promesa, para que te

0: nombres de Dios.
1: Los nombres de Dios revelan su carácter. ¿Cómo es Él?
0: Jehová Nisi.
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La respuesta está en la Biblia. Amiguito, amiguita, espero que ya tengas la respuesta a la siguiente pregunta: ¿cómo se llamaba la hija de Jacob? Y la respuesta correcta es que la hija de Jacob se llamaba Dina, y lo encontramos en el libro de Génesis, capítulo 30, versículo 21. Después dio a luz una hija y llamó su nombre Dina. ¿Cómo se llamaba la hija de Jacob? La hija de Jacob se llamaba Dina. Y recuerda que para cada pregunta, la respuesta está en la Biblia.

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1: Así es, amiguito y amiguita, pero antes de despedirme, te recuerdo el Salmo capítulo 119, versículo 11. En mi corazón he guardado tus dichos para no pecar contra ti. Soy tu amigo Santiago y como siempre te animo a leer la Biblia, a orar, a portarte muy bien, practicar algún deporte. Será hasta pronto. Chau, chau.
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1: BBN no se solidariza con los detalles o conceptos emitidos en este espacio. Solo nos circunscribimos a utilizar los servicios proporcionados por la Agencia de Noticias EFE, Noticias Internacionales, los jefes de la diplomacia de Estados Unidos, India, Australia y Japón, que juntos conforman el diálogo de seguridad cuadrilateral, reafirmaron desde Manila su compromiso con la paz y estabilidad en el Indo-Pacífico en un contexto de creciente influencia regional de China. Más información. La India pidió hoy a China abordar el acceso a sus mercados, el desequilibrio comercial y la previsibilidad de las cadenas de suministro como parte de la normalización de relaciones entre las dos potencias asiáticas, aún marcadas por la crisis fronteriza que estalló en 2020. Más información. China condena a un ex alto cargo forestal a una cadena perpetua por sobornos de 12 millones de dólares. Más noticias en Asia. Japón endurece los requisitos para visados de negocios y pone en jaque a miles de comercios. Por último, en las noticias internacionales, Taiwán ralentizará de forma controlada su red de telefonía móvil por primera vez durante unos simulacros de defensa civil, una medida con la que el gobierno busca preparar a la población para mantener las comunicaciones ante emergencias como desastres naturales o una eventual agresión china. Hasta aquí la mención de los hechos más relevantes, informó Santiago Carrasco.
3: Memoricemos las buenas noticias de la Palabra de Dios que encontramos en Proverbios capítulo 28, verso 5. Los hombres malos no entienden el juicio, mas los que buscan a Jehová entienden todas las cosas. Una vez más, los hombres malos no entienden el juicio, mas los que buscan a Jehová entienden todas las cosas. Proverbios capítulo 28, verso 5. Estas son las buenas noticias de la Palabra de Dios.
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8: Hemos terminado el capítulo 13 en el último estudio. Allí hemos visto una clase de Trinidad satánica. Quiero decirles algo. Todo lo que Dios hace, el diablo desea imitar ese gran falso. No hay nada auténtico en él. Es un engañador, es un mentiroso. Nunca te debes olvidar de esa verdad. Y hemos visto el gran dragón, Satanás, una clase de Dios el Padre. El anticristo, la primera bestia, una clase de Dios el Hijo. Y la segunda bestia, aquella bestia que sube de la tierra, una clase del mismo Espíritu Santo. Es un falso. ¿Se acuerdan que la primera bestia recibió una herida de muerte en la cabeza? Observen cómo dice el versículo 3. Y vi una de sus cabezas como herida de muerte. No te olvides que es el gran engañador. Yo no creo que él va a morir y va a resucitar de los muertos. Pero él va a desear duplicar eso. Imitar aquella resurrección de Cristo Jesús. No te olvides que es el anticristo, y ante implica en contra de o en lugar de. Y tomando el lugar del mismo Mesías, tiene que hacer una clase de mímica de la resurrección. Y todo el mundo le va a mirar. Y la segunda bestia va a obligar al mundo entero a adorar la primera bestia. Tal como el Espíritu Santo glorifica a la persona de Cristo y lleva a la persona a adorarle a Cristo. Y vemos, al llegar al capítulo 14, que hay una gran cosecha, la siega de Dios. También aquí vemos una clase de paréntesis, y esa es la visión del Cordero de Dios y los 144,000 testigos. Observen, la gran cosecha. En este capítulo vamos a ver una cantidad de visiones que va mirando hacia la última mitad de la tribulación y después que va terminando esa tribulación. Un vistazo quizás panorámico del futuro. Vemos en primer lugar que Dios va a cumplir con sus promesas. Y que al fin, el Hijo de Dios, Jesucristo, va a cumplir con la promesa de sentarse sobre el trono de David y establecer el reino mesiánico. Dice, después miré, y aquí el Cordero estaba en pie sobre el monte de Sión y con el 144,000 estos testigos, observen, que tenían el nombre de él y el de su padre, escrito en la frente. Y oí una voz del cielo como estruendo de muchas aguas y como sonido de un gran trueno. Y la voz que oí era como de arpistas que tocaban sus arpas. Y aquí me encanta, observen, y cantaban un cántico nuevo delante del trono y delante de los cuatro seres vivientes y de los ancianos, y nadie podía aprender el cántico sino aquellos 144,000 que fueron redimidos de entre los de la tierra. Estos son aquellos que no se contaminaron con mujeres, pues eran vírgenes. Por ese motivo, algunos piensan que estos 144,000 judíos testigos, quienes serán judíos, serán también solteros. Y vemos aquí, entonces, un reflejo del futuro reino de Dios. Pero por último, vemos el reflejo del fin de los juicios. Las copas van a comenzar a ser derramadas. La última serie de los juicios de Dios. Observen que aquí ya hemos visto 7 juicios de los sellos, 7 juicios de las trompetas. Y ahora, 7 juicios de las copas de la ira de Dios. Pero antes, vemos que viene un ángel fuerte. Y él va a ir predicando el evangelio eterno a los moradores de la tierra y a toda nación y tribu, lengua y pueblo, diciendo a gran voz, temed a Dios y dale gloria, porque la hora de su juicio ha llegado, y adorad a aquel que hizo el cielo, y la tierra y el mar, y las fuentes de las aguas. Él va anunciando su mismo juicio. ¿Qué es el evangelio eterno? Pues es el mensaje de las buenas nuevas, que Dios es el Dios soberano, es el creador, es el anuncio del juicio de Dios, que al fin Dios va a juzgar el mundo. Y también va a anunciar la caída de Babilonia y los juicios finales. Este ángel fuerte, con el evangelio eterno, va a decir, Dios hará justicia.
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Gracias por estar con BBN en este día miércoles 22 de julio. Carlos Mejía le saluda y lo invito a que permanezca con nosotros, ya que vamos a seguir compartiendo junto a usted hermosa música cristiana, reflexiones y enseñanza bíblica. Pronto vamos a tener el espacio Toma un Minuto con Hugo Salinas, quien nos compartirá una reflexión en cuanto a la persona y obra de Jesús. Más adelante en el programa Correr para Ganar, vamos a continuar con una serie sobre los resultados de poner a Dios en primer lugar de nuestras vidas. Hoy estaremos con el tema Él es dueño de nuestros pasos. Quédese con esta su emisora BBN.

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1: Tome un minuto de su precioso tiempo y juntos aprendamos otra gran verdad espiritual. Algunas esposas de misioneros de BBN están esperando un bebé. Hace unos días nació el hijito de uno de los misioneros. No sé si es común en todos, pero por lo general, las mujeres después de que nace el bebé entran en un periodo breve que se llama depresión posparto. Lloran, y no porque estén tristes o porque les esté pasando algo. Y como esposos tenemos que estar ahí, solamente para acompañar. Pienso que al ver a sus bebés, piensan en todo lo que viene por delante. ¿Siguió alguna vez usted en la Biblia los eventos que siguieron a la muerte de Cristo en la cruz? ¿Se preguntó alguna vez qué había delante de la cruz? Había una meta consumada. En Juan capítulo 19, versículo 30 dice que Jesús a gran voz dijo, consumado es. Él permaneció a pesar de la vergüenza y el dolor. Y ese grito desde la cruz cambiaría la historia. La larga historia de la redención ha sido terminada. La sangre ya fue derramada. No es un grito de desesperación, es un grito de victoria. Pero sabe, delante de la cruz también hay un mensaje correcto. La gracia de Dios, solo por gracia. Una gracia destinada al hombre que no merece ningún favor. Para medir la gracia de Dios, tenemos que medir nuestro pecado y sumar a ello el pecado de toda la humanidad. Jesucristo pagó completamente el precio por nuestros pecados y le ofrece la salvación por gracia, por medio de la fe. ¿Cree usted en Dios? ¿Cree que su sacrificio en la cruz fue suficiente? Delante de la cruz está la posibilidad de salvarse eternamente creyendo en Jesucristo o de perderse eternamente rechazando su regalo de salvación. Soy Hugo Salinas y le desafío a tomar la decisión más importante de su vida con una palabra de los Salmos. Sela, medite en esto.
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3: Piensa en esto: ¿qué pasaría si cada vez que conocemos a alguien tratáramos el encuentro como una cita divina? Podría cambiar todo nuestro enfoque hacia otras personas. Dios usa reuniones aparentemente casuales como puntos de contacto para el Evangelio. Eso fue lo que sucedió en el capítulo 8 de Hechos en el Nuevo Testamento y lo que puede suceder en el capítulo de la obra de Dios que estamos escribiendo hoy. Quédate con nosotros. Desde la Iglesia Moody en Chicago, esto es Correr para Ganar con el Dr. Erwin Luxer, cuya enseñanza clara nos ayudará a cruzar la línea de llegada. El pastor viene ahora por última vez a enseñarnos que cuando Dios es primero, Él es dueño de nuestros pasos.
4: En un viaje descubrí que a mi lado estaba sentado un comunista que enseñaba química en China, en la Universidad China, y pensé, oh, si tan solo tuviera una Biblia para dársela. Mi hija escuchó la conversación. Como familia, no pudimos sentarnos juntos en ese vuelo. Así que mi esposa estaba un par de asientos más adelante y nuestra hija mayor escuchó la conversación. Se levantó y dijo, «Papá, ¿sabes que mamá se trajo esa Biblia de la habitación del hotel en Hong Kong y está escrita en chino? Ahora bien, necesito decirte que mi esposa no es una ladrona». Entonces le pregunté a mi hija, «¿Qué quieres decir con que tu mamá tiene una Biblia del hotel?». Así que hablamos con Rebeca y efectivamente en su maletín, en el avión, tenía una Biblia, el Nuevo Testamento escrito en chino por un lado y en inglés en el otro. Se la di al hombre y le pregunté si había visto una Biblia antes y dijo, no, no, nunca he visto una Biblia. Y te digo algo, teniendo a Dios como mi testigo, la sostuvo en sus manos y dijo, ¿entonces quieres decir que esto es una Biblia? Y le contesté, sí. Él dijo nuevamente, ¿quieres decir que esto es una Biblia? Una vez más le dije, sí, eso es una Biblia. Y luego me preguntó una vez más, ¿esto es una Biblia? Y luego dijo, te diré por qué estoy tan interesado. Y continuó contándome su historia. Mi madre murió cuando yo tenía 6 años, era cristiana, y siempre me pregunté en qué creen los cristianos. Para ese momento, ese enorme jet estaba comenzando a descender hacia Tokio, y allí estaba yo explicándole el Evangelio, dibujando un diagrama de la cruz y explicándole cómo Jesús murió por los pecadores. Y mis últimas palabras para él fueron estas. Le dije, «Sabes, tu madre probablemente oró para que algún día aceptaras a Cristo como Salvador y para que pudieras estar en el cielo con ella». Y terminé diciéndole mientras lo miraba a sus ojos, «Quiero verte en el cielo». Y tu madre está allí, esperando por ti. Y él dijo, bueno, ¿quién sabe? Pero por lo menos tenía una Biblia. Una de las razones por las cuales el cielo se vuelve emocionante es que casi no veo la hora de ver si esa persona estará allí. Creo que estará porque Dios junta todo para nosotros. Y hay gente hambrienta que no entiende lo que está leyendo. Necesitan que alguien se acerque a ellos y les diga, déjame compartir contigo. ¿Y tú sabes cómo hacerlo? Tú puedes hacerlo de una manera tan fácil, simplemente diciendo, ¿te importaría si comparto contigo algo que alguien compartió conmigo? Yo he usado ese método. Nunca me he encontrado con alguien que me haya dicho, no, no quiero escuchar eso. déjame decírtelo de nuevo. ¿Te importaría si compartiera contigo algo que alguien compartió una vez conmigo que es muy especial para mí? Y luego les hablas acerca de Jesús y descubrirás que Dios dirige tus pasos, compromisos, y si no sabes qué decir, es por esa razón que asisten 100 personas a nuestra iglesia todos los martes con un evangelio explosivo, enseñándoles a la gente cómo testificar, no solamente los martes por la noche, sino enseñándoles a testificar como una forma de vida. Si hubiera tenido solo unos momentos más en el aeropuerto de Winnipeg, esa joven, que Dios la bendiga, habría escuchado el evangelio, pero debido a alguna interrupción no sucedió. ¿Por qué? Es porque hay todo tipo de personas hambrientas que no saben a dónde acudir. Y cuando Dios es primero, de repente descubrimos que Él nos dirige, nos guía y nos abre las puertas. Y todo lo que tenemos que hacer es ser obedientes y pasar a través de esas puertas. Hay una segunda lección y es que la verdadera clave para testificar es el gozo. Te darás cuenta de que el etíope siguió su camino gozoso. ¿Tú recuerdas cuando fuiste salvo? ¿Tú recuerdas esa sensación de paz que sentiste? ¿Esa abrumadora convicción de que conociste a Dios? Eso fue lo que me pasó a mí a los 14 años. Simplemente una sensación de convicción tan fuerte de que finalmente había llegado a conocer a Dios a través de Jesús. Y tú sabes que a veces ese gozo nos abandona, ¿verdad? Y te diré por qué lo hace. Es por el hecho de que el pecado hace que la copa del gozo gotee. Entonces, la copa se drena y ya no hay gozo. Y muchos cristianos son como una copa medio llena, tratando desesperadamente de derramarse. Quieren desbordarla, al menos el domingo, cuando cantamos esos himnos tan maravillosos. Pero el pecado está ahí. Tan pronto como entra el pecado, el gozo debe salir. Y poner a Dios primero significa que buscamos a Dios, que confesamos nuestros pecados, que lidiamos con el pecado sin compasión, pero lo tomamos muy, muy en serio. Y hacemos todo lo que tenemos que hacer para encontrar ayuda, para superar lo que nos sofoca, lo que nos roba el gozo. ¿Cómo sería la iglesia Moody si Dios fuese primero? Seríamos cristianos gozosos y testigos, no personas que abruman, sino cristianos gozosos que testifican, disponibles para ser guiados por el bendito Espíritu Santo de Dios. Él a menudo me ha guiado, y a ti también, sin siquiera darnos cuenta. Simplemente lo ha hecho en los eventos casuales de la vida. Eres guiado, pero estás abierto y disponible, y el Espíritu de Dios comienza a moverse y a decir, «Si estás disponible y cedes, te usaré de maneras que nunca, nunca jamás habrías predicho». Felipe, cuando fue elegido para servir las mesas, recuerda, él fue elegido. Cuando fue elegido para servir las mesas, estoy seguro de que no había ninguna posibilidad en el mundo de que hubiera pensado, «Bueno, tú sabes, voy a ser fiel sirviendo en las mesas porque algún día voy a ser evangelista y se escribirán un par de capítulos en la Biblia acerca de mí». No, él era fiel, pero estaba lleno del Espíritu y Dios dice, «Sé un evangelista y puedes hablarle a las multitudes, pero también puedes hablar con la gente en los aeropuertos, a la gente que viaja en un carruaje por un camino polvoriento, quienes están buscando, pero ni siquiera saben dónde buscar, una iglesia gozosa y que testifica cuando Dios es primero». Tú dices en la mañana, «Señor, todos mis pasos de hoy son tuyos, simplemente te doy mi horario». Con quien quiera que me encuentre, cualquiera que sean las circunstancias, las interrupciones, las llamadas telefónicas y otras personas, las acepto como tu voluntad porque tú estás en control. Me encanta contar esa historia acerca de Montana. En Estados Unidos no hay mucho que hacer en Montana. He estado allí. Manejas todo el día para llegar a un pequeño pueblo. Los pueblos son tan pequeños que cuando conectas una máquina de afeitar eléctrica se apagan las luces. Pero algo sucedió en la década de 1950. Se encontró oro en algunos de los lechos de los ríos en Montana. Y algunas personas, unas 10 de ellas, fueron a recoger ese oro. Y de repente se encontraron con todo ese oro en el río. Mucho oro, pero estaban cansados. Sus herramientas estaban rotas. No tenían comida, estaban hambrientos. Uno o dos de ellos habían muerto. Y dijeron, «No hay forma de que recojamos todo este oro, así que hagamos un pacto. hagamos un acuerdo entre nosotros de que no le diremos a nadie dónde está el oro, y regresaremos al pueblo. Vamos a buscar nuestras herramientas, vamos a buscar algo de comida, vamos a descansar un poco, y luego podremos regresar y recoger todo el oro para nosotros. Entonces, bajo ese pacto, acordaron que harían eso. 10 días después, cuando dejaron la pequeña ciudad para ir a buscar el oro, 50 habitantes los siguieron. Ellos no podían creerlo. ¿Qué es esto? ¿Tú lo dijiste? No, yo no lo dije, pero tú lo dijiste. Claro que no, no lo dije. No lo dije, no se lo dije a nadie. La gente del pueblo dijo, sabíamos que habían encontrado oro por la sonrisa en sus rostros. Déjame preguntarte esto. ¿Tus vecinos y tus amigos en la esfera de tu influencia saben que has encontrado oro? ¿Estás disponible para el Espíritu cuando dices, si Dios toma todo lo que soy, todo lo que espero ser, porque por tu gracia tú eres primero? Dios te usará de maneras que nunca podrías haber imaginado. Queremos que la gente de la Iglesia Moody y que la gente del mundo sepa que en las iglesias evangélicas de hoy en día, porque hay muchas iglesias evangélicas excelentes, como la nuestra, que predican la palabra, los cristianos han encontrado oro. Con esto concluimos los mensajes que he predicado de la serie titulada Cuando Dios es Primero. Vamos a difundir la buena palabra del poder transformador de Jesús y lo que Jesús es capaz de hacer cuando lo ponemos a Él primero. Con seguridad, la gente en el libro de Hechos nos demostró cómo es cuando Dios es el número uno. Concluyo con la pregunta de si tú has encontrado oro o no. Por supuesto, si eres un creyente en Jesús, la respuesta es sí. Tú has encontrado oro, has llegado a confiar en Él y, por supuesto, Él es más precioso de lo que el oro jamás podría ser. Pero para aquellos que nunca han confiado en Cristo como Salvador, hoy les hago un llamado desde mi corazón al tuyo. La Biblia enseña que Jesús murió por los pecadores. Él está disponible para perdonar tus pecados, para declararte justo, porque a todos los que lo recibieron, Él les da la autoridad para llegar a ser hijos de Dios, inclusive a aquellos que creen en su nombre. Orarías junto a mí en este momento y dirías, Señor Jesús, recibo ese regalo gratuito. Cuando tú recibes a Cristo como Salvador, habrás recibido el oro puro.
3: Es el momento en que puedes hacer preguntas al Pastor Luxor acerca de la Biblia o de la vida cristiana.
5: ¿Es la televisión el príncipe de la potestad del aire?
4: A veces parece de esa manera. No es así. Pero en la Biblia, el príncipe de la potestad del aire es una referencia a Satanás. Por lo tanto, cuando se inventó la radio, hubo algunos cristianos que pensaron, bueno, esa es exactamente una prueba que la radio es del diablo, porque él es el príncipe de la potestad del aire. Por supuesto, eso no es cierto. Hay personas que realmente saben cómo explicar las ondas de radio y la forma como trabajan. Por medio de la ciencia que hay detrás de ellas, las ondas no son demoníacas. Pero después de haber dicho todo eso, es importante que nos demos cuenta que cuando se trata de televisión, ese puede ser el medio mediante el cual el príncipe de la potestad del aire entra a nuestros hogares. Todos esos programas que vemos, la impureza, la violencia, el ocultismo, esa es la forma en que Satanás gana la entrada a nuestros hogares. Él es el príncipe de la potestad del aire. Él no viene a través de las ondas de radio o televisión, o cualquier medio de comunicación que esté en la atmósfera, pero sí viene a nosotros a través de la tecnología moderna. Es por eso que tenemos que mantener nuestra mano en el ratón o en el control remoto, esté listo para cambiar el canal o para apagar el ordenador. Gracias a Dios, la radio, la televisión y el Internet se está utilizando en el mundo de hoy para propagar el Evangelio. La tecnología no es ni buena ni mala. Lo que importa es cómo se utiliza.
3: Gracias por hacer sus preguntas al Pastor Luxor. Continúa escribiéndonos.
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Hay un mundo espiritual de maldad que, aunque invisible, es real. A veces se puede ver más de la realidad de este mundo espiritual cuando personas se involucran en prácticas muy peligrosas que le permiten acceso a este mundo espiritual. Con esto lo invito a que siga con BBN, ya que pronto vamos a tener el programa Esperanza para el Corazón, donde el maestro José Velázquez estará hablándonos en cuanto al tema El ocultismo.

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1: Le damos una cordial bienvenida a nuestro programa, Esperanza para el Corazón. Es nuestro sincero deseo que durante los próximos minutos juntos, usted pueda ser animado y equipado con las verdades de Dios para los problemas de hoy. Ahora con nosotros, nuestro expositor José Velázquez.
2: Es un gusto para mí continuar acompañándole. Estamos considerando la clave bíblica sobre el ocultismo y ya hemos visto diferentes puertas que una persona puede abrir para entrar e introducirse en el ocultismo. Una de esas puertas vimos que eran las supersticiones. Y allí entonces vimos cómo muchas de las cosas tienen que ver con la tradición enseñada de la mala suerte o de la buena suerte. En segundo lugar, la puerta de las adivinaciones. Y allí vimos varias prácticas como es la astrología, los horóscopos, la quiromancia, los juegos psíquicos, la bola de cristal, etcétera, etcétera. Pero en tercer lugar, vimos la puerta del espiritismo. Y allí consideramos algunas prácticas como es la canalización, los espíritus familiares, Halloween, la materialización, la psicometría, la reencarnación. Y habíamos llegado hasta lo que son sesiones, es decir, reuniones donde se recibe la comunicación de los espíritus. Hay prácticas de espíritus sexuales, es decir, tener relaciones sexuales con espíritus invisibles. También hay escritura espiritual, que es escribir en forma automática, estando bajo la influencia de los espíritus. Y también como práctica, el amigo espiritual imaginario, que es un espíritu demoníaco que se hace amigo de una persona y la protege. Cuidado, porque muchos de los dibujos animados y de los programas estimulan y abren esta puerta del espiritismo. La Biblia dice allí en Isaías 8:19, y si os dijeren, preguntad a los encantadores y a los adivinos que susurran hablando, responded, ¿no consultará el pueblo a su Dios? Consultará a los muertos por los vivos. Quizás usted ha perdido un ser querido y le gustaría comunicarse con esa persona, pero la práctica ocultista no solo está prohibida por Dios, sino que abre la puerta a la profanación que realizan los espíritus demoníacos. No significa que se va a comunicar con el familiar. Son espíritus demoníacos que imitan a ese familiar. Y usted abre esa puerta hacia el ocultismo. Dice Levíticos 19:31, no os volváis a los encantadores ni a los adivinos, no los consultéis, contaminándoos con ellos, yo Jehová vuestro Dios. La otra puerta que estamos considerando es la magia o la brujería. La magia y la brujería son intentos de controlar el mundo natural, invocando los supuestos poderes sobrenaturales del mundo espiritual por medio de diversas prácticas. Hay formas de magia como la magia negra y la magia blanca. Algunos dicen, bueno, pero yo sigo la magia blanca, que no es tan mala, porque dice, esa está diseñada para hacer el bien por medio de rituales, o traer salud o fertilidad, o adivinar alguna información. En cambio, la magia negra está diseñada para hacer el mal usando los poderes espirituales. Esta puerta de la magia, la brujería, sea la magia blanca o la magia negra, son puertas hacia el ocultismo y son prohibidas por la palabra de Dios. En cuanto a los canales de magia está la brujería, que usa hechicerías o magia valiéndose de objetos o dichos para controlar a las personas o a las fuerzas de la naturaleza. Objetos como muñecas de vudú, talismanes, amuletos, brebajes, guedejas de pelo, huesos de pollo, ropas, etcétera, etcétera, o dichos, cantos, encantamientos, hechizos, maldiciones, conjuros, invocaciones de los espíritus, todos esos son canales de magia. Ahora, ¿cuál es la diferencia entre un encantamiento y un hechizo? Un encantamiento es una expresión hablada que se emite para proteger a la persona que la dice y solo a ella. El uso popular cree que un objeto supuestamente puede proteger a la persona, por ejemplo, un amuleto o talismán. Los talismanes siempre se consideran buenos. Ahora, un hechizo es un ritual para levantar poderes psíquicos y usarlos con un propósito específico y práctico. Un hechizo puede usarse para bien o para mal, dependiendo de la intención del individuo que lo emite. A menudo se usan los hechizos para traer un mal sobre un enemigo. Entonces, la cuarta puerta es de la magia y la brujería. Pero también dentro de esos canales de magia, encontramos la magia moderna, que es a través de libros, videos, juegos de computadoras, que incluyen personajes con poderes mágicos de quienes aquellos jugadores o líderes pueden obtener los mismos poderes. La magia moderna se basa en la antigua religión, a veces llamada las artes de la brujería. Muchas personas se involucran en la magia moderna sin darse cuenta de que están utilizando la misma fuente de poder que la brujería. También dentro de esas puertas está el satanismo. La palabra satanismo viene del término hebreo satán, que significa adversario. La adoración de Satanás se caracteriza porque es una burla del cristianismo y porque exalta los poderes de las tinieblas y de lo profano. Hay una amplia gama de personas que practican el satanismo. Algunos afirman su fidelidad a un demonio personal y practican la magia negra, la venganza o los sacrificios rituales. Sin embargo, otros niegan que Satanás sea un ser personal y practican el satanismo como una forma de vida, movidos por su deseo de obtener poder personal que les permita llevar libremente una vida hedonista e indulgente. Las prácticas satanistas incluyen la magia negra, el desmembramiento, los sacrificios sexuales, el asesinato de personas y animales, y aún comer carne humana y beber sangre. Mire lo que dice Deuteronomio 18:10. No se ha hallado en ti quien haga pasar a su hijo o a su hija por el fuego, ni quien practique adivinación, ni agorero, ni sortílego, ni hechicero, ni encantador, ni adivino, ni mago, ni quien consulte a los muertos. Porque es abominación para con Jehová. Cualquiera que hace estas cosas y por estas abominaciones, Jehová tu Dios echa estas naciones de delante de ti. Perfecto serás delante de Jehová tu Dios. ¡Qué tremendo cómo estas puertas pueden introducirnos en el ocultismo y hacer entonces de nuestra vida una vida miserable! Ahora bien, es importante entender, porque alguien puede preguntar, pero según la Biblia, ¿hay brujas buenas? No. Al contrario, la Biblia nunca dice que haya brujas buenas, aunque en las series televisivas aparecen. En 9 ocasiones mencionan que ellas merecen recibir el castigo máximo. Observe lo que dice Éxodo 22:18, a la hechicera no dejarás que viva. Veamos entonces la última puerta, que tiene que ver con los fenómenos sobrenaturales. Estos consisten en la aparición o manifestación de algo fuera del ámbito natural. La parapsicología es una rama de estudio que investiga las manifestaciones de fenómenos psicológicos paranormales, es decir, de las manifestaciones mentales sobrenaturales. En el próximo programa vamos a continuar hablando sobre esta quinta puerta. Que Dios le bendiga.
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tenemos más enseñanza de la palabra de Dios para compartir junto a usted aquí en su emisora BBN. En un momento, el programa Hora de Estudio Bíblico, donde el maestro Lehmann Strauss, en la voz de Raúl Ferrero, estará finalizando una serie de estudios en cuanto a profecías bíblicas. Hoy terminará con esta serie hablándonos en cuanto a la esperanza que tiene el creyente, lo cual nos alienta ante la realidad de los juicios de Dios para este mundo. Más adelante estaremos con el espacio Redimiendo el Tiempo.

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3: Antes de entrar a este estudio final sobre profecía bíblica, me gustaría darle una respuesta a algunos correos que nos llegaron con pedidos de oración. Realmente apreciamos mucho que ustedes nos envíen estos pedidos. Tienen sentido, son inteligentes, me hablan de un número de cosas, que usted nos está escuchando, que este programa es de bendición para usted y que usted tiene algunas cargas que quiere compartir con nosotros. Y yo realmente aprecio esto. Por lo tanto, vamos a hacer una pausa para orar, buscando al Señor en oración. Amoroso Padre, te agradecemos por nuestro Salvador, el Señor Jesús, y por el privilegio que nos has concedido de compartir tu santa palabra. Te agradecemos por aquellos que nos sintonizan en este día y estamos pensando en aquellos que nos han pedido que oremos por ellos, que tienen cargas en el corazón. Pensamos en familiares inconversos, pensamos en aquel hijo que se ha apartado de ti y que ha quebrantado el corazón de sus padres, pensamos en aquella hija cuyo matrimonio está por romperse, pensamos en aquellas parejas mayores que han sido bendecidas al escuchar este programa, de quienes hemos recibido una pequeña ofrenda como muestra de su amor y de que están siendo bendecidos por este programa. Oramos, amado Padre, por esta querida mujer que ha estado enferma por largo tiempo y que nos ha pedido que oremos por ella. Te rogamos que fortalezcas a estos tus hijos. Señor, tú sabes lo que es mejor para nosotros y te rogamos que salves a los perdidos y restaures a los que cayeron. Oh Dios, obra en los corazones de aquellos que tienen problemas de matrimonio y ayúdales a ver que tienen que poner a Cristo en primer lugar y que ellos pueden amarse como Él nos ama. Y te rogamos que fortalezcas a los desanimados y a las personas ancianas. Te agradecemos por los que reciben fortaleza espiritual y los encomendamos en tus manos ahora, porque oramos en el nombre del Señor Jesús. Amén. Bueno, en esta oportunidad quiero traerles un mensaje de cierre en esta serie de estudios sobre profecías y quiero hacerlo con una nota de esperanza. Todos nosotros estamos de acuerdo que somos testigos en estos tiempos del colapso de la civilización y es obvio que estamos avanzando hacia el fin de los tiempos. La ciencia no puede asegurar el futuro de la raza humana, sino que ha producido devastación y resultados mortales que amenazan con llevarnos hacia una nueva era de oscuridad. El temerario levantamiento entre las naciones, las casi increíbles guerras santas y la creciente filosofía antirreligiosa en todo el mundo, todo nos muestra de que el juicio es cierto y cercano. Y amigos, no veo ninguna posibilidad de esperanza que surja a través de los esfuerzos del hombre para la tierra y todos sus habitantes. Pero hay un rayo de esperanza que brilla a través de la oscuridad de las presentes condiciones mundiales. Esa esperanza solo es posible para aquel que cree en Dios. ha sido claramente revelado por los apóstoles de Cristo en todos sus escritos en la Biblia. Fue mencionado por el Señor Jesús en Juan capítulo 14 y versículo 3, y luego Pablo y Pedro lo expusieron más completamente. El cristiano que estudia su Biblia no es indiferente ni temeroso respecto al futuro, sino que tiene esperanza. He escuchado a algunos hombres sabios de este mundo, científicos, políticos, líderes mundiales y educadores, expresarse acerca del futuro, pero todas sus esperanzas están marcadas por el elemento de la inseguridad. Pero la esperanza cristiana tiene un sonido positivo y seguro. La razón es que está identificada con la persona y la obra de nuestro Señor Jesucristo. Ahora, si yo como cristiano parezco un poco dogmático, es porque mi esperanza está fundada en el evento más grande de la historia mundial, el hecho histórico de la resurrección corporal de nuestro Señor Jesucristo. Hebreos 6:19 dice, la cual tenemos como segura y firme ancla del alma y que penetra hasta dentro del velo, allá en el cielo. Pedro escribió en su primera epístola, capítulo 1 y versículo 3, bendito sea el Dios y Padre de nuestro Señor Jesucristo, que según su gran misericordia nos hizo renacer para una esperanza viva por la resurrección de Jesucristo de los muertos. Si usted lo lee nuevamente encontrará una pequeña palabra, nos, la cual solo se refiere a los cristianos. Es el creyente en Cristo quien posee una esperanza que es firme y segura. El hombre que no ha nacido de nuevo no puede atreverse a mirar el futuro porque aquel hombre está sin Cristo y la Biblia dice que el hombre sin Cristo no tiene esperanza. Lo leemos en Efesios 2:12. El nuevo hombre en Cristo tiene asegurado un futuro brillante por la abundante misericordia que ha sido derramada sobre él y la cual está garantizada por la resurrección de Cristo. Pedro se refiere a ella como una esperanza viva y es un principio energizante para el cristiano y produce optimismo. Todas las esperanzas del hombre por un mundo mejor han sido hechas pedazos simplemente porque Jesucristo y su palabra no han sido tenidos en cuenta. Sin embargo, la esperanza cristiana es operativa y vital. Pablo basó la dignidad y la autoridad de su apostolado en el hecho de que Cristo vive. En 1 Timoteo 1:1 Pablo escribió, Pablo, apóstol de Jesucristo, por mandato de Dios nuestro Salvador y del Señor Jesucristo, nuestra esperanza. Aquí nuestro Señor es presentado como nuestro Salvador y nuestra esperanza. Pablo comparte con Timoteo y con nosotros esta posesión en común de la esperanza, una bendición que ninguna religión puede ofrecer. Cristo es la misma encarnación de nuestra esperanza. Él es el secreto de la fortaleza y la victoria del cristiano. En Colosenses 1, 3 al 5 leemos, siempre orando por vosotros, damos gracias a Dios Padre de nuestro Señor Jesucristo, habiendo oído de vuestra fe en Cristo Jesús y del amor que tenéis a todos los santos, a causa de la esperanza que os está guardada en los cielos, de la cual ya habéis oído por la palabra del Evangelio. Algo maravilloso acerca de nuestra esperanza es que está relacionada con el cielo. Y posiblemente sea esta una razón por la cual la persona inconversa no tiene esperanza. Cuando vivimos para este mundo, no nos interesa para nada el futuro en el cielo. La persona que solo vive para lo que puede ver y gustar en esta vida tiene muy poco para esperar. ¿Qué espera esa persona? ¿Prosperidad? ¿Placer? ¿Prestigio en esta vida? Por lo tanto, el cielo no es real para él, simplemente porque Cristo no es real para él. Pero el cielo simplemente no es la esperanza del cristiano. Su esperanza no es un lugar simplemente, sino una persona. Colosenses 1:27 dice, Cristo en vosotros, la esperanza de gloria. Pablo les dice a los cristianos que aquella esperanza está reservada para ellos. El cielo es donde Cristo está ahora, por lo tanto el cielo es donde nuestra esperanza está ahora. El hecho de que la esperanza está reservada significa de que es segura. Ningún hombre puede temer acerca de su futuro cuando su esperanza está reservada en el cielo. El Señor Jesús sabía esto cuando dijo en Mateo 6, 19 al 21, «No os hagáis tesoros en la tierra, donde la polilla y el orín corrompen, y donde ladrones minan y hurtan, sino haceos tesoros en los cielos, donde ni la polilla ni el orín corrompen, y donde ladrones no minan ni hurtan, porque donde esté vuestro tesoro, allí estará también vuestro corazón». Dígame, amigo, ¿dónde está su corazón? Y usted me habrá dicho dónde está su tesoro. Aquellos cristianos colosenses eran gente con mente celestial, y esto les daba un sentido de seguridad. Es que cualquier cosa o cualquier persona que esté depositada en el cielo con Dios están seguras. Además, la esperanza cristiana va hacia el futuro. Está atada no solamente al hecho de que Cristo vive, sino también al hecho de que Cristo viene otra vez. Esta es la razón por la que muchos cristianos hablan de la venida de Cristo, porque cuando Él venga de nuevo, dará una recompensa para aquellos que han mantenido la esperanza en Él. Aquella recompensa también está reservada para nosotros, allá en los cielos, pues Pablo testificó de ella en 2 de Timoteo capítulo 4, versículos 7 y 8, diciendo: «He peleado la buena batalla, he acabado la carrera, he guardado la fe. Por lo demás me está guardada la corona de justicia, la cual me dará el Señor, juez justo, en aquel día, y no solo a mí, sino también a todos los que aman su venida». ¿Ha observado usted la palabra guardada? Significa depositada con seguridad. Aquí está usada por Pablo autobiográficamente. Este fue el mensaje de despedida de Pablo. Una vez en el pasado, Pablo dio su corazón a Cristo, depositó todo su tesoro en el cielo, y desde aquel momento Pablo era un especialista. Él dijo en Filipenses 3, 13 y 14, «Hermanos, yo mismo no pretendo haberlo ya alcanzado, pero una cosa hago, olvidando ciertamente lo que queda atrás y extendiéndome a lo que está delante, prosigo a la meta, al premio del supremo llamamiento de Dios en Cristo Jesús». Por lo tanto, hasta el final de su vida, Pablo el anciano corrió bien la carrera. El Señor tenía todo de él. Pablo mantuvo su vista en la meta. ¿Y cuál era esa meta? La venida de Jesucristo. Pablo anhelaba y amaba el regreso de Cristo. Así vemos que su esperanza estaba guardada donde estaba su corazón. Para él, Cristo lo era todo. Cristo era la segura esperanza de Pablo. Todos los cristianos que conozco y que viven diariamente con la expectativa del regreso de Cristo son cristianos firmes y estables. La esperanza segura de aquel cristiano es la que lo sostiene. En Hebreos 6, 19 y 20 dice: «La cual tenemos como segura y firme ancla del alma, que penetra hasta dentro del velo, donde Jesús entró por nosotros como precursor, hecho sumo sacerdote para siempre, según el orden de Melquisedec». La figura que se usa aquí es bastante reveladora. La esperanza es llamada el ancla del alma. Es que un ancla es frecuentemente usada por los escritores clásicos como un símbolo de esperanza. Un barco que no esté firmemente anclado no puede soportar la tormenta. Hay poca esperanza de que el barco alcance el puerto seguro. De la misma manera, la persona que no se ha aferrado del ancla sólida, la cual es la esperanza del regreso de Jesucristo, está a merced de las tempestades de esta vida. Y nadie puede negar que el mar está más tormentoso que nunca. El mundo está lleno de gente frustrada, científicos, hombres de Estado, políticos y líderes religiosos que pusieron sus anclas en ellos mismos, en sus propias ideas, en sus propios sentimientos, en su propia filosofía, solo para aprender que la mejor de las anclas humanas ya ha sido arrojada. La historia describe claramente que el mar de la vida está lleno de cadáveres de esperanzas muertas. Lo que el ancla es para un barco en una tormenta, así es la esperanza del regreso de Cristo para el cristiano en tiempo de prueba. Esta esperanza es un refugio que lo salva de la desesperación, que nos incapacita para pasar por las tormentas. Y como la esperanza siempre se refiere al futuro, y la esperanza cristiana está identificada con la segunda venida de Cristo, Cada hijo de Dios debe mirar hacia adelante con expectativa, y al hacerlo será guardado de volver atrás. Al mirar arriba es guardado de mirar hacia abajo. Por lo tanto, el cristiano está sostenido con firmeza y seguridad y se salva de hundirse. En tiempo

pizza. Leemos en Juan 14:3, y si me fuere, dijo el Señor, y os prepararé el lugar, vendré otra vez y os tomaré a mí mismo, para que donde yo estoy, vosotros también estéis. Y es aquel hombre dentro del cielo, Jesucristo mismo, el cual es mi ancla y el que me sostiene aquí en este mar turbulento. Y lo que Cristo es para mí, lo es para cada hijo de Dios que está escuchando este programa. La traducción de una conocida canción dice más o menos así: su pacto, su sangre me sostienen en la fuerte correntada. Cuando todo lo que está alrededor de mi alma se va, Cristo es toda mi esperanza y permanece. Oh, mi hermano y mi hermana en Cristo, aférrese a esta bendita esperanza. No deje de asirse a ella. La presencia de Cristo en el cielo y la esperanza de su venida son suficientes para darnos seguridad, para permanecer firmes. La tendencia de nuestros días es de hundirse, desanimarse. Oh, cuánto necesitamos con urgencia que el ancla del alma nos sostenga, firmes, seguros, inamovibles, siempre creciendo en la obra del Señor, sabiendo que nuestro trabajo no es en vano. Ahora, como Cristo, nuestro precursor, ha dejado el barco y ha ajustado el ancla al trono de Dios en los cielos, nosotros estamos seguros. Algunas veces cantamos esta canción traducida, dice así: tenemos un ancla que guarda nuestra alma segura. Aférrate a la roca que no puede moverse, porque está firme y profundamente establecida en el amor del Salvador. Muchos hijos de Dios cuyos frágiles barcos han sido atacados por las pruebas de la vida están viviendo triunfalmente y con esperanza en alguna habitación de algún hospital. Yo creo que este mensaje alcanza las habitaciones de los hospitales donde algún querido cristiano está sufriendo, pero con una actitud de triunfo y de esperanza, esperando la bienaventurada esperanza del regreso de Cristo. Y aquel cristiano está firme a pesar del hecho de que está sufriendo. Mi ministerio como pastor me ha llevado de una cama de hospital a otra. Allí vi brillar la esperanza por encima de la enfermedad y el desamparo. Hay algunas personas ancianas por quienes siento reverencia y respeto. Algunos de ellos han pasado por el mar tormentoso de esta vida, pero sus vidas brillan con esperanza. Mantienen el espíritu joven mientras el cuerpo envejece. Alguien dijo acerca del señor Pickwick: bendecido es aquel que su corazón ha nacido 25 años después que su cuerpo. Me gusta esto. Si usted nunca ha estado ante la presencia de algunos de estos antiguos veleros humanos que han enfrentado algunas de las más amargas tormentas de la vida y que viven día a día en la gozosa expectativa del regreso de Cristo, entonces usted no ha visto un ejemplo vivo de lo que yo estoy hablando. Elegí un pequeño poema que espero sea de bendición al traducirlo para usted. Amo a los cristianos ancianos, cristianos con blanco cabello que han vivido muchos años, algunos tormentosos y otros tranquilos. Ellos saben de las pruebas de la vida, marcharon a través de los campos de batalla y a través de tiempos de tribulación y permanecen iguales, con el constante brillo de la esperanza en sus rostros. Escucharon tristes noticias de pérdidas y cambios repentinos, creyendo que este es el lugar especial que Dios les ha reservado. Cierto día me senté en una antigua cama de hierro en un hospital y le pregunté a mi amiga el secreto de su gracia. Ella dijo: mi Señor regresa por mí y mi esperanza es verlo cara a cara. La querida cristiana a quien estaba dirigido este verso había envejecido con gracia porque había vivido en la gozosa expectativa del regreso de Cristo. Ella aceptó la amargura de la vida junto con lo mejor de la vida. Mantuvo un corazón tierno hacia todos y no tuvo malicia para con nadie. A los 84 años era tan firme y resuelta como cualquier otro cristiano. Y por otro lado, era tan firme y resuelta más que cualquier otro cristiano que yo conozca. Ahora bien, la esperanza del cristiano es una esperanza santificadora. Le llamamos la bendita esperanza, la esperanza del regreso de Cristo, y tiene una influencia santificadora en la vida de muchos cristianos. Y esta es la forma en que debe ser. La fe en el regreso de nuestro bendito Señor debe cambiar nuestra forma de vivir. En su primera epístola, capítulo 3, versículo

0: Versículo 15, el apóstol Pedro escribió, sino santificad a Dios el Señor en vuestros corazones y estad siempre preparados para presentar defensa con mansedumbre y reverencia ante todo el que demande razón de la esperanza que hay en vosotros. Alguien me preguntó, ¿es el Señor quien nos santifica o somos nosotros los que le santificamos a Él? Bueno, amigo, ambas cosas. Él nos separa para Él y luego Él nos pide que nosotros lo pongamos como Señor en nuestros corazones. Vamos a entronar a Cristo, a darle la preeminencia y al hacerlo así, estaremos dando una respuesta a cualquier hombre que pregunte acerca de la razón de nuestra esperanza. Yo no estoy seguro de que este texto signifique que nosotros tengamos todas las respuestas que vayan a satisfacer las mentes de todos los cristianos. Ciertamente debemos estar mentalmente alertas y preparados para dar un buen testimonio de nuestro Señor, pero lo importante aquí es que tengamos una buena conciencia delante de Dios y delante de los hombres. Un hablar correcto no producirá una buena conciencia, pero sí lo hará una vida correcta. Es inútil testificar con nuestros labios acerca del regreso de Cristo si nuestros corazones no son rectos. Cualquier persona que viva cada día a la luz del regreso de Cristo estará haciendo precisamente lo que dice este texto en 1 Pedro 3:15. Yo espero que Cristo venga en cualquier momento. Estaré considerándole en mi corazón por lo que Él es, el eterno y santo Hijo de Dios. Un vivir correcto no es solamente un argumento correcto, también es un efectivo silenciador de la gente mala que no ama al Señor. Un hombre puede ganarnos en un debate, pero la vida santa que el Señor produce en nuestros corazones y la esperanza de su inminente retorno es irrefutable. Una esperanza bendita nos hace seguros, nos hace puros. Sabiendo que el regreso de Cristo terminará con nuestra existencia en estos cuerpos, la bendita esperanza nos dará una nueva perspectiva de nuestra ciudadanía celestial. En Filipenses 3:20 Pablo escribió, «Nuestra ciudadanía está en los cielos, de donde también esperamos al Salvador, al Señor Jesucristo». Los cristianos habitan la tierra, pero como extranjeros. Pedro dijo que somos extranjeros y peregrinos. La tierra no es nuestro hogar permanente, el cielo es nuestro hogar. Solo somos simples habitantes aquí. Estamos de paso y como no sabemos la hora en que vendrá nuestro Señor, le esperamos con las manos abiertas, es decir, no aferrándonos a las cosas de esta vida. Una razón por la que yo creo que Dios nos dio este texto es para mostrarnos nuestra responsabilidad aquí y ahora como ciudadanos del cielo. El Señor quiere que cada uno de sus hijos sea un modelo de ciudadano celestial ante el resto de los hombres con mente terrenal que viven aquí, que viven día a día con poco o ningún interés en el regreso del Señor Jesús. Miramos atrás hacia un Salvador que vino y murió por nosotros, y miramos hacia adelante al mismo Salvador que vendrá otra vez. Nuestra fe está anclada en la obra de Cristo en el pasado, en su muerte y resurrección, y también en la segura esperanza de su regreso. Pablo escribió a los tesalonicenses, «Y el mismo Dios de paz os santifique por completo, y todo vuestro ser, espíritu, alma y cuerpo, sea guardado irreprensible para la venida de nuestro Señor Jesucristo». Y luego le dijo a Timoteo, «Guarda este mandamiento sin mancha hasta la aparición de nuestro Señor Jesucristo». A lo cual añadió Juan en 1 Juan 2:28, «Hijitos, permaneced en él, para que cuando se manifieste tengamos confianza, para que en su venida no nos alejemos de él avergonzados». Y hay muchos otros pasajes que podríamos citar y que apoyan la influencia santificadora de la bendita esperanza del regreso de Cristo. Pero estos pocos que he citado son suficientes para mostrar que cada aspecto de la vida del cristiano y de la iglesia son una corriente que fluye hacia aquel evento glorioso, la venida de nuestro Señor Jesucristo. No puedo terminar este mensaje sin referirme a un pasaje clave sobre el tema de la esperanza cristiana. Está en la carta de Pablo a Tito, capítulo 2, versículos 11 al 14. Allí leemos, «Porque la gracia de Dios se ha manifestado para salvación a todos los hombres». enseñándonos que, renunciando a la impiedad y a los deseos mundanos, vivamos en este siglo sobria, justa y piadosamente, aguardando la esperanza bienaventurada y la manifestación gloriosa de nuestro gran Dios y Salvador Jesucristo, quien se dio a sí mismo por nosotros para redimirnos de toda iniquidad y purificar para sí un pueblo propio, celoso de buenas obras. Estos versículos contienen la historia de las dos venidas de Cristo. La primera forma parte del pasado y está relacionada con la gracia de Dios que se ha manifestado para salvación. Y la segunda venida es futura y está relacionada con la gloria, aguardando la esperanza bienaventurada y la manifestación gloriosa de nuestro gran Dios y Salvador Jesucristo. Y esta es la segunda venida, la cual es llamada la bendita esperanza. En ambas venidas, Dios se manifiesta al hombre en y a través de la persona de Jesucristo para poder llevar a cabo la salvación del hombre. La primera venida fue el comienzo de aquella salvación. La segunda venida será la consumación de la misma. La primera venida nos salvó del castigo del pecado. La segunda venida nos salvará de la presencia y de la posibilidad del pecado. Por lo tanto, las dos venidas son iguales en propósito. El Señor Jesucristo vino la primera vez y nuestra esperanza está en su regreso. Y mientras le esperamos, qué hermosa oportunidad tenemos de adorar y de servir a Dios. Yo creo que este programa es una parte del plan de Dios para mi vida, pero no puedo hacerlo solo. Mientras usted y yo esperamos al Señor, usted debe compartir con nosotros. Ore por el programa para que Dios honre su palabra. Es bíblico orar por la predicación de la palabra de Dios. En 2 Tesalonicenses capítulo 3, Pablo dijo que debemos orar para que la palabra de Dios corra y sea glorificada. Por favor, ore por este programa. Por favor, participe con su pequeña ofrenda para sostenerlo. Cuando estuviese totalmente sostenido, nunca tendríamos que mencionar el dinero. Amados, ¿cuánto tiempo más estaremos sirviendo al Señor de esta forma? No lo sabemos. El tiempo corre, estamos esperando a Cristo. Por lo tanto, unamos nuestros corazones y nuestras manos para esparcir la palabra de Dios. Ha sido un gozo ministrarles hoy y prometemos seguir orando por ustedes. Ustedes continúen orando por nosotros. Escríbanos y compártanos esta semana. Fortalezcan nuestros corazones con su apoyo espiritual. Bueno, adiós, hasta nuestro próximo programa. Y como les dije al principio, si Dios quiere, comenzaremos una nueva serie de estudios bíblicos.
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5: 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La alta representante de la Unión Europea para Política Exterior, Caja Callas, indicó en Manila que el bloque comunitario apuesta por elevar las relaciones con países del sudeste asiático en un contexto de esfuerzos por parte de Bruselas para diversificar socios comerciales. Más información. Al menos 15 heridos, uno de gravedad, en el choque de dos tranvías en un puente de Rotterdam en país.